0: de todos ustedes. Y es sobre esto que tristemente está pasando en la Universidad Nacional Autónoma de Honduras. En el alma nutricia, como le decía el recordado maestro José Osvaldo Ramos Soto, en el alma mater. Si usted no sabía, la Universidad Nacional Autónoma de Honduras se está prestando para llevar a cabo en los próximos días, ya le vamos a decir a ustedes qué día específicamente, el 1 y 2 de agosto, el 1 y 2 de agosto, en el auditorio central del edificio del Alma Mater, nada más y nada menos, en el auditorio central, el segundo congreso espírita hondureño, le llaman ellos, denominado el despertar de la conciencia camino hacia la plenitud del ser. Es un congreso espiritista. ¿Usted sabe qué son los espiritistas? Los espiritistas tienen como fin comunicación con personas difuntas. O sea, con personas que ya murieron. Para muchos, esto es considerado una brujería, para otros es considerado algo totalmente fuera de la lógica, o fuera, si usted quiere, agréguele, fuera de lo religioso. Colinda muchas veces, para mucha gente, con temas demoníacos, para mucha gente también eso, aparte de lo que ya les dije, de una brujería. Esto nunca se había dado en la Universidad Nacional Autónoma de Honduras. Con el tema de que el Estado es laico, pues se hace esto. Y porque la universidad es autónoma. Y que aparentemente, lo lleva a cabo, o se está llevando a cabo, por el permiso o la luz verde del actual rector de la universidad, Odir Fernández. Cuando se ha ausentado también, ahí se ha prohibido desde un tiempo para acá, otro tema eminentemente religiosos, como por ejemplo las celebraciones católicas y las celebraciones evangélicas. Aparentemente solo hay permiso o han dejado, no sabemos si por conveniencia o por qué, una capilla que está ubicada en una facultad. Pero este congreso, sin duda alguna, nos pone a pensar, nos pone a analizar. Vamos a hablar precisamente con dos personas sobre el particular. Aparte también vamos a hablar, vamos a tocar el tema de lo que está pasando en Francia. ¿Sabía usted que el gobierno francés, o el Estado francés ha prohibido el uso de redes sociales a menores de 15 años? Esto también ha sido muy aplaudido a nivel mundial. Vamos a conversar también con estos expertos para ver qué opinan sobre el particular y si esto se puede replicar aquí en el país. Así que por favor quédese con nosotros. Vamos a ir en estos momentos hasta el Congreso de la República con la periodista Claudia Cáceres para que nos dé detalles sobre lo que está pasando en ese poder del Estado. Claudia, gusto en saludarle. Buenas tardes, bienvenida.
1: Gracias, Juan Carlos.

0: auditorio de Radio Cadena Voz, déjeme decirle que ha iniciado la sesión en el Congreso Nacional y se ha presentado este paquete de reformas electorales. El encargado de presentarlas ha sido el diputado Flavio Nájera. ¿En qué consiste específicamente este paquete de reformas que ha sido presentado este día ante el Pleno? Diputado, Radio Cadena Voz, el celular.
1: Buenas tardes, Claudia. Sí, el paquete se ha dividido en dos etapas. En una etapa técnica y en una etapa más política o política. En la etapa técnica es donde nosotros consignamos varias reformas y temas muy importantes que se han sacado, se han analizado a lo largo de 6 meses que hemos estado trabajando y viendo las experiencias de los procesos electorales pasados. Entre las más importantes, podríamos decir, está el tema de que los consejeros suplentes tengan voz, pero no voto en las sesiones del Pleno. Otro tema muy importante también es el tema de la ciudadanización de las mesas electorales, donde pasarían de 5 miembros a 4 miembros, donde estaría un presidente, un secretario, un escrutador y un suplente. Despolitizada totalmente, y los partidos políticos estarían como fiscales en la Junta Receptora de Votos. Estos miembros de la Junta Receptora de Votos van a ser nombrados o juramentados, o van a salir del listado de los miembros que integren una Junta Receptora de Votos. 2 años antes, el Consejo Nacional Electoral va a notificar, por ejemplo, a Claudia que ella es elegida para asistir en la Junta Receptora de Votos de la Escuela Francisco Morazán de la Escuela del Chile. Y durante 2 años el Consejo Nacional Electoral tendrá la capacidad o tendrá el tiempo para documentar, para capacitar a Claudia para el día de las elecciones. También otra reforma interesante es que cuando el Consejo Nacional Electoral convoca elecciones primarias o convoca elecciones generales, ese mismo día que convoque ya debe de estar aprobado el sistema de transmisión que se va a utilizar y probado. Ya tuvo que haber hecho las pruebas para tener 4 meses o 6 meses para la implementación, el desarrollo y la capacitación de los miembros de la Junta Receptora de Votos. También deberían de estar aprobados en esa misma convocatoria los reglamentos. Un proceso electoral se constituye más o menos por 27, 28 proyectos y cada proyecto tiene su reglamento. Entonces, cuando usted convoca elecciones, ya tiene que tener los reglamentos para que todos los partidos políticos que van a participar sepan las reglas claras del proceso electoral. Sepan el reglamento del transporte, cómo va a ser la distribución, el reglamento de documentos electorales, qué información se va a pedir, el de impugnaciones, saber cómo va a ser el tema de una impugnación, el tema de trazabilidad, de seguridad, de auditoría, todos los reglamentos que tienen que ver con el proceso electoral deben ser aprobados el mismo día de la convocatoria o un día antes de la convocatoria.
0: ¿Tienen ambiente aquí en la Cámara Legislativa para poder aprobar estas reformas electorales?
1: Bueno, lo que estamos haciendo como expertos electorales es generando los insumos que consideramos desde nuestra expertise y nuestra experiencia que son necesarios. Lo importante es que se está generando el debate, se está revisando las distintas propuestas, se pueden ser enriquecidas por los diferentes partidos políticos, y el presidente hoy en la mañana y el presidente de la comisión quedaron de volver a convocar la próxima semana a este grupo técnico de expertos electorales para ver más a detalle cada uno de los artículos, porque son alrededor de 70 artículos los que se está proponiendo una reforma.
0: Latinoamérica tiene estas reformas electorales prácticamente a la perfección, o no hay ningún país, o qué modelos tomaron en cuenta ustedes?
1: Bueno, lo que se revisó fue la experiencia vivida en los procesos electorales anteriores. No hay como un patrón a seguir porque cada cultura o cada país tiene su propia cultura electoral. Lo que se hace es que se trata de revisar los errores, se ajusta con las buenas prácticas de otros países y construimos nuestra propia reforma. Hay países que cuentan con reformas menos simples y nosotros estamos proponiendo reformas tal vez más complejas, pero sí es importante tener claro, Claudia, que el tema electoral es un tema dinámico, que cada 4 años salen diferentes temas, diferentes tópicos que hay que ir ajustando con reformas en la ley electoral. Tenemos que acostumbrarnos que una ley no va a ser estática.

0: sino que cada 4 años hay que hacerle ajuste, porque los temas que eran actualizados o eran temas vigentes hace 4 años, hoy ya están desactualizados y hay otros temas que tienen que ser considerados para tener una ley actualizada y vigente con las expectativas del pueblo hondureño.
1: El diputado Flavio Nájera, pues más temprano este grupo de ex consejeros y ex presidentes del Consejo Nacional Electoral entregó esa propuesta de reforma a la ley electoral. Este paquete contempla modificar varios artículos, casi 70 artículos, para poder solucionar o corregir los vacíos normativos que tiene la actual ley electoral. Ya ha sido turnada a la Comisión de Asuntos Electorales que preside el diputado Antonio Rivera Callejas. Eso es lo que ocurre, Juan Carlos, a esa hora de la noche aquí en el Congreso Nacional.
2: Muchas gracias, Claudia, muy gentil. Y bueno, una consulta más. Sobre el tema de las reformas, la Empresa Nacional de Energía Eléctrica, todavía nada, ¿verdad?
1: No, todavía no, Juan Carlos. No hay consensos en cuanto al contrapropuesta también que anunció la bancada del Partido Liberal. También en esta ni la siguiente semana se podrá conocer en la Cámara Legislativa, porque anda un grupo de diputados en España y que encabeza el jefe de bancada del Partido Liberal. Entonces, debido a eso también no se han logrado los consensos, pero sigue, mientras esto ocurre, pues la Empresa Nacional de Energía Eléctrica sigue perdiendo 50 millones de lempiras diario, Juan Carlos, así que no hay consenso, todavía no, esta aprobación va para largo, se siguen dando algunas negociaciones, pero sí no será aprobada pues en estos días estas reformas al subsector eléctrico, Juan Carlos.
2: Muchas gracias, Claudia, muy gentil, gracias por ese reporte. Gracias. Voy a pausa, regreso.
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0: Gracias por continuar con nosotros. Para que entremos en materia, uno de los temas que vamos a discutir con nuestros dos invitados del día de hoy es el siguiente. Escuche muy bien usted. El Parlamento de Francia aprobó este martes una ley que prohíbe el acceso a redes sociales a los menores de 15 años, una medida sin precedentes en la Unión Europea. Tras el visto bueno previo del Senado durante la jornada, los diputados de la Asamblea Nacional aprobaron la ley por 279 votos a favor y 81 en contra. Le repito este dato, 279 votos a favor y 81 en contra. El Senado, es decir, la Cámara Alta, el resultado fue aún más abultado. 243 votos a favor y solo 2 en contra. Esto sucedió en la Cámara Alta. Francia se suma al crecimiento al creciente número de países que están tomando medidas para restringir el acceso a las redes sociales, como Australia o el Reino Unido, en medio de crecientes advertencias sobre sus efectos nocivos para los menores. Si tienes menos de 15 años, se te cerrará la cuenta, explicó a los periodistas la ministra delegada del sector digital, Anne Lenhanf. El presidente francés Emmanuel Macron quiere convertir la protección de los menores en las redes sociales y la regulación del tiempo ante las pantallas en uno de los hitos de su segundo mandato, que termina en mayo del 2027. Macron, en un video en sus redes sociales poco después de la aprobación definitiva del texto, celebró la decisión del Parlamento. Francia abre el camino en Europa para proteger a nuestros niños y adolescentes. Seguimos adelante, y recordó que se trataba de uno de los compromisos que ve la luz en la recta final de su segundo y último mandato. Me comprometí a ello y ahora ya está aprobado. Las redes sociales estarán prohibidas para los menores de 15 años desde el inicio del curso escolar, escribió al compartir el video en la red social X. La prohibición se implementaría en dos etapas. A partir del 1 de septiembre, cuando los alumnos regresen a sus aulas tras las vacaciones, los menores de 15 años no podrán crear nuevas cuentas. Según el texto, la prohibición se aplicaría a partir de enero de 2027 a las cuentas ya existentes. Lenhanf afirmó antes de la votación que el plazo es realista porque ya existen herramientas de verificación de edad y otras están en desarrollo, y que la responsabilidad de hacer cumplir la norma recae en las plataformas. Quedan excluidos de la prohibición determinados portales, como las enciclopedias en línea, como Wikipedia, así como las plataformas de desarrollo y distribución de software libre a los proyectos educativos de código abierto. Así está Francia. Así está Francia hoy, con esta aprobación. Está con nosotros el abogado Juan Diego Lacayo, representante de la organización Por Nuestros Hijos. En primera instancia, lo saludo. Abogado, es un placer. ¿Cómo está usted? Muy buenas tardes.
1: Bien, don Juan Carlos, muchas gracias por tenerme en su programa.
0: ¿Qué opina sobre esta decisión? Que bueno, sucedió en Australia, en Reino Unido, y ayer ya se sumó Francia como una medida, dicen, para proteger a sus niños y adolescentes. ¿Qué le parece?
1: Mire, yo creo que este tipo de decisiones muestran una preocupación, sobre todo en esas naciones en las que el libertinaje no tiene

0: límite y han permitido y han abierto sus escuelas, sus iglesias, sus universidades y la sociedad en general para todo tipo de cuestiones. Y ahora se dan cuenta de que una apertura total genera un riesgo total. Entonces, en sentido contrario, una apertura restringida restringe también las libertades de los comportamientos absolutistas. Uh-huh. Y los jóvenes, sobre todo los adolescentes, en edades de 15 años y hasta los 18, porque nuestra legislación es clara en el Código de la Niñez, en señalar que los 18 años cumplidos marcan una diferencia en la consideración jurídica de un niño a un adolescente, o lo que llama la ley un incapaz relativo, porque ya desde los 18 a los 21 hay relativa incapacidad para tomar ciertas decisiones. Por eso usted puede manejar, por ejemplo, a los 18 años, porque se presume legalmente que usted tiene la capacidad para poder discernir algunas habilidades físicas, pero por ejemplo usted no puede votar a los 18 años, perdón, puede votar a los 18 años, pero usted no puede, por ejemplo, adquirir un bien. Entonces, en esa misma línea, considerando la biología y considerando la legalidad, me parece que, bueno, los franceses han decidido 15 años. Yo creo que aquí deberíamos de aplicar nuestra regla de la niñez, que son 18. Así es que yo creo que este tipo de decisiones vale la pena replicarlas a nivel, digamos, jurídico, y bueno, los padres de familia a nivel de orden familiar y de jerarquía, y sobre todo de representación legal, porque los representantes legales de los menores de 18 años somos los padres.
1: Así es. Está con nosotros también, si usted me permite, abogado Lacayo, el abogado Andrés Martínez. Andrés es también, ha estado muy vinculado precisamente al sistema educativo en estos últimos años y es una persona que tiene mucho criterio, sin duda alguna, para hablar sobre estos temas. Andrés, gusto en saludarte, bienvenido también a esta conversación junto con el abogado Juan Diego Lacayo.
2: Sí, muy buenas tardes, licenciado Juan Carlos, un placer saludar también al abogado Lacayo, que justamente estaba escuchando la introducción y obviamente un tema que necesita mucho análisis, sobre todo, primero pensar en que el país, o sea, nuestro país, es un país que tiene bastante falencia en materia tecnológica, sobre todo la niñez, y más aún todavía, aquellos niños que están en los centros educativos públicos, que de por sí, lógicamente, a nivel de educación privada, hay muchos enormes desventajas con respecto a otros países de Latinoamérica en el tema de la tecnología. Sin embargo, yo creo que sí es importante mencionar el hecho de que uno de los problemas graves que tiene el país es obviamente la falta de controles en el tema tecnológico, y por varias razones. Una, lógicamente, porque el padre de familia, generalmente, sobre todo el padre de familia que tiene sus hijos en los centros educativos públicos, trabaja, ¿verdad?, permanentemente, o se dedica a la economía informal, pero además de eso, no tiene los conocimientos amplios en el tema tecnológico, pero sí lo tienen los menores. Si ustedes se dan cuenta, por ejemplo, la mayoría o la gran cantidad de niños, por ejemplo, más desde pequeños, desde muy chiquitos, se les está dando ya teléfonos celulares con la intención de, o con la excusa de que puedan jugar, pero a su vez todos sabemos que cuando usted manipula el teléfono, manipula la tablet, obviamente le aparecen situaciones, enlaces, que al final lógicamente lo termina llevando a situaciones que no, ni siquiera usted mismo como adulto puede controlar. Ya el mismo organismos internacionales han alertado incluso a la comunidad, sobre todo a la comunidad educativa, sobre este tema precisamente por la falta de controles que han habido. En el caso, por ejemplo, de UNICEF, la Organización Mundial de la Salud, la CEPAL, y el Programa Nacional de las Naciones Unidas para el Desarrollo, PNUD,

0: señalaron que el uso excesivo de estas plataformas pueden generar consecuencias negativas cuando no existe la supervisión familiar ni existe una educación digital. Se necesita educación porque, sin duda alguna, no es que la tecnología no funcione, pero sí debe de haber mayor control por parte de la comunidad educativa.
1: Ahora, es un buen punto este de que en la actualidad Honduras es muy, pero muy limitada en temas de tecnología, y que pudieran evitar o evitar el acceso a menores de edad. Pero creo que valdría la pena, abogado Lacayo, de que se hiciera una inversión, porque estamos hablando de un tema eminentemente educativo y que pues evitaría de una u otra forma tantos problemas que tenemos, especialmente en los jóvenes, en los niños que tienen acceso a muy temprana edad a las redes sociales.
2: Sí, sin duda. Como bien lo decía don Andrés, a quien saludo, estamos utilizando el celular como cuidador, como entretenimiento, como red de información, como red de acceso a amistad. Ya se ha transformado nuestra vida digital en una necesidad, y cada vez más. Entonces estamos dejando que invada los espacios más íntimos, y eso incluye claramente ahora muchos espacios que originalmente deberían ser para otras cosas. ¿Verdad? Cuando uno va a una iglesia con sus hijos, cualquiera que sea la denominación, uno no va a darle el celular mientras está uno en la banca o en el reclinatorio o en el oratorio, no. Uno va a saludar al Creador y va a rezar, a eso va. Entonces, hasta los mismos padres de familia hemos sido los culpables de este tipo de cuestiones.
1: Bien, hemos tenido problemas de comunicación. Vamos a ver si podemos habilitarlo nuevamente.
2: Eso está pasando cada vez más. Entonces, creo que por lo menos a nivel de legislación, lo que Francia hace y lo que en Honduras se está discutiendo, por lo menos se está coqueteando con esa idea a nivel de algunos diputados y diputadas, es, bueno, establezcamos un control parental uh-huh. en estos accesos para poder frenar que los jóvenes hagan este tipo de usuarios no teniendo la edad correcta para hacerlo. Y como reitero, nuestro Código de la Niñez establece y define la niñez hasta los 18 años. Y en ese sentido, nosotros, ya sea niñez o adolescencia, el criterio biológico para tomar decisiones no ocurre antes de los 18 años. Yo creo que de 15 a 18 años es cuando uno más errores comete en la vida. Y apoyado de las redes sociales, el empujón está más cercano. Entonces, o el tropezón. Entonces uno tiene que ser cuidadoso como padre de familia. Los primeros llamados a tener controles sin necesidad de decretos ley somos los padres de familia. Si esos controles fallan, o como bien dice don Andrés, si hay una ausencia de figura paterna, materna, que tengan ese control porque pues están con la abuelita, porque los papás emigraron del país o porque están trabajando en el sector formal o informal, digamos, jornadas largas de trabajo, bueno, lo correcto es que existan controles adicionales a los padres de familia, porque no podemos pensar que todo el mundo tiene padres de familia.
1: Sí, sin duda alguna. Será bueno entonces que el Congreso de la República, porque esto sería a través del Congreso de la República, tome algunas acciones sobre el particular, Andrés.
0: Es que, miren, hay cuestiones que nosotros tenemos que considerar, o factores que debemos de considerar. Obviamente, ¿qué tanto daño hace eliminarle el uso de la tecnología a los jóvenes o eliminar las redes sociales a los jóvenes? Porque para empezar, ambas cosas, obviamente la tecnología como tal, o las plataformas educativas que a usted le sirve para bajar un libro, para hacer investigaciones, etcétera, etcétera, eso lógicamente son plataformas que son debidamente autorizadas, pero también existen muchas plataformas que son de gratis, así como existen otras plataformas que lo llevan o llevan al joven, al niño o al adolescente en este caso, a situaciones obviamente que lo que hace, en lugar de edificarlo, más bien le destruyen su mentalidad. Y hoy y la lo

0: la adolescencia o la niñez, la juventud en este caso, por naturaleza, obviamente la adolescencia es una etapa que se caracteriza por cambios físicos, cognitivos, emocional y social, y las redes sociales le sirven justamente muchas veces para eso, para socializarse con sus compañeros, con sus maestros, etcétera. Pero en la actualidad, por ejemplo, el uso de las redes sociales forman parte de la vida cotidiana de la mayoría de los adolescentes. O sea, es decir, estas entonces plataformas se convierten en un medio para comunicarse, para aprender, para entretenerse y construir su identidad. Ahora, el problema es que el uso excesivo ya o inadecuado también puede generar rasgos o riesgos más bien relacionados con la salud mental, con el rendimiento académico, con la autoestima y con incluso y con las relaciones familiares. Ustedes hoy ven, por ejemplo, cantidad de jóvenes que se están suicidando, que se están apostando en juegos, por ejemplo, que terminan obviamente dañando su vida y terminando con su vida. Y lo otro punto también, que se termina muchas veces la comunicación, la relación familiar, y no solamente se ven los niños y los jóvenes, se ven nosotros en los adultos. Yo ahorita, por ejemplo, cualquier lugar donde vamos, vemos personas adultas de 40, 50, 60 años que no platican con sus hijos, y más bien los padres de familia están con las redes sociales, con la plataforma, viendo TikTok, etcétera, etcétera.
1: Y eso obligaría también, obligaría a los padres en un momento determinado que se sientan a comer y que hacen lo que Andrés dice, obligarían a los padres a estar en una conversación más directa entre toda la familia, con sus hijos, ya que no tienen redes sociales de sus hijos, pues bueno, conversemos, platiquemos. Creo que hay que ir rescatando esos valores o esas costumbres que son tan necesarias en el seno familiar, al abogado Lacayo.
2: Sí, no, definitivamente yo concuerdo con lo que dice don Andrés. Yo creo que es una conducta que debemos cambiar en todos los niveles y hay que saber diferenciar entre lo que es uso de tecnología y lo que es uso de redes sociales. Yo creo que el decreto es claro en que no es limitar el uso de la tecnología, sino el acceso a las redes sociales para que existan bloqueos de seguridad o factores de verificación de edad a la hora de crear perfiles. O sea que básicamente la restricción ocurre a nivel de cada plataforma, a nivel de cada aplicación, para que existan, identificadores de documentos de identidad, ¿verdad? O verificadores de documentos de identidad a la hora de crear los perfiles. Entonces, que usted no pueda, si no tiene un documento de identificación válido, crear un perfil. Sí, sí. Y esto creo que también tener más controles con el tema del nuevo identificador que está promoviendo el Registro Nacional de las Personas para niños y para adolescentes, sí, ¿verdad? Para menores
1: cierto,
2: de edad.
1: Cierto.
2: Entonces creo que puede ser una buena oportunidad también porque se pueden establecer esas restricciones a la hora de, limitar que el documento de identificación le sirva para eso, porque el gran problema ahora es que los jóvenes van a tener un plastiquito, ¿verdad? Una tarjetita, y con esa tarjetita se abren otras ventanas de oportunidades, entre comillas.
1: Es cierto. Mire, esa sería una excelente herramienta y ponerla en práctica, ya que hay un sistema, un proyecto en estos momentos que aparte que es bien costoso, por cierto, hay que ponerlo en práctica. Ahí se podría identificar de una u otra forma. Yo siento que hay cosas que hay que copiarlas. Las cosas buenas hay que copiarlas. Las cosas que son de beneficio para la ciudadanía, en este caso para los hondureños, yo creo que hay que copiarlas. Miren, yo le puedo decir algo. A mí me ha llamado poderosamente la atención esto que ha hecho Francia. Francia es un país de libertades. Es el país número uno de libertades que hay en el planeta. Y escuchen muy bien esto que estoy diciendo. Es un país que permite todo. Francia está acostumbrado a permitir todo. Y que Francia, un país acostumbrado a dar libertades, restrinja esto, es porque hay una preocupación en su sociedad.

0: Hay una preocupación enorme sobre lo que está pasando en materia de redes sociales. Un país muy, pero muy desarrollado, de los países más desarrollados del mundo, que tome una medida de estas. Hombre, yo creo que sería lo más aceptable y hacer cualquier tipo de inversión Honduras sería fabuloso para emular o copiar, si usted quiere, una acción de estas, Andrés.
1: Totalmente de acuerdo, y es que sin duda alguna el tema de las plataformas, de las redes sociales, como tal, sin duda alguna, que la sabe aprovechar, sin duda alguna, es un éxito. Pero el que no, obviamente lo lleva al fracaso. Y todos sabemos, y nosotros lo vemos en nuestra propia familia, la enorme dependencia que hay de los teléfonos celulares, de las plataformas, de las redes sociales. Hoy por hoy, Juan Carlos y el abogado Lacayo, si ustedes consultan en los centros educativos, el 90% de los jóvenes no les interesa graduarse, quieren ser influencers, quieren ser tiktokers, hoy no quieren estudiar, hoy les importa un pito. Y admiran, si ustedes fijan quiénes son los que tienen éxito, pónganse ustedes a hablar temas importantes en las redes sociales, nadie les para bola, como decimos vulgarmente. Pero cuando hablamos de vulgaridades, de hablar sandeces, obviamente sobra y obviamente termina facturando quien habla o influye en lo negativo en las redes sociales. Por eso es que es sumamente importante. Y yo estaba leyendo justamente que en el caso, por ejemplo, de que las redes sociales, según los estudios que se han hecho y que hicieron obviamente los organismos internacionales como UNICEF, como la OMS, la CEPAL, el programa de las Naciones Unidas, miren los hallazgos tan importantes. Habla del incremento del tiempo diario frente a las pantallas, la disminución de las horas de sueño. También habla, creo que habla también de la mayor exposición al ciberacoso, vean ustedes, los riesgos de ansiedad y la depresión, la comparación constante con estándares irreales de belleza, la disminución del rendimiento escolar cuando existe uso excesivo y el mayor acceso a información educativa cuando se utilizan adecuadamente. Obviamente, cuando se utiliza adecuadamente las redes sociales, la plataforma, sin duda alguna, existe mayor rendimiento académico. El problema es que hoy por hoy, para el conocimiento de ustedes, fíjense bien, 3 de cada 4 hondureños, en el caso específicamente de Honduras, 3 de cada 4 hondureños utiliza la inteligencia artificial, las redes sociales, para poder hacer sus tareas, sus trabajos pendientes que les dejan sus catedráticos, tanto a nivel escolar, a nivel de educación media y a nivel de la universidad. Hoy el universitario no le interesa investigar o echar a andar la creatividad y la imaginación. Lo que hace es justamente ir a la inteligencia artificial, ayudarse de ello y no explorar ampliamente sus conocimientos, ni mucho menos. Ahora, y el otro tema sumamente importante es, fíjese bien, que en el caso, sobre todo los adolescentes, usted sabe que son, están en una edad donde deben de descubrir, donde deben de echar a andar sus talentos y obviamente de descubrir más bien sus capacidades. El sedentarismo, la disminución de la actividad física, las alteraciones del sueño, la fatiga visual. Y otra situación importantísima es que existe una distracción constante. Hay bajo rendimiento académico precisamente porque están en la plataforma y lo que menos les importa. Hoy por hoy, ustedes se dieron cuenta, por ejemplo, el caso de la maestra, donde le arrebató el teléfono a una estudiante y mira a lo que se llega precisamente por la falta de control, tanto del padre de familia como del maestro dentro de las aulas escolares, y justamente por el tema de la falta de entendimiento nos está llevando a un extremo que obviamente lo que nos lleva al final de cuentas es a confrontaciones y es hasta la violencia entre los actores importantes del sistema educativo nacional.
0: Ya para finalizar este tema, abogado Lacayo, ¿qué le diría usted a los diputados hablando precisamente sobre esto que sería tan importante para el país y para nuestros jóvenes, para nuestros niños y niñas y jóvenes, desde luego?
2: Sí, son dos mensajes referente, uno para los diputados en su

función legislativa, ese tipo de iniciativas pueden servir. Yo particularmente reitero que considero que debería de ser hasta los 18 años ese control de doble factor, de verificación con documento de identificación, con validación de padres, con, por ejemplo, envío duplicado, ¿verdad?, de todos los contenidos a los padres. Yo particularmente en casa implemento esa medida, ¿verdad?, todos los mensajes.

0: reciben mis hijos lo recibo yo también en mi celular, porque uno puede recibir todos los contenidos y bloquear las redes sociales, porque pues la edad para poder desarrollar habilidades de socialización ocurren justamente en la adolescencia, para poder aprender a tener empatía, a escuchar a los demás, a enamorar, a poder desarrollar habilidades de comunicación efectiva, de debate, de bueno, pues de negociación. Todo eso ocurre en la adolescencia. Entonces, en la medida en la que yo le permito a mis hijos negociar con dispositivos de inteligencia artificial o con perfiles falsos de gente que está, digamos, haciendo una especie de persecución pedófila en las redes sociales, entonces es un problema. Entonces, a los diputados, excelente ese tipo de iniciativa. Y a los padres de familia, ojo, porque somos los primeros filtros. No podemos delegar en los maestros, no podemos delegar en los diputados. Debemos hacer nuestro trabajo. Y entonces todo comienza por educarnos como padres de familia y por ser responsables de nuestros hijos. De lo contrario, entonces, ¿a dónde queda la patria potestad?
1: Sí. Bien, ya son las 6:41, un tema muy interesante que vale la pena darle más amplitud. No me quiero ir porque me gustaría que opináramos o habláramos sobre esto que está pasando en la máxima casa de estudios y que tiene que ver evidentemente con el tema educativo y lógicamente con jóvenes, con estudiantes universitarios y que van a la máxima casa de estudios. La mayoría del pueblo hondureño va a la máxima casa de estudios. Creo que casi que más del 60-70% de la población que estudia o que ha estudiado una educación superior es porque ha salido de la máxima casa de estudios, es decir, de la Universidad Nacional Autónoma de Honduras. Y es que ha preocupado, ha despertado una seria, pero muy seria, preocupación, valga la redundancia, este tema relacionado con lo que se pretende hacer ahí en la universidad. El segundo Congreso Espírita Hondureño, el despertar de la conciencia camino hacia la plenitud del ser. Esto va a ser el 1 y 2 de agosto del 2026, de 8 de la mañana a 5:30. El lugar, nada más y nada menos que el auditorio del edificio del Alma Mater, en la Universidad Nacional Autónoma de Honduras. Organiza la Escuela Espírita, Orientación Cristiana, dicen ellos. Salen en este arte que se ha publicado en las redes sociales, pues cuatro expositores, está la agenda, en fin, de los dos días que se va a llevar a cabo esto. ¿Qué significa esta iglesia o esta comunidad espírita? Ya les voy a decir. Ya les digo, para que tengamos un mayor... una mayor idea de este tema. La comunidad espírita se basa en las enseñanzas de Allan Kardec, centradas en la inmortalidad del alma, la reencarnación y la comunicación con el mundo espiritual. Estas agrupaciones funcionan como escuelas de filosofía y moral, ofreciendo estudio, asistencia social y sesiones mediúmicas gratuitas para orientar a los espíritus. Se busca conectar con grupos afines en Tegucigalpa. Existen varias opciones de organizaciones enfocadas en el desarrollo espiritual, filosófico y cultural. Sociedad Cultural Espiritual Evangélica, Amigos de Tegucigalpa, en fin, y otras organizaciones que están hablando sobre este tema. ¿Qué opinan ustedes? Me interesaría comenzar por Andrés Martínez.
2: Mire, Juan Carlos, qué pena, me da hace calofrío escuchar ese tipo de cosas, sin duda alguna, en un país como el nuestro, que

0: quieras o no, seguimos siendo un país altamente cristiano, ¿verdad? Afín a la Iglesia católica y evangélica. Y recuerde que la Universidad Nacional Autónoma de Honduras, la finalidad de la universidad es justamente dirigir, organizar y desarrollar la educación superior del país. Y su misión fundamental se centra en formar profesionales de más alto nivel académico, ético y cívico. Uh-huh. Fomentar la investigación científica, contribuir activamente al desarrollo humano sostenible de la sociedad hondureña. La universidad es laica, la universidad debe respetar y no debe de promover. Yo recuerdo en su momento cuando pusieron una manta, en su momento promoviendo situaciones adversas y que no contribuía obviamente a la investigación científica, a la academia, ni mucho menos, y obviamente hubo una laraca. Y terminaron quitando las mantas y se ha sabido, la universidad no es la primera amenaza que tiene. Pero esta vez sí, cada vez sentimos más amenazada la academia, sí sentimos más amenazado, obviamente, la educación pública en nuestro país. Y hemos visto colegas, amigos, catedráticos de la universidad divulgando fotografías y videos en donde la universidad ahí parece que hay un velorio, porque no, ni siquiera ya llegan los estudiantes. Porque ahí la universidad está compitiendo con universidades que lógicamente lo que menos, muchas veces lo que menos les interesa es la academia, el aprendizaje y la investigación científica. Hoy necesitamos una universidad que retome su rol de país, su rol de contribuir. Queremos docentes que le apuesten, obviamente, a la educación superior, que formen profesionales especialistas en investigación, capaces de responder a las necesidades y desafíos del país. Ese tema no es un desafío del país. Yo creo que el rector está perdiendo su norte, o la verdad, o quiere tener algún otro tipo de protagonismo, pero yo creo que no le está apostando al fortalecimiento de la docencia, a la investigación, mucho menos a la vinculación real de una universidad que le está apostando a la academia y a la investigación.
1: Abogado Lacayo, leo un poquito más para que la gente tenga una idea de lo que estamos hablando. ¿Qué es el espiritismo? Es una corriente de creencias y prácticas centradas en la inmortalidad del alma y la posibilidad de comunicarse con los espíritus de los fallecidos a través de médiums. O sea, ¿en eso quieren convertir la universidad?
2: Sí, mire, es triste escuchar este tipo de noticias. Para dar un poquito de contexto de quién es esta gente.
1: Por favor.
2: Y qué significa ese término espírita. Al final es espiritista, sí, ¿verdad? Y el espiritista es el que invoca a los espíritus, o es el que cree que puede haber una mediación entre la comunicación de este mundo de los vivos con el inframundo de los muertos. Es una creencia, es místico, es chamanista y hasta curandero el que anda en estas cosas.
1: Cierto.
2: Entonces, ¿qué es lo que pasa? Estos son corrientes filosóficas que derivan de un francés, volviendo a Francia, un educador científico francés que se puso un nombre, Kardec, Alan Kardec, aunque él no se llamaba así, él se llamaba Hipólito León, pero él se puso Alan Kardec en sus libros, y él escribió un libro que se llama El Libro de los Espíritus, en 1857. Entonces así es que nace esta doctrina, que entiendo que ya en Brasil tienen lo que ellos denominan una religión, una iglesia. O sea que además son sectas religiosas las que están tratando de implantarse en nuestro país. Entonces sí, creo que dejando de lado el tema del arraigo religioso de más del 90% cristianismo que tenemos aquí, esta gente de los espíritas está queriendo hacer una mezcla con el nombre, metiéndole conceptos de cristiandad, metiéndole conceptos de evangélicos y de amistad y de espiritual, y lo que hay aquí es básicamente una secta religiosa que lo que está es queriendo destruir ya no solo la mente de los niños, sino también de los jóvenes estudiantes universitarios y de los padres que van a poder comprar a altos costos.

0: resto de esos boletos que están ofertando. Yo creo que a nadie le prestan ese auditorio. Eso quiero dejarlo claro.
1: Óigame, el auditorio es donde estaba antes el antiguo Paraninfo, ¿verdad?
0: No, este que están prestando.
1: Sí, era el que llamaba antes Paraninfo, ¿cierto? Creo que sí. Así antes se llamaba, el Paraninfo, que es el auditorio principal, pues, donde se hacen...
2: El auditorio principal.
1: Correcto, que ahí debería de hacerse, abogado Juan Diego Lacayo, ahí debería de hacerse cuestiones científicas, ¿no? ¿Cómo se llama? Llevar hondureños o extranjeros a que expongan temas científicos, temas de la academia, no este tipo de cosas, que hombre... En mi pueblo lo llamamos como chanchada, como cochinada, así lo llamamos.
0: No, este tipo de cuestiones en realidad no deberían de ocurrir. A mí me llama la atención desde el plano jurídico verificar si la Secretaría de Gobernación y Justicia ya otorgó la autorización para este evento, si la Alcaldía Municipal del Distrito Central ya tomó cuenta de la boletería, si ya cobró los permisos correspondientes. Yo creo que aquí hay que ir un poco más al fondo, porque hay que tener toda una estructura jurídica a la hora de poder obtener esta permisología requerida, sí, estos licenciamientos requeridos para hacer eventos de esta naturaleza. Yo no digo que no los puedan hacer, pero una cosa es ir a alquilar un hotel que tiene cero, restricciones, y otra cosa es ir a una universidad pública del Estado, financiada por el Estado, además edificios históricos que a nadie se le prestan para estar haciendo este tipo de cuestiones. Yo creo que aquí la preocupación, saliéndome un poco del plano del movimiento de padres de familia, pero siempre con un pie adentro porque es imposible salirme, como padre de familia y como egresado de mi alma mater UNA, a mí me indigna esto. Es más, me indigna sabiendo que conozco a Odir, entiendo que es un hombre creyente en Dios, y esta cosa más huele como a masonería que a cristiandad, ¿verdad? O sea, que esto
1: no, mire,
0: no me van a dar a sol con el dedo.
1: Y perdón que me vaya más allá, Si esto lo está permitiendo el rector de la Universidad Odir Fernández, es que también él se congrega en esto. Bueno, pero aquí cada quien hace lo suyo.
0: Se congregue a donde quiera, pero no mezclar las
1: creencias
0: personales con la función pública que le ha sido encargada.
1: Utilizar el poder para esto, para imponer un tipo de estas cosas o una situación de esta calaña, no me parece correcto. Me parece que es un abuso de poder lo que está cometiendo el rector de la Universidad Nacional Autónoma de Honduras. Perdónenme. Y yo creo y comparto aquí con el abogado Juan Diego Lacayo, ya Gobernación, la Secretaría de Gobernación, ya debe de tener algo en estos momentos para averiguar sobre este tema. Ya la alcaldía también debe tomar cartas en el asunto. No podemos permitir. Miren, aquí falsamente se ha tomado el tema de la autonomía universitaria. Es para hacer lo que quieran. No, tampoco es así. Aquí no hay reyes. Nadie es rey. Nadie tiene su feudo. Desgraciadamente.
0: Mira, Carlos, este individuo, Carlos Campetti, que es el speaker principal de este evento,
1: ¿sí?,
0: es una de las figuras más reconocidas del espiritismo cardesiano a nivel internacional. Tiene brasileño, pero vivió muchos años en países de habla hispana, en España, en Uruguay, entonces por eso habla muy bien el español. Y este hombre es el que ha andado tratando de meter este estudio de Allan Kardec en las comunidades de habla hispana. O sea, su trabajo es venir aquí a difundir, a divulgar eso. Su trabajo es en relación con la Federación Espírita Brasileña. Él es, digamos, el toro, le pondríamos ese nombre, digamos así, muy popular para identificarlo. O sea, el que está viniendo aquí como orador principal es una figura de tener cuidado, pues.
1: Sí, hay una...

0: Hay una persona ahí que de los de las personas, valga la redundancia, que va a estar como que principal orador, que podría ser un familiar muy cercano a autoridades de la máxima casa de estudios, según la información que yo tengo. No, esto no puede ser. Esto no puede ser. Para que la gente ya más o menos tenga una idea, esto lo asemejo como jugar a la Ouija, ¿no? Cuando juegan en la Ouija.
1: Como cuando vino aquel José de Jesús Miranda con el 666, aquel
0: ¿Se
1: venezolano,
0: acuerda? ¿Se acuerda? Sí, correcto.
1: el Jesucristo hecho hombre y no sé qué
0: Ajá,
1: babosada.
0: así
1: No,
0: es.
1: no podemos permitir eso no lo podemos permitir.
0: Así es. André, ya para finalizar, si sos tan amable.
2: Las amenazas al país, o sea, no de esa naturaleza no es la primera, ya lo dijo el abogado Lacayo. La universidad como tal no es la primera vez también, tampoco. Recuerden ustedes que hace un tiempo atrás también, desde el edificio de Ciencias Sociales, obviamente ya se promovía, incluso en la plazoleta de los diferentes edificios, se promovían acciones de adoctrinamiento y enfocados obviamente a poder de repente a poder incidir en la mentalidad del joven, en unos pequeños grupos de repente promovidos incluso por las máximas autoridades de la universidad, o tolerados más bien por las máximas autoridades de la universidad, han incidido de alguna manera en acciones de esta naturaleza. Muchas de ellas ni siquiera se han dado a conocer. Esta vez sí lo están haciendo, obviamente con bombos y platillos, como decía Juan Carlos, porque, y decía el abogado Lacayo, efectivamente, porque tiene que ser con previa autorización tanto de gobernación como de la misma alcaldía municipal. Habrá que ver, obviamente, quiénes vienen pagando los gastos de esas personas, quién buscó, quién paga, obviamente, el tema de hotel, de, ¿cómo se llama?, entre otras cosas, y logística para hacer ese tipo de actividades. Porque si es del pueblo a pueblo sería mucho más preocupante. Insisto, ya está claro cuáles son los principales, cuál es la principal labor o los ejes principales de la universidad, que es el tema de la docencia, la investigación y la vinculación universidad-sociedad. Cuando hablamos universidad-sociedad, es extender el quehacer académico hacia las comunidades, los sectores productivos y el Estado. Buscar la manera para que se promueva el conocimiento, el emprendedurismo, etcétera, etcétera, y que se traduzca obviamente en bienestar social y un desarrollo sostenible de las comunidades. La universidad debe de influir en la sociedad para que haya mayor desarrollo y crecimiento económico y que haya mayor productividad en el país, y no en incidir en este tipo de acciones que lo que hace obviamente es ganarse el repudio de la mayoría de la población. La universidad debe apostarle, insisto, a la ciencia, a la tecnología, a apostarle a tener verdaderos profesionales que sean competitivos a nivel nacional e internacional, porque este país necesita y urge de personas que realmente tengan el conocimiento y que sean independientes para poder fortalecer y poder formar también futuras generaciones.
0: Muchas gracias, Andrés. Muy amable, muy gentil de tu parte. Ya para finalizar, abogado Juan Diego Lacayo.
1: Muchas gracias por el espacio. Creo que ha sido un momento importante para los padres de familia para poder poner el dedo sobre el renglón y tomar, digamos, conciencia de la realidad que vivimos. En todos los aspectos, los padres somos la primera línea de protección de nuestros hijos, y en ese sentido nosotros debemos velar por su bienestar, no solamente emocional, educativo, sino también su integridad. Así que yo animo a los padres de familia a que se involucren, pongan el celular boca abajo, platique con sus hijos y pues tengan esos momentos importantes que no se van a repetir. Lo único que no se recupera en la vida es el tiempo.
0: Muchas gracias a ambos. Se les agradece
2: aprovechar,
0: por
2: Juan
0: sus.
2: Carlos,
0: Sí,
2: Juan Carlos, si
0: Andrés.
2: me permites
0: Sí, por favor.
2: aprovechar la oportunidad de esta potente emisora, obviamente para instar a las autoridades del país a nivel gubernamental para que detengan este tipo de acciones dentro de la universidad. Porque eso va a ser un hecho sin precedente en la historia de Honduras, un precedente que sin duda alguna va a marcar la autonomía de la universidad, y la autonomía de la universidad debemos defenderla como sea. Yo he sido dirigente estudiantil de la universidad, he luchado por la autonomía de la universidad, creo en la academia, creo en la ciencia.

0: creo en la cultura, pero creo también en el respeto que debe tener la universidad y sobre todo quienes creemos en ella. Por lo tanto, el llamado es a las autoridades gubernamentales, a las autoridades civiles del país, a que interpongamos los recursos, las demandas que sean necesarias para que pueda detenerse este tipo de acciones en contra, violando más bien la autonomía y la libertad de la Universidad Nacional Autónoma de Honduras.
1: Muchas gracias a ambos, muy agradecidos por sus reflexiones, creo que son muy importantes. Ojalá, ojalá que se tomen las medidas. En este caso último de la Universidad Nacional Autónoma de Honduras, esto es un abuso de poder del actual rector de esta máxima casa de estudios, Odir Fernández. Es un abuso de poder, tienen que ponerle un alto, hay alguien que tiene que ponerle un alto. Pues desde el Congreso de la República están llamados a hacerlo. Esto no se puede permitir. Nadie es dueño de la Universidad Nacional Autónoma de Honduras. Tiene que ser respetada. Una actividad de estas es mucho más allá de un tema religioso. Esto ya colinda con otras cosas malévolas. Así de sencillo, hay que decirlo, tener contacto con espíritus, saber qué me depara el futuro, saber qué es lo que me va a pasar a mí, si voy a tener poder o no voy a seguir teniendo poder, tener contacto con los espíritus, que alguien me diga si eso es bueno, por favor, que alguien me diga si eso es bueno. Nos vamos. Cuídense. Hasta mañana.
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0: Bien, buenas noches, auditorio de Radio Cadena Voces. Le damos la bienvenida a este espacio de noticias dirigido por nuestro director Dagoberto Rodríguez, presentado en esta ocasión por su servidora Sandy Varela. Empezamos, no sin antes recordarle que nos siga a través de nuestras redes sociales, plataformas digitales y nos vea a través de nuestro streaming. Vamos a dar titulares de lo que ha acontecido este día a nivel nacional. El alcalde capitalino expone ante ingenieros las acciones para enfrentar la crisis hídrica en la capital. La alcaldía municipal del Distrito Central retira 75 toneladas de desechos sólidos en Campo Motagua y Bajos del Puente Carías. Educación asegura que no hay denuncias de extorsión en centros públicos. Corte de Apelaciones revoca sobreseimiento en caso Pandora 2 y reactiva procesos contra exfuncionarios. Suman a 258 las familias evacuadas en Puerto Lempira, pero afectados podrían ascender a 21.000, según el alcalde. Gobierno debe 1.400 millones y la parte por venta del avión presidencial a la Universidad Nacional Autónoma de Honduras. Esto y más en RCV Noticias Nocturno. Hacemos en estos momentos un contacto en directo hasta el Congreso Nacional con la periodista Claudia Cáceres. Nos tiene detalles sobre lo que se ha presentado este día, ya un paquete de reformas electorales. ¿Con quién está Claudia? Buenas noches.
1: Gracias, buenas noches Sandy. Auditorio de Radio Cadena Voces, continúa el desarrollo de la sesión. Más temprano se presentó ante la Cámara Legislativa este paquete de reformas electorales, ya ha sido turnado a la Comisión de Asuntos Electorales del Congreso Nacional, pero también se han aprobado algunos proyectos como la construcción de la clínica de hemodiálisis en La Esperanza, Intibucá. El diputado Rumi Bueso, estas son buenas noticias sin duda alguna para la población de su departamento o para los habitantes de su departamento sobre la construcción de esta clínica. ¿Cuántos van a ser los beneficiados, diputado? Radio Cadena Voces les saluda.
2: Gracias por el espacio, buenas noches, un saludo a todo el auditorio de Radio Cadena Voces a nivel nacional, contentos, alegres de iniciar diciendo que la gloria y la honra es para Dios, ya que este proyecto de ley para una clínica de pacientes renales va a beneficiar a más de 100 pacientes en mi departamento de Intibucá, y no solo en mi departamento de Intibucá, también va a ser utilizada por pacientes renales del departamento de La Paz, ya que Marcala está a 20 minutos de la cabecera, también pacientes del departamento de Lempira, y al final pues nosotros estamos contentos porque esta iniciativa de ley y este proyecto no es con un color político, porque la enfermedad no tiene color político. Agradecer a la Junta Directiva del Congreso Nacional porque tomaron a bien, a la Comisión de Salud que coordina el doctor Cosenza, a la Comisión Especial que preside

0: el abogado Mario también, que nos han estado apoyando y nos dieron luz verde para poder aprobar esta iniciativa, que vuelvo y repito, la venimos presentando, le voy a contar aquí, desde el gobierno pasado. No tuvimos la esperanza, el periodo pasado durmió el sueño de los justos, pero esta ocasión fue diferente. Nosotros pues trajimos el listado de cuántos pacientes, solo este año han fallecido más de 3 pacientes renales, incluido, se los mencionaba yo, el padre de mi diputada suplente también, que era paciente renal, y en total eran más de 160, imagínense, ahorita solo quedan como 110, creo, pacientes. Entonces tenemos que hacer algo por ellos, porque son temas sensibles, a nivel nacional son más de 5,000 pacientes renales. Entonces estamos alegres por eso, porque ya no van a tener que viajar hasta Siguatepeque, porque imagínense, la gente de mi departamento, frontera con El Salvador, eran más de 7 horas de viaje, 3 veces por semana. Gente de escasos recursos económicos que a veces podían ir y a veces no. Ahora ya con esta clínica las cosas van a cambiar y ellos van a poder pues tener una mejor salud.
1: ¿De cuánto es el costo de esa clínica, abogado?
0: Mire, se solicitó un apoyo de 20 millones de lempiras. Ya se tiene prácticas con la CESAL, se tiene prácticas con diálisis de Honduras para que esta clínica, si Dios permite, en 3 meses podría estar ya arrancando, iniciando, y esperamos en Dios pues que así sea y que no vayan a haber contratiempos.
1: Bueno, es un proyecto que escuchamos desde el periodo pasado y ya hoy ya es una realidad.
0: Gracias a Dios ya es una realidad, ya fue aprobada. Agradecer a los compañeros diputados, porque usted vio que por unanimidad todos votaron a favor de este proyecto, muchos pidieron la palabra y muchos también están contentos, como los diputados de La Paz y Lempira, porque saben que van a tener más cerca una clínica para sus pacientes renales. Entonces, al final nosotros estamos contentos y vuelvo y repito, agradecer al Congreso Nacional y a todos los diputados.
1: Gracias. Bueno, estas son buenas noticias, sin duda alguna, que se ha aprobado aquí en el Congreso Nacional. Vamos a hablar también con el diputado Eric Alvarado. El próximo domingo regresa al país el expresidente Juan Orlando Hernández. Aquí muchos han manifestado que viene a unir al Partido Nacional, o ¿usted cree que le provocaría algún problema al presidente Nasri Al-Fura en su gobernanza?
2: En primer lugar, nos alegramos que el expresidente Juan Orlando Hernández pueda volver a reunirse con sus familiares, con sus amigos, y estoy seguro que lo primero que él viene es a ver a su esposa, a sus hijos, a sus familiares, que por más de 4 años estuvieron alejados de él. Sabemos de su gran capacidad de ser un hombre estadista, un hombre que tiene mucha capacidad política. Esperamos que su venida sea en beneficio no solo del Partido Nacional, sino que del pueblo hondureño. Pero más que todo, yo estoy seguro que ahorita lo que más él desea es estar reunido con su familia y agradeciéndole a todos los amigos, a todos los buenos hondureños, a todos los hondureños que brindaron sus oraciones o que estuvieron pendientes del caso de él. Es una alegría que este domingo 26 poderlo tener de nuevo aquí en el país.
1: No va a generar ningún problema entonces la llegada del expresidente Juan Orlando Hernández, principalmente al gobierno de Tito Al-Fura.
2: No le puede generar ningún tipo de problema. El abogado Juan Orlando Hernández es un hombre muy muy inteligente y con mucha capacidad. Es alguien que no viene a crear conflictos, como le digo. Su principal deseo es reunirse con sus familiares, con su esposa, más de 4 años de no verla, con sus hijas, su hijo, con sus nietos, con su madre, con sus hermanos, con todos los familiares y amigos que han estado pendientes en este proceso que él ha vivido durante estos 4 años. Proceso bien difícil, que no lo deseamos a nadie, nadie lo quiere vivir, pero le ha tocado a él, que sabemos que Dios le ha brindado la sabiduría necesaria para poder afrontar este proceso, y no creo que venga a causarle ningún tipo de problema al gobierno ni al nacionalista. Al contrario, nos sentimos alegres de que regrese al país y que se reúna con su familia.
1: Gracias. El diputado nacionalista Eric Alvarado. Vamos a dialogar también con el diputado Marco Tulio Rodríguez. Todavía no hay consenso, doctor, en torno a la aprobación de estas reformas al subsector eléctrico. ¿Qué está pasando? Aquí se ha manifestado que se están perdiendo 50 millones de lempiras diarios, doctor.
3: Sí, mire, hay detalles interesantes que el pueblo de repente no se da cuenta, pero si usted observa la cantidad de diputados propietarios que estamos esta semana en el Congreso Nacional, faltan como 20, 25 diputados, que no es que están de faltita, sino que andan en unas capacitaciones de las 3 bancadas más grandes del Congreso Nacional. Hablamos del Partido Nacional, del Partido Libre y del Partido Liberal.
1: La ausencia de ellos entonces tiene empantanado entonces...

0: del proceso de diálogo?
1: No, pero es uno de los puntos que nosotros hicimos la sugerencia al presidente del Congreso Nacional, que era importante que ellos estuvieran para escuchar las opiniones de ellos, que no podíamos hacerle un momento que hacían falta, estoy hablándole un cuarto, por ejemplo, de los diputados del Congreso Nacional, de los propietarios. Hay sus suplentes, sí, hay suplentes, pero no es como que estén los propietarios también, entonces se pidió ese compás de espera. Y la otra es porque nosotros hasta el día de mañana en la tarde vamos a tener la visita de un especialista en tema energético que manejó la parte de energía en Guatemala. Entonces ya esa reunión va a ser mañana en la tarde con la bancada. Vamos a escuchar la parte técnica que ellos nos pueden venir a decir de la experiencia que ellos han tenido en Guatemala, que son experiencias parecidas a las que podemos tener aquí en el país para poder formar una mejor idea. E igual estamos pendientes también que el Partido Libre dice que ellos van a presentar una propuesta nueva de este proyecto, y vamos a esperar también que la presente para que podamos tener un tapete muy amplio en la discusión.
0: ¿Se está afinando entonces esta contrapropuesta del sector?
1: Sí, nosotros pedíamos de que la discusión se haga artículo por artículo, ¿verdad? Para que podamos tener la propuesta del Partido Libre, la propuesta del Partido Liberal, la del Partido Nacional, y ver cuál es la mejor decisión que se puede tener para el país.
0: ¿Podría estar aprobada dentro de poco?
1: Yo espero que lo más en 15 días este tema ya haya sido solventado aquí en el Congreso Nacional, porque son muchas pérdidas las que está teniendo el país en este tema, pero también son temas que se tienen que ir abriendo con el bisturí, porque son temas muy delicados.
0: ¿El proyecto original o la contrapropuesta se estaría aprobando o se harían algunas modificaciones al proyecto original?
1: Mire, el proyecto original, le puedo decir 100% considerar que la bancada del Partido Liberal no lo va a apoyar. En lo particular, yo no lo apoyaría como está estipulado el proyecto original. Esperamos de que sean tomadas en cuenta las sugerencias que nosotros vamos a hacer y así poder construir algo mejor.
0: ¿Usted cree que al final van a lograr entonces los consensos para poder aprobar la contrapropuesta de ustedes?
1: Sí, porque mire, el consenso no solo es que nos venga a decir el partido de gobierno que nosotros aceptemos la propuesta. También el consenso es que ellos acepten las propuestas que nosotros hagamos. Hemos hablado con el presidente de la comisión, con el compañero diputado Milton, y él dice que va a escuchar las propuestas y se van a discutir aquí en el tapete, en la mesa aquí de diálogo, para poder afinar el detalle.
0: Entonces los próximos días.
1: Correcto, esperamos llegar rápido a este punto.
0: El diputado del Partido Liberal, Marco Tulio Rodríguez, y esto es lo que está ocurriendo aquí, Sandy, a esta hora de la noche en el Congreso Nacional. Reiteramos, más temprano se presentó este paquete de reformas electorales. Fue presentado por el diputado Flavio Nájera y ya ha sido turnado justamente a la Comisión de Asuntos Electorales en el Congreso Nacional. Como podemos ver, pues poco los diputados que se encuentran en el hemiciclo, pues no se encuentra el presidente dirigiendo la sesión de este día, pero sí continúa el desarrollo con algunos proyectos en primer y segundo debate, así como también la presentación de iniciativas por parte de los diputados. Sandy, con este informe, retorno con usted a cabina principal.
2: Gracias a Claudia Cáceres por ese amplio resumen desde el Congreso Nacional. También diputados al Congreso Nacional le dan el beneficio de la duda a sus colegas del Parlacén, quienes serán escuchados y rendirán informes sobre los logros en este Parlamento Centroamericano, porque la inversión es elevada, si no se podrían tomar otras medidas de cierre. El Parlacén sigue siendo calificado como un elefante blanco. Así lo cataloga Maritza, diputada del PINU. Dialoga con el periodista Nelson Lanza.
3: Muchas gracias, compañero de Estudios Centrales de Radio Cadena Voce. Me encuentro con la diputada Maritza Julín Zelaya y para hablar con ella sobre lo que se ha discutido en el Congreso Nacional la noche de ayer en relación a esto del Parlamento Centroamericano. Se ha dicho que ahí es un elefante blanco, que se está gastando mucho dinero en ello, pero que los resultados son sumamente exiguos, son escasos. No hay diputados o acciones que lleven o que traigan algo de beneficio al pueblo hondureño. ¿Están de acuerdo ustedes con que se elimine todo este número de diputados porque ha servido para darle empleo a las personas que no logran llegar a un cargo público.

0: a una diputación aquí en el Congreso Nacional o solamente revisarlos para hacerlos trabajar?
1: Bueno, nosotros estamos, escuchamos ayer el informe del el presidente, el abogado Tomás Zambrano, donde él muy esperanzador dijo que el Parlacén, por lo menos los 20 diputados de Honduras, que es por los que nosotros respondemos y estamos conscientes de que es una representación regional, van a venir al Congreso Nacional anual a dar un informe. Nosotros en este periodo, pues ya ellos ya tomaron su posición, no podemos hacer nada de derogar o hacer un decreto de ley para ya no pertenecer a ese organismo. Él dijo, vamos a esperar estos 3 años y al final del año, del último año, si nosotros miramos que no, pues hacemos algo referente a la participación de Honduras. Sin embargo, nosotros sabemos que no vivimos en una isla. En todas las regiones hay organismos que integran los países. Está la OTAN, está la Unión Europea, está el grupo del 10 y el G16. Nosotros tenemos el Parlacén regional porque de una u otra forma es una representación y debemos de impulsar políticas para hacer crecer a estos países económica, socialmente, productivamente y traer beneficios para cada país que lo integra. Y ahorita pues nosotros miramos una muestra de que quieren hacer algo porque tienen un proyecto que se llama Acercando el Parlacén a tu comunidad. Ya han tenido reuniones con alcaldes, con alcaldesas y gobernadores de los departamentos y los municipios para poder implementar iniciativas de capacitación, prevención de embarazos, capacitación climática para que los alcaldes puedan hacer frente al cambio climático, lo que nos avecina, el agua como recurso no renovable. Yo creo que si les miramos muestras que están haciendo algo, pues hay que darles una oportunidad.
2: ¿De lo contrario?
1: De lo contrario, pues ya dijo el presidente que el último año vamos a analizar, porque también él dijo que al año van a generar un informe, el pleno del Parlacén, los 20, al Congreso Nacional. Pero, vamos a esperar esos
0: resultados. ¿Pero les dijo cuánto está costando el Parlamento Centroamericano año con año?
1: Pues debo multiplicar, creo que ellos ganan un promedio, no sé si de $4,000 por 20, entonces estamos hablando de $800,000 al año. Entonces es un gasto, pero...
0: Mensual.
1: Y después al año. Entonces estamos viendo que de repente lo único que tenemos que hacer nosotros como parlamentarios, porque es un organismo no vinculante al Congreso Nacional, porque es regional, pero sí debemos de pedirle explicación y resultados a nuestros diputados y diputadas del Parlacén. Nosotros pues tenemos una representante que es la diputada Doris Alejandrina Gutiérrez, una mujer que sabemos que donde llega renueva, porque Doris es una mujer muy proactiva, muy proyectista y es una mujer que no es haragana. Doris se mueve por todo el país, incluso ya está en esa comisión de asuntos municipales y regionales del Parlacén y están trabajando ya en capacitaciones. Precisamente el día de mañana y pasado hay una que es para las mujeres en el Hotel Plaza San Martín, que usted puede ir a cubrir, ahí van a estar ellos como Parlacén.
0: Bien, muchas gracias a la diputada Maritza Julín del Partido Innovación y Unidad Pino sobre este tema del Parlamento Centroamericano, que muchos han señalado por años de que es un elefante blanco que no tiene nada de productividad. Compañeros, retornamos con ustedes a los estudios.
3: Muchas gracias. De más de 800 millones de lempiras será la inversión en infraestructura este segundo semestre en San Pedro Sula, así lo afirma el alcalde Roberto Contreras. Joel Morales con los detalles.
4: No. Muchas gracias, compañeros, oyentes de Radio Cadena Voces, la voz de la noticia. Platicamos con el alcalde de San Pedro Sula, Roberto Contreras. Importante obra está iniciando este día, alcalde, y sigue dándole respuesta al pueblo de San Pedro Sula. ¿De qué se trata esta obra y cuál es el costo?
5: Gracias, Joel. En este momento estamos supervisando el inicio de lo que es la obra del Puente Armenta, de doble carril. Desde 1986 se construyó este puente, un solo carril, para Armenta, donde viven cerca de 4,000 familias, pero ya entró en abandono y esto pues los pobladores estaban a la espera de que algún alcalde se acordara de esta comunidad. Hoy venimos con un proyecto de cerca de 32 millones de lempiras, que es el puente completo, doble carril y todas las aproximaciones en pavimentación también. Hemos tenido que desalojar pacíficamente a algunas personas que tenían tomada la vía pública, pero ya hemos resuelto ese asunto. Hoy empezamos el proyecto y estimamos que en 5 meses estaremos entregando este enorme proyecto a la comunidad de Armenta. 32 millones de lempiras construidos con fondos propios sin andar sacando préstamos de la banca.
4: Alcalde, hemos visto

0: cierto que hay un repunte de obras de infraestructura por la ciudad de San Pedro Sula y que incluso en los próximos días se va a estar habilitando de nuevo el paso por el puente de la Prisa. ¿A cuánto van a ascender las inversiones en estas obras de infraestructura y cuántas obras serán a final de año?
1: Nosotros estamos estimando que son cerca de 16 obras que estaremos entregando este año a un costo aproximado de unos 800 millones de lempiras. Pero también quiero resaltar el apoyo directo que está haciendo el gobierno central hacia nuestra administración y a la ciudad de San Pedro Sula, con inversiones que van a sobrepasar los 400 millones de lempiras, que es el Puente de las Brisas, que ya entró a licitación, el 25 se están abriendo los pliegos, es un proyecto de casi 70 millones, ese es producto del gobierno central, la buena relación que tenemos con el gobierno central, su ministro Andrés Cerda y el presidente de la República, Narri Alfura, y luego de eso venimos con el túnel de la Satélite, otra obra municipal gubernamental. Luego vamos con el túnel de Chamelecón, municipal gubernamental. Adicional a Chamelecón, en dos semanas estamos entregando el bulevar completo. Y estamos pues también ya buscando el nombre que va a llevar ese bulevar de Chamelecón, un hermoso bulevar. Y estamos pensando que tiene que llevar el nombre de un gran catedrático de la Universidad Nacional Autónoma que se llama Juan José Reyes. Lo vamos a someter a corporación en un cabildo para presentar nombres, porque queremos que ese bulevar lleve el nombre de un ilustre hombre de educaciones o de comunicaciones.
0: Alcalde, le está apoyando y respaldando bastante el gobierno del presidente Afura. ¿De cuánto es el respaldo que le está dando solo en obras de infraestructura y en otras obras también de carácter social y administrativo?
1: Este año el gobierno central hará una inversión aproximadamente de unos entre 400 y 500 millones de lempiras. Esa es la cercanía que tenemos con el presidente Afura, a cual le guardamos mucho respeto y mucho aprecio. San Pedro Sula tiene que tenerle mucho aprecio y mucho respeto al presidente Afura, porque sí se acordó de San Pedro Sula, se está acordando, y sabemos que estos 4 años serán un despegue enorme para San Pedro Sula, gracias a que el gobierno central entiende que San Pedro Sula es el motor económico de Honduras. Si San Pedro Sula está bien, todo Honduras está bien, porque aquí generamos los impuestos. 4 años perdidos, joven. 4 años prácticamente al olvido, echados a perder en un gobierno de libertad y refundación que marginó San Pedro Sula. ¿Y qué factura le pasó? Que nadie votó por ellos. Ahora dicen que vuelve al poder con Ricci. Si saca, yo creo que con los votos que podría sacar Ricci en 2029, tal vez gane la presidencia de lo que es la Asociación de Padres de Familia de los nietos del kinder donde va ella. Posiblemente. No estoy seguro, pero creo que va a ser bien cerrada esa votación. Pero para presidente de la República, jamás.
0: Ahora, alcalde, a propósito de políticos, ¿qué hubiera pasado si Narral hubiera sido presidente? ¿Se tuviera el mismo respaldo en San Pedro Sula?
1: No, jamás. Jamás lo tendría San Pedro Sula, porque yo le puedo decir que como presidente del Partido Liberal de Honduras, al cual pertenezco, y dice Salvador que es liberal, ni siquiera una llamada me hizo después de todo el apoyo que se le dio en la Costa Norte. Entonces, ¿usted cree que las puertas de Casa de Gobierno estarían abiertas para San Pedro Sula con Salvador Narral el presidente? Jamás. Simple y sencillamente se encerraría en su oficina y se olvidaría, porque él solo habla con ingenieros, con matemáticos, con personas que son educadas, letradas, y yo solamente soy un perito mercantil.
0: ¿Y sigue esperando la respuesta al reto? ¿No le ha dado si acepta o no acepta?
1: No, se churrisqueó, ahí lo llamaron, ya 12 influencers le dijeron, bueno, Roberto Contreras lanzó el reto de un debate de altura, por supuesto, un debate educativo, un debate político, un debate de hombres pensantes. Pero no, él le dijo a los influencers que él no quería entrar en un debate conmigo. Que no. ¿Y por qué? ¿Qué tiene que esconder? Y no es que me dijo, pues, ladrón, me dijo traidor. Yo por eso lo reto al debate para que me venga a presentar las pruebas. Este tipo. Entonces, que nos veamos cara a cara y yo le diga por qué razón él nunca tuvo las actas electorales.
0: ¿Y por qué no las tuvo, alcalde? ¿Y bueno, por qué se churrasqueó?
1: Bueno, el desmadre que tuvo él y su esposa de intervenir 13 departamentos, mandando gente de libre a las mesas en vez de mandar gente del Partido Liberal, mandando gente de libre a hacer conteos al Consejo Nacional Electoral para que retrasaran el conteo y se anularan las elecciones. Esas fueron las estupideces que hizo Salvador Narrala. Si hubo alguien que puso en peligro todo el proceso electoral del año 2029, fue Salvador Narrala.
0: Ahora, y usted como presidente del Partido Liberal, don Roberto, ¿aceptarían de nuevo a Narrala como candidato del partido después de todo lo que ha hecho post-elecciones?
1: Mire, él como ciudadano,

0: puede participar en una interna, nadie se lo impide, pero yo lo que creo es que esto se ha convertido en un modus vivendi de él. Él nunca quiso ser presidente, él nunca fue a las calles a defender un proceso electoral, él nunca luchó en las calles. Entonces, ¿usted cree que después de 5 derrotas va a haber un cambio? No va a existir. Einstein dijo, sinónimo de locura es hacer lo mismo y esperar resultados diferentes. Si 5 veces hizo lo mismo, 5 veces perdió. Va de nuevo, va a volver a perder, simple y sencillamente.
1: ¿Cómo un modo vivendi, alcalde, si nos amplía?
0: Bueno, a través de la política, pues hay muchos aportantes y todo, y hay una investigación que tiene el Ministerio Público que esperamos que muy pronto den los resultados de ello.
1: Bien, alcalde, no puedo dejar de consultarle el tema de Sulambiente. Hay reclamo de la ciudadanía de San Pedro Sula porque argumentan que la ciudad está sucia. ¿Qué está pasando realmente con Sulambiente?
0: Generalizado. El reclamo es generalizado. Si hay un punto negro que tengo en mi administración, es la recolección de la basura. Tenemos serios problemas, hemos hablado con ellos, hemos hablado con la directora. Bueno, de hecho, Cámara de Comercio los invitó a que fueran a explicar por qué razón el problema es el tren de aseo. Aparentemente tienen malas algunas unidades, no cubren toda la frecuencia y les estamos pidiendo que trabajen día y noche para poner al día lo que es el tren de aseo. Ahora, veamos alguna cosa también. Sector suroeste de la ciudad, vemos un montón de bolsas tiradas en las calles en todos lados, pero no vemos eso en el sector noroeste. La gente mantiene su basura, no la tira a la calle. Cuando se tira su basura a la calle, otro la rompe, los perros la rompen, la tiran y es más difícil recoger la basura. Creo que todos debemos de poner de nuestra parte, pero sí, hay que exigirle más a Sulambiente.
1: Ahora, hay un contrato, alcalde, deberes y obligaciones, tanto de las dos partes, de la municipalidad como contratante y de Sulambiente como concesionaria. ¿Ese contrato faculta a la municipalidad a aplicar multas o a exigir que esté limpia la ciudad? ¿O es que Sulambiente está inconforme con la municipalidad porque la municipalidad le ganó una demanda para que devuelva más de 300 millones de lempiras?
0: No, la municipalidad no ha ganado ninguna demanda. La municipalidad está en un pleito administrativo de un reclamo que es el Sulambiente y otro reclamo que hace la municipalidad. Pero eso se va a dirimir en los juzgados. Lo otro es, nosotros no podemos, como municipalidad, deshacer ese contrato porque ese contrato vino del Congreso. Es más, hubo una multa que se le aplicó a la ciudad de 5 millones de dólares por no poner ese contrato en vigencia con una autorización de un juzgado. Entonces, aquí lo que queda es seguir amonestando a Sulambiente para que dé un mejor servicio y educarnos también los sanpedranos a no volar la basura por donde sea, porque la basura no la pueden recoger a título personal. Si usted va en un bus, vuela conchas de elote, las hojas de los tamales, las naranjas, tira las bolsas de agua plástica y va tirando todo, ¿cómo va a tener una persona usted solo para que ande recogiendo la basura a usted? Es complicado. Entonces, tiene que existir más orden en ese aspecto, más educación, abrir los portones, dejar los carros dentro de sus casas, no en los pasajes, porque no entra el tren de aseo, porque las unidades compactadoras son muy grandes.
1: Bien, muchas gracias al alcalde de San Pedro Sula, Roberto Contreras. Compañero, con ustedes, a RCB Noticias.
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2: Bien, seguimos informando en RCB Noticias Nocturno. Vamos con nuestro segmento Al Cierre en 5 minutos con Yesli Ferreira.
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4: La Corte de Apelaciones ratificó el sobreseimiento definitivo a favor del expresidente Porfirio Lobo Sosa en el caso Pandora II, con lo que se confirma el cierre del proceso judicial en su contra por los hechos investigados en este expediente. De acuerdo con el abogado, la resolución deja firme la decisión adaptada previamente por el órgano jurisdiccional, al considerar que no existen fundamentos para continuar la acción penal. Con este fallo, la defensa sostiene que el exmandatario queda desvinculado de manera definitiva de este caso, mientras la investigación continúa respecto a otros implicados conforme al desarrollo del proceso judicial. Las Fuerzas Armadas de Honduras mantienen las operaciones de rescate, evacuación y sistema humanitario en el departamento de Gracias a Dios, donde las lluvias intensas y el desbordamiento de ríos han provocado inundaciones que afectan a numerosas comunidades. Como parte de respuesta de emergencia, equipos militares trasladan a las familias hacia zonas seguras y distribuyen apoyo básico en coordinación con las instituciones del Sistema Nacional de Gestión de Riesgos. Hasta el momento, las autoridades reportan que 258 personas permanecen albergadas en 4 refugios temporales, mientras continúan las labores de monitoreo y atención para prevenir mayores afectaciones en las zonas vulnerables.
5: Fuerzas Armadas, a través de personal de la Fuerza Naval, continúa realizando labores de evacuación en el departamento de Gracias a Dios a raíz de las inundaciones que se han presentado en esa zona del país. En ese sentido, podemos informar que personal de la base naval de Caratasca, a bordo de varias embarcaciones, llegaron a las comunidades de Tiquiraya y La Cunca, las cuales se encuentran inundadas por la crecida del río Cruta. En estos sectores se evacuaron a 112 personas, de ellas 5 hombres, 22 mujeres, 39 niñas y 46 niños. También podemos agregar que desde que se comenzó con esta labor de apoyo a la población, las Fuerzas Armadas ha evacuado a 258 personas, entre niños, jóvenes, adultos y personas de la tercera edad, que han sido trasladadas hacia albergues que se han habilitado en diferentes sectores.
4: El Consejo Hondureño de la Empresa Privada sostuvo una reunión con representantes de distintos sectores empresariales para analizar el impacto de los aranceles internacionales que podrían tener sobre la producción nacional, las exportaciones, las importaciones y la competitividad de las empresas hondureñas. Durante el encuentro, se evaluaron los posibles efectos del incremento de los costos de materias primas e insumos, así como las implicaciones para las cadenas de suministros y el empleo. El sector privado señaló la importancia de mantener un monitoreo constante del entorno comercial internacional y de impulsar estrategias que permitan reducir los efectos de estas medidas, proteger la actividad productiva y fortalecer la capacidad competitiva del país frente a los cambios en el comercio global. 5 personas continúan enfrentando un proceso judicial en el caso Pandora II por el presunto delito de violación a los deberes de los funcionarios, mientras el expediente avanza en las instancias correspondientes. El portavoz del Poder Judicial, Carlos Silva, confirmó que además permanece vigente una orden de captura con un exfuncionario del extinto Banco Nacional de Desarrollo Agrícola, Banadesa, quien aún no ha sido localizado para responder ante la justicia.

Las autoridades judiciales indicaron que el proceso sigue en su curso para los imputados que permanecen vinculados a la causa, en tanto se desarrollan las diligencias establecidas por la ley y se resuelve la situación jurídica de cada uno de los señalados. El expresidente de Venezuela, Nicolás Maduro, compareció este miércoles ante un tribunal federal de Nueva York en una audiencia de seguimiento del proceso penal que enfrenta por presuntos delitos de narcotráfico, narcoterrorismo y conspiración. Durante la diligencia,

0: Abogados de Maduro adelantaron que solicitarán la desestimación del caso, argumentando inmunidad por su condición de ex jefe de Estado y cuestionando la legalidad de su captura. Mientras el exmandatario mantiene su declaración no culpabilidad, la próxima audiencia fue programada para el 17 de noviembre, cuando el tribunal analizará las peticiones preliminares antes del juicio.
1: Hasta aquí el cierre en 5 minutos, con las noticias más importantes que marcaron la agenda del día. Buenas noches.
2: Organismos de derechos humanos esperan que se agilicen los procesos de repatriación de los hondureños que fallecieron ahogados en los Estados Unidos. Así lo insta Itzmania Platero, experta en temas migratorios, quien dialogó con la periodista Gabriela Campos.
3: Gracias, compañeros en estudios principales de RCV, La Voz de las Noticias, con Itzmania Platero, experta en derechos humanos y experta en temas migratorios.
4: Es decirle a los parientes que tienen aquí en Honduras que no vayan a someterse a hacer actividades ahorita de recolección de fondos para que la Cancillería no pierda pues el campo que tiene ya en ese lugar, y que el consulado ya está trabajando, según tengo entendido, en la documentación y la repatriación de los cuerpos. Sin embargo, es importante que los niños que sobrevivieron en esta tragedia, pues sean acogidos por las autoridades norteamericanas y que no vayan a perder también este derecho. Escuchaba ayer la Cancillería que hablaba de ver de qué manera los devolvían para Honduras. Sin embargo, si tienen familiares allá, esta es la oportunidad para que los niños puedan quedar protegidos bajo el gobierno de los Estados Unidos.
5: ¿Se pierde algún tipo de seguro o algún tipo de acción cuando no está el TPS?
4: Bueno, el TPS recuerda que ya no existe. Todas las personas que han estado acogidas a este estatus temporal están completamente ilegales, pueden sacarlas en cualquier momento. No es cierto lo que ha dicho incluso el gobierno, que pueden hacer uso de esta causa tributaria que dio el Congreso Nacional y que pueden traerlos de nuevo al territorio y que esto va a ser de gran utilidad. Eso no es así porque las redadas son de repente, en cualquier momento están cayendo, pero sí hay que decirle a la población, incluso a la TPS, a los que estaban acogidos al TPS, que pues si no hay un acercamiento del presidente Asfura con el presidente Donald Trump, pueden todavía acogerse a alguna figura migratoria, ya sea al asilo político, ya sea al trámite de asilo tardío, porque la Corte ha potenciado para que puedan, incluso privados de libertad, someterse a un proceso de asilo, y eso no hay que perderlo. La audiencia que tiene Honduras es hasta el mes de noviembre, es impredecible, posiblemente esto coincida con el cambio de gobierno del presidente Donald Trump, con las elecciones, y puede dar alguna nueva novedad, ¿no? Porque el cambio migratorio es así, es cambiante, es fluctuante, pero dependerá también de lo que haga el presidente en estos momentos y de que active también las redes consulares. Afortunadamente, en esta tragedia, Ohio tiene un consulado, pero hay muchos consulados que todavía no han podido repatriar cadáveres que están apilados, no solamente en Estados Unidos, sino que también en México.
3: Bien, muchísimas gracias a Itzmania Platero. Ella es defensora de los derechos de los migrantes y también de derechos humanos, hablando de este tema tan importante como lo es pues la situación de estas personas que fallecieron en un río en los Estados Unidos. Compañeros, con ustedes a estudios principales.
2: En el ámbito judicial, auto de formal procesamiento y prisión preventiva para la policía activo quien mató a una mujer en Sabana Grande, Francisco Morazán. Así lo da a conocer Katia Moncada, portavoz del Ministerio Público, y dialoga con el periodista Hugo Midense.
6: Gracias, compañeros en los estudios y a todos los oyentes de Radio Cadena Voces. Auto de formal procesamiento y prisión preventiva para un policía activo que asesinó a su cuñada en Sabana Grande, Francisco Morazán. De inmediato escuchemos a Katia Moncada, portavoz del Ministerio Público.

0: Tras lograr la detención judicial en contra de un agente de la policía preventiva, acusado por suponerlo responsable de asesinato en perjuicios de su excuñada Soeni Johanna Rubio Cruz y asesinato en su grado de ejecución de tentativa acabada en perjuicio de una menor, la Fiscalía Especial de Delitos contra la Vida se prepara para el próximo jueves 23 de julio a la audiencia inicial. El crimen ocurrió el viernes 17 de julio del presente año en la aldea La Ceiba, caserío Palo Real, municipio de Sabana Grande, cuando el ahora imputado llegó a la vivienda de la víctima, quien también se encontraba en compañía de su menor hija. Según investigaciones, el crimen se deriva a raíz de una demanda de alimentos donde la hermana de la Uxitza le otorgó poder para representarla. Ante esa situación, el imputado se indignó y en un momento de ira sacó su arma de fuego, propiedad de él, y le disparó en reiteradas ocasiones, mientras que la menor de edad le hizo un disparo, por lo que ahora la menor se debate entre la vida y la muerte en un centro hospitalario. El arresto de la agente se ejecutó horas más tarde por parte de las autoridades policiales de la misma zona.
1: Hemos escuchado a Katia Moncada, portavoz del Ministerio Público. Un informe de Huastín Vidense para Radio Cadena Voz, en la voz de las noticias.
2: Siempre en el ámbito judicial, 5 personas continúan bajo proceso judicial en el caso Pandora 2 por el delito de violación a los deberes de los funcionarios. Mientras, permanece pendiente una orden de captura contra un exfuncionario de Banadesa. Carlos Silva con los detalles.
3: Gracias, compañeros en estudios principales de RCV, la voz de las noticias, con Carlos Silva, portavoz del Poder Judicial. Si nos amplía acerca de esta información, continúan 5 personas en lo que es el proceso de Pandora 2.
4: Sí, en este caso, recordemos que se realizó la audiencia inicial para estas 6 personas, entre ellas el expresidente Porfirio Lobo Sosa, para Wilfredo Serrato Rodríguez, Lilian Borán Rivera, Roberto Zúñiga Barahona, James Aldana Molina y Johnny Handal Hawit. En este caso se ha declarado parcialmente con lugar los recursos de apelación y por lo tanto la Corte de Apelaciones designada revoca los sobreseimientos definitivos dictados a favor de Roberto Alonso Zúñiga Barahona y Jorge Johnny Handal Hawit por el delito de violación a los deberes de los funcionarios y ordena que se le dicte auto de formal procesamiento por violación a los deberes de los funcionarios. Y para este extremo, posteriormente, el juez de letras designado tendrá que realizar una audiencia ad hoc para notificar el tipo de medidas cautelares que le estará dictando a Roberto Zúñiga y Johnny Handal. También se ha revocado el sobreseimiento provisional dictado a favor de Wilfredo Serrato Rodríguez y Lilia María Bográn Rivera. Asimismo, se revoca el auto de formal procesamiento para James Saldana Medina, todos ellos acusados de fraude, y se ordena por parte del juez que se le dicte sobreseimiento definitivo. Es decir, que la causa ya estará finalizando para estas personas. Puedo hacerles referencia que ante esta determinación que ya ha sido notificada, la Fiscalía haya presentado su recurso de reposición para tratar de revertir esta determinación.
3: En cuanto al expresidente Juan Orlando Hernández, este próximo 3 de agosto es la audiencia en punto de las 10 de la mañana. ¿Qué se podría esperar? ¿Qué proceso a seguir por parte del Poder Judicial?
4: Sobre este caso, Gabriela, recordemos que la audiencia de declaración de imputados es el momento procesal oportuno para dar a conocer los hechos que están en el requerimiento fiscal. Particularmente en el caso del expresidente de la República, Juan Orlando Hernández Alvarado, por su supuesta participación en los delitos de fraude y lavado de activos. Se estará realizando ese próximo 3 de agosto la individualización de los hechos en los cuales él supuestamente habría participado.
3: Ya para finalizar, Carlos, hay una persona con orden de captura pendiente. Se trata de un ex funcionario de Banadesa que, pues, hasta que se haga efectiva la misma, se le va a poder informar de lo que se le está acusando.
4: Sí, en este caso recordemos que hay 8 personas incluidas en acusación plasmada en el requerimiento fiscal. Hay una orden de captura y alerta internacional con carácter de vigente para David Eduardo Ortiz Hawit, de que esa orden de captura se emitió desde que se realizaron las primeras etapas de esta audiencia y acusación, y por lo tanto, si los organismos de seguridad nacionales o internacionales ejecutan esa captura, esta persona también debería comparecer ante el juez de letras designado.
3: Bien, muchísimas gracias a Carlos Silva, el portavoz del Poder Judicial. Compañeros, con ustedes estudios principales de RCV, la voz de las noticias.

0: Productores de arroz cuestionan millonaria importación de ese grano procedente de Brasil. En 1.300.000 quintales, con quien no hay tratado comercial, lo que solo favorecerá a los industriales. Ramón Rodríguez, productor de arroz y dirigente. Los detalles con José Adán López.
1: Auditorio Radio Con la Voces, el ingeniero Ramón Rodríguez es productor de arroz. ¿Cómo está la situación en cuanto a la importación de este grano? Porque la cosecha de este año entendemos que fracasó, ingeniero.
2: Sí, muy buenas noches, ¿verdad? A todo el inmenso auditorio que nos sintoniza a través de Radio Cadena Voces. La verdad que, como es de todos, ¿verdad? Sabido, la producción de arroz ha venido decayendo año con año. Nosotros, después de estar produciendo en el 2015, prácticamente 1.500.000 quintales, nosotros cerramos el 2025 con alrededor de 447.000 quintales de arroz, ¿verdad? Nosotros, como departamento de Atlántida y Colón, que me toca representar, pues hemos sacado la cara por Honduras, por la producción, ¿verdad? Y logramos cerrar con alrededor de 215.000 quintales, 30.000 quintales más en comparación de lo que producimos el año anterior, ¿verdad? Pero falta la producción de la zona central. Pero nos hemos encontrado con varios problemas, más que todo de financiamiento, ¿verdad? El acceso al financiamiento. Y los productores de la zona central están muy preocupados. Ellos recibieron la visita, pues, del presidente de Banadesa y le llevaron, ¿verdad?, todos los requisitos con los que tenían que cumplir. Y creo que va a ser imposible que estos productores puedan cumplir, ¿verdad?, con todos esos requisitos. Así que está en tela de duda la siembra de primera. Y con respecto a la importación de granos, obviamente nosotros tenemos alrededor de un consumo nacional de entre 5.5 millones a 6 millones de quintales de arroz. Y si nosotros, para ponerle un ejemplo, el 2025 lo cerramos con 446.000 quintales, ¿verdad? Tocaba importar alrededor de 5 millones y medio de quintales de Estados Unidos, que es con el cual nosotros tenemos un tratado de libre comercio a 0% de arancel. ¿Cuál es el problema que estamos teniendo ahorita? Que aparte, ¿verdad?, de esa importación que el Tratado de Libre Comercio le permite a los 14 agroindustriales arroceros de Honduras, es de una calidad 70-30, o sea que 70% del grano viene entero y 30% viene quebrado. Estos agroindustriales tienen años y años de estar importando, ¿verdad?, a Estados Unidos, porque, como les repito, se los permite el Tratado de Libre Comercio, y obviamente han acumulado cantidades millonarias en esos silos de arroz quebrado. Entonces, en este momento, ¿verdad?, ¿qué es lo que ha ocurrido y lo que nos tiene a nosotros un poco molestos? Que se les acaba de premiar a estos agroindustriales, ¿verdad?, con una importación de Brasil, con el cual no tenemos tratado de libre comercio, una importación de 1.300.000 quintales, ¿verdad?, de un arroz que la calidad es mucho mejor que la de Estados Unidos, es 90-10, viene 90 entero y 10% quebrado, ¿verdad? Y todavía está a $10 más barato que importarlo de Estados Unidos. Está bien, ¿verdad?, que se beneficie, que beneficiemos, ¿verdad?, con este impacto fiscal que debió haber recibido Honduras en concepto del 45% de arancel por no tener tratado de libre comercio, que se van a ver beneficiados, ¿verdad?, estas agroindustrias. Pero ¿por qué no beneficiar al consumidor final bajando?
1: Recálqueme esa cantidad de dinero, recálqueme esa cantidad que está importando de Brasil, y usted dice que no hay convenio de comercio con Brasil para importar.
2: Es correcto, no tenemos tratado de libre comercio con Brasil ni con ningún otro país, ¿verdad? Aparte de tratado de libre comercio con Estados Unidos y República Dominicana, Centroamérica y República Dominicana.
1: ¿Y quién está autorizado la compra de esta millonaria cantidad de arroz y a cuánto ascendería, ingeniero?
2: Mire, esta cantidad de arroz es 1.300.000 quintales, son 60.000 toneladas de arroz a 0% de arancel, ¿verdad? Que la autorizó Desarrollo Económico y la autorizó la Secretaría de Agricultura y Ganadería. Era una oportunidad, ¿verdad?, para que el productor de arroz que nos vienen ofreciendo estos agroindustriales bárbaros, nos vienen ofreciendo un 545 lempiras por el quintal de arroz producido desde hace 3 años, nos están volviendo a proponer, imagínese usted.
1: O sea, ustedes como productores están pidiendo entonces a la saque.

0: y a desarrollo económico que aclaren cómo se importó esa menuda cantidad de toneladas de arroz o se va a
1: No,
0: importar.
1: simple y sencillamente no les estamos pidiendo que lo aclaren porque nosotros ya estamos claros con eso. Nosotros, mire, nos dimos cuenta de esto porque vimos la publicación en la Gaceta, ¿verdad? Pero este tipo de desabastos siempre han pasado por la mesa del arroz, en el cual está conformada por las 6 asociaciones de productores, ¿verdad? De las cuales sacamos 2 representantes, un representante de desarrollo económico, un representante de la SAC, un representante del Instituto Hondureño de Mercadeo Agrícola, etcétera, etcétera. Hay una comisión de vigilancia por la que debió haber pasado esta importación, este desabasto, y no pasó por ahí, ¿verdad? Esa es otra cosa que también a nosotros nos tiene, ¿verdad?, muy molesto, porque estamos a punto de desaparecer como productores de arroz en este momento, porque simple y sencillamente estos agroindustriales ya no les interesa la producción hondureña con estos beneficios que ellos están recibiendo en este momento.
0: Y según sus cálculos, ¿a cuánto ascendería esa importación ya en millones?
1: Son 240 millones que el gobierno de la República va a dejar de percibir en concepto del 45% de impuestos. Y de estos 240 millones de las 14 agroindustrias, hay 3 agroindustrias que se van a beneficiar con 170 millones, ¿verdad? Que van a dejar de pagarle al gobierno, ¿verdad? Que se les exoneró para que sean competitivos ellos a nivel agroindustrial, y los productores de arroz y los consumidores hondureños, ¿a dónde quedamos?
0: Con ese arroz traído que están trayendo de Brasil.
1: Correcto, con ese arroz que están trayendo de Brasil, lo que van a hacer es prácticamente combinarlo con el arroz quebrado que tienen para sacarlo al mercado.
0: O
1: Está bien
0: sea,
1: que lo hagan.
0: le están llamando a algunos sectores el arrozazo ya.
1: Sí, mire que me da pena a mí porque no era la intención de atacar a mi mismo gobierno, porque yo soy nacionalista, pero antes de ser nacionalista soy hondureño y soy representante de los productores a nivel nacional, y me tiene muy molesto que hagamos las cosas al revés cuando, ¿verdad?, en su momento, ¿verdad?, se les advirtió a nuestras autoridades que íbamos a ver afectados a los productores de arroz. Y ahora estoy viendo, ¿verdad?, que también se está anunciando una importación de frijol cuando nuestros productores de las diferentes asociaciones productoras de frijol me están informando que va a haber suficiente producción de frijol a nivel nacional. ¿Qué va a pasar si autorizamos una importación de frijol, ¿verdad?, de Paraguay y de Brasil, que incluso tiene otro sabor? Vamos a venir prácticamente a desaparecer los productores de frijol. Estamos a un mes, ¿verdad?, de que salga la producción de frijol, que va a andar alrededor de 600 mil. Y un mes y medio después empezamos con la siembra de postrera de frijol. Así que tenemos garantizado frijol para todos los hondureños. No va a haber necesidad de que cometamos el mismo error que han cometido con nosotros los productores de arroz. Ese es un llamado para nuestras autoridades de desarrollo económico y la Secretaría de Agricultura y Ganadería.
0: Bueno, agradecemos al ingeniero Ramón Rodríguez, dirigente de producción de arroz, sobre esta situación en cuanto a las importaciones, a través de RCV José Dano Pérez Informado.
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Hola, saludos a todos, bienvenidos a Zona de Ataque aquí en Radio Cadena Voces, ya listos acá para llevarles esta hora de información, de comentarios, de debate, de opinión, de análisis del deporte nacional e internacional. Así que estamos ya junto con Wilmer Rivera, quien maneja los controles, Marvin Sierra, y tendremos todos los pormenores de lo que será mañana ese partido entre el Olimpia y el Motagua. Partidos que siempre revisten importancia, siempre están en el radar, son partidos relevantes. Y bueno, tendremos todas estas novedades aquí en Zona de Ataque de Radio Cadena Voces, y tendremos los teléfonos el 22 44 40 40 y el 87 84 07 83, para que usted pueda opinar con nosotros aquí en RCB. Un torneo o una iniciativa de la Liga Nacional de poder incentivar a

0: a los equipos. Yo creo que esto ya tiempo lo tuvieron que haber hecho, pero como aquí cuesta, aquí no hay una copa, o sea, aquí no hay un torneo de copa en nuestro fútbol. Usted revisa las otras ligas y hay torneos de copas. Usted revisa, o sea, no nos vayamos largo. Aquí en Centroamérica hay un torneo de copa. Y acá no. O sea, en Costa Rica allá juegan una gran cantidad de partidos. Mira, allá juegan la liga. Allá juegan el torneo de copa. Allá juegan la Supercopa. Allá juegan la Recopa. Y allá juegan también un torneo previo a lo que concierne el torneo de la Liga Nacional. Se calla, ellos juegan y juegan y juegan. Y acá siento de que hay mucha. Acá siento que hay mucha quejabanza en ese sentido. Por varios factores. Acá se quejan por todo. Y yo creo que, o debemos de entender, y lo han dicho entrenadores, lo han dicho especialistas en la materia, que en la medida que un futbolista juegue, tendrá el rodaje, tendrá la competitividad, tendrá el ritmo, tendrá los rendimientos más elevados. Pero acá, acá más bien han venido acortando el calendario. Yo estoy de acuerdo de que no se puede jugar en nuestro, acá en Centroamérica e inclusive en América Latina. En América Latina no se puede jugar como en Europa. O sea, estamos hablando de torneos largos. Pero yo creo que hay que ir buscando formas para poder mejorar la competencia. Y una de ellas es teniendo este tipo de incentivos. Una Supercopa. Y vamos a pedirle a Wilmer ahí que ponga. Wilmer, pongas ahí las rolitas de Olimpia y de Motagua. Vamos a calentar motores esta noche. Ponga ahí las rolas movidas del Olimpia y del Motagua. Y que la gente nos empiece a llamar y nos empiece a decir quién. Que nos que brinde sus opiniones. Su favoritismo para el partido de mañana. ¿Quién es el favorito? ¿Quién es el favorito para el partido de mañana? Así que vamos a atender comunicaciones para que usted pueda brindar sus opiniones al respecto. ¿Quién es el favorito para los partidos de mañana? Acá me están llamando. Es que el amigazo me llama. Sí, tengo este problema acá. Voy a ver si saco esta llamada acá. Se colgó el amigo. Llame nuevamente, mi amigazo. Vamos a sacarle la comunicación. Ahí está la rola. Súbele las rolitas mixteadas ahí, la del Motagua y la del Olimpia. Acá tengo llamada. Vamos a atender esta comunicación. Hola, buenas. Hola.
1: La canción de los hermanos Mejía.
0: Vaya, vaya. Póngale la canción de los hermanos Mejía, la del Olimpia. Vaya, ahí están. Complaciendo peticiones, súbele ahí a rolita, Wilmer, súbele. Póngale ambiente, Wilmer, vamos a ponerle ambiente hoy. Estamos calentando ya motor, ya terminó el mundial. Viene la gran final. ¿Ah? Viene. Perdón, viene esta Supercopa. Así que hay que prender motores. ¿Quién va a ser el campeón de la Supercopa? ¿Quién es el favorito? 22-44-40-40. Y el 87-84-07-83. Yo quiero aquí activar el. Quiero activar el TikTok, Wilmer. Y salgo bien. Salgo como mujer aquí porque demasiado filtro. No sé cómo arreglar esto acá. Así que 22-44-40-40. ¿Quién llega como favorito? Motagua o Olimpia. Hola, buenas.

0: Buenas noches, líder.
1: Buenas noches, amigazo.
0: Yo creo que es pronóstico reservado. Ahora, yo no veo muy motivada la afición. Los últimos clásicos, si usted ve, ha ido poca gente, líder. Y en mi guía, viéndose en mi guía y todo. Yo creo que la gente todavía no, tal vez porque no ha tenido un buen tiempo de fútbol de Liga Nacional, la apoye, pero yo lo dudo.
1: ¿Qué será, mi amigo?
0: No, es el espectáculo también, que ha sido un poco raquítico.
1: ¿Pero será porque la gente ahorita todavía no se ha desconectado del Mundial? O sea, está todavía con los residuos. O lo que nos dejó el Mundial, el nivel que mostraron estas selecciones, y ahora pues tenemos que volver a la realidad sin demeritar y sin tampoco desacreditar nuestra liga, pero también está el amor, está la pasión a nuestro fútbol.
0: Puede ser también lo que usted dice, pero acuérdese que, bueno, no sería como bajar un poco de nivel, va a ver el fútbol de acá, pero ni modo. Ahora, lo que hablaba usted de un torneo de Copa, lo que pasa es que sale caro, líder. Sale más caro hacerla que no hacerla. Por sí que los equipos se quejan, ¿va? Una, se quejan de no hay dinero. Lo otro, que dice que los planteles muy cortos. Lo otro, que no hay presupuesto ni ayuda del gobierno. Lo otro, bueno, hay un montón de factores que por los equipos un torneo de Copa sería demasiado. Y tampoco hay que descartar lo que siempre salen los directivos de FENAFUT. Es que ya el calendario está muy cargado, dice, con CACAF.
1: Sí, siempre salen con esas teorías. Amigazo, pero usted puede armar un torneo de Copa con las tres divisiones, la Liga Nacional, la Liga de Ascenso y hasta la Liga Mayor. Y lo que puede hacer es ir depurando, y el que vaya saltando ronda, llegando hasta las últimas instancias, bien puede pelear con los equipos de Liga. Eso es lo que hacen en España, amigo. O sea, ya los equipos de élite empiezan a jugar ya las últimas rondas.
0: Sí, pero aquí no ocuparía el apoyo. Acuérdense que aquí hubo una copa narcopresidente. Un buen patrocinador, y no lo hay. O sea, los jugadores aquí, los equipos no van a aguantar. Hay equipos que a veces no quieren entrar a la...
1: Pero mucha paja aquí con los jugadores, amigo. El jugador debe estar acostumbrado a jugar dos, tres torneos. Y le repito, sería un torneo de copa esporádico. No es que van a estar jugando todas las...
0: Me refiero al gasto. Acuérdese que una vez que hay equipos que se salven del descenso, no quieren entrar a la liguilla para no gastar en bus, en hoteles, en estarse trasladando de una ciudad a otra. Yo recuerdo al Platense, siempre hasta se arrepentía de haber clasificado porque no decían que quedaban sin dinero. No es sostenible eso, líder, lastimosamente.
1: ¿Pero por qué en otros lados es sostenible? O sea, ¿será que tienen más plata la Liga de Guatemala, El Salvador? Y yo sé que Costa Rica tiene un poco más de flujo económico. Pero...
0: Este líder, ¿ah? Mire, están más organizadas estas ligas. Hasta en lo que se refiere al posicionamiento digital en redes, cuando aquí hay partidos de final y todo, y uno quiere entrar a ver qué es lo que están publicando la página oficial, piense que no la actualizan, como que no tienen gente que esté informando acerca del partido.
1: Sí, tiene razón. Fíjese que aquí ya se perdió aquello de que aquí les dicen club deportivo, pero realmente no es un club. A mí hábleme del Real Estelí, que es un club, porque tiene varias disciplinas deportivas. Tienen equipo de básquetbol, de béisbol, tienen equipo de grima, en fin, de voleibol. Pero aquí no, o sea, yo entiendo eso, pero también eso pasa más por la organización, amigo, y por el interés, la voluntad.
0: Exacto. Ok, aquí estamos, amigo.
1: Bueno, gracias, mi estimado, gracias por su comunicación. ¿Quién parte como favorito para mañana? Olimpia Motagua, súbale a Rolita Wilmer, súbale ahí, métale candela. Para que la gente pueda brindarnos sus opiniones. ¿Quién llega mejor? ¿Ah? ¿Quién llega mejor en funcionamiento, en plantel? Yo sé que todavía no hemos visto, digamos, a Olimpia Motagua formalmente, ¿verdad? Porque Olimpia tuvo una gira en Estados Unidos, se trajo dos derrotas vergonzosas. Y según lo que dijo Michael Chirinos hoy, pues esos partidos le ayudaron al equipo para poder identificar errores y para poder potenciarse. Y el Motagua también ha tenido algunos partidos de preparación. Saludo aquí a JR Molina. Motagua dice, el amigazo ahí me tira duro en redes sociales.

0: sociales. Saludos, amigas. Es que se molestan los amigos, porque cuando me refiero es que aquí hay mucho hondureño argentino. Y hay mucho Messi lover y hay mucho Cristiano lover, ¿va? Ahí me gusta purgarlos a los amigazos. Saludos al amigo ahí. Y también hay uno que hasta me insulta, y el amigazo Aguilera, que antes el amigazo era ahí estaba siempre, pendiente. Ahora me tira duro en redes sociales. Así que 22-44-40-40 y el 87-84-07-83. ¿Quién es favorito para mañana? Olimpia, Motagua. ¿Quién va a ganar la Supercopa? Y el Motagua cerró mejor el torneo pasado. Cerró un equipo más funcional, más engranado, un equipo en sus líneas más potenciado. Y al Olimpia se han ido varios jugadores, 9-10 jugadores, jugadores pilares importantes para el equipo, que yo creo que eso le ha venido a trastocar en la estructura. Y Eduardo Espinel ha empezado a trabajar de cero. Según lo que escuché hoy de Chirinos, pues busca implementar una nueva idea. Vamos a ver si le va funcionando, porque por delante tendrá la Supercopa, tendrá la Liga y tendrá la Copa Centroamericana. A mí lo que me llama la atención es que acá no se va a jugar ni la primera jornada de la Liga cuando ya estarán jugando en la Copa Centroamericana. Algo que siempre lo he criticado yo, ¿por qué no empiezan la Liga para que lleguen por lo menos con una jornada para este torneo centroamericano? Hola, buenas.
1: Hola, buenas, Marvin.
0: Buenas noches, amigo. Mi amigazo Palma, saludos desde Miravalle, jodido. Díganos.
1: Para mí favorito es Motagua, porque soy motagüeño del 100%.
0: Motagua, pero usted cree que favorito por el sentimiento o realmente ve a Motagua que llega mejor?
1: No, que llega mejor.
0: Ya, ajá.
1: Yo no veo las contrataciones que ha hecho, va, pero sí llega mejor.
0: Sí. ¿Y para usted lo ve como una copita que no importa o realmente importa esta Supercopa? Y más enfrentando al Olimpia.
1: No, está bueno que presenten, hombre, y que pierde cero.
0: Sí, mire que el que gane va a sacar pecho. ¿Ah? El que gane va a sacar pecho porque le va a restregar al otro: yo te gané la Supercopa. ¿Ah? Correcto, o sea, correcto. Solo es un partido, pero es una copa y es... una copa oficial de la Liga Nacional. No es de ningún patrocinador, no es amistoso, es oficial.
1: Bueno, vaya, pues, Marvin, bendiciones a usted y a toda su familia. Oiga.
0: Vaya, amigazo, saludos, gracias por su comunicación. Vaya. Seguimos atendiendo llamadas. 22-44-40-40 y el 87-84-07-83. ¿Quién parte como favorito para mañana? Olimpia, Motagua. El Olimpia llega con dudas y el Motagua llega más reforzado, pero son clásicos. Los clásicos son clásicos. Aquí no se sabe quién llega como favorito. Llamada Bulmer en este partido de mañana. Saludos acá al amigazo Aguilera. Al amigazo Paja enojado conmigo. Amigazo, usted me tira duro en redes sociales, amigazo. ¿Ah? Yo me meto al tema deportivo, pero a veces se meten al tema personal. Ay, es que a mí me da risa porque me empiezan a insultar desenfrenadamente. ¿A qué me está llamando el amigo por WhatsApp? Amigazo, llámeme al teléfono o a la planta, porque ahorita estoy utilizando este móvil para transmitir en el Facebook. Llámeme a la planta 2244-4040 y también pueden llamar al 8784-0783, pero llamada normal porque estoy utilizando acá el móvil para poder hacer una transmisión pequeña aquí en redes sociales. Así que el Motagua, según lo que dijo hoy su técnico, Javier López, Jonathan Moya, pues estaría para jugar porcentualmente el juego. Y vamos a ver qué tal los extranjeros del Olimpia, porque han jugado poco. Ahí lo vi, miré a estos jugadores teniendo algunos minutos, pero todavía no hay que tomar una conclusión, una definición completa. Pero ya mañana, con el partido de mañana, arranca la temporada, porque es la Supercopa. Y después vendrá ya el inicio de la Liga, pero antes los partidos de la Copa Centroamericana. Y es una pregunta que también quiero hacerles. ¿Usted ve a los equipos hondureños siendo protagonistas en este torneo centroamericano? ¿O usted cree que llegan con dudas, con incertidumbre? Porque el Olimpia ha venido fracasando en los últimos torneos. Es un equipo que no ha convencido, y la afición olimpista está molesta porque el equipo aquí en la liga

0: pues saca pechos, los títulos, y a nivel internacional nada, ya no es aquel equipo que sacaba la cara por el fútbol hondureño, es un equipo liviano, normalito, y el Motagua viene a ser campeón, pero igual, recuerde que Motagua quedó eliminado en manos del Cartaginés y previamente del Alajuela, y se le truncó la posibilidad de pelear por el título centroamericano y llegar a la Champions Cup. Así que fue fracaso para Motagua también, a nivel centroamericano, y de maratón no digamos, porque maratón en estos torneos de Centroamérica no trasciende, no pesa, es la realidad. Y si me está escuchando algún maratonista, discúlpenme, pero, o sea, maratón no pesa. Yo creo que es la gran oportunidad, con el nuevo técnico, con algunos jugadores que han incorporado de buena talla, que el equipo también puede empiece a protagonizar en este torneo centroamericano. Saludos acá, dice... No es eso, dice, ¿cuántas camisetas se puso en el Mundial? ¿Cuántas camisetas me puse en el Mundial? Dice aquí el amigazo Molina. ¿Cuántas camisetas? No, yo no tengo ninguna camiseta en la casa. Sí tengo una, la del PSG, que me quedó ahí por unas camisetas que estuve sorteando en un tiempo. Una camiseta del PSG de Neymar. Y tenía una del Madrid, de Isco, pero se me perdió. No tengo camisetas, pero yo le entiendo su yo le comprendo, amigazo, a lo que se refiere. No, yo le voy a hacer claro, yo lo he dicho aquí varias veces. A mí no me gustan los equipos mañosos. Y Argentina ha ido un equipo mañoso históricamente. Disculpen que se lo diga. En el 78, maña. Con lo de los peruanos, que hasta ellos mismos han dicho de que fueron sobornados. Para que Brasil no llegara a la final y comer en Argentina, ellos iban a sentir vergüenza de no llegar a la final y no ganarla. Entonces, alcanzaron los goles, pero de esa forma. En el 90, el mismo Diego Armando Maradona, en una conversatorio o sketch, él dijo de que brasileños habían tomado agua, un agua que era un agua preparada por parte de los argentinos. Y eso les afectó a los brasileños. Y fue parte también para que ellos pudieran ganarle a los brasileños. En el 86, ustedes saben lo que pasó, la mano de Diego Armando Maradona, que le dicen la mano de Dios. También hubo ahí incidencia en ese partido con Inglaterra. Era importantísimo ese partido. Y lo que pasó en el 2022, una expulsión que era para Messi, no hubo expulsión. Una mano ahí. Una tremenda entrada sobre Van Dijk también, ¿quién fue? No recuerdo quién fue, si fue McAllister. Era roja. Y el penalti que no le sancionó. Y el penalti que le sancionan a Di María. Donde nunca lo tocaron. Él se enredó con la pelota y penalti, papá. Y no le sancionaron un penal a Francia. Yo podría estar aquí mucho tiempo hablando sobre esos temas, pero se enojan. Son susceptibles en ese sentido. Pero bueno, volviendo al clásico capitalino. ¿A qué le pasa a la gente? No quiere comunicarse hoy al 2244-4040. Otro día están ahí calientes, ¿va? Que quieren llamar. Y ahí están los teléfonos, el 2244-4040 y el 8784-0783. ¿Quién parte como favorito para el partido de mañana a las 7 p.m.? 200, 400 y 800. La boletería para que pueda usted, los capitalinos, los que están aquí en las zonas aledañas, puedan presenciar, puedan ir al estadio, apoyar a su equipo. Se esperan más de 20.000 personas. Vamos a ver si... Bueno, se mandaron a emitir, tengo entendido, 20.000 boletos. Y yo espero que la afición apoye este tipo de partidos. Hola, buenas noches. Hola.
1: Buenas noches, Marvin.
0: Mi amigo, ¿cómo estamos? ¿Qué tal, cuenta? ¿Ah?
1: ¿Qué tal, Marvin?
0: Yo muy bien, amigazo. Gracias a Dios.
1: Marvin.
0: Diga.
1: El jueves ganamos nosotros.
0: ¿Pero quién es, amigo?
1: Motagua.
0: ¿Ah?
1: Motagua.
0: Motagua, papá. Óigame, los motagüenses y llaman y los olimpistas se pierden. Ajá, mi amigo, ¿y cuánto gana Motagua?
1: 2-0.
0: ¿Y los goleadores?
1: Rodrigo siempre.
0: Rodrigo de Oliveira.
1: 2-0.
0: Rodrigo de Oliveira. Bueno, vamos a ver mañana. Puede ser un golpe de autoridad y arrancando la temporada para Motagua.
1: Hoy no, Jonathan.
0: Moya. Sí, habrá que ver cómo llega Moya. Según el técnico, puede jugar algunos minutos. Vamos a ver cómo.

0: se integra ya para este partido. Sí, es un hombre de área. ¿Ah?
1: Tiene que ponerlo.
0: Sí, sí, yo creo que él va a ser el suplente de Rodrigo Olivera, salvo que juegue con doble punta, pero no lo creo por parte de Javier López.
1: Tiene que ponerlo, güey.
0: Sí, claro, claro, tiene que ir a darle minutos para que vaya adaptando y metiéndose al esquema del técnico. Y los goles, que son amores, ¿va? Los goles son importantes. ¿De dónde nos llama, amigazo? ¿De dónde nos llama?
1: ¡Rafa!
0: ¿Ah?
1: ¡Rafa!
0: Ah, bueno. ¡Perfecto, amigazo! ¡Saludos! ¡Gracias! Perfecto, gracias por su comunicación aquí en Zona de Ataque de Radio Cabina Voces. Así que la gente pendiente del partido de mañana, Olimpia y Motagua. Ya terminó el Mundial. Hay que... Ah, tenemos ahí en pantalla algún resumen de lo que ha sido los cruces entre Olimpia y el Motagua. Vamos a ver cuánta afición llega. Yo creo que los boletos están al alcance. 200, 400 y 800. Que haga un buen clima. Y el árbitro será Said Martínez, un buen árbitro, de los mejores de CONCACAF. Y yo creo que es el mejor de Honduras. Hola, buenas. Buenas noches, hola. Se cortó la comunicación. ¿Y los olimpistas qué onda? Porque solo me han llamado motagüenses, Baúlmero, o han llamado olimpistas. Han llamado olimpistas. Así que yo siento al olimpista, lo siento como decaído, desanimado, que no creen en el equipo. Eso es lo que percibo yo del olimpista. O sea, se sienten como... siento de que no tienen la confianza en este nuevo Olimpia. O sea, no les satisface, no les llena los nuevos fichajes del equipo. Porque no es un fichaje de peso, y lo dijo hoy Michael Chirinos, que les van a dar oportunidad a algunos jóvenes, de que se sinceraron, tuvieron una reunión, cuerpo técnico, jugadores, los líderes, que no le gustó cómo se fue Jerry Benson, mencionaba Michael Chirinos, de la forma como se fue, no tuvo una despedida de su afición, no sé, algo, un homenaje de una camisa enmarcada o algo, según lo que decía Michael Chirinos, y también lo de José Mario Pinto, entre otras figuras que se fueron del equipo, y ahora tendrá que rearmar nuevamente el técnico Eduardo Espinal, que a veces siento que se queja mucho y empieza a criticar por doquier lo que pasa en el fútbol hondureño y también en algún tema social. Hola, buenas.
2: Buenas noches, Marvin.
0: Buenas noches, amigo. ¿Cómo estamos?
2: ¿Cómo estás, tucayo?
0: Yo muy bien, amigazo. Aquí, mire, hablando del partido de mañana, clásico capitalino, Olimpia Motagua.
2: Vamos a ganar, Marvin.
0: Ajá, ¿quién va a ganar mañana?
2: Vamos con todo, ¿eh?
0: Ajá, Motagua. ¿Quién gana?
2: Motagua.
0: ¿Cuánto gana Motagua?
2: 1-0, mano.
0: 1-0. ¿Gol de quién?
2: Del Drupi.
0: El Drupi Gómez. Bueno, ahí tienen en cartilla ahí al Drupi Gómez y a Rodrigo Gómez, a los dos Gómez. Vamos a ver mañana si... Si aciertan con los goleadores, supuestos goleadores.
2: Si quería una pregunta.
0: Dígame.
2: ¿Cuáles son los refuerzos que tiene Motagua?
0: ¿Los qué?
2: Los refuerzos.
0: Bueno, amigo, vino Jonathan Moya, este costarricense, que ha jugado en varios equipos en Europa y estuvo en la selección tica y en los equipos principales de Costa Rica. Vino también Mariano Marinaki, este italiano-hondureño, que se formó en la Lazio y estuvo en otras ligas en Italia. Es un lateral, defensa lateral izquierdo. Vino también este jugador Batiz, que es un hondureño que apareció en el Toronto de los Estados Unidos en el segundo equipo, lo subieron al primer equipo y decidieron prestarlo a Costa Rica. No sé si usted recuerda cuando enfrentó Motagua al cartaginés. Él era un dolor.

0: de cabeza por esa banda. Así que son algunos de los refuerzos que ha traído el equipo azul.
1: No, pues está bien armado.
0: Pero dijo el técnico que viene otro jugador. Hay que esperar a ver en qué zona los va a reforzar el equipo. ¿Usted cree que este Motagua puede pelear la Copa Centroamericana, amigo?
1: Sí puede.
0: ¿Ah? Ya puede pelear, ahora que le pongan. ¿Usted cree que le puede pelear al Herediano? Óigame, el Herediano está intratable en Costa Rica. ¿Ah? Allá cachetea al Saprissa, cachetea al Cartaginés, cachetea al Alajuela. No pueden. El Alajuela es tricampeón de Centroamérica, pero no puede con el Herediano. ¿Usted cree que el Motagua puede? El Motagua tiene los elementos, tiene el potencial, el músculo para poderle pelear a un Alajuela, a Saprissa y al Herediano, a un Municipal, a Olimpia, en la Copa Centroamericana. Bueno, que se ponga las pilas, porque yo creo que la afición espera de que el equipo nuevamente sea protagonista. Ya quedó en el pasado las tres finales con Diego Vázquez y el título en el 2007.
1: Pero vi que yo le digo una cosa, vi que cuando lo agarró este equipo, este Javier López, no lo agarró como era de día, donde estaba lo agarró ya, lo tenía como 15 partidos, que tenía como, tenía una jornada.
0: Sí, lo agarró en el camino a Motagua. El problema, amigo, es que en ese partido con el Alajuela, se confiaron. O sea, los mismos errores, y hay jugadores que espero que ya mejoren, porque hay jugadores, amigo, que cometen unos errores que son de novato, y errores, amigo, puntuales en zona de riesgo. Y disculpen, yo siempre menciono nombres, va, óigame, Luis Vega, ya debe de madurar, hombre, y así otros jugadores, que a veces sueltan la por de soltar la posición y por confiarse, le clavaron ese gol en el último minuto. El Alajuela, y lo dejó sin posibilidades de las semifinales. Y después vino el Cartaginés y le quitó la posibilidad de la Champions Cup. Estos jugadores se desconcentran. Mire el Olimpia y el España. Se fueron a la tanda de penaltis y les temblaban las patitas. O sea, no tienen esa mentalidad y determinación que tiene el Tico. De repente ellos no son mejores que nosotros futbolísticamente, pero tienen mentalidad. Si no, pregúntele a aquella selección de Costa Rica que estaba en los últimos lugares a la par de Honduras y terminaron clasificando al Mundial. La mentalidad de ellos es distinta.
1: Así es.
0: Bueno, amigazo, vamos a ver qué tal.
1: Buenas noches,
0: amigo, gracias. Saludos aquí a Jaime Moreno. Dice, saludos Marvin, gana Olimpia 2-1. Vaya, ahí está, ¿ves? Gana Olimpia 2-1, dice el amigazo, a través del Facebook Live. Gracias por sus comunicaciones aquí en RCB. Dice Marvin, y la gente, Jesús Castro Alvarado, saludos al amigazo. Y la gente dice... Bruta haciendo fila para que le dé autógrafo Bengoche, por Dios. Bueno, amigo. Ahí es decisión de cada quien, es admiración hacia un futbolista. Bueno, miré a Fredrickson Elvir, que llevó a su tierna para pedirle autógrafo a los jugadores. Y uno de ellos era Bengoche. Le solicitó el autógrafo. Un ex futbolista de Olimpia, Fredrickson Elvir. Yo les voy a decir algo, o sea, más allá de que, porque venimos del Mundial, y a veces estamos ahí comparando el Mundial, la UEFA Champions League, la Liga MX, la MLS, el fútbol argentino, el fútbol brasileño, en fin, la Liga Española y las ligas top de Europa. No debemos de compararlos, amigos. Lo que debemos de hacer es, de repente, mejorar. El jugador debe de mejorar técnica, táctica y mentalmente, corregir sus deficiencias, potenciar sus virtudes. Y ahora con tanta tecnología, un jugador, óigame, y también los técnicos virtualmente pueden capacitarse, hombre. Manejar planteamientos, repertorios tácticos. Ah, el jugador también, un trabajo personalizado en lo táctico, saber moverse. Ah, cómo recular, cómo manejar su perfil, moverse para una cobertura. Así como lo hacen los boxeadores. El movimiento de pie, El movimiento de pie, ¿usted cree que eso es trabajado? Entonces yo creo que, o sea, son las figuras de nuestro fútbol y cada quien pide sus autógrafos, pero tenemos llamada. Hola, buenas. Hola.
2: Don Marvin Sierra, buenas noches.
0: Buenas noches, mi estimado.
2: Qué bueno, qué excelente programa es que maneja usted, hombre. Déjeme hablar, déjeme decirle que nos sentimos encantados con ese programa Zona de Ataque por Marvin Sierra y compañía. Óigame.

0: tarde. Lo llamo para que nos haga un favor a todos los oyentes de Radio Cadena Voz. Repítanos con detenimiento el nuevo formato de la Liga Nacional, por favor. Muchas gracias. Dios le bendiga.
1: ¿Quién habla?
0: Dios lo guarde. Hasta luego.
1: Bueno, se fue el amigazo. Gracias por su comunicación. Bien, antes de hacer la pausa, el nuevo formato, dice el amigazo, le vamos a refrescar la información. Ascendió el Estrella Roja de Danlí, descendió el Victoria de la Ceiba. Estábamos con 11 equipos por la incursión de Platense después de que le ganó el caso a nuestro fútbol a través de la FIFA. Eran 11. Viene la Liga Nacional, arma su asamblea y decide aumentarlo de 11 a 12 equipos bajo el avalúo de la Federación de Fútbol. Ya son 12 equipos. El Atlético Independiente de Siguatepeque, las Panteras, una gran plaza. Aquí entrevistamos al presidente del equipo Independiente. 12 equipos. Entonces debe de cambiar el formato porque ya son más equipos. Se van a armar dos grupos de 6 geográficamente. Entonces le denominan a uno el grupo de la zona norte, aunque hay mucho equipo también de la zona central, y el otro grupo es de la zona centro sur oriente. Entonces hay un grupo donde está el España, el Maratón, el Platense, el Choloma, está el Génesis y el Independiente, y en el otro grupo Olimpia, Motagua, Lobos de la UPN, Olancho, Cuticalpa. ¿Y cuál es el otro equipo? El Estrella Roja de Danlí. Entonces son dos grupos de 6. Se va a armar una tabla por cada grupo, pero también se va a armar una tabla general del torneo, no de la temporada, del torneo. Los 12 equipos van a estar ahí. Van a estar jugando. Entonces, los que integran un grupo van a jugar de local y de visita con los de su grupo. Como son 6 equipos, van a jugar 5 partidos de local y 5 de visita. De ahí ya se arman 10 partidos. Después de jugar, también se van a jugar 10 partidos, pero también van a jugar 5 partidos, no, perdón, 6 partidos con los del otro grupo. Van a terminar jugando 16 partidos. No van a jugar de ida y vuelta con los del otro grupo, solo son 6. Y eso lo va a determinar, ya está determinado en el calendario. Entonces son 16 partidos para cada equipo. Después que termine los 16 partidos para cada equipo, van a revisar la tabla general. No la del grupo, la tabla general. La tabla de grupo es un maquillaje. Pero la que vale es la tabla general del torneo. Entonces se van a tomar en cuenta los 6 equipos primeros. De repente de un grupo hasta pueden clasificar 4 equipos. Y de repente del otro grupo solo 2. Porque de repente hay un grupo que fue más bonancible en puntaje, más productivo en puntaje, y de ahí van a salir 4. No necesariamente deben ser 3 de un grupo y del otro. Entonces después de que estén los 6, el 1 y el 2 van a avanzar directamente. Y el 3, el 4, el 5 y el 6 van a jugar repechaje. Y así van a ir buscando los semifinalistas y los finalistas del torneo. Y para el descenso, mencionaban que el que quede de último de la apertura se va a enfrentar al que quede de último del clausura. Pero si el que terminó último de la apertura llega a avanzar a la liguilla en el clausura, automáticamente se salva por su mejoría ostensible que tuvo en el torneo. Es como una gratificación a su mejoría. Entonces ahí se enfrentaría el último del clausura con el penúltimo del que quedó en la apertura para definir al descendido. Y por supuesto los de la tabla general de los dos torneos, ahí se van a buscar los que van a clasificar al torneo internacional. Recuerde que solo tenemos 3 plazas, que son los campeones y los que queden mejor posicionados en las tablas. Bueno, acá dice Santos Pineda, gana Motagua 2-0. Saludos al amigazo Santos. También por acá Jesús Castro Alvarado, ¿quién sería ese genio que inventó ese calendario?

para darle un premio. Imbécil, dice aquí el amigazo Jesús Castro Alvarado. Bueno, amigo, son. Recuerde que eso fue una decisión y un cabildeo y una discusión y una aprobación por parte de la Asamblea de la Liga Nacional. Entonces ya se terminó aquel torneo que teníamos, en donde era por sorteo y donde armaron dos grupos

0: maratón. ¿Quién más estuvo? Ya me olvidó, hombre. ¿Quiénes más estuvieron? Estuvo Maratón España, Maratón Olimpia. Sí, va, y España. Sí. Así se fueron armando. Entonces van cambiando, van innovando, van buscando cambios en el formato. Bueno, vamos a hacer la pausa comercial. 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Perfecto, vamos a hacer la pausa y a la vuelta seguiremos con más aquí en Zona de Ataque RCB.
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0: ¿Gol de quién? Saludos acá al amigo JC Trejo. Gana el Albo, aguante papá, dice. Saludos al amigo. Saludos desde Agua Blanca Sur. Saludos al amigazo. Jesús Castro Alvarado dice, gana Motagua. El amigo acá, gana Motagua, dice el amigazo. Bueno, vamos a ver mañana entonces a las 7 p.m. Estadio Nacional. José de la Paz Herrera, Chelato Ucles, que no sé por qué le han quitado ahí las letras. ¿Ah? ¿Por qué le han quitado las letras al Estadio Nacional? Póngale las letras, hombre. Póngale las letras. Y ya les da a conocer los precios, 200, 400 y 800. Y se espera una masiva cantidad de aficionados azules y blancos. Y esperemos también de que haya un buen dispositivo de seguridad. Se van a emplear 1,000 efectivos de seguridad para que puedan hacer bien su trabajo. Esperemos que mañana lleguen a tiempo, ¿va? Porque a veces llegan los bandas los primeros y después los de la seguridad. O sea, yo digo, tantos años con el mismo. Ya sabemos que estos partidos levantan polvo, expectativa. Entonces debemos de ser sabios. Y previamente, con antelación, tener buena seguridad para el partido. Para que la gente vaya con su familia. Hola, buenas noches, hola.
1: Estimado Marvin, feliz noche.
0: Feliz noche, mi amigazo, ¿cómo estamos?
1: Todo excelente, esperando el clásico, el ciclón azul, Motagua.
0: Motagua, papá. ¿Cómo ves en Motagua? ¿Lo ve fuerte no, o lo ve ahí medio?
1: Me parece que falta un delantero todavía, un poco más joven.
0: Un delantero. Bueno, este Jonathan Moya viene a suplir la baja de John Kleber. Lo de Batiz.
1: Pero ese, ¿dónde jugaba antes?
0: Amigo, este jugador ha estado jugando en varios equipos de Europa. O sea, lo reciente no lo sé. Pero sí, yo le... hasta jugó en la selección costarricense.
1: Sí, es que me parece que los... Que Oliveira y el otro están muy veteranos.
0: Rodrigo Oliveira.
1: Sí, me parece que están como muy veteranos, que no van a rendir los 90.
0: Lo que pasa es que Motagua también debe ir buscando juventud, amigo, en sus estructuras.
1: Sí, correcto. Sí, eso es lo que yo digo. Que
0: bueno, ahí tienen a un jovencito. ¿Cómo es que se llama? Aarón.
1: Se dice que viene Moya.
0: Pues, Aarón Barrios.
1: También hay que verlo.
0: Aarón Barrios. Y tienen ahí a... Sí. Y bueno, se les fue Zapatía Mejía y llegó Batiz. Está lesionado Jeffrey Macías.
1: Tengo una pregunta, Martín.
0: Dígame, mi caso.
1: ¿Cuándo va a traer la figura femenina, la que sustituya a la ex compañera que estaba?
0: A Nicole Pavón.
1: Sí, a Nicole Pavón, sí. Queremos una sustituta y una figura femenina.
0: Aquí tuvimos...
1: Gracias, saludos.
0: Sí, tuvimos a Milly Varela también aquí en el programa. Pero ya no es decisión de la empresa, amigazo. Ya no es decisión mía. Ahí es la empresa la que decide si vamos a tener otro compañero aquí, una compañera. A mí siempre me gusta tener una compañera porque hay que darle también el espacio a las damas. Las damas tienen toda la capacidad. Saben más que uno, más bien. Pero ya depende. Depende exclusivamente de la empresa. Vamos a ver qué tal más adelante. Acá sigue mandando mensajes en el Facebook Live. Dice, Marvin, ¿y pintarían esas gradas todas chucas? No sé, mi amigas. Yo le voy a decir algo acá. Hay otra llamada. Acá no les interesa tener bien los estadios. Mire ese estadio allá de Progreso. Lo abandonaron. Es un desastre ya. Es un miadero ya ese estadio Micheletti. Hola, buenas noches.
2: Hola, buenas noches, Marvin.
0: Buenas noches, mi amigazo.
2: Le habla José Nicolás Baca. Fíjese que... La verdad que el formato de la Liga Nacional para mí está excelente. Más bien van a haber buenos partidos, ojalá que los hayan. Y otra cosa, quiero hacer una pregunta, pero cuando corte, ahí me responde. Por favor, fíjese que quiero saber, bueno, ¿por qué canal, bueno, van a transmitir los partidos del premundial de la Sub-20? Y otra cosa, Espinel, mucha excusa. La verdad que Olimpia es un equipo grande, independientemente con los fichajes que tenga. El Olimpia está obligado pues a ganar, aunque, ojo, no todas las veces se va a ganar, porque hay equipos que lo pueden superar, lo pueden ser mejor, y Motagua tiene un buen equipo. Motagua, ¿para qué? Otra

Olimpia. Ahora póngale el Olimpia, Wilmer. Póngase la viejita del Olimpia, a ver cómo suena. Ahí está una de las más modernas. Súbale esa rolita para todos los olimpistas pendientes. Así que mañana arranca por la punta derecha. Quita la marca de atención. Desborda presente el centro. Gol que viene, es el remate. ¡Gol!

0: cosa, Oliver es buen delantero, y no importa la edad, pero con tal la rompa, no importa, porque ese delante de Oliver, buen jugador, el Drupi, buen jugador, Motagua tiene buen medio campo. Fíjese que a Motagua, para terminar, le han dado más resultados los extranjeros a Motagua que ha traído que el Olimpia, fíjese.
1: Sí.
0: En estos años le ha dado más resultados.
1: Amigos, si es que
0: ha traído Motagua.
1: No, pero es que usted solo se mete a la línea ofensiva, a la delantera. No, mi amigo, si los jugadores extranjeros que han traído para el Olimpia no han funcionado.
0: No.
1: El que ha funcionado es Emanuel Hernández y ahí. Mulet, que al final
0: ese ha dado.
1: Agarró un poco de cancheo, sí. Pero le costó. Y cuando ya se adaptó, bueno, se fue. Lo corrieron.
0: Sí, sí. Mire, Marvin, pero les doy una cosa. El Motagua también ha traído buenas defensas. También se acuerda que el Guillermo, no me acuerdo, vino un buen jugador, Guillermo, no me recuerdo el nombre del apellido, perdón, pero se llamaba Guillermo y dio bola también en Motagua. El delantero que trajo también Clever de Oliveira, ya me verdad. Imagínese que él va para el Danubio de Uruguay, de un buen equipo de primera división. Marvin, sí. Ahí le contesta la pregunta.
1: No, favor, y también el que estuvo, Sebastián Cardoso, ¿se acuerda? Se fue de Motagua y allá lo fichó un equipo de Uruguay, Piedras creo que se llama.
0: Han traído buenos extranjeros Motagua en este
1: mire, tiempo. Mire estos que se fueron para Argentina.
0: También a Aumendi, Agustín Aumendi.
1: Sí.
0: Sí, el pistolero, como le dicen.
1: O sea, siento de que Motagua ha sido una vitrina importante para estos jugadores.
0: Y espérenme, estos que están en el que viene es el portero del 20 años, el Cayo, si lo ponen a jugar, ese más bien puede ser un patrimonio para Potros, si lo saben aprovechar.
1: Sí.
0: Don Juticalpa es que está, el portero, Cayo, es un portero de 20 años.
1: Bueno.
0: Que lo trae Eloy García, se llama el técnico, ¿va?
1: Sí. ¿Para usted quién es favorito entonces mañana?
0: Dígame.
1: ¿Para usted quién es favorito mañana?
0: Mire, es que viene empezando la pretemporada, pero usted sabe que en los clásicos no hay favoritos porque son cerrados partidos. Pero yo digo que sin tanta bulla puede ver, bueno, no sería sorpresa, pero Olimpia puede dar ahí pues el gane, ¿verdad? Porque Olimpia no es mucha bulla ahorita. Pero Motagua tiene buen equipo, no hay que minimizar a Motagua tampoco.
1: Bueno.
0: Y decirle a la gente, Marvin, que no anden peleando en las casas, porque los jugadores entre ellos se llevan, en la cancha son rivales y afuera son compadres, son socios, son de todo. Entonces, ese es mi consejo para los que van al estadio, a las barras, ¿verdad? A los aficionados. No ofenderse. Vaya pues, Marvin, lo dejo y que Dios me lo bendiga y ahí me conteste la pregunta.
1: Vaya, amigo, saludos, gracias. Gracias por su comunicación. Bueno, estos torneos premundiales sub-20 los va a transmitir. Me imagino que Televicentro los va a transmitir. Han de tener los derechos para transmitir este premundial sub-20. Y recuerde que mañana se va a llevar a cabo el sorteo de la Nation League, de la Liga de Naciones, a las 5 p.m. hora hondureña. Allá en los Estados Unidos, creo que es en Miami, las oficinas de la CONCACAF. Mañana se va a llevar a cabo este sorteo. Honduras y Costa Rica parten como cabezas de grupo. Y hay que ir viendo cómo están distribuidos allí cada uno de los de las pelotitas donde está insertado el papel de cada una de las selecciones escrito. Nos va a tocar o Haití o Jamaica. Nos va a tocar o Trinidad y Tobago o Guatemala. Creo que también está o Nicaragua o Antigua y Barbuda, algo así. Así que mañana o nos va a tocar Surinam o Curazao. Y para mí el nivel de Curazao y Surinam son similares. Solo que Surinam tiene más jugadores de más rodaje en Europa, en Países Bajos. Es más peligroso Guatemala que Trinidad y Tobago. Aunque físicamente también, no sé si les hará mella a los nuestros enfrentar a Trinidad y Tobago. Es más técnico Guatemala. Lo de Haití y lo de Jamaica, pues la cocora de Honduras ha sido Jamaica, más allá que Haití no dejó fuera del Mundial. Pero Honduras le ganó la serie, le sacó 4 puntos de 6. Y yo les voy a decir algo. Independientemente qué equipos le toque a la selección de Honduras en esta Liga de Naciones, esto va a ser un preámbulo, un parámetro, una medición para lo que vendrá

0: a la eliminatoria. Entonces, si Honduras pretende clasificar al Mundial, debe de empezar a mostrar sus condiciones y sus credenciales en este torneo de la Liga de Naciones. Ganar el grupo, ¿por qué no? O sea, aquí debe de imponerse y debe de marcar pautas ante estas elecciones. Entonces, eso es lo que esperamos. Mañana es el sorteo y vamos a conocer los rivales de la selección de Honduras. Porque la realidad es que ya estamos cansados de lo mismo, de fracasos. Entonces ya viene este torneo que es una escala, la Copa Oro, es clasificatoria de la Copa Oro. Y esperemos que Honduras, no sé, que lo gane para que evite a México. Si Honduras no lo gana, si Honduras queda de segundo, otra vez México, como la vez pasada. Y usted sabe que a los mexicanos siempre les ayuda. Cuando están ahí al límite, cuando hay ahí algo mínimo por definición, al final les ayudan a ellos, a los mexicanos. Así ha sido. En el repechaje para la Copa América le ayudaron a ellos. Entonces mejor evitarlo y clasificar de primero para enfrentar a un Panamá o a un Canadá y evitar a Estados Unidos y a México. Pero bueno, eso lo veremos mañana en ese sorteo de la Liga de Naciones. Y esperemos que se pueda convocar lo mejor. Yo no quiero otra vez que empiecen a patrocinar jugadores a la selección nacional, que chineen jugadores, que por nombre, o que juegan ahí en Europa y de repente... ¡No! Si Palma no está rindiendo, si Palma viene a muñequear acá, que no lo convoquen, aunque allá sea la estrella. Hace poco tuvo ahí una gran actuación contra un equipo danés en la previa de la Champions. O sea, la camiseta es sagrada y deben de demostrar para qué están. Respetar la camisa de la selección nacional. Y yo creo que eso lo tiene, eso está de más decirlo. Creo que Francisco Molina, el español, y también Francis Hernández, les ponen las cartas claras. Bueno, ya dieron una pauta de ello. A David Flores no lo llamaron a la última convocatoria porque no tenía equipo. Entonces yo creo que hay que ir marcando ese tipo de situaciones, porque ya estamos cansados de tantos fracasos. Mire la sub-20, no llevan lo mejor. Mire, no llevan al goleador de la liga en categoría sub-20, a Aarón Cabrera, no lo llevan. Te digo yo, ¿por qué no está el goleador juvenil de nuestro fútbol, Aarón Cabrera, el de Lolancho? No está en esta sub-20, es increíble. Llevan 6 de la España. Yo no sé si los 6 de la España son buenos. Llevan un delantero de la España, no sé si... Esperemos que me tape la boca. Hay algunos jugadores que de España y de Estados Unidos que no pudieron venir. Luis Suazo no pudo venir porque está tratando de ganarse su puesto con el Braga de Portugal. Derek Moncada está con el Lugano. No puede, nivel profesional. Keirol Figueroa ya no tiene la edad. Nixon Cruz no tiene la edad ya para estar en esta sub-20. Porque lo dijo ayer Francis Hernández, que están priorizando una edad más corta, inclusive, más allá de la edad que impone la CONCACAF. Entonces, esperemos que pueda clasificar esta selección al Mundial y que pueda avanzar a una segunda ronda. No ha podido clasificar a una segunda ronda. ¿Cuántos Mundiales? 8, 9. Y no puede avanzar a una segunda fase. Esta sub-20. Más bien fue bochorno cuando Noruega le clavó 12. Y ustedes ya saben la historia. Que a veces aquí algunos colegas hasta se enorgullecen. Ojalá fue Haaland que nos marcó 9 goles. Bueno, mejor me voy porque algunos se enojan conmigo. Dice Marvin, ese estadio Humberto Micheletti solo destruyendo. ¿Y el billete dónde estará? Dice aquí el amigazo José Trejo. Saludos. Gracias aquí por sus comentarios en las redes sociales. Bueno, nos vamos. Mañana entonces a disfrutar esa final o ese partido de la Supercopa entre el Motagua y el Olimpia. Que haya un buen arbitraje, que haya seguridad, que haya un buen fútbol, goles, despliegue futbolístico, que la afición vaya a disfrutar, que vaya masivamente al estadio y que podamos se pueda coronar al campeón de la Supercopa por parte de la Liga Nacional. Gracias a todos. Wilmer Rivera, Marvin Sierra, buenas noches, bendiciones y pásala bien.
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como el agua fría al alma sedienta. Así son las buenas nuevas de lejanas tierras, escribió un sabio profeta de la antigüedad. Radio oyente amigo, identifíquenos bien, somos la voz del tercer ángel, un ministerio radial para difundir el último mensaje que el Señor está enviando a la humanidad. Somos portavoces de las gratas noticias de un reino universal que se instalará en esta tierra. Mensaje ese que se ha olvidado por casi todos los que suponen creer

Después me mostró un río limpio de agua de vida, resplandeciente como cristal, que salía del trono de Dios y del Cordero. En medio de la calle de la ciudad, y a uno y a otro lado del río, estaba el árbol de la vida, que produce 12 frutos, dando cada mes su fruto, y las hojas del árbol eran para la sanidad de las naciones. Y no habrá más maldición, y el trono de Dios y del Cordero estará en ella, y sus siervos le servirán, y verán su rostro, y su nombre estará en sus frentes. No habrá allí más noche, y no tienen necesidad de luz de lámpara ni de luz de sol, porque Dios el Señor los iluminará, y reinarán por los siglos de los siglos. Y él me dijo: estas palabras son fieles y verdaderas. Y el Señor, el Dios de los espíritus de los profetas, ha enviado su ángel para mostrar a sus siervos las cosas que deben suceder pronto. Ahora que usted ha encontrado esta refrescante fuente, aprovéchela, refresque su alma en este oasis de enseñanza divina. Quizás mañana no haya oportunidad, así que llene su cantarito del agua de vida, para que lo sustente en los tiempos de sequía espiritual que están por llegar. Ahora lo dejo con el predicador.

Continuaremos con nuestra consideración titulada Carta a la Juventud. Amadísimos radioyentes, en el inicio de esta disertación hacíamos énfasis que el sabio y profeta Salomón escribió el libro de Eclesiastés a su hijo, quien le iba a suceder en el trono, a Roboán. Y en el capítulo 12 le hace unas recomendaciones sumamente importantes. En el verso primero le dice: acuérdate de tu Creador en los días de tu juventud. Antes que lleguen los días malos y digas: no tengo en ellos contentamiento. Antes que se oscurezca el sol y la luz y la luna y las estrellas y vuelvan las nubes tras la lluvia. Suspendimos nuestra consideración cuando estudiábamos el verso 3. Temblarán los guardas de la casa. Y mirábamos que sus guardianes son nuestros brazos y manos. Ellos temblarán cuando ya llegue la senectud. No serán aquellos poderosos puños que jóvenes se crispaban en señal de protesta o de alegría. Salomón le hacía énfasis al hijo: antes que te tiemblen los guardas de tu casa, acuérdate de tu Creador. Amigo joven, usa tus poderosas manos para ayudar a sostener en alto la causa del Señor, para empuñar fuertemente el arado del Evangelio y abrir los surcos para sembrar la preciosa semilla de la paz. No uses tus poderosos puños para herir inicuamente a tu prójimo, ni tus manos para precipitarse la vil copa de licor que te traerá confusión y muerte. Usa tus manos para el bien, ayudándole a dar dirección al extraviado, ayudándole al anciano a cruzar la calle, o levantando al que está caído. El Eterno necesita tus manos para que ayudes al que está cansado. Y agrega la segunda parte del verso 3 de Eclesiastés 12. Y se encorvarán los hombres fuertes, y cesarán las muelas, porque han disminuido. Eclesiastés, le dije, capítulo 12 y verso 3. Y se encorvarán los hombres fuertes y cesarán las muelas porque han disminuido. Cuando el peso de los años cae sobre los hombres, aquellos corpulentos varones
y esbeltas mujeres desaparecen. Sí, los dientes caen y las encías desnudas se manifiestan. Y luego agrega el mismo texto, y se oscurecerán.

los que miran por las ventanas. Los brillantes ojos son los que ven por las ventanas, y ellos se opacarán. Las luminosas pupilas se apagan. Las costuradas arrugas cierran las ventanas de los ojos. Y por ello el sabio y filósofo Salomón dice: antes que todo esto te llegue, acuérdate de tu Creador. Estimado joven, gasta tus ojos en leer la palabra del Eterno. Está escrito: bienaventurado el que lee, y los que oyen las palabras de esta profecía, porque el tiempo está cerca. Apocalipsis capítulo 1, verso 3. Bienaventurado el que lee, y los que oyen las palabras de esta profecía. Ya cuando las puertas, las ventanas de los ojos se hayan cerrado, se leerá con dificultad las palabras eternas. Y todavía agrega el verso 3: y las puertas de afuera se cerrarán por lo bajo del ruido de la muela, cuando se levantarán a la voz del ave, y todas las hijas del canto serán humilladas. Eclesiastés capítulo 12 y texto 4. Interlocutor amigo, no escuche simplemente, sino medite en lo que está oyendo. Y las puertas de afuera se cerrarán por lo bajo del ruido de la muela, cuando se levantará a la voz del ave, y todas las hijas del canto serán humilladas. Eclesiastés 12:4. Las puertas de afuera que se cerrarán cuando las muelas hayan caído no es otra más que la boca. El rey dijo: pon guarda a mi boca, Señor, guarda la puerta de mis labios. Salmo 141 y verso 3. Pon guarda a mi boca, oh Señor, guarda la puerta de mis labios. Salmo 141 y verso 3. Aquella voz varonil que imponía respeto, cuando los años caen, definitivamente desaparece. Los labios bien dibujados de la señorita también quedarán reducidos. La puerta de afuera se cerrará. Ya dijimos que esa puerta es la boca. Y el verso 4 todavía agrega: se levantará a la voz del ave. Amigo radio oyente,

Los pájaros se despiertan muy de madrugada. Así es el hombre en su senectud. No disfruta del placentero sueño del amanecer. Se despierta a las 3 de la mañana y solo es vueltas y vueltas en su lecho. Entonces tendrá que levantarse y acompañar el canto del pájaro solitario. Y finalmente, dice Salomón en este texto, y todas las hijas del canto serán humilladas, y todas las hijas del canto serán humilladas. Esas grandes actrices que con sus cantos arrulladores han hechizado al mundo, cantándole a los ídolos del amor y en ocasiones poniéndole música a sus obscenidades, muchas veces habiéndose robado el cariño y aplausos de todo el mundo. Ahora esas hijas de canción, cuando la tarde de la vida haya llegado, serán humilladas. Sí, cuando le llegue la vejez. Se acabarán los escenarios. Se silenciarán las ovaciones, porque sus cuerdas vocales ya estarán atrofiadas. Por ello el sabio nos dice, es mejor oír la reprensión del sabio que la canción de los necios. Eclesiastés capítulo 7 y verso 5. Mejor es oír la reprensión del sabio que la canción de los necios. Eclesiastés capítulo 7 y verso 5. Este tipo de gente cantándole al mundo se olvidaron de alabar a Dios. Cuando les vienen los tiempos tristes, cuando ya no hay adulaciones, entonces se deprimen y sobreviven con alta dosis de droga. Se sienten marginados y marginadas por la sociedad. Le tienen pánico a la vejez. No así aquel que le canta al Dios de la eternidad, como escribió el dulce cantor de Israel: las misericordias del Señor cantaré perpetuamente, de generación en generación haré notoria tu verdad con mi boca. Salmo 89 y verso 1. Las misericordias del Señor cantaré perpetuamente, de generación en generación haré notoria tu verdad con mi boca. Salmo 89 y verso 1. Y en otra escritura dijo: a ti será siempre.

joven amigo, no admiremos ni adulemos los diosesíos del mundo. Digamos mejor, como dijo David: Señor, abre mis labios y publicará mi boca tu alabanza. Salmo 51, verso 15. Cantémosle al mundo, pero del amor de Dios, ese amor puro y sincero que redime al hombre, el cántico perfecto, el cual es un clásico eterno, la canción de las canciones.

joven amigo. No admiremos ni adulemos los diosesíos del mundo. Los hechizos del mundo son pasajeros. Mejor cantémosle al Dios de la eternidad. Digamos como dijo David: Señor, abre mis labios y publicará mi boca tu alabanza. Salmo 51 y verso 15.

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Si el Dios nos concede la bendición, apareceremos en otra emisión radial similar a esta. Mientras nos volvemos a encontrar en este mismo punto de su radio, que el Dios de Abraham, Isaac y Jacob les bendiga y les guarde. Que su rostro haga resplandecer en el de todos nuestros oyentes y en sus vidas ponga la paz. 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
3: La laguna de Caratasca o de Cartago se encuentra en la Mosquitia, al occidente del Cabo Falso, con unos 66 kilómetros de largo por 22 de ancho. Sus aguas son saladas, se agitan frecuentemente con el viento, son profundas y abundantes en peces. Un sistema de lagunas unidas entre sí por medio de canales naturales forman la extensión total de aguas, siendo las principales el lago de Caratasca propiamente dicho, y las lagunas de Cauquira, Tamsin, Guarunta y Tilbalaca. Conozcamos lo nuestro. 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
4: Cabece, güey, por si las moscas. Si pasar un ratito se siente como pollo comprado, mejor póngase avión. No se amargue la vida de puro aire. Eso sí, aquí hablamos al chilazo. ¿Qué pasó, Roberto?

0: señor, tío. ¿Y usted no sabe algunos versos de amor, o?
1: Uy, hombre. Antes me sabía poesías lindas, mire. Me acuerdo que en la escuela había una profesora que de pie me andaba poniendo a recitar, mire.
0: ¿Todo notilla, cañote?
1: No, cuando había acto cívico ahí, hombre.
0: ¿Y qué es eso de acto cívico?
1: Acto cívico, hombre. Que sacan todos los hipotes al patio, mira, antes de entrar a clase, ¿no? O después, mira. Bueno, pues ya hablan los profesores, ¿verdad? Y a los hipotes.

0: potes que saben cantar, pues cantan y bailan o recitan, mira.
1: ¿Cómo era que recitaba usted, gañón, tío?
0: Así era más o menos, mire. Bueno, decía el profesor, como siguiente punto del programa, recitación de la poesía La Vaca por el alumno gañotío, decía, mire.
1: ¿Y usted que no cabella?
0: Viera que me arrechaba que me sacaran en velada. Hasta vestido de mujer me sacaban, mire.
1: Vaya gañote, hágale, ¿cómo era que recitaba usted, oh?
0: Ah, pues ya salía yo, mire. Con el bolsón tapándome las nalgas porque toda la vida andaba todo desguazado, mire. La vaca, decía yo, ¿ah?
1: ¿Tenés cara?, le decía algún lépero.
0: No había, dígame. Ahí no habían jayanes como usted, mire.
1: ¿Solo como usted?
0: Mire, para que lo sepa, solo gente desinfestada había ahí,
1: Bueno, ¿y me dejó esperando lo de la recitado?
0: Ah, pues, ¿verdad? Es que usted lo agarra todo por otro lado, mira. Ah, pues ya salía yo y decía, ¿eh? Todas las mañanas, cuando el sol se asoma, subo muy ufano la empinada loma, porque en ella tiene mi buen abuelito su linda casita con su corralito, donde doña vaca, que quiero que no, la encierro, la amarro y la ordeño yo. He dicho, vaya, aplaudan.
1: Ah, ya se terminó la papada.
0: Oye, que usted como de boca abierta, mire.
1: No, si es que estaba poniendo el oito. Está bonita doña vaca, mire. Carajo, un día de estos vamos a ir al zanjón a beber leche al pie de la vaca, oye.
0: Hombre, ¿cuánto costará una vaca? Pero un buen animal, mire.
1: Como las que tiene al oriel pueblo don Petronilo, mire.
0: Ah, ¿dónde está aquel tractor ahí en el zanjón? Ah, hombre, es cierto. Da gusto ver esos animales, mire. Bueno, ¿y don Petronilo cómo fue que se hizo esa hacienda?
1: ¿Sabe? Porque él, de antes que yo lo había visto, mire.
0: ¿Y le dieron de baja?
1: ¡Sepa Judas!
0: No, de seguro ya tenía su buen grado, mire. Si se le echa de ver al hombre, mire.
1: Por lo menos sus dos barritas, bella.
0: O a lo mejor sus tres estrellas, mire. Le digo, ¿y ocupó algún cargo él, no?
1: Unos tillitas estuvo de jefe del presidio del San Juan, mire. Hombre gañote, ¿qué será que todos los que ponen de jefe del presidio en el San Juan ligeritillo se paran, ¿no?
0: Papo.
1: Ahí tiene a Justiniano.
0: ¿Cuál Justiniano?
1: Ahí se lo voy a enseñar, oye. Le digo que ese hombre se bañó de plata cuando lo tuvieron de director de los presos del San Juan, mire. Bella que hasta pata llegó el hombre, bella. Pero los dillitas andaban montados en su buena mula, mire. Y mandó a levantar la casa.
0: Papo, esas ya son palabras mayores, mire.
1: Cachimbas de casas mandó a hacer, bella. No vido que sacaba a los reyes a que trabajaran de puro fallo.
0: Ah, pues no era del todo, papo, mire. Le dije porque lo sacaron, ¿no?
1: ¡Sepa Judas!
0: No es que en esos puestos así de director de los reos, mire. Esos puestos son peleados, mire. Papo, pero ustedes en el zanjón están para los chuchos, mire.
1: Aquí es... Ah, no, gañote. Mi pueblo se respeta, oye.
0: Papo, me va a tragar, ¿no? Velo como pela los ojos como sapo. Este indio es colérico, miren. Con nadie, nadie ya está montado, ¿eh? Ya está con la trompa estirada ya.
1: Bella, no me lo encuentro en una escura, ¿no? Porque, ¡qué bueno!
0: Mire, mejor corte la onda. Ya miré yo, miren.
1: No, es que usted lo ha rechazado, ¿no?
0: Sí, son bromas. Parece chiquito usted.
1: Ah, no, es que aquí ande hablando de mi pueblo, yo le enseño con cuántos chicharrones se hace un tostón de yuca, oye.
0: Eso es lo malo, mire, con amenazas, mire. Uy, hombre, si ahí viene el patrón, mire, bájese del escritorio, hombre, manía la que tiene, mire.
1: Ay, virgen de Manzupucagua, páseme el trapo a limpiar, oh.

0: ¿Qué dicen los jóvenes ilustres?
1: Apenas, ¿qué leque? ¿Qué peras, What's cooking, man?
0: ¿Cómo está la juventud en la que la patria confía?
1: Vacilla, como la calavera de la tía.
0: ¿Cuál tía? ¿Cuál tía?
1: La de Esteban, bella.
0: ¿Cuál Esteban?
1: La de Estiarín.

0: No me tientes, Gañote, oye.
1: Bueno, señores, ¿no les parece que es un desperdicio de tiempo entablar esa clase de conversaciones que a nada conducen? Y mientras tanto, el trabajo parado.
0: Uy, me ha de nuevo el man, mira. ¿Oy? ¿Aloy? ¿Quién habla yo? ¿De quién habla de allá para acá? Carajo, hombre. Viera qué chava, se le oye la voz, ¿no? Sí, toda gangosa, mire. Está buena para que dé noticias en las emisoras, ¿ve? ¿Oye? No, diga usted primero quién habla de allá para acá, le digo. Sí, es que nosotros somos diferentes, como dicen. Sí, no aguantamos paja. ¡Ay! ¿Quién dice? ¡Ay, Virgen de Manzupocagua! ¡Su señora, patroncito!
1: Este, ¿cómo dijo? Mi mujer, debe ese teléfono.
0: Ya está, esa con él, miren. Tenga el cacho, patrón.
1: ¿Aló? ¿Ah? ¿Que quién atendió el teléfono? Frijol. No, pero no te sulfures. ¿Te fuiste a medir los vestidos? ¡Ah, qué bien! Bueno, sí, aquí... Exacto, eso decía yo. Si aquí no encuentras zapatos que le queden bien a ese vestido, puedes ir a traerlos a Miami. Ah, sí, no me acordaba. Sí, aquí ando los papeles, pero yo no puedo ir. ¿Pero por qué no la matricularon en su pueblo? Bueno, haré todo lo posible. Hasta luego, cariñito. Que te diviertas en el baby shower.
0: Su señora era patrona.
1: Como si yo pasara de balde. Claro, ella no tiene tiempo. Que sesiones del grupo, que el cumpleaños de la presidenta, que el baby shower de la fulanita.
0: ¿Baby qué dijo, patrono?
1: Baby shower. Y ahora resulta que mi mujer me pide que matricule en un buen colegio a una ahijada suya. Y soy yo el que tengo que ir.
0: Pero hombre, patrón, ¿y entonces nosotros para qué estamos?
1: Buena idea. Vengan, les voy a dar los datos para que me vayan a matricular a la ahijada de mi mujer. No lo olviden. Va a primer curso. Vengan.
0: ¡Buenos pa' cañote! ¡Adelante, ve el conejo! ¡Más atrás a la guatusa!

0: Con cuidado, frijol, no se cruce, no se cruce la calle todavía, mire.
1: ¿Y cómo se llama el colegio, gañón, tío?
0: Es el Instituto El Almidonado. Instituto El Almidonado. No le digo cómo le pusieron, ¿no?
1: Pasémonos a la otra calle ahorita, cañote, pues. ¡Venga, tío!
0: Oye, camechona delantera, me pasó. ¡Ay, voy, pues!
1: ¡Cuidado con ese carro, cañote!
0: ¿Cuál carro?
1: Se lo suspendió ese carro, gañón, tío.
0: Mire cómo me deshilachó el pantalón de las rodillas. Ayúdeme a levantarme. ¿Y de dónde salió ese carro? ¿Dónde salió?
1: Ahí viene el chofer del carro, gañón, tío.
0: Ay, Dios mío. Qué desgracia. Qué desgracia, mira.
2: No le pasó nada, señor. Disculpe. Es que no lo vi.
0: Mi codo, mira. Mi codo.
2: ¿No quiere que lo lleve a un hospital? ¿Alguna parte?
0: Yo, ya quiere que me terminen de amolar. No, si no es nada. Tiene pañuelo, frijol ahí.

0: hospital, ¿estás seguro?
1: Vale más que no me toco la columna porque estoy dislocado, mira. Camine de oro. Vamos a matricular a la hija del patrón, venga, León.
2: Tenga, miren, se le cayó la pistita, gañote.
0: ¿Y para dónde van ustedes?
1: Aquí nomás al Instituto Almidonado a matricular a una muchacha. No se preocupe, mira. Pero para otra vez tenga cuidado. Venga, León. ¡Se va a condenar y que combo me la voy a dar!
2: ¡Papo, gañote, tío! ¡Mire cómo le dejó la oreja al perro!
1: ¡Ay, que quiere que me mordero! ¡Camine, venga, León!
2: Ya ha habido, gañote. ¡Qué nalgón esa chelita, mire!
1: Ahorita no estoy para cuento. Venga, aquí al instituto, mire. Me voy a arreglar la falda. No se me echa el pantalón todo molido. Va, entremos, venga. Mire, ¿dónde está esa gente que están matriculando? Mira, venga.
3: ¿Aló? Instituto El Almidonado. Ah, ¿qué tal, don Tomasón? Sí, mándeme las niñas, que para ellas sí hay cupo. No faltaba más. Siendo usted un padre de familia tan colaborador. ¡Ay, gracias por habérmele conseguido el empleo a mi sobrino!
2: ¿Quién es esa doña que está hablando con el cacho? ¿Un cañote, tío?
1: Es la directora, guarde silencio.
3: Sí, don Tomasón. Sí, este año su adoración se va a hacer preciosa de palillón. Eso sí, ponga la dieta porque está un poco gordita. Bueno, hasta pronto. Secretaria, hay que reservar la matrícula de las hijas de don Tomasón. ¿Qué desean, caballeros?
1: Buenas. ¿Usted es la directora? ¿La digo?
3: Sí, dígame. Secretaria, que quiten ese plato si ya se comieron la yuca, que van a manchar el libro de matrícula. ¿Ustedes dirán? ¡Aló! Instituto El Almidonado. ¡Ah, qué tal, doctor! Sí, aquí le tengo reservada la matrícula de su muchacha. Como ella hizo el sexto grado aquí, ellas tienen preferencia. Sí, doctor. Bueno, ella es un poco retrasadita, pero con tal de que pague puntual. Sí, aquí somos pacientes, doctor. Bueno, pues adiós. Secretaria, hay que reservar la matrícula de la hija del doctor Don Fundillo.
1: Perdone, profesora. ¿Se le puede hablar, proveedora?
3: Ah, sí. ¿En qué estábamos?
2: Es que venimos a matricular una chigüena, le digo.
1: Déjeme hablar, mío. Usted no se... Está ahí, sí, mire.
3: ¿Y a qué año viene esa niña?
1: Viene a primer curso, mire.
3: ¿Primer? Ah. ¿Dónde pasó la primaria esa niña? ¿En escuela pública o en escuela privada?
1: Bueno, aquí vienen los... Mire.
3: A ver... ¡Uy, escuela pública! Dígame, ¿dónde viven los padres de esta niña? ¿En alguna colonia residencial o en algún barrio?
2: Pues sepa, Judas, mire.
1: Uy, me abstenga, yo. Le digo, profesor, ¿en qué quedamos? ¿La matricularon?
3: Ay, es que es tan difícil. Dígame... ¿El padre de esta niña ocupa algún buen cargo? Es que aquí solo hijas de ministros para abajo.
2: Papo, solo porque eras, mire.
1: Puchica, haga caso.
2: No me pegues, señor, oye.
1: No le haga caso, doñita, que este indio es atravesado, mire. ¿Y qué es que se agachan?
3: Niños, pero vuelvan dentro de 3 días. Tal vez tienen suerte. Ah, solo por curiosidad. ¿A esa niña la vendrían a dejar en carro o pagarían el precio de transporte en el bus? Porque aquí tenemos bus.
2: Yo creo que a pie se vendría, mire.
3: Pues quién sabe.
1: Vámonos, Real, venga. Muchas gracias, mire.

0: Para que matriculen a la muchacha, porque si llegamos sin matrícula, el patrón, bueno, nos lleva a Judas, ¿no?
1: ¿Y esto es uniforme, cañón, tío?
0: Es que mi mujer la bajé, ¿no? Como me veo vestido de coronel. ¿Sí, hola?
1: ¡Hijo! ¡Cañote, Rodencho! ¿Cómo se creció, cañote? ¿Quién iba a decirle cuando andaba de cobrador de buses ahí?
0: Mire, cuando lleguemos al colegio, usted se hace pasar como mi chofer, oye. Pero cuidadito, mete las cuatro, oye.
1: Usted dele que yo aquí te espero, como dijo Cero, mire.
0: Bueno, pongas el birrete, pues, y vámonos, venga, León. Mire, frijol, yo entro primero, mire. Y después entra usted y me dice lo que le dije, mire. No se le olvide, mire. Palabra por palabra, oye. Usted haga lo que yo le dije, oye.
1: Está bueno, mi coronel Gañote, pues.
0: A la mano de Dios. Buenas. Soy el coronel Gañote y vengo a matricular una alumna.
2: ¡Oh! ¡Un coronel! ¡Siéntese! ¡Siéntese, señor! ¡Ay! ¡Soy la directora! ¡Ay! ¿Quiere café? ¡Niñas! ¡Café para el coronel! ¡Ay! ¡Tráigame el libro de matrícula!
1: ¡Mi coronel!
0: ¿Qué pasó, recluta?
1: Allá dejé parqueado el carro, mi coronel.
0: Está bueno, recluta. ¡Espérame! Si no encontraba parqueo, lo hubiera dejado en medio de la calle, hombre. Ay, entonces, profesora, ¿puede escupir aquí, hombre?
2: Sí, coronel, ¿eh? Faltaba más.
0: Ay, entonces, ¿no hay matrícula?
2: A ver los papeles, muchachos. Será un honor atender a tan distinguida persona. Son 50 de matrícula y esta es la tela del uniforme. Aquí se las vendemos en el colegio para ahorrarles el trabajo.
1: Buen negocio, bella.
0: Va, reclútame, silencio.
1: Sí, mi coronel.
2: Y aseguro que su muchacha será la consentida. La sacaremos de palillón en los desfiles. Eso sí, las calificaciones las entregamos estando al día en los pagos. Usted sabe, coronel, los negocios.
0: Ya estuvo la Sam.
2: Eso es todo, coronel. Mande a su niña el primero para darle la lista a los útiles.
0: Bueno, pues, se le agradece. ¿Cómo es que me dijo que se llamaba usted?
2: Le voy a dar mi nombre apuntado en un papelito, coronel. Por si cualquier cosa.
0: Está bueno, mire. Por si acaso, ocupa mi ayuda algún día, mire.
2: Sí, coronel.
1: Nos vamos, mi coronel, ¿no?
0: Vamos, recluta. ¡De vuelta!
1: Le digo que me convence, cañón, tío.
0: Vaya, yo. Uy, hombre, perdámonos, mire. Antes de que nos demos vuelta, mire.
1: Unos por aquí, pues, venga, tío.
0: Pero primero pasemos por la casa dejando esta ropa, mire. Porque si no, ¿quién aguanta a mi mujer, hombre?
1: Está bueno, pues. Misión cumplida. ¿Verdad, cañón, tío?
0: Tan cierto como que la vida es un bote.

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0: Bien, buenas noches, auditorio de Radio Cadena Voces. Le damos la bienvenida a este espacio de noticias dirigido por nuestro director Dagoberto Rodríguez, presentado en esta ocasión por su servidora Sandy Varela. Empezamos, no sin antes recordarle que nos siga a través de nuestras redes sociales, plataformas digitales y nos vea a través de nuestro streaming. Vamos a dar titulares de lo que ha acontecido este día a nivel nacional. El alcalde capitalino expone ante ingenieros las acciones para enfrentar la crisis hídrica en la capital. La alcaldía municipal del Distrito Central retira 75 toneladas de desechos sólidos en Campo Motagua y Bajos del Puente Carías. Educación asegura que no hay denuncias de extorsión en centros públicos. Corte de Apelaciones revoca sobreseimiento en caso Pandora 2 y reactiva procesos contra exfuncionarios. Suman a 258 las familias evacuadas en Puerto Lempira, pero afectados podrían ascender a 21.000, según el alcalde. Gobierno debe 1.400 millones y la parte por venta del avión presidencial a la Universidad Nacional Autónoma de Honduras. Esto y más en RCV Noticias Nocturno. Hacemos en estos momentos un contacto en directo hasta el Congreso Nacional con la periodista Claudia Cáceres. Nos tiene detalles sobre lo que se ha presentado este día, ya un paquete de reformas electorales. ¿Con quién está Claudia? Buenas noches.
1: Gracias, buenas noches Sandy. Auditorio de Radio Cadena Voces, continúa el desarrollo de la sesión. Más temprano se presentó ante la Cámara Legislativa este paquete de reformas electorales, ya ha sido turnado a la Comisión de Asuntos Electorales del Congreso Nacional, pero también se han aprobado algunos proyectos como la construcción de la clínica de hemodiálisis en La Esperanza, Intibucá. El diputado Rumi Bueso, estas son buenas noticias, sin duda alguna.

0: para la población de su departamento o para los habitantes de su departamento sobre la construcción de esta clínica. ¿Cuántos van a ser los beneficiados, diputado? Radio Cadena Voces les saluda.
1: Gracias por el espacio, buenas noches, un saludo a todo el auditorio de Radio Cadena Voces a nivel nacional, contentos, alegres de iniciar diciendo que la gloria y la honra es para Dios, ya que este proyecto de ley para una clínica de pacientes renales va a beneficiar a más de 100 pacientes en mi departamento de Intibucá, y no solo en mi departamento de Intibucá, también va a ser utilizada por pacientes renales del departamento de La Paz, ya que Marcala está a 20 minutos de la cabecera, también pacientes del departamento de Lempira, y al final pues nosotros estamos contentos porque esta iniciativa de ley y este proyecto no es con un color político, porque la enfermedad no tiene color político. Agradecer a la Junta Directiva del Congreso Nacional porque tomaron a bien, a la Comisión de Salud que coordina el doctor Cosenza, a la Comisión Especial que preside el abogado Mario también, que nos han estado apoyando y nos dieron luz verde para poder aprobar esta iniciativa. Que vuelvo y repito, la venimos presentando, le voy a contar aquí, desde el gobierno pasado. No tuvimos la esperanza, el periodo pasado durmió el sueño de los justos, pero esta ocasión fue diferente. Nosotros pues trajimos el listado de cuántos pacientes, solo este año se han fallecido más de 3 pacientes renales, incluido, se los mencionaba yo, el padre de mi diputada suplente también, que era paciente renal, y en total eran más de 160, imagínense, ahorita solo quedan como 110, creo, pacientes. Entonces tenemos que hacer algo por ellos, porque son temas sensibles, y a nivel nacional son más de 5.000 pacientes renales. Entonces estamos alegres por eso, porque ya no van a tener que viajar hasta Siguatepeque, porque imagínense, la gente de mi departamento, frontera con El Salvador, eran más de 7 horas de viaje 3 veces por semana, gente de escasos recursos económicos que a veces podían ir y a veces no. Ahora ya con esta clínica las cosas van a cambiar y ellos van a poder pues tener una mejor salud.
0: ¿De cuánto es el costo de esa clínica, abogado?
1: Mire, se solicitó un apoyo de 20 millones de lempiras, ya se tiene prácticas con la CESAL, se tiene prácticas con Diálisis de Honduras para que esta clínica, si Dios permite, en 3 meses podría estar ya arrancando, iniciando, y esperamos en Dios pues que así sea y que no vayan a haber contratiempos.
0: Proyecto que escuchamos desde el periodo pasado y ya hoy ya es una realidad.
1: Gracias a Dios ya es una realidad, ya fue aprobada. Agradecer a los compañeros diputados porque usted vio que por unanimidad todos votaron a favor de este proyecto, muchos pidieron la palabra y muchos también están contentos, como los diputados de La Paz y Lempira, porque saben que van a tener más cerca una clínica para sus pacientes renales. Entonces al final nosotros estamos contentos y vuelvo y repito, agradecer al Congreso Nacional y a todos los diputados.
0: Gracias. Bueno, estas son buenas noticias, sin duda alguna, que se ha aprobado aquí en el Congreso Nacional. Vamos a hablar también con el diputado Eric Alvarado. El próximo domingo regresa al país el expresidente Juan Orlando Hernández. Aquí muchos han manifestado que viene a unir al Partido Nacional, o ¿usted cree que le provocaría algún problema al presidente Nasri Al-Fura en su gobernanza?
2: En primer lugar, nos alegramos que el expresidente Juan Orlando Hernández pueda volver a reunirse con sus familiares, con sus amigos, y estoy seguro que lo primero que él viene es a ver a su esposa, a sus hijos, a sus familiares, que por más de 4 años estuvieron alejados de él. Sabemos de su gran capacidad de ser un hombre estadista, un hombre que tiene mucha capacidad política. Esperamos que su venida sea en beneficio no solo del Partido Nacional, sino que del pueblo hondureño. Pero más que todo, yo estoy seguro que ahorita lo que más él desea es estar reunido con su familia y agradeciéndole a todos los amigos, a todos los buenos hondureños, a todos los hondureños que brindaron sus oraciones o que estuvieron pendientes del caso de él. Es una alegría que este domingo 26 poderlo tener de nuevo aquí en el país.
0: No va a generar ningún problema entonces la llegada del expresidente Juan Orlando Hernández, principalmente al gobierno de Tito Al-Fura.
2: No le puede generar ningún tipo de problema. El abogado Juan Orlando Hernández es un hombre muy inteligente y con mucha capacidad. Es alguien que no viene a crear conflictos, como le digo. Su principal deseo es reunirse con sus familiares, con su esposa, más de 4 años de no verla, con sus hijas, su hijo, con sus nietos, con su madre, con sus hermanos, con todos los familiares y amigos que han estado pendientes en este proceso que él ha vivido durante estos 4 años. Proceso bien difícil, que no lo deseamos a nadie, nadie lo quiere vivir, pero le ha tocado a él, que sabemos que Dios le ha brindado la sabiduría necesaria para poder afrontar este proceso, y no creo que venga a causarle ningún tipo de problema al gobierno ni al nacionalista. Al contrario, nos sentimos alegres de que regrese al país y que se reúna con su familia.

0: familia.
1: El diputado nacionalista Eric Alvarado. Vamos a dialogar también con el diputado Marco Tulio Rodríguez. Todavía no hay consenso, doctor, en torno a la aprobación de estas reformas al subsector eléctrico. ¿Qué está pasando? Aquí se ha manifestado que se están perdiendo 50 millones de lempiras diarios, doctor.
2: Sí, mire, hay detalles interesantes que el pueblo de repente no se da cuenta, pero si usted observa la cantidad de diputados propietarios que estamos esta semana en el Congreso Nacional, faltan como 20, 25 diputados, que no es que están de faltita, sino que andan en unas capacitaciones de las tres bancadas más grandes del Congreso Nacional. Hablamos del Partido Nacional, del Partido Libre y del Partido Liberal.
1: ¿La ausencia de ellos entonces tiene empantanado entonces el proceso de diálogo?
2: No, pero es uno de los puntos que nosotros hicimos la sugerencia al presidente del Congreso Nacional, que era importante que ellos estuvieran para escuchar las opiniones de ellos. Que no podíamos hacerle un momento que hacían falta, estoy hablándole un cuarto, por ejemplo, de los diputados del Congreso Nacional de los propietarios. Hay sus suplentes, sí, hay suplentes, pero no es como que estén los propietarios también, entonces se pidió ese compás de espera. Y la otra es porque nosotros hasta el día de mañana en la tarde vamos a tener la visita de un especialista en tema energético que manejó la parte de energía en Guatemala. Entonces ya esa reunión va a ser mañana en la tarde con la bancada. Vamos a escuchar la parte técnica que ellos nos pueden venir a decir de la experiencia que ellos han tenido en Guatemala, que son experiencias parecidas a las que podemos tener aquí en el país para poder formar una mejor idea. E igual estamos pendientes también que el Partido Libre dice que ellos van a presentar una propuesta nueva de este proyecto y vamos a esperar también que la presente para que podamos tener un tapete muy amplio en la discusión.
1: ¿Se está afinando entonces esta contrapropuesta del sector?
2: Sí, nosotros pedíamos de que la discusión se haga artículo por artículo, ¿verdad? Para que podamos tener la propuesta del Partido Libre, la propuesta del Partido Liberal, la del Partido Nacional y ver cuál es la mejor decisión que se puede tener para el país.
1: ¿Podría estar aprobada dentro de poco?
2: Yo espero que lo más en 15 días este tema ya haya sido solventado aquí en el Congreso Nacional, porque son muchas pérdidas las que está teniendo el país en este tema, pero también son temas que se tienen que ir abriendo con el bisturí porque son temas muy delicados.
1: ¿El proyecto original o la contrapropuesta se estaría aprobando o se harían algunas modificaciones al proyecto original?
2: Mire, el proyecto original le puedo decir 100% considerar que la bancada del Partido Liberal no lo va a apoyar. En lo particular yo no lo apoyaría como está estipulado el proyecto original. Esperamos de que sean tomadas en cuenta las sugerencias que nosotros vamos a hacer y así poder construir algo mejor.
1: ¿Usted cree que al final van a lograr entonces los consensos para poder aprobar la contrapropuesta de ustedes?
2: Sí, porque mire, el consenso no solo es que nos venga a decir el partido de gobierno que nosotros aceptemos la propuesta. También el consenso es que ellos acepten las propuestas que nosotros hagamos. Hemos hablado con el presidente de la comisión, con el compañero diputado Milton, y él dice que va a escuchar las propuestas y se van a discutir aquí en el tapete, en la mesa aquí de diálogo, para poder afinar el detalle.
1: Entonces los próximos días.
2: Correcto, esperamos llegar rápido a este punto.
1: El diputado del Partido Liberal, Marco Tulio Rodríguez, y esto es lo que está ocurriendo aquí, Sandy, a esta hora de la noche en el Congreso Nacional. Reiteramos, más temprano se presentó este paquete de reformas electorales. Fue presentado por el diputado Flavio Nájera y ya ha sido turnado justamente a la Comisión de Asuntos Electorales en el Congreso Nacional. Como podemos ver, pues poco los diputados que se encuentran en el hemiciclo, pues no se encuentra el presidente dirigiendo la sesión de este día, pero sí continúa el desarrollo con algunos proyectos en primer y segundo debate, así como también la presentación de iniciativas por parte de los diputados. Sandy, con este informe, retorno con usted a cabina principal.
3: Gracias a Claudia Cáceres por ese amplio resumen desde el Congreso Nacional. También diputados al Congreso Nacional le dan el beneficio de la duda a sus colegas del Parlacén, quienes serán escuchados y rendirán informes sobre los logros en este Parlamento centroamericano, porque la inversión es elevada, si no se podrían tomar otras medidas de cierre. El Parlacén sigue siendo calificado como un elefante blanco.

0: Así lo cataloga Maritza, diputada del Pino. Dialoga con el periodista Nelson Lanza.
1: Muchas gracias, compañeros de los estudios centrales de Radio Cadena 12. Me encuentro con la diputada Maritza Julín Zelaya y este es para hablar con ella sobre lo que se ha discutido en el Congreso Nacional la noche de ayer en relación a esto del Parlamento Centroamericano. Se ha dicho que ahí es un elefante blanco, que se está gastando mucho dinero en ello, pero que los resultados son sumamente exiguos, son escasos. No hay diputados o acciones que lleven o que traigan algo de beneficio al pueblo hondureño. ¿Están de acuerdo ustedes con que se elimine todo este número de diputados porque ha servido para darle empleo a las personas que no logran llegar a un cargo público, a una diputación aquí en el Congreso Nacional, o solamente revisarlos para hacerlos trabajar?
2: Bueno, nosotros estamos, escuchamos ayer el informe del el presidente, el abogado Tomás Zambrano, donde él muy esperanzador dijo que el Parlacén, por lo menos los 20 diputados de Honduras, que es por los que nosotros respondemos y estamos conscientes de que es una representación regional, van a venir al Congreso Nacional anual a dar un informe. Nosotros en este periodo, pues ya ellos ya tomaron su posición, no podemos hacer nada de derogar o hacer un decreto de ley para ya no pertenecer a ese organismo. Él dijo, vamos a esperar estos 3 años y al final del año, del último año, si nosotros miramos que no, pues hacemos algo referente a la participación de Honduras. Sin embargo, nosotros sabemos que no vivimos en una isla. En todas las regiones hay organismos que integran los países. Está la OTAN, está la Unión Europea, está el grupo del 10 y el G16. Nosotros tenemos el Parlacén regional, porque de una u otra forma es una representación y debemos de impulsar políticas para hacer crecer a estos países económica, socialmente, productivamente y traer beneficios para cada país que lo integra. Y ahorita pues nosotros miramos una muestra de que quieren hacer algo porque tienen un proyecto que se llama Acercando el Parlacén a tu comunidad. Ya han tenido reuniones con alcaldes, con alcaldesas y gobernadores de los departamentos y los municipios para poder implementar iniciativas de capacitación, prevención de embarazos, capacitación climática para que los alcaldes puedan hacer frente al cambio climático, lo que nos avecina, el agua como recurso no renovable. Yo creo que si les miramos muestras que están haciendo algo, pues hay que darles una oportunidad.
3: ¿De lo contrario?
2: De lo contrario, pues ya dijo el presidente que el último año vamos a analizar, porque también él dijo que al año van a generar un informe, el pleno del Parlacén, los 20, al Congreso Nacional. Entonces, vamos a esperar esos.
1: ¿Pero les dijo cuánto está costando el Parlamento Centroamericano año con año?
2: Pues debo multiplicar, creo que ellos ganan un promedio, no sé si de $4,000 por 20, entonces estamos hablando de $800,000 al año. Entonces es un gasto, pero
3: mensual,
2: y después al año. Entonces estamos viendo que de repente lo único que tenemos que hacer nosotros como parlamentarios, porque es un organismo no vinculante al Congreso Nacional, porque es regional, pero sí debemos de pedirle explicación y resultados a nuestros diputados y diputadas del Parlacén. Nosotros pues tenemos una representante que es la diputada Doris Alejandrina Gutiérrez, una mujer que sabemos que donde llega renueva, porque Doris es una mujer muy proactiva, muy proyectista, y es una mujer que no es haragana. Doris se mueve por todo el país, incluso ya está en esa comisión de asuntos municipales y regionales del Parlacén y están trabajando ya en capacitaciones. Precisamente el día de mañana y pasado hay una que es para las mujeres en el Hotel Plaza San Martín, que usted puede ir a cubrir, ahí van a estar ellos como Parlacén.
1: Bien, muchas gracias a la diputada Maritza Julín del Partido Innovación y Unidad Pino sobre este tema del Parlamento Centroamericano, que muchos han señalado por años de que es un elefante blanco que no tiene nada de productividad. Compañeros, retornamos con ustedes a los estudios.
2: Muchas gracias.
0: De más de 800 millones de lempiras será la inversión en infraestructura este segundo semestre en San Pedro Sula, así lo afirma el alcalde Roberto Contreras. Joel Morales con los detalles.
4: No. Muchas gracias, compañeros, oyentes de Radio Cadena Voces, la voz de la noticia. Platicamos con el alcalde de San Pedro Sula, Roberto Contreras. Importante obra está iniciando este día, alcalde, y sigue dándole respuesta al pueblo de San Pedro Sula. ¿De qué se trata esta obra y cuál es el costo?
5: Gracias, Joel. En este momento

0: Estamos supervisando el inicio de lo que es la obra del puente Armenta de doble carril. Desde 1986 se construyó este puente, un solo carril para Armenta, donde viven cerca de 4.000 familias. Pero ya entró en abandono y esto, pues, los pobladores estaban a la espera de que algún alcalde se acordara de esta comunidad. Hoy venimos con un proyecto de cerca de 32 millones de lempiras, que es el puente completo, doble carril y todas las aproximaciones en pavimentación también. Hemos tenido que desalojar pacíficamente a algunas personas que tenían tomada la vía pública, pero ya hemos resuelto ese asunto. Hoy empezamos el proyecto y estimamos que en 5 meses estaremos entregando este enorme proyecto a la comunidad de Armenta. 32 millones de lempiras construidos con fondos propios, sin andar sacando préstamos en la banca.
1: Alcalde, hemos visto que hay un repunte de obras de infraestructura por la ciudad de San Pedro Sula y que incluso en los próximos días se va a estar habilitando de nuevo el paso por el puente de las Brisas. ¿A cuánto van a ascender las inversiones en estas obras de infraestructura y cuántas obras serán a final de año?
0: Nosotros estamos estimando que son cerca de 16 obras que estaremos entregando este año a un costo aproximado de unos 800 millones de lempiras. Pero también quiero resaltar el apoyo directo que está haciendo el gobierno central hacia nuestra administración y a la ciudad de San Pedro Sula, con inversiones que van a sobrepasar los 400 millones de lempiras, que es el puente de las Brisas, que ya entró a licitación, el 25 se están abriendo los pliegos, es un proyecto de casi 70 millones, es el producto del gobierno central, la buena relación que tenemos con el gobierno central, su ministro Andrés Erla y el presidente de la República, Narri Alfura. Y luego de eso venimos con el túnel de la Satélite, otra obra municipal gubernamental. Luego vamos con el túnel de Chamelecón, municipal gubernamental. Adicional a Chamelecón, en 2 semanas estamos entregando el bulevar completo. Y estamos, pues, también ya buscando el nombre que va a llevar ese bulevar de Chamelecón, un hermoso bulevar. Y estamos pensando que tiene que llevar el nombre de un gran catedrático de la Universidad Nacional Autónoma que se llama Juan José Reyes. Lo vamos a someter a corporación en un cabildo para presentar nombres, porque queremos que ese bulevar lleve el nombre de un ilustre hombre de educaciones o de comunicaciones.
1: Alcalde, le está apoyando y respaldando bastante el gobierno del presidente Afura. ¿De cuánto es el respaldo que le está dando solo en obras de infraestructura y en otras obras también de carácter social y administrativo?
0: Este año el gobierno central hará una inversión aproximadamente de unos entre 400 y 500 millones de lempiras. Esa es la cercanía que tenemos con el presidente Afura, a cual le guardamos mucho respeto y mucho aprecio. San Pedro Sula tiene que tenerle mucho aprecio y mucho respeto al presidente Afura, porque sí se acordó de San Pedro Sula, se está acordando, y sabemos que estos 4 años será un despegue enorme para San Pedro Sula, gracias a que el gobierno central entiende que San Pedro Sula es el motor económico de Honduras. Si San Pedro Sula está bien, todo Honduras está bien, porque aquí generamos los impuestos. 4 años perdidos, Joel. 4 años prácticamente al olvido, echados a perder en un gobierno de libertad y refundación que marginó San Pedro Sula. ¿Y qué factura le pasó? Que nadie votó por ellos. Ahora dicen que vuelve al poder con Ricci. Si saca, yo creo que con los votos que podría sacar Ricci en 2029, tal vez gane la presidencia de lo que es la Asociación de Padres de Familia de los nietos del kinder donde va ella. Posiblemente. No estoy seguro, pero creo que va a ser bien cerrada esa votación. Pero para presidente de la República, jamás.
1: Ahora, alcalde, a propósito de políticos, ¿qué hubiera pasado si Narral hubiera sido presidente? ¿Se tuviera el mismo respaldo en San Pedro Sula?
0: No, jamás. Jamás lo tendría San Pedro Sula, porque yo le puedo decir que como presidente del Partido Liberal de Honduras, al cual pertenezco, y dice Salvador que es liberal, ni siquiera una llamada me hizo después de todo el apoyo que se le dio en la Costa Norte. Entonces, ¿usted cree que las puertas de Casa de Gobierno estarían abiertas para San Pedro Sula con Salvador Narral el presidente? Jamás. Simple y sencillamente se encerraría en su oficina y se olvidaría, porque él solo habla con ingenieros, con matemáticos, con personas que son educadas, letradas, y yo solamente soy un perito mercantil.
1: ¿Y sigue esperando la respuesta al reto? ¿No le ha dado si acepta o no acepta?
0: No, se churrisqueó, ahí lo llamaron ya 12 influencers, le dijeron, bueno, Roberto Contreras lanzó el reto de un debate de altura, por supuesto, un debate educativo, un debate político, un debate de hombres pensantes. Pero no, él le dijo a los influencers que no, que él no se quería entrar en un debate conmigo. Que no. ¿Y por qué? ¿Qué tiene que esconder? Y no es que me dijo, pues, ladrón, me dijo traidor, Yo por eso lo reto al

0: debate para que me venga a presentar las pruebas este tipo. Entonces, que nos veamos cara a cara y yo le diga por qué razón él nunca tuvo las actas electorales.
1: ¿Y por qué no las tuvo, alcalde? Bueno, ¿y por qué se churrasqueó?
0: Bueno, el desmadre que tuvo él y su esposa de intervenir 13 departamentos, mandando gente de Libre a las mesas en vez de mandar gente del Partido Liberal, mandando gente de Libre a hacer conteos al Consejo Nacional Electoral para que retrasaran el conteo y se anularan las elecciones. Esas fueron las estupideces que hizo Salvador Narrala. Si hubo alguien que puso en peligro todo el proceso electoral del año 2029, fue Salvador Narrala.
1: Y usted como presidente del Partido Liberal, don Roberto, ¿aceptarían de nuevo a Narrala como candidato del partido después de todo lo que ha hecho post-elecciones?
0: Mire, él como ciudadano puede participar en una interna, nadie se lo impide, pero yo lo que creo es que esto se ha convertido en un modus vivendi de él. Él nunca quiso ser presidente. Él nunca fue a las calles a defender un proceso electoral. Él nunca luchó en las calles. Entonces, ¿usted cree que después de 5 derrotas va a haber un cambio? No va a existir. Einstein dijo, sinónimo de locura es hacer lo mismo y esperar resultados diferentes. Si 5 veces hizo lo mismo, 5 veces perdió. Va de nuevo, va a volver a perder, simple y sencillamente.
1: ¿Cómo un modo vivendi, alcalde, si nos amplía?
0: Bueno, a través de la política, pues, de muchos aportantes y todo, y hay una investigación que tiene el Ministerio Público que esperamos que muy pronto vean los resultados de ello.
1: Bien, alcalde, no puedo dejar de consultarle el tema de Sula Ambiente. Hay reclamo de la ciudadanía de San Pedro Sula porque argumentan que la ciudad está sucia. ¿Qué está pasando realmente con Sula Ambiente?
0: Generalizado. El reclamo es generalizado. Si hay un punto negro que tengo en mi administración, es la recolección de la basura. Tenemos serios problemas, hemos hablado con ellos, hemos hablado con la directora. Bueno, de hecho, Cámara de Comercio los invitó a que fueran a explicar por qué razón el problema es el tren de acero. Aparentemente tienen malas algunas unidades, no cubren toda la frecuencia y les estamos pidiendo que trabajen día y noche para poner al día lo que es el tren de acero. Ahora, veamos alguna cosa también. Sector suroeste de la ciudad, vemos un montón de bolsas tiradas en las calles en todos lados, pero no vemos eso en el sector noroeste. La gente mantiene su basura, no la tira a la calle. Cuando se tira su basura a la calle, otro la rompe, los perros la rompen, la tiran y es más difícil recoger la basura. Creo que todos debemos de poner de nuestra parte, pero sí, hay que exigirle más a su ambiente.
1: Ahora, hay un contrato, alcalde, deberes y obligaciones, tanto de las dos partes, de la municipalidad como contratante y de su ambiente como concesionaria. ¿Ese contrato faculta a la municipalidad a aplicar multas o a exigir que esté limpia la ciudad? ¿O es que Sula Ambiente está inconforme con la municipalidad porque la municipalidad le ganó una demanda para que devuelva más de 300 millones de lempiras?
0: No, la municipalidad no ha ganado ninguna demanda. La municipalidad está en un pleito administrativo de un reclamo que hace Sula Ambiente y otro reclamo que hace la municipalidad. Pero eso se va a dirimir en los juzgados. Lo otro es, nosotros no podemos, como municipalidad, deshacer ese contrato porque ese contrato vino del Congreso. Es más, hubo una multa que se le aplicó a la ciudad de 5 millones de dólares por no poner ese contrato en vigencia con una autorización de un juzgado. Entonces, aquí lo que queda es seguir amonestando a Sula Ambiente para que dé un mejor servicio y educarnos también los sanpedranos a no volar la basura por donde sea, porque la basura no la pueden recoger a título personal. Si usted va en un bus, vuela conchas de elote, las hojas de los tamales, las naranjas, tira las bolsas de agua plástica y va tirando todo, ¿cómo va a tener una persona usted solo para que ande recogiendo la basura a usted? Es complicado. Entonces, tiene que existir más orden en ese aspecto, más educación, abrir los portones, dejar los carros dentro de sus casas, no en los pasajes, porque no entra el tren de aseo, porque las unidades compactadoras son muy grandes.
1: Bien, muchas gracias al alcalde de San Pedro Sula, Roberto Contreras. Compañero, con ustedes, a RCB Noticias.
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4: Bien, seguimos informando en RCV Noticias Nocturno. Vamos con nuestro segmento al cierre en 5 minutos con Yesli Ferreira.
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6: La Corte de Apelaciones ratificó el sobreseimiento definitivo a favor del expresidente Porfirio Lobo Sosa en el caso Pandora 2, con lo que se confirma el cierre del proceso judicial en su contra por los hechos investigados en este expediente. De acuerdo con el abogado, la resolución deja firme la decisión adaptada previamente por el órgano jurisdiccional, al considerar que no existen fundamentos para continuar la acción penal. Con este fallo, la defensa sostiene que el exmandatario queda desvinculado de manera definitiva de este caso, mientras la investigación continúa respecto a otros implicados conforme al desarrollo del proceso judicial. Las Fuerzas Armadas de Honduras mantienen las operaciones de rescate, evacuación y sistema humanitario en el departamento de Gracias a Dios, donde las lluvias intensas y el desbordamiento de ríos han provocado inundaciones que afectan a numerosas comunidades. Como parte de respuesta de emergencia, equipos militares trasladan a las familias hacia zonas seguras y distribuyen apoyo básico en coordinación con las instituciones del Sistema Nacional de Gestión de Riesgos. Hasta el momento, las autoridades reportan que 258 personas permanecen albergadas en 4 refugios temporales mientras continúan las labores de monitoreo y atención para prevenir mayores afectaciones en las zonas vulnerables.
7: Fuerzas Armadas, a través del personal de la Fuerza Naval, continúa realizando labores de evacuación en el departamento de Gracias a Dios a raíz de las inundaciones que se han presentado en esa zona del país. En ese sentido, podemos informar que el personal de la base naval de Caratasca, a bordo de varias embarcaciones, llegaron a las comunidades de Tiquiraya y La Cunca, las cuales se encuentran inundadas por la crecida del río Cruta. En estos sectores se evacuaron a 112 personas, de ellas 5 hombres, 22 mujeres, 39 niñas y 46 niños. También podemos agregar que desde que se comenzó con esta labor de apoyo a la población, las Fuerzas Armadas ha evacuado a 258 personas, entre niños, jóvenes, adultos y personas de la tercera edad, que han sido trasladadas hacia albergues que se han habilitado en diferentes sectores.
6: El Consejo Hondureño de la Empresa Privada sostuvo una reunión con representantes de distintos sectores empresariales para analizar el impacto de los aranceles internacionales que podrían tener sobre la producción nacional, las exportaciones, las importaciones y la competitividad de la

0: las empresas hondureñas. Durante el encuentro, se evaluaron los posibles efectos del incremento de los costos de materias primas e insumos, así como las implicaciones para las cadenas de suministros y el empleo. El sector privado señaló la importancia de mantener un monitoreo constante del entorno comercial internacional y de impulsar estrategias que permitan reducir los efectos de estas medidas, proteger la actividad productiva y fortalecer la capacidad competitiva del país frente a los cambios en el comercio global. 5 personas continúan enfrentando un proceso judicial en el caso Pandora 2 por el presunto delito de violación a los deberes de los funcionarios, mientras el expediente avanza en las instancias correspondientes. El portavoz del Poder Judicial, Carlos Silva, confirmó que además permanece vigente una orden de captura con un exfuncionario del extinto Banco Nacional de Desarrollo Agrícola, Banadesa, quien aún no ha sido localizado para responder ante la justicia. Las autoridades judiciales indicaron que el proceso sigue en su curso para los imputados que permanecen vinculados a la causa, en tanto se desarrollan las diligencias establecidas por la ley y se resuelve la situación jurídica de cada uno de los señalados. El expresidente de Venezuela, Nicolás Maduro, compareció este miércoles ante un tribunal federal de Nueva York en una audiencia de seguimiento del proceso penal que enfrenta por presuntos delitos de narcotráfico, narcoterrorismo y conspiración. Durante la diligencia, el juez fijó el inicio del juicio para el 1 de junio de 2027 y estableció el calendario para la presentación de mociones y pruebas por parte de la Fiscalía y la Defensa. Los abogados de Maduro adelantaron que solicitarán la desestimación del caso, argumentando inmunidad por su condición de ex jefe de Estado y cuestionando la legalidad de su captura. Mientras el exmandatario mantiene su declaración no culpabilidad, la próxima audiencia fue programada para el 17 de noviembre, cuando el tribunal analizará las peticiones preliminares antes del juicio.
1: Hasta aquí el cierre en 5 minutos, con las noticias más importantes que marcaron la agenda del día. Buenas noches.
2: Organismos de derechos humanos esperan que se agilicen los procesos de repatriación de los hondureños que fallecieron ahogados en los Estados Unidos. Así lo insta Itzmania Platero, experta en temas migratorios, quien dialogó con la periodista Gabriela Campos.
3: Gracias, compañeras en estudios principales de RCV, La Voz de las Noticias, con Itzmania Platero, experta en derechos humanos y experta en temas migratorios.
4: Es decirle a los parientes que tienen aquí en Honduras que no vayan a someterse a hacer actividades ahorita de recolección de fondos para que la Cancillería no pierda pues el campo que tiene ya en ese lugar, y que el consulado ya está trabajando, según tengo entendido, en la documentación y la repatriación de los cuerpos. Sin embargo, es importante que los niños que sobrevivieron en esta tragedia, pues sean acogidos por las autoridades norteamericanas y que no vayan a perder también este derecho. Escuchaba ayer la Cancillería que hablaba de ver de qué manera los devolvían para Honduras. Sin embargo, si tienen familiares allá, esta es la oportunidad para que los niños puedan quedar protegidos bajo el gobierno de los Estados Unidos.
5: ¿Se pierde algún tipo de seguro o algún tipo de acción cuando no está el TPS?
4: Bueno, el TPS recuerda que ya no existe. Todas las personas que han estado acogidas a este estatus temporal están completamente ilegales, pueden sacarlas en cualquier momento. No es cierto lo que ha dicho incluso el gobierno, que pueden hacer uso de esta causa tributaria que dio el Congreso Nacional y que pueden traerlos de nuevo al territorio y que esto va a ser de gran utilidad. Eso no es así porque las redadas son de repente, en cualquier momento están cayendo, pero sí hay que decirle a la población, incluso a la TPS, a los que estaban acogidos al TPS, que pues si no hay un acercamiento del presidente Asfura con el presidente Donald Trump, pueden todavía acogerse a alguna figura migratoria, ya sea al asilo político, ya sea al trámite de asilo tardío, porque la Corte ha potenciado para que puedan, incluso privados de libertad, someterse a un proceso de asilo, y eso no hay que perderlo. La audiencia que tiene Honduras es hasta el mes de noviembre, es impredecible, posiblemente esto coincida.

0: vida con el cambio de gobierno del presidente Donald Trump, con las elecciones, y puede dar alguna nueva novedad, ¿no? Porque el cambio migratorio es así, es cambiante, es fluctuante. Pero dependerá también de lo que haga el presidente en estos momentos y de que active también las redes consulares. Afortunadamente en esta tragedia, Ohio tiene un consulado, pero hay muchos consulados que todavía no han podido repatriar cadáveres que están apilados, no solamente en Estados Unidos, sino que también en México.
1: Bien, muchísimas gracias a Ismania Platero, ella es defensora de los derechos de los migrantes y también de derechos humanos, hablando de este tema tan importante como lo es pues la situación de estas personas que fallecieron en un río en los Estados Unidos. Compañeros, con ustedes a Estudios Principales.
2: En el ámbito judicial, auto de formal procesamiento y prisión preventiva para la policía activo quien mató a una mujer en Sabana Grande, Francisco Morazán. Así lo da a conocer Katia Moncada, portavoz del Ministerio Público, y dialoga con el periodista Hugo Midense.
3: Gracias, compañeros en los estudios y a todos los oyentes de Radio Cadena Voces. Auto de formal procesamiento y prisión preventiva para un policía activo que asesinó a su cuñada en Sabana Grande, Francisco Morazán. De inmediato escuchemos a Katia Moncada, portavoz del Ministerio Público.
4: Tras lograr la detención judicial en contra de un agente de la policía preventiva, acusado por suponerlo responsable de asesinato en perjuicios de su excuñada Soeni Johanna Rubio Cruz y asesinato en su grado de ejecución de tentativa acabada en perjuicio de una menor, la Fiscalía Especial de Delitos contra la Vida se prepara para el próximo jueves 23 de julio a la audiencia inicial. El crimen ocurrió el viernes 17 de julio del presente año en la aldea La Ceiba, caserío Palo Real, municipio de Sabana Grande, cuando el ahora imputado llegó a la vivienda de la víctima, quien también se encontraba en compañía de su menor hija. Según investigaciones, el crimen se deriva a raíz de una demanda de alimentos donde la hermana de la Uxitza le otorgó poder para representarla. Ante esa situación, el imputado se indignó y en un momento de ira sacó su arma de fuego, propiedad de él, y le disparó en reiteradas ocasiones, mientras que la menor de edad le hizo un disparo, por lo que ahora la menor se debate entre la vida y la muerte en un centro hospitalario. El arresto del agente se ejecutó horas más tarde por parte de las autoridades policiales de la misma zona.
3: Hemos escuchado a Katia Moncada, portavoz del Ministerio Público. Un informe de Westin Pidense para Radio Cadena Voz, en la voz de las noticias.
2: Siempre en el ámbito judicial, 5 personas continúan bajo proceso judicial en el caso Pandora 2 por el delito de violación a los deberes de los funcionarios. Mientras, permanece pendiente una orden de captura contra un exfuncionario de Banadesa. Carlos Silva con los detalles.
1: Gracias, compañeros en Estudios Principales de RCV, la voz de las noticias, con Carlos Silva, portavoz del Poder Judicial, si nos amplía acerca de esta información. Continúan 5 personas en lo que es el proceso de Pandora 2.
5: Sí, en este caso, recordemos que se realizó la audiencia inicial para estas 6 personas, entre ellas el expresidente Porfirio Lobo Sosa, para Wilfredo Serrato Rodríguez, Lilian Bográn Rivera, Roberto Zúñiga Barahona, James Aldana Molina y Johnny Handal Hawit. En este caso se ha declarado parcialmente con lugar los recursos de apelación y por lo tanto la Corte de Apelaciones designada revoca los sobreseimientos definitivos dictados a favor de Roberto Alonso Zúñiga Barahona y Jorge Johnny Handal Hawit por el delito de violación a los deberes de los funcionarios y ordena que se le dicte auto de formal procesamiento por violación a los deberes de los funcionarios. Y para este extremo, posteriormente, el juez de letras designado tendrá que realizar una audiencia ad hoc para notificar el tipo de medidas cautelares que le estará dictando a Roberto Zúñiga y Johnny Handal. También se ha revocado el sobreseimiento provisional dictado a favor de Wilfredo Serrato Rodríguez y Lilia María Bográn Rivera. Asimismo, se revoca el auto de formal procesamiento para James Aldana Medina, todos ellos acusados de fraude, y se ordena por parte del juez que se le dicte sobreseimiento definitivo. Es decir, que la causa ya estará finalizando para estas personas. Puedo hacerles

0: Referencia que ante esta determinación que ha sido notificada, la Fiscalía ya ha presentado su recurso de reposición para tratar de revertir esta determinación.
1: En cuanto al expresidente Juan Orlando Hernández, este próximo 3 de agosto es la audiencia en punto de las 10 de la mañana. ¿Qué se podría esperar? ¿Qué proceso a seguir por parte del Poder Judicial?
0: Sobre este caso, Gabriela, recordemos que la audiencia de declaración de imputados es el momento procesal oportuno para dar a conocer los hechos que están en el requerimiento fiscal, particularmente en el

0: 3 de agosto la individualización de los hechos en los cuales él supuestamente habría participado.
1: Ya para finalizar, Carlos, hay una persona con orden de captura pendiente. Se trata de un ex funcionario de Banadesa que, pues, hasta que se haga efectiva la misma, se le va a poder informar de lo que se le está acusando.
0: Sí, en este caso recordemos que hay 8 personas incluidas en acusación plasmada en el requerimiento fiscal. Hay una orden de captura y alerta internacional con carácter de vigente para David Eduardo Ortiz Jawid, de que esa orden de captura se emitió desde que se realizaron las primeras etapas de esta audiencia y acusación, y por lo tanto, si los organismos de seguridad nacionales o internacionales ejecutan esa captura, esta persona también debería comparecer ante el juez de letras designado.
1: Bien, muchísimas gracias a Carlos Silva, el portavoz del Poder Judicial. Compañeros, con ustedes a Estudios Principales de RCV, La Voz de las Noticias.
2: Productores de arroz cuestionan millonaria importación de ese grano procedente de Brasil. En 1.300.000 quintales, con quien no hay tratado comercial, lo que solo favorecerá a los industriales. Ramón Rodríguez, productor de arroz y dirigente. Los detalles con José Adán López.
3: Auditorio de Radio Canavoces, mi ingeniero Ramón Rodríguez es productor de arroz. ¿Cómo está la situación en cuanto a la importación de este grano? Porque la cosecha de este año entendemos que fracasó, ingeniero.
4: Sí, muy buenas noches, ¿verdad? A todo el inmenso auditorio que nos sintoniza a través de Radio Cadena Voces. La verdad que, como es de todos, ¿verdad? Sabido, la producción de arroz ha venido decayendo año con año. Nosotros, después de estar produciendo en el 2000, ¿verdad? 2015, prácticamente 1.500.000 quintales, nosotros cerramos el 2025 con alrededor de 447.000 quintales de arroz, ¿verdad? Nosotros como departamento de Atlántida y Colón, que me toca representar, pues hemos sacado la cara por Honduras, por la producción, ¿verdad? Y logramos cerrar con alrededor de 215.000 quintales, 30.000 quintales más en comparación de lo que producimos el año anterior, ¿verdad? Pero falta la producción de la zona central. Pero nos hemos encontrado con varios problemas, más que todo de financiamiento, ¿verdad? El acceso al financiamiento. Y los productores de la zona central están muy preocupados. Ellos recibieron la visita, pues, del presidente de Banadesa y le llevaron, ¿verdad?, todos los requisitos con los que tenían que cumplir. Y creo que va a ser imposible que estos productores puedan cumplir, ¿verdad?, con todos esos requisitos. Así que está en tela de duda la siembra de primera. Y con respecto a la importación de granos, obviamente nosotros tenemos alrededor de un consumo nacional de entre 5.5 millones a 6 millones de quintales de arroz. Y si nosotros, para ponerle un ejemplo, el 2025 lo cerramos con 446.000 quintales, ¿verdad? Tocaba importar alrededor de 5 millones y medio de quintales de Estados Unidos, que es con el cual nosotros tenemos un tratado de libre comercio a 0% de arancel. ¿Cuál es el problema que estamos teniendo ahorita? Que aparte, ¿verdad?, de esa importación que el Tratado de Libre Comercio le permite a los 14 agroindustriales arroceros de Honduras, es de una calidad 70-30, o sea que 70% del grano viene entero y 30% viene quebrado. Estos agroindustriales tienen años y años de estar importando, ¿verdad?, a Estados Unidos, porque, como le repito, se los permite el Tratado de Libre Comercio, y obviamente han acumulado cantidades millonarias en esos silos de arroz quebrado. Entonces, en este momento, ¿verdad?, ¿qué es lo que ha ocurrido y lo que nos tiene a nosotros un poco molestos? Que se les acaba de premiar a estos agroindustriales, ¿verdad?, con una importación de Brasil, con el cual no tenemos tratado de libre comercio, una importación de 1.300.000 quintales, ¿verdad?, de un arroz que la calidad es mucho mejor que la de Estados Unidos, es 90-10, viene 90 entero y 10% quebrado, ¿verdad? Y todavía está a $10 más barato que importarlo de Estados Unidos. Está bien, ¿verdad?, que se beneficie, que beneficiemos, ¿verdad?, con este impacto fiscal que debió haber recibido Honduras en concepto del 45% de arancel por no tener tratado de libre comercio, que se van a ver beneficiados, ¿verdad?, estas agroindustrias. Pero ¿por qué no beneficiar al consumidor final
3: bajando? Recálqueme esa cantidad de dinero, recálqueme esa cantidad que está importando de Brasil, y usted dice que no hay convenio de comercio con Brasil para importar.

0: Es correcto, no tenemos tratado de libre comercio con Brasil ni con ningún otro país, ¿verdad? Aparte de tratado de libre comercio con Estados Unidos y República Dominicana, Centroamérica y República Dominicana.
1: ¿Y quién está autorizado la compra de esta millonaria cantidad de arroz y a cuánto ascendería, ingeniero?
0: Mire, esta cantidad de arroz es 1.300.000 quintales, son 60.000 toneladas de arroz a 0% de arancel, ¿verdad? Que la autorizó Desarrollo Económico y la autorizó la Secretaría de Agricultura y Ganadería. Era una oportunidad, ¿verdad?, para que el productor de arroz que nos vienen ofreciendo estos agroindustriales bárbaros, nos vienen ofreciendo un 545 lempiras por el quintal de arroz producido desde hace 3 años, nos están volviendo a proponer. Imagínese usted.
1: O sea, ustedes como productores están pidiendo entonces a la SAQE y a Desarrollo Económico que aclaren cómo se importó esa menor cantidad de toneladas de arroz, o se va a importar.
0: No, simple y sencillamente, no les estamos pidiendo que lo aclaren porque nosotros ya estamos claros con eso. Nosotros, mire, nos dimos cuenta de esto porque vimos la publicación en la Gaceta, ¿verdad? Pero este tipo de desabastos siempre han pasado por la mesa del arroz, en el cual está conformada por las 6 asociaciones de productores, ¿verdad?, de las cuales sacamos 2 representantes, un representante de Desarrollo Económico, un representante de la SAC, un representante del Instituto Hondureño de Mercadeo Agrícola, etcétera, etcétera. Hay una comisión de vigilancia por la que debió haber pasado esta importación, este desabasto, y no pasó por ahí, ¿verdad? Esa es otra cosa que también a nosotros nos tiene, ¿verdad?, muy molesto, porque estamos a punto de desaparecer como productores de arroz en este momento, porque simple y sencillamente estos agroindustriales ya no les interesa la producción hondureña con estos beneficios que ellos están recibiendo.
1: Y según sus cálculos, ¿a cuánto ascendería esa importación ya en millones?
0: Son 240 millones que el gobierno de la República va a dejar de percibir en concepto del 45% de impuestos. Y de estos 240 millones, de las 14 agroindustrias, hay 3 agroindustrias que se van a beneficiar con 170 millones, ¿verdad?, que van a dejar de pagarle al gobierno, ¿verdad?, que se les exoneró para que sean competitivos ellos a nivel agroindustrial, y los productores de arroz y los consumidores hondureños, ¿a dónde quedamos?
1: Con ese arroz que están trayendo de Brasil.
0: Correcto, con ese arroz que están trayendo de Brasil, lo que van a hacer es prácticamente combinarlo con el arroz quebrado que tienen para sacarlo al mercado.
1: O sea, le están llamando a algunos sectores el arrozazo ya.
0: Sí, mire que me da pena a mí porque no era la intención de atacar a mi mismo gobierno, porque yo soy nacionalista, pero antes de ser nacionalista soy hondureño y soy representante de los productores a nivel nacional, y me tiene muy molesto que hagamos las cosas al revés cuando, en su momento, ¿verdad?, se les advirtió a nuestras autoridades que íbamos a ver afectados a los productores de arroz. Y ahora estoy viendo, ¿verdad?, que también se está anunciando una importación de frijol, cuando nuestros productores de las diferentes asociaciones productoras de frijol me están informando que va a haber suficiente producción de frijol a nivel nacional. ¿Qué va a pasar si autorizamos una importación de frijol, ¿verdad?, de Paraguay y de Brasil, que incluso tiene otro sabor? Vamos a venir prácticamente a desaparecer los productores de frijol. Estamos a un mes, ¿verdad?, de que salga la producción de frijol, que va a andar alrededor de 600.000, y un mes y medio después empezamos con la siembra de postrera de frijol. Así que tenemos garantizado frijol para todos los hondureños. No va a haber necesidad de que cometamos el mismo error que han cometido con nosotros los productores de arroz. Ese es un llamado para nuestras autoridades de desarrollo económico y la Secretaría de Agricultura y Ganadería.
1: Bueno, agradecemos al ingeniero Ramón Rodríguez, dirigente de producción de arroz, sobre esta situación en cuanto a las importaciones. A través de RCV, José Dano Pérez informado.
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2: ¡Con Pegardo! Vamos a echar esta rola para todos los dolidos, viejo.
3: Y pásame la botella, compa Gavito. ¡Échale la banda sensacional, viejo!

0: Ya no voy a hablar a las chingadas boteos que la quebramos, hijo de chingada madre.
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1: ¡Ay, esa no! ¡Viejo!
2: ¡Ahí te va, mija!
1: Oye, viejo, ¿cuánta comadre? Son las 4 de la mañana, va a llevar ese rato ahorita.
2: A eso viene,
1: viejo. ¡Vámonos, viejo!
3: ¡Andamos como rancheros!
1: ¡Vamos!
3: ¡Bien borrachos! Pero también
1: enamorados.
2: ¡Muy enamorados!

0: Ahí te va, mija.
1: Ahí te va, reina.
2: Échale, compa Memo, compa Commander.
0: Ay,
2: puro para adelante.
0: Salucita.
2: Salud.
0: Salucita la buena para todos.
1: Tómale, tómale, viejo.

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0: Karim León, antes de ser solista, formó parte del grupo Arranque. Tiene influencias de rock y country, lo que le da un estilo único. Ha ganado premios internacionales sin perder su esencia norteña.
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0: 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Se formaron en California, pero con raíces mexicanas. 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Su estilo es más urbano y directo.
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2: ¿Sabe cuál me gusta a mí, compa? Ya sabe. Y esta noche la que vamos a presentar para todos ustedes, a ver qué le parece, compa. A ver qué tal sale, viejo. A ver qué tal sale, échale.

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0: que... Grupo Firme. Rompieron récords de asistencia en conciertos masivos en México y Estados Unidos. Su vocalista, Edwin Cass, antes trabajaba vendiendo ropa. Son conocidos por hacer conciertos tipo fiesta con interacción constante con el público.
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peso pluma. Su nombre real es Hassan Emilio Cabán de Laija. Popularizó aún más los corridos tumbados a nivel mundial. Ha colaborado con artistas internacionales como Drake. Su estilo mezcla regional mexicano con trap y reggaeton.

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0: ¿Sabías que? Banda MS, su nombre significa Mazatlán, Sinaloa. Son referentes en canciones románticas dentro del regional. Han llenado escenarios históricos en Estados Unidos.
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0: Cristian Nodal creó el estilo llamado mariacheño, mezcla de mariachi y norteño. Se hizo famoso mundialmente con solo 18 años. Es uno de los artistas más premiados de su generación.
1: Ya

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1: Con todo el respeto para una de las más grandes y con mucho cariño, dice...

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1: Auditorio Nacional, muy, pero muy buenos días. Le damos la más de las cordiales saludos a usted que se une a nosotros a través de RCB, la voz de las noticias. Radio Cadena Voces, transmitiéndole desde Tegucigalpa, capital de la República de Honduras, a través de sus frecuencias a nivel nacional, 88.3 en la zona oriental del país, 98.1 en San Pedro Sula, 580 en la amplitud modulada para la zona centro-sur oriente, al igual que la 93.3, 1190 para la zona noroccidental del país. Nuestras frecuencias autorizadas para estar junto a usted y usted con nosotros a través de la noticia, informándose del acontecer nacional, centroamericano e internacional aquí a través de RCB, la voz de las noticias y los deportes, a través de nuestra multiplataforma digital, tecnología de última generación para estar más cerca de usted y usted con nosotros al alcance de un clic a través de 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

0: 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Así que damos inicio, cuando estamos a las 5 de la mañana con 4 minutos, a RCB Noticias Matutino, la primera emisión de las informaciones aquí a través de Radio Cadena Voces. Josué Ramírez, Héctor Ponce y todo el equipo de prensa que dirige el licenciado Dagoberto Rodríguez, le damos las más de las cordiales bienvenidas a usted que siempre está con nosotros, e iniciamos con esta palabra de Dios que dice: antes sed benignos unos con otros, misericordiosos, perdonándoos unos a otros como Dios también os perdonó a vosotros en Cristo. Efesios 4:32. Con esta palabra de Dios damos inicio a RCB Noticias Matutino.
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0: Mucha atención a nuestra propuesta informativa aquí en RCB Noticias Matutino. Comisión de Educación del Congreso citará a centros educativos privados por supuestas denuncias de extorsión. El Congreso Nacional exhorta a Gobernación y Justicia a que resuelva reconocimiento de Junta Directiva de la Asociación Nacional del Café. Presentan en la Cámara Legislativa el proyecto de reforma electoral y se turna a la Comisión de Asuntos Electorales. Además, le estaremos informando aquí en RCB Noticias Matutino: Honduras coloca bono soberano por 815 millones de dólares para pasivos y presupuesto. La Corporación Andina de Fomento aprueba 400 millones de dólares para fortalecer el acceso a la vivienda social en Honduras. Generadores piden que reformas al sistema energético se basen en criterios técnicos, legales y financieros. Corte de Apelaciones ratifica sobreseimiento definitivo al expresidente Porfirio Lobo Sosa en el caso Pandora II. Gobierno inicia asistencia alimentaria para más de 15.000 familias afectadas por la sequía. Copeco despliega evaluación en 75 municipios golpeados por la sequía para medir impacto de la emergencia. Además, estaremos informándole aquí en RCB Noticias Matutino: la violencia contra la niñez continúa cobrando vidas en Honduras. Alcalde de Apacilagua funda proyectos de 50 viviendas a través de gestiones. También amenaza de aumento a los aranceles es por motivo de que Honduras importa productos de países donde sí existe trabajo forzoso. Un joven de 18 años muere en accidente de motocicleta bajo el puente Juan Manuel Gálvez. Siguen siendo los centros penales o desde los centros penales siguen saliendo llamadas extorsivas, aseguran autoridades. Detienen a dos hombres por violencia doméstica y continúa vigente la orden de captura contra homicida de su pareja en Choloma Cortés. Estas y otras informaciones aquí en RCB Noticias Matutino.

0: Buen día, pueblo hondureño. El estado del tiempo para el día de hoy, jueves 23 de julio, es el siguiente. Condiciones secas y cálidas en la mayor parte del territorio nacional. Una vaguada en superficie sobre el centro del país estará produciendo lluvias y chubascos débiles acompañados de tormentas eléctricas aisladas en algunos sectores de las regiones norte, centro y sur. Referente a los oleajes de 1 a 3 pies en el litoral Caribe y de 2 a 4 pies en el Golfo de Fonseca. A continuación, el pronóstico de temperaturas.
1: Gracias a Luis Fonseca desde el Centro de Estudios Atmosféricos, Oceanográficos y Sísmicos de COPECO, quien nos brinda la información climática en el territorio nacional y nos deja aquí la información de temperaturas por departamento, así que se las damos a conocer aquí en RCV Noticias Matutino.
2: En el departamento de Atlántida amanece con 24 grados y estaremos

0: Con una máxima de 30 grados. En el departamento de Choluteca amanecerá con una mínima de 22 grados y una máxima de 38 grados. El departamento de Colón tendremos una máxima de 30 grados y una mínima de 22 grados. El departamento de Comayagua una máxima de 31 y una mínima de 19 grados. En el departamento de Colón, una mínima de 18 grados y una máxima de 28 grados. Y en el departamento de Cortés, San Pedro Sula, una mínima de 20 grados y una máxima de 32 grados.
1: Mientras tanto, que en El Paraíso tendremos temperatura máxima de 28 grados y una mínima de 16. Aquí en Tegucigalpa y todo el departamento de Francisco Morazán, máxima de 28 y amanecemos a 16 grados, bastante fresco en la capital de la República, con apenas un 10% de precipitación para este día en la capital de la República y todo el departamento de Francisco Morazán. En Gracias a Dios, parcialmente nublado, máxima de 30, mínima de 26. En Intibucá, ahí en la meseta de la Esperanza, que amanece siempre fresco, 14 grados esta mañana y tendrá una temperatura máxima el departamento de Intibucá de 22 grados. En Islas de la Bahía, máxima de 31, mínima de 27. Y en La Paz, máxima de 31, mínima de 18.
0: En el departamento de Lempira tendremos una máxima de 28 grados y una mínima de 18 grados. En el departamento de Ocotepeque tendremos una máxima de 27 grados y una mínima de 18 grados. Olancho amanece con 19 grados y tendremos una máxima de 31 grados. Santa Bárbara, una mínima de 20 grados y una máxima de 30 grados. Departamento de Valle amanece con 22 grados, una máxima de 38 grados. Y el departamento de Lloro, una máxima de 28, una mínima de 17 con precipitación de lluvia.
1: Estas son las condiciones que se presentan en el país, mayormente secas y cálidas en el territorio nacional. Mientras tanto, podría afectarnos una vaguada en superficie sobre el centro del país que estará produciendo algunas lluvias débiles, bastante débiles, con actividad eléctrica aislada en sectores del norte y centro del país. La fase lunar, cuarto creciente, el oleaje del litoral Caribe de 1 a 3 pies y el Golfo de Fonseca de 2 a 4 pies, un poquito alterado el oleaje en el Golfo de Fonseca. Saldrá el sol a las 5:31 de la mañana y se ocultará a las 6:21 de la tarde. Son las condiciones climáticas que van a imperar en este día, día jueves 23 de julio de 2019. Estamos a las 5 de la mañana con 11 minutos. Vamos al desarrollo de nuestras informaciones en el campo policial aquí en RCB Noticias Matutino.
0: Joven de 18 años muere en accidente de motocicleta bajo el puente Juan Manuel Gálvez. Por otra parte, dos presuntos integrantes de la pandilla 18 fueron requeridos en la colonia Centroamérica de Comayagüela mientras cobraban dinero de la extorsión. Hugo Estidmidense nos tiene el reporte policial.
2: Gracias, compañeros en los estudios y a todos los oyentes de Radio Cadena Voces. A continuación, un resumen de hechos policiales donde detallamos que un joven de 18 años perdió la vida tras sufrir un accidente de motocicleta en la colonia 21 de octubre bajo el puente Juan Manuel Gálvez en Tegucigalpa. La víctima fue identificada como Luis Alejandro Ponce Cortés, originario y residente de la capital. De acuerdo con la información disponible, el joven se conducía en una motocicleta cuando perdió el control del vehículo, salió de la vía e impactó contra las estructuras ubicadas a un costado de la carretera, falleciendo en el lugar debido a la gravedad de las lesiones. La motocicleta, una color negro, fue retirada del sitio por las autoridades competentes, mientras que el cuerpo fue trasladado a la morgue capitalina para los procedimientos correspondientes. Las diligencias realizadas en el lugar establecen de manera preliminar que el hecho corresponde a un accidente tipo despiste. El cuerpo, horas después de la autopsia, fue entregado a sus familiares para su sepelio. Un joven agricultor fue asesinado en la aldea El Zarzal del municipio de Guaymaca, Francisco Morazán. La víctima fue identificada como Kevin Isabel Torres Medina, de 24 años, originario de la zona y residente en la aldea Las Cabañas. De acuerdo con el relato de sus familiares, el joven salió de su vivienda para ir a pescar al río Las Huertas. Horas después, vecinos informaron a la familia que había sido encontrado sin vida a la orilla en un camino que conduce hacia su aldea. Al llegar al lugar, sus parientes confirmaron que se trataba de Kevin Torres Medina,

0: y dieron aviso a las autoridades que realizaron el reconocimiento del cuerpo e iniciaron las investigaciones. Según la información preliminar, la víctima presentaba varias heridas provocadas con un arma de fuego. Hasta el momento se desconoce el móvil del crimen y ya se reporta una persona detenida por este hecho. El cuerpo fue trasladado a la capital para la autopsia y luego fue entregado a sus familiares. Una mujer de 33 años fue capturada en la aldea Poncaya, municipio de Catacama, Solancho, luego de que en su vivienda se encontraran 6 armas de fuego, una considerable cantidad de municiones de distintos calibres, cargadores, dinero en efectivo, entre dólares y lempiras, y el caso continúa en proceso.
1: Han ejecutado un allanamiento de morada con orden judicial en una vivienda ubicada en el sector de la aldea Poncaya, municipio de Catacamas, departamento de Olancho, donde se ha detenido a una mujer de 33 años por suponerla responsable de los delitos de tenencia ilegal de armas de fuego y munición de uso prohibido. Como resultado de este allanamiento, los agentes antidrogas decomisaron 6 armas de fuego de diferentes calibres, entre ellas una escopeta, 2 rifles, asimismo 2 armas de fuego tipo pistola y un revólver. Cabe destacar también que se encontró una importante cantidad de munición de diferentes calibres, 10 cargadores para pistola y 4 cargadores para fusil. Asimismo, durante este allanamiento también se decomisó $5,400 y 172 mil lempiras en diferentes denominaciones, dinero que será sometido a las investigaciones correspondientes para determinar su procedencia.
0: 2 presuntos integrantes de la pandilla 18 fueron requeridos en la colonia centroamericana de Comayagüela, señalados de exigir dinero mediante amenazas a comerciantes y transportistas. Los sospechosos fueron identificados como alias Diño y alias Tinieblas, quienes son vinculados a la coordinación de cobros extorsivos y planificación de ataques armados.
2: Sujetos se encargaban de coordinar, en este caso, atentados armados contra víctimas y, por supuesto, se dedicaban a ejecutar la recolección de los dineros que venían exigiendo por concepto de esta actividad criminal en contra de transportistas, tanto de rutas urbanas e interurbanas, principalmente estas que se ubican en el sector de Comayagüela. Asimismo, pequeños emprendedores y algunos comerciantes eran amenazados de muerte por parte de la estructura criminal que estaba integrada tanto por Walter René Mejía Hernández, 34 años, alias El Diño. Este sujeto ya había sido procesado judicialmente por el delito de extorsión. En compañía de él, Carlos Daniel Lagos Tejeda, 25 años, a él lo conocen en el mundo pandilleril con el alias del Tinieblas. Este último contaba con un amplio historial delictivo que iba desde portación ilegal de armas de fuego, cobros extorsivos, asociación para delinquir, tráfico de drogas, entre otro tipo de delitos. Actualmente él coordinaba, dirigía y ejecutaba las extorsiones por parte de la pandilla en esta zona de la ciudad.
0: Un informe de Agustín Vidense para Radio Cadena Voces, la voz de las noticias.
3: Mientras tanto, en la zona norte del país detienen a 2 hombres por violencia doméstica y continúa vigente la orden de captura contra homicida de su pareja en Choloma Cortés. Joel Morales nos tiene más detalles de las notas policiales en la zona norte del país.
4: Buenos días, compañeros, oyentes de Radio Cadena Voces, la voz de la noticia. 2 hombres fueron detenidos por el delito de violencia doméstica en diferentes sectores del Valle de Sula, según se desprende de un informe de la policía. El informe establece que en el barrio Las Pilas del municipio de Choloma, Cortés, fue detenido un hombre de 57 años, que trabaja como guardia de seguridad, a quien su compañera de hogar acusó por violencia. El celador fue capturado y entregado a la fiscalía para que se inicie el proceso legal en su contra. Siempre en el municipio de Choloma, pero en la aldea La Jutosa, la policía detuvo a un hombre de 35 años que, según denuncia, trataba de agredir físicamente a sus familiares en el interior de su vivienda. El hecho se registró en esta aldea de este municipio. Cuando los policías fueron notificados, se trasladaron de inmediato al lugar y capturaron al hombre, a quien levantaron expediente en su contra y posteriormente lo entregaron al Ministerio Público para que se proceda legalmente en su contra. También la policía destaca que 0 hechos de

0: operativos en unidades del transporte y el desmantelamiento de bandas dedicadas a los asaltos de pasajeros se reportan en los últimos días en el norte del país en este rubro. Durante toda la semana, la policía y la Dirección Antiextorsión y de Organizaciones Terroristas ha ejecutado diferentes operativos en distintas rutas urbanas e interurbanas del sector norte, en paradas y lugares donde hay acceso a pasajeros. Esto, según la policía, ha generado una mayor confianza en los usuarios del transporte y al mismo tiempo la detención de individuos que han sido reconocidos por antecedentes policiales, ya que utilizan un método de identificación a través de computadoras y otros aparatos tecnológicos. Y ayer el jefe de la policía en San Pedro Sula, el comisionado Eduardo Enrique Lanza, ha asegurado que ya recibieron una orden de captura por parte de los tribunales correspondientes contra el supuesto criminal de su esposa en un hecho registrado en la colonia Planeta la semana anterior. Se trata de una orden de captura en contra de Daniel Hernández, a quien se le acusa por la muerte violenta de su esposa Bianca García. Sobre esto nos amplía el jefe de la policía en el norte del país, el comisionado Eduardo Enrique Lanza.
1: La Policía Nacional pues ha hecho todo el tema técnico-científico que compete, desde la validación de la escena, medicina forense y los aliados estratégicos que tenemos en la persecución penal, que es la Fiscalía y el Poder Judicial. Y es así que desde ya prácticamente esta semana pues ya contamos con lo que es una orden de aprehensión para poder capturar a esta persona al ser habido y ponerlo a disposición del juzgado que compete. Esto es sumamente importante porque demuestra, uno, la efectividad en la persecución penal y la investigación técnico-científica de la Policía Nacional, y también esto nos da un elemento aún mayor, que es poder usar nuestras herramientas de Interpol para que también, si esta persona sale, lógicamente, de nuestro país y sale de forma legal o ilegal, pues pueda generar una alerta en los sistemas y podamos repatriarlo para que pague por el delito que cometió acá en nuestro país.
0: Ha trascendido que podría estar ya en Guatemala, incluso ya se emitió una orden alerta roja con la Interpol, comisionado. ¿La intención es traerlo donde esté para que responda por el delito?
1: Sí, recordemos que a nivel internacional, esta colaboración que se hace eficaz de las policías a través de Interpol también ha mostrado su eficiencia. Lo hemos visto en varios casos. Cuando vienen las personas deportadas por el aeropuerto de acá de La Lima, o en su defecto cuando se hace por una aduana terrestre o frontera terrestre. Y eso es lo que estamos esperando, interconectar pues las policías a través de Interpol, y también nosotros tenemos nuestros equipos de localización y búsqueda en el territorio nacional.
2: Comisionado, las líneas de investigación enmarcan que este sería el principal sospechoso de haberle dado muerte a Bianca Ninoska García.
1: Así es, recordemos que como ya levantamos, como les comenté anteriormente, todo el tema este técnico-científico y la investigación en su momento, que eran hipótesis, se convirtieron también en líneas de investigación. Y esas líneas de investigación, cuando el agente de investigación, valga la redundancia de palabras, pues lógicamente presenta su informe investigativo, el fiscal actúa de forma apropiada de acuerdo al Código Procesal Penal, y es así pues que tenemos esta orden de aprehensión. Entonces él fue quien asesinó a esta persona.
0: Hemos escuchado al jefe de la policía en San Pedro Sula y el norte del país, compañeros. Regresamos con ustedes a Radio Cadena Voces, la voz de la noticia.
3: Las 5 de la mañana con 24 minutos en RCV Noticias Matutino. Cada 30 horas una mujer hondureña pierde la vida de manera violenta, según la representante del grupo Visitación Padilla, Cristina Alvarado. Sandy Varela nos tiene aquí el reporte.
4: Gracias, compañeros y auditorio de Radio Cadena Voces. Dialogamos con Cristina Alvarado, miembro de Visitación Padilla.
5: Lamentablemente le han arrebatado la vida a más de 100 mujeres en lo que va del año. Y creo que esto es importante porque nos estamos normalizando el hecho de que aquí se asesinen las mujeres. Y lo más terrible son los niveles de saña, de tortura, de crueldad. Son escenas dantescas, miembros cortados, personas quemadas. Creo que esto tiene

0: que hacernos reflexionar como sociedad en su conjunto, que las mujeres en este país no tenemos protección de ninguna naturaleza. Y nos coloca a Honduras como el país más letal en América Latina para las mujeres. Es lamentable porque lo revisábamos justo ayer con el Observatorio de la Violencia Nacional, que cada vez más nos estamos enfrentando a escenarios muy crueles, y creo que es importante que las instituciones, la institucionalidad, el aparato de seguridad refuerce el conocimiento de sus agentes en criminología forense, en protocolos sobre femicidios, porque es importante. Ningún homicidio no se compara con el femicidio, porque cuando se le arrebata la vida a una mujer es con una crueldad extrema, son 15, 20 disparos, son 10, 15 puñaladas, y creo que esto es bien importante que lo tomemos en cuenta, porque esta es una expresión extrema de violencia en la vida de las mujeres.
1: ¿Cada cuánto se reporta la muerte violenta de una mujer en el país?
0: Estamos ahorita en este momento cada 35, 30 horas se está reportando, y creo que es bien importante que lo reconozcamos, porque se ha pretendido señalar que hay una disminución en muerte violenta de mujeres y femicidios, y cuando vemos a lo largo de la historia, esta es una cifra constante, es una base de datos que es importante que la cuestionemos en principio, porque muchos de esos femicidios quedan, además de los que ya son investigados y están constatados, hay todavía una base donde se dice femicidios y muerte violenta por determinar. Creo que es importante recordarle a los cuerpos de investigación que toda muerte, la ley así lo establece, toda muerte violenta de mujeres debe ser tipificado por femicidio, y luego con el proceso de investigación se constata si es o no es.
2: Bien, hemos escuchado declaraciones de Cristina Alvarado, representante de Visitación Padilla. Con esta información retornamos a Estudios Principales.
3: Las 5 de la mañana con 26 minutos en RCV Noticias Matutino.
4: Insalubridad en el manejo de carnes lleva a poner en riesgo sanitarios a los habitantes de la zona del sur. Esto es lo que comunica el alcalde municipal de Choluteca, Ever Aplícano. Amanda Pastrana nos tiene más detalles.
5: Gracias, compañeros, en el estudio principal de RCV, La Voz de las Noticias. En esta ocasión dialogando con el alcalde de Choluteca, el señor Ever Aplícano, quien nos da a conocer de que se mantiene insalubridad en el manejo de carnes. Esto por no existir un rastro municipal. Sí está funcionando Carnilandia, pero se dan muchas situaciones difíciles. Para ello vamos a dialogar con el edil, que nos amplíe sobre las opciones que se están buscando en este momento y la situación difícil que vive el pueblo por el tema de salud. Escuché.
6: Como alcaldía municipal queremos hacer un rastro. ¿Qué es lo que sucede? Nosotros estamos platicando con dos sectores, con un sector que lo quiere hacer con alianza pública-privada, y con otro sector que no lo quiere hacer con alianza pública-privada, sino que quiere que solo lo haga la alcaldía municipal.
7: Alcalde.
6: Nosotros estamos mandando, hoy mandamos a hacer una sociabilización para lograr ver de qué manera hacemos este rastro, o a ver si lo hacemos con el gobierno central, o a ver qué sucede.
7: Hasta el momento donde se sacrifican las reses para la carne que sale a los mercados no reúne las condiciones.
6: Bueno, ustedes miraron
7: todos los videos que aparecen.
6: Ustedes miraron los videos que salieron ayer, ¿verdad? Por todos los medios de comunicación a nivel nacional y a nivel local, cómo está. Cómo están matando esas reses, cómo no es nada salubre, ¿verdad? Entonces, eso es lo que queremos realmente.
7: Riesgo la salud de las personas.
6: Claro que sí, hombre, por eso queremos un rastro nuevo.
8: ¿Hay posibilidad entonces?
6: Claro, vamos a construir un rastro, el nombre de Dios.
8: ¿De cuánto sería la inversión, alcalde? ¿No?
6: Bueno, ellos ya tienen un estudio, los que están proponiendo que se haga la alianza pública-privada, anda alrededor de 26 a 30 millones de lempiras.
7: ¿Y cuándo espera usted entrar en ese proyecto?
6: Hemos estado platicando. La semana pasada tuvimos una reunión, y la antepasada también tuvimos otra reunión con los mismos sectores, que son dos sectores los que están interesados, y hoy se mandó a hacer una encuesta o una consulta, y de lo que salga de hoy, pues nos vamos a volver a sentar para sacar consenso y realmente lograr concretar y tener un buen proyecto.
7: ¿Cuánto paga la alcaldía por concepto?

0: que sacrifiquen reses ahí en ese lugar que no reúne las condiciones.
1: Bueno, mire, mire, la alcaldía municipal en este mandato, que por lo menos su servidor está gobernando, no paga ni una lempira y tampoco cobra ni una lempira para destazar una res. En el gobierno pasado, hasta cierto momento, se cobraba una tasa pecuaria que desde el 2013 se había eliminado, pero no sé de qué manera o de qué forma estaban cobrando esa tasa. Por eso fue que el gobierno pasado lo sacaron de cobrar de ahí del rastro que existe. Así es que nosotros no podemos cobrarla porque no tenemos el derecho más bien de hacerlo. Y ojo, ojo, vean lo que sucedía en el gobierno pasado, que esta línea de investigación la tendría que abrir el Ministerio Público. Cobraban 100.000 lempiras a la alcaldía municipal por el alquiler de un pequeño cubículo para que estuviese ahí la alcaldía cobrando la tasa pecuaria. O sea que era más caro el alquiler del cubículo que lo que se lograba recaudar de los 100.000 pesos de la alcaldía municipal.
2: ¿Usted se ha comunicado con el dueño del rastro, alcalde?
1: Bueno, yo no tengo comunicación con él. El Ministerio Público estuvo hace como 15 días también, que nosotros estamos tocando el tema de lo que es las vacas no robadas, que vayan vacas también, no vayan vacas enfermas y diferentes temas. Así que estamos de la mano. También los mandé a convocar por parte de su servidor, mandó a convocar al Ministerio de Salud, mandó a convocar a SENASA, mandó a convocar a LARSA y estuvimos nosotros como interesados. Así es que estamos, bueno, ustedes pueden ver de que si las jalan por el suelo y pasan por unas parrillas que son de hierro, que no son ni de acero ni acero inoxidable, prácticamente estamos llevando óxido a la palma. No, que vaya al Ministerio Público más bien a mirar qué problemas hay ahí, porque realmente estamos en un estado insalubre.
0: Está pidiendo que el Ministerio Público intervenga esa.
1: Que intervenga la alcaldía, que intervenga Aguas de Choluteca, que intervenga todas las instituciones de aquí de Choluteca. Es más, Choluteca tiene una alcaldía hoy de puertas abiertas.
2: Significa que todos los sureños tenemos que hacernos un examen a ver cómo estamos con el consumo de carne.
1: Bueno, hay que tener mucho cuidado, ¿verdad, Dios? Hay que persignarnos antes
0: de la gente no va a querer ir a comprar
1: bueno,
0: a los mercados.
1: Hay que ver ahí, pues no tenemos que ponernos las pilas para hacer un nuevo rastro.
3: Con esta información desde el sur del país, esperando una respuesta pronta de las autoridades municipales, vuelvo con ustedes al estudio principal de RCV, La Voz de las Noticias.
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5: Mucha atención, Auditorio Nacional de Radio Cadena Voces. Propuesta de reformas electorales entra como proyecto de ley al Congreso Nacional. Ex consejeros y ex magistrados proponen ciudadanizar las mesas receptoras de votos, eliminar el Tribunal de Justicia Electoral y la Unidad de Política Limpia, trasladando sus funciones a la Corte Suprema de Justicia, además de crear un TREP adscrito al Consejo Nacional Electoral, entre otras cosas.
6: Honduras coloca bono soberano por 815 millones de dólares para pasivos y presupuesto.
7: Generadores piden que reformas al sistema energético se basen en criterios técnicos, legales y financieros.
5: Comisión de Educación del Congreso Nacional citará centros educativos privados que han denunciado extorsión por parte de grupos criminales en el país.
6: 400 millones de dólares para fortalecer el acceso a la vivienda social en Honduras, aprueba la Corporación Andino de Fomento.
7: Corte de Apelaciones ratifica sobreseimiento definitivo a Porfirio Lobo Sosa en caso Pandora 2.
5: Gobierno inicia asistencia alimentaria para más de 15.000 familias afectadas por la sequía en el territorio hondureño.
6: Copeco despliega evaluación en 75 municipios golpeados por la sequía para medir el impacto de la emergencia.
7: Esto y mucho más noticias vamos a tener el día de hoy para que usted esté pendiente a través de nuestras redes sociales y a través de nuestro dial.
6: Las 5 de la mañana con 33 minutos en RCV Noticias Matutino.
4: Hacemos una breve pausa comercial y regresamos enseguida con RCV.

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4: 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Estas son las noticias.
5: En nuestra portada Radio Cadena Voces, la voz de las noticias, hoy jueves 23 de julio del 2026, propuesta de reformas electorales entra como proyecto de ley en el Congreso Nacional. Ex consejeros y ex magistrados del Consejo Nacional Electoral proponen ciudadanizar las juntas receptoras de votos, eliminar el Tribunal de Justicia Electoral y la Unidad Política Limpia, trasladando sus funciones al Consejo Superior de Justicia y al Tribunal Superior de Cuentas, además de crear un TREP adscrito al Consejo Nacional Electoral, implementar la segunda vuelta y modificar la elección de diputados suplentes. En el ámbito económico, Honduras vuelve a los mercados internacionales y coloca bono soberano por 815.67 millones. En el ámbito de salud, sequía afecta a la zona sur del país y podría reducir entre el 50.000 y 80.000 litros diarios de la producción nacional de leche. Suman 258 familias evacuadas en Puerto Lempira. Estos afectados podrían superar los 21.000 personas. Esto es lo que alerta el alcalde. En el ámbito internacional, ejecutan al alcalde de Temoac dentro de las instalaciones de la presidencia municipal en Morelos, México. 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
0: Internacionales.
6: mucha atención a la información en el ámbito internacional. El petróleo Brent se acerca a los $100.

0: Tras un repunte del 5% por los ataques hutíes en el Mar Rojo que pretenden cerrar esa vía marítima. El presidente de Estados Unidos, Donald Trump, aseguró que Irán aún no está listo para alcanzar un acuerdo nuclear tras dar por terminado el memorándum de entendimiento de Islamabad, ya que, según afirmó, el régimen de Teherán modifica constantemente sus condiciones a medida que avanzan las negociaciones. Están siendo golpeados con mucha dureza y quieren llegar a un acuerdo, aseguró. En paralelo, las fuerzas estadounidenses completaron el jueves su duodécimo bombardeo contra Irán con ataques contra instalaciones marítimas, depósitos de misiles y drones, puestos de vigilancia costera y sistemas de defensa aérea. Además, reafirmaron que Irán no controla el estrecho de Hormuz. Desde Teherán, el cuerpo de la Guardia Revolucionaria Islámica reivindicó nuevos ataques contra objetivos militares estadounidenses en Kuwait, incluido un bombardeo contra instalaciones de Estados Unidos y dos hangares de helicópteros en el cuartel Al-Hadiri. En ese contexto, al régimen de Irán elevó el tono de sus advertencias contra Estados Unidos y amenazó con extender la represalia a los países que colaboren con Washington. El ministro de Asuntos Exteriores, Abbas Araghchi, afirmó: "Nuestra doctrina de defensa es clara". Mientras tanto, el secretario de Estado de Estados Unidos, Marco Rubio, declaró que Irán suplica todos los días a Washington alcanzar un acuerdo durante una rueda de prensa en la reunión de cancilleres de la Asociación de Naciones del Sudeste Asiático, ASEAN, realizada en Manila. Rubio señaló que el problema con Irán es que cada vez que llegan a un acuerdo lo rompen o quieren cambiarlo. Además, aseguró que la República Islámica seguirá pagando el precio por prolongar la guerra y advirtió que el costo sube cada noche más y más. En este marco, Rubio subrayó que Teherán envía de manera constante a Washington mensajes a través de terceros países sin especificar cuáles y sostuvo que Irán se está quedando sin estados por los que mandar esas supuestas súplicas. El secretario de Estado también afirmó que Irán es un país gobernado por clérigos radicales y lunáticos malvados y que sus ciudadanos seguirán sufriendo más hasta que los políticos entren en razón mientras la base industrial nacional está siendo diezmada. Rubio repitió las palabras del presidente estadounidense Donald Trump, quien había señalado previamente que la República Islámica no está lista para llegar a un acuerdo. En junio, Washington y Teherán firmaron un memorándum de entendimiento con el objetivo de establecer un alto al fuego, desbloquear el estrecho de Hormuz y abrir negociaciones sobre el programa nuclear iraní. Sin embargo, Trump dio por terminada la tregua hace dos semanas al considerar que Irán incumplía lo pactado.
1: Mientras tanto, la Unión Europea acordó un nuevo paquete de sanciones contra Rusia para reforzar la presión económica por la invasión de Ucrania. El bloque de los 27 cerró la ronda de medidas tras meses de negociación con foco en el petróleo, las finanzas, las criptomonedas y la red marítima usada por Moscú para sostener la guerra. Los Estados miembros de la Unión Europea alcanzaron hoy un acuerdo para la adopción del 21 paquete de sanciones contra Rusia con el objeto de reforzar la presión económica sobre Moscú por la invasión de Ucrania y limitar su capacidad de sostener el conflicto. La presidencia irlandesa del Consejo de la Unión Europea confirmó el entendimiento destacando que esta nueva ronda de medidas ataca aún más las fuentes de ingresos de Rusia, complica la actividad de la llamada flota fantasma y altera las cadenas de suministro rusas. Europa está con Ucrania frente a la brutal guerra de agresión de Rusia, afirmó la ministra de Exteriores de Irlanda, Hecla McTee. De acuerdo, el acuerdo político fue alcanzado por los embajadores de los 27 tras meses de negociaciones que incluyeron la prórroga por otros 12 meses del mecanismo de limitación del precio del petróleo ruso. Además, se amplían las restricciones al sector financiero y a las criptomonedas. Se introducen nuevas designaciones de buques y facilitadores empleados para eludir sanciones y endurecen las medidas dirigidas a la industria militar rusa.
2: A casi un mes del doble terremoto en Venezuela, el balance oficial ascendió a 5.398 muertos. El balance oficial de víctimas por el doble terremoto de magnitud 7.2 y 7.5 que sacudió el norte de Venezuela el pasado 24 de junio ascendió este miércoles a

0: 5.398 fallecidos, después de que las autoridades incorporaran 52 nuevas muertes respecto al reporte anterior. El gobierno mantuvo en 16.740 la cifra de heridos y actualizó los datos sobre personas desplazadas a refugios temporales y daños materiales, mientras el país entra en una etapa enfocada en la asistencia humanitaria y la reconstrucción. El presidente de la Asamblea Nacional, Jorge Rodríguez, difundió el nuevo balance a través de su canal de Telegram. El informe oficial también señala que 23.335 personas permanecen alojadas en 107 campamentos transitorios, lo que representa 213 más que el reporte del martes. El funcionario informó además que 128.324 familias recibieron asistencia por parte de las autoridades desde el inicio de la emergencia.
1: Mientras tanto, la tormenta tropical Berta tocó tierra en Luisiana y la madrugada de este jueves avanza hacia Texas con vientos máximos sostenidos de 72 kilómetros por hora y un riesgo principal concentrado en marejada ciclónica, ráfagas costeras y lluvias que, además de afectar la costa del Golfo, alimentan una amenaza de inundaciones mucho más amplia en el suroeste y la costa este de los Estados Unidos. La agencia precisó que el sistema ingresó por la parroquia de San Bernard a unos 65 kilómetros de Nueva Orleans y horas después se ubicó a 175 kilómetros al suroeste de esta ciudad. El Centro Nacional de Huracanes informó que se movía hacia el oeste a 19 kilómetros por hora. Las autoridades mantienen avisos de tormenta tropical desde Alabama hasta Luisiana, incluyendo Nueva Orleans. En distintos tramos de la costa se cerraron playas, parques, muelles y algunos caminos bajo el oleaje, la marejada y el riesgo de la corriente de resaca.
2: Hasta aquí las noticias internacionales en RCV Noticias Matutino. Se marcan las 5:45.
1: Más información aquí en RCV Noticias Matutino. La información en la voz de las noticias desde la zona sur del país. Amanda Pastrana nos informa que el alcalde de Apacilagua funda proyectos de 50 viviendas a través de gestiones. El alcalde Carlos Martínez amplía esta información para toda la zona sur del país en este reporte de Amanda Pastrana para RCV Noticias Matutino.
3: Alcalde de Apacilagua, Carlos.
4: ¿Usted entró en este primer bloque?
5: No, nosotros entramos hasta el segundo bloque. En este primero, pues en esta semana entraron otros municipios.
4: ¿Cuántos municipios?
5: Entraron 16 municipios de Choluteca, El Paraíso y el sur de Francisco Morazán.
4: Bueno, esto pues al final les va a llegar a ustedes como beneficio siempre.
5: Sí, es a todos. A todos los municipios del corredor seco se les va a estar entregando, ¿verdad?, el incentivo alimentario, que esto lo va a estar dando Tito Afura. Este incentivo son de los sacos de comida.

0: agua potable en su municipio? ¿El municipio se va desarrollando cada día?
1: Bueno, tenemos un proyecto de agua potable que de toda una vida hemos estado anhelado en la Pasilagua. Es un proyecto de más de 60 millones, ¿verdad? Es un préstamo que se hizo a través del Banco Mundial con FIS y el gobierno central que va a estar pagando. Llevamos más de 18 meses, ¿verdad?, de ejecución. Posiblemente, si Dios lo permite, antes de noviembre se va a estar inaugurando, donde es un proyecto que en su totalidad pues se va a estar beneficiando todo el casco urbano, toda la aldea de San Felipe, y en su totalidad también es un proyecto que vino a ayudarnos en la parte de con letrinas, en la parte también de agua, de saneamiento, y se van a estar beneficiando más de 3.000 a 4.000 personas.
0: Con el tema del dengue, alcalde, ¿algunos municipios reportan altas incidencias? ¿Otros?
1: Bueno, gracias a Dios en Apacilagua no. De hecho, el que anda el promotor siempre ha estado pendiente, inclusive nosotros en la parte de la UMA pues hemos puesto algunas personas, ¿verdad?, que estén limpiando algunos solares, y también hemos andado multando, ¿verdad?, personas que tienen los solares baldíos que están sucios.
0: ¿Este préstamo es meramente adquirido por la municipalidad, sin fondos nacionales?
1: El préstamo del agua del Estado, del gobierno, ¿verdad?, a través del Banco Mundial, son más de 60 millones. Es un programa que se dejó, ¿verdad?, en el gobierno de Juan Orlando, en el programa de pérdidas de emergencia en el ETA y OTA, y Apacilagua fue uno de ellos. Gracias a Dios, pues ya se va a estar
0: terminando. ¿A cuántas familias exactamente?
1: Son más de 650 familias las que van a estar beneficiadas.
0: ¿Cómo han hecho durante todo este tiempo si no han tenido el proyecto?
1: Bueno, es un proyecto que colapsó. Nosotros hace tres años, con gobernanza hídrica, que en aquel entonces estuvo aquí en nuestro municipio, aquí en Choluteca, pues en medio reparamos, ¿verdad?, una tubería de un sistema de agua potable de perforado, de pozo, para que estuviéramos por lo menos subsistiendo por mientras venía este proyecto.
0: Bien, muchísimas gracias.
2: Bien, alcalde, y así rapidito esa entrega de alimentos, ¿cuántas comunidades, cuántas personas beneficiadas? Y es un apoyo completo.
1: Sí, nosotros aquí nos dieron el reporte, son más de 1.100 familias las que van a estar beneficiando de Apacilagua, y de todo Choluteca son más de 25.000 familias.
0: ¿Esto es algo completo que va tal cual como se ha dado a conocer?
1: Sí, son dos sacos de comida, cada saco trae más de 80 libras, se les va a estar dando por única vez, ¿verdad?, a las personas que más lo necesitan. Y se va a estar entregando, ¿verdad?, en cada una de las comunidades, ¿verdad?, con la supervisión de Cedesol, la de Copeco y, por supuesto, la gobernación.
0: ¿Se tiene focalizada ya la familia?
1: Sí, aquí en Apacilagua se está enfocando las familias que perdieron su semilla, que perdieron su cosecha, y las familias de escasos recursos.
0: Sin distinción de colores.
1: Sin distinción de colores. Sabemos que en Apacilagua nosotros somos parejos, como decimos, y la necesidad no tiene colores políticos.
0: La población que se iba a hacer de viviendas, que se iba a crear una nueva comunidad, ¿alcalde, va a inaugurar?
1: Sí, mañana vamos a estar inaugurando 10. Se les va a estar entregando a 10 familias de Las Trojas. Posteriormente, pues, se van a estar construyendo en Apacilagua Centro más de 50 a 100 viviendas, que eso se va a iniciar a finales de este año o empezando el siguiente año, ¿verdad?, para poder ayudar a estas familias que más lo necesiten y que Apacilagua pues se vaya levantando en este rubro de vivienda.
3: Las 5 de la mañana con 51 minutos en RCV Noticias Matutino.
4: Continuamos informando en RCV Noticias Matutino la información. Desde la Corte Suprema de Justicia, la Corte de Apelaciones confirmó el sobreseimiento definitivo del expresidente Porfirio Lobo Sosa en el denominado caso Pandora II. Asimismo, la resolución revoca algunos beneficios procesales para otros de los funcionarios acusados, señala la abogada defensora Fanny Salinas. Gabriela Campos con la nota informativa. Buenos días.
5: Gracias, compañeros en estudios principales de RCV, la voz de las noticias, con la abogada Fanny Salinas, directora de Defensa Pública. Abogada, ¿cómo han quedado los acuerdos de la última reunión sostenida con la Mesa Técnica de Desinternamiento y también con la Mesa Técnica de Menores Infractores?
6: Bueno, en esta reunión

0: que ya ha finalizado, pues ya nos dieron los resultados que obtuvimos sobre el enrolamiento que se realizó en el Centro Penal de Siria. Fue un enrolamiento que duró 6 días, casi 7 días, en donde participamos todas las instituciones involucradas, abogados del Instituto Nacional Penitenciario, del Juzgado de Ejecución, de la Defensa Pública, así como también instituciones que están relacionadas con los derechos humanos para los privados de libertad. Fue un enrolamiento muy exitoso, en el cual pues encontramos varios hallazgos, entre ellos algunos privados de libertad, que ya pueden gozar de lo que es el beneficio de libertad condicional, pero que todavía les hace falta alguna documentación en la cual ya se está trabajando. Asimismo, también se dieron los resultados de un listado que había enviado el Hospital Santa Rosita con respecto a los privados de libertad que son internados en estos centros.
1: Abogada, ¿qué cifra se tiene prevista de que salgan con esta libertad condicional?
0: Bueno, ya estamos en este momento, en el mes de julio, ya a comenzar lo que es el mes de agosto, y desde enero hasta la fecha ya llevamos alrededor de 500 privados de libertad que ya están gozando de su libertad condicional. Este es el resultado de los enrolamientos, ya que en el mismo pues podemos identificar cuáles privados de libertad les corresponde este beneficio.
1: Abogada, algo muy importante, ¿esto hace que se reduzca la mora que hay en este momento en los centros penitenciarios, porque hay personas que desde hace mucho tiempo atrás pues tendrían que haber gozado de este beneficio y con este enrolamiento pues se está logrando?
0: Definitivamente. Ese es el objetivo principal de los enrolamientos que realizamos a nivel nacional. Y decirle a la población que el día en esta reunión ya se tomó la decisión cuál será el siguiente enrolamiento, el cual se llevará a cabo en la ciudad de Olanchito, Yoro.
1: Bien, muchísimas gracias a la abogada Fanny Salinas, directora de Defensa Pública. Compañeros, con ustedes Estudios Principales.
2: Bueno, rectificamos la nota informativa por un error, insertamos otra nota, pero la información en torno a lo que ha ocurrido en la Corte Suprema de Justicia en relación a el sobreseimiento otorgado al expresidente Porfirio Lobo Sosa. La Corte de Apelaciones de la Corte Suprema de Justicia ratificó el sobreseimiento definitivo a favor del expresidente Porfirio Lobo Sosa en el caso Pandora II, confirmando que no tuvo conocimiento ni participación concreta en los hechos investigados. La resolución judicial establece claramente que no existen elementos para atribuir responsabilidad penal al exmandatario y señaló que resulta reprochable juzgar a una persona únicamente por su jerarquía o cargo, una práctica que considera nociva para el derecho penal. Cabe destacar que en el mismo caso está involucrado el expresidente Juan Orlando Hernández, quien responderá a la justicia el próximo lunes luego que la Corte Suprema de Justicia eliminara la orden de captura en su contra. El abogado Juan Carlos Berganza, apoderado legal del expresidente Lobo Sosa, manifestó tras conocer la resolución: me acabo de notificar de la resolución de la Corte de Apelaciones, la cual confirma el sobreseimiento definitivo a mi representado, el señor Porfirio Lobo Sosa. Establece claramente que él no tuvo ningún tipo de conocimiento ni ejecución concreta de los hechos. Además, señala que es irreprochable juzgar a una persona por jerarquía, pues eso es nocivo para el derecho penal. Por lo tanto, queda incólume el estado de inocencia de su representado. Lo único que se logró fue generar un daño al meterlo en una acusación donde no tenía absolutamente nada que ver, con el único propósito de generar conmoción social respecto al expresidente de la República. El Ministerio Público no probó absolutamente nada, agregó Berganza. Lobo Sosa era acusado por los delitos de fraude y violación a los deberes de los funcionarios. Según la defensa, la acusación se basó en un supuesto desconocimiento de las normas presupuestarias, procedimientos administrativos y normas de contratación del Estado por parte del Ministerio Público.
3: Mientras tanto, en otras informaciones aquí en RCV Noticias Matutino, desde los centros penales del país siguen saliendo llamadas extorsivas. Según las autoridades de la Dirección Antiextorsión y Actividades Terroristas, lamentan que las compañías telefónicas no hagan un bloqueo ni vendan los chips sin registro. El portavoz de la DAET, Mario Fu, en el reporte de Hugo Estadounidense.
4: Gracias, compañeros en los estudios y a todos los oyentes de Radio Cadena.

0: Mario Fu, portavoz de la DAE. Mario, sigue la extorsión, llamadas extorsivas desde centros penales.
1: Bueno, se continúa fortaleciendo la parte operativa de la División Antiextorsión y Asociaciones Terroristas con el objetivo de generar una respuesta sobre alertas y denuncias que la población hondureña continúa interponiendo a través de la línea 143 y que están principalmente relacionadas con temas extorsivos. Si nosotros quisiéramos explicar, hay una coordinación con el Instituto Nacional Penitenciario que se ha venido trabajando para eliminar espacios que continúan existiendo en centros penales y que están siendo aprovechados por algunos privados de libertad para generar llamadas y mensajes extorsivos desde las cárceles. Sin embargo, nosotros no podemos omitir que se continúan generando las mismas, siguen saliendo mensajes y siguen saliendo llamadas desde los centros penales, pero por ahí nosotros tenemos que analizar algunos factores que están incidiendo en lo que es la generación de esta actividad ilícita desde los centros penales. Uno de ellos es el tema de la adquisición de líneas telefónicas, las SIM card. No se está regulando al 100% la comercialización y distribución de las mismas. Continúan las agrupaciones criminales teniendo fácil acceso a las mismas y sin ningún tipo de registro al portador. Esto quiere decir que cuando ya una víctima interpone una denuncia con un número telefónico del cual se le están generando las amenazas, cuando los investigadores empiezan o inician a dar los pasos sobre el proceso investigativo, nos damos cuenta que la línea no tiene ningún tipo de registro al portador y desde ahí encontramos el primer gran obstáculo para poder generar una captura inmediata sobre el responsable de esta actividad delictiva. Y segundo, por ahí vemos que no se ha logrado controlar el tema de la señal de telefonía móvil en algunos centros penales, donde desde estos lugares continúan saliendo llamadas y mensajes con amenazas contra transportistas principalmente y otro tipo de víctimas.
2: ¿No están funcionando, es decir, los bloqueos en los centros penales, Mario?
1: Bueno, eso sería objeto de consultarlo a las autoridades correspondientes. Sí, nosotros lo que podríamos informar es que se continúan registrando casos extorsivos de, en este caso, individuos que están generando llamadas y mensajes desde los centros penales. Entonces, en este momento nosotros lo único que estamos haciendo es tratando de documentar los expedientes y generar las operaciones pertinentes para lograr dar una respuesta sobre las denuncias que se han interpuesto de manera segura y anónima a través de la línea 143.
0: ¿El dinero de la extorsión ahora está siendo depositado a billeteras electrónicas?
1: Bueno, es otro de los aspectos que forma parte de la reforma y que recordemos que en el Congreso Nacional de la República fue ampliamente debatido, discutido y aprobado, ¿verdad? Necesitamos en este caso mejorar los canales, tanto de la obtención de información de las billeteras electrónicas y de algunas cuentas bancarias que están siendo utilizadas por el crimen organizado para recolectar dinero provenientes de la extorsión. Y en este caso también se necesita establecer mecanismos más rigurosos en los cuales una persona al aperturar una billetera electrónica pues tenga en consideración que cualquier tipo de filtro al que sea sometido pues formará parte de procesos investigativos en los cuales en algún momento la DAE pueda obtener información de que se está recibiendo algún tipo de caso extorsivo relacionado con alguna billetera electrónica.
0: Gracias a Mario Fu, portavoz de la DAE. Un informe de Westin Pidense para Radio Cadena Voces, la voz de las noticias.
3: 6:00 a.m.
4: En RCV Noticias Matutino vamos hasta la Dirección de Medicina Forense. Una buena noticia a esta hora de la mañana. No se han reportado ingresos cadavéricos a la morgue judicial. Gabriela Campos nos tiene aquí el reporte.
5: Buenos días, licenciado Héctor Ponce, auditorio de Radio Cadena Voces. A esta hora de la mañana, en efecto, no hay ingresos en la morgue del Ministerio Público. Los últimos 3 ingresos que se registraron, pues ingresaron ayer en horas de la madrugada de lo que es pues martes, amanecer miércoles, pero hoy jueves no se registran ingresos dentro de la Dirección General de Medicina Forense. Manifestaba aquí una de las personas que estaba dentro de la morgue que pues es sorprendente que un jueves no hayan ingresos dentro de la Dirección General de Medicina Forense, porque el comportamiento de los ingresos toda esta semana pues ha sido bastante alto, pero hoy jueves 23 de julio no se registran ingresos dentro de la Dirección General de Medicina Forense, así que estuvo calmado el día de ayer en hora de la noche, madrugada, y no se han registrado pues ingresos de ninguna de personas.

0: Las tres personas que estaban en la morgue judicial, pues fueron entregadas ya a sus familiares y ya se les ha dado cristiana sepultura. Dos fueron por muerte violenta y una por accidente de tránsito. Pero este jueves 23 de julio no hay ingresos dentro de la Dirección General de Medicina Forense. Así que con esta noticia yo retorno con ustedes a Estudios Principales de RCV, La Voz de las Noticias. Buenos días.
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1: En RCV Noticias, 6 de la mañana con 7 minutos.
2: Presentan en la Cámara Legislativa el proyecto de reforma electoral y se turna a la Comisión de Asuntos Electorales, moción de la presentada por ex miembros del Consejo Nacional Electoral, Tribunal de Justicia Electoral y Tribunal Supremo Electoral. Además, para revisar el contenido, según lo detalla Flavio Nájera y Antonio Rivera Callejas. Pero la Comisión Nacional o el Congreso Nacional exhorta a Gobernación a que resuelva reconocimiento de Junta Directiva de la Asociación Nacional del Café. Además, se aprobó por unanimidad en el Congreso Nacional un decreto que ordena incorporar 20 millones de lempiras en el presupuesto para equipar y poner en funcionamiento una clínica de hemodiálisis en la ciudad de La Esperanza, en el departamento de Intibucá. En el siguiente resumen legislativo, Claudia Cáceres.
3: El Pleno del Congreso Nacional aprobó este miércoles una moción exhortativa para que la Secretaría de Gobernación, Justicia y Descentralización emita en un plazo de 10 días una resolución conforme a derecho sobre el reconocimiento de la Junta Directiva de la Asociación Nacional de Caficultores de Honduras, ANACAFE. La moción fue presentada por el diputado del Partido Liberal por el departamento de Comayagua, Jacobo García.
4: Se exhorta a la Secretaría de Estado de los Despachos de Gobernación, Justicia y Descentralización para que proceda para a resolver conforme a derecho y en observancia de lo establecido en la Ley de Procedente Administrativo. El expediente administrativo identificado con el número V1810-2023-247, otorgándole para tal efecto un plazo improrrogable de 10 días hábiles contados a partir de la notificación del presente exhorto. Asimismo, se le insta a garantizar el cumplimiento de los principios de la celeridad, legalidad, eficiencia y seguridad jurídica, evitando dilaciones indebidas que vulneren los derechos fundamentales de los miembros de la Asociación Nacional de los Caficultores de Honduras, particularmente en lo relativo a la libertad de asociación y el reconocimiento legal de sus órganos de dirección.
3: Asimismo, el Congreso Nacional aprobó por unanimidad este miércoles un decreto que ordena incorporar 20 millones de lempiras en el presupuesto general de la República para equipar y poner en funcionamiento una clínica de hemodiálisis en La Esperanza, Intibucá, con el objetivo de atender a pacientes con enfermedad renal crónica.
5: Un proyecto del cual nosotros venimos luchando desde el gobierno pasado para que en La Esperanza, departamento de Intibucá, se instalara una clínica para pacientes renales, ya que este es un tema muy sensible. Como ustedes saben, en el país hay más de 5.000 pacientes renales y solo en mi departamento de Intibucá hay más de 160, de los cuales lastimosamente han muerto más de 25, ya varios gozan de la paz del Señor, solo este año han muerto más de 3, incluido el papá de mi diputada suplente, que era paciente renal. Y bueno, teníamos esa presión porque nos habíamos comprometido con la Asociación de Pacientes Renales de mi departamento. Agradecer al Congreso Nacional, a su Junta Directiva, a los compañeros diputados, porque todos votaron favorable a este proyecto de ley, el cual va a venir a beneficiar no a un color político, sino a muchas personas de escasos recursos, porque mire, de mi departamento de Intibucá, los pacientes renales les toca viajar hasta Siguatepeque.
3: Por su parte, el diputado del Partido Libertad y Refundación, Nicolás Martel, presentó una iniciativa orientada a proteger los derechos de las personas que se dedican a las actividades sexuales pagadas.
6: Básicamente estoy tratando en el proyecto de ley un problema de realidad social en el pueblo hondureño. Y es que si bien como la prostitución no está ni bien legal ni legalizada en este momento, hay personas que se dedican realmente a solo esta actividad, personas que normalmente pueden ser personas pobres, mujeres, cabezas de familia y que no tienen otro sustento. Entonces, ¿qué pasa? Al ser una realidad social, el Estado tiene que buscar opciones y mecanismos de protección a estas personas para que puedan sostenerse y puedan darse prácticamente más dignidad en su vida.

0: protegerlas de qué específicamente?
1: La protección integral consiste en que, por ejemplo, las mujeres que se dedican a este tipo de actividades normalmente son estigmatizadas, son juzgadas, y más en una sociedad como la hondureña, y también pueden ser perseguidas por la policía, por el hostigamiento y la brutalidad policial. Entonces yo busco que se pueda respetar a esas mujeres porque se dedican a eso realmente y no se les tiene que tildar ni, ¿cómo ponerlo? Como dejarlas en un espacio, exacto, dejarlas en un espacio y solo decirle, si se dedica a esto, no te puedo respetar tus derechos. Pero como son seres humanos y todos somos seres humanos, tienen el mismo trato.
2: Lo más importante en el resumen legislativo. Con este informe retorno con ustedes a cabina principal.
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4: 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Se marcan exactamente las 6 de la mañana, 13 minutos.
5: Continúa el fracaso de los gobiernos en el tema de la extorsión. Transportistas consideran que es una excusa barata para decir que no hubo una denuncia interpuesta, mientras empresas como Lila tienen que cerrar. José Adán López nos tiene más detalles.
6: Auditorio de Radio Calabozo, y me acompaña el ministro de Transporte de nuestro país, Wilmer Cales. Preocupado usted como transportista, Wilmer, cuando últimamente ha cerrado la empresa interurbana, y esto pues preocupa de forma general a ustedes como transportistas.
7: Como usted menciona, José Adán, esto es una preocupación que tenemos ya 24 años de tenerla. Esto ha sido el diario vivir que ha tenido el sector transporte urbano, interurbano, compañías de taxi, mototaxi, de cerrar. Usted puede ver que hay rutas urbanas que se cerraron, hay puntos de taxi que se cerraron. El flagelo de la extorsión ha sido el que más ha golpeado al sector transporte. Han pasado diferentes gobiernos que han prometido disminuir, controlar o erradicar la extorsión, pero hoy le podemos decir que está más vivo que nunca. Transportes Lila, una empresa de hace muchos años, de que toda la gente de ciudadanos de Tegucigalpa la conocen bien, vemos que cierra debido a que ya no tiene para pagar más extorsiones. No es que eso es una nueva, sino más extorsiones, porque ya le pagaban a otros grupos criminales. Lamentar lo que sucede.
6: Increíble, realmente. Ustedes, como todo comerciante, ahora están tocando las escuelas privadas y de cualquier negocio. No vemos realmente que el gobierno tenga capacidad de disolver este flagelo, Will.
7: No, han fracasado el Estado, no solo este gobierno, los diferentes. Si yo le menciono que desde el año 2002 existe la extorsión en la capital, en el país, y que estamos en pleno 2026 hablando de este tema, ¿qué significa? Ha fracasado el Estado y los diferentes gobiernos que han pasado. Han hecho diferentes estrategias, como crear una tasa de seguridad, que lo que sacan es dinero, pero soluciones no hay. No solo nosotros hablamos de este tema. Yo escuché al presidente de las asociaciones de escuelas y colegios privados que mencionaban que varias escuelas se cierran de un barrio y se van para otro lado porque los están extorsionando. Algunas otras cambian hasta sus números de teléfono fijo por el tema de la extorsión. Es un flagelo que viene golpeando a toda la sociedad y al pueblo hondureño en general. Hoy nosotros como empresarios del transporte estamos preocupados porque el gobierno, este nuevo gobierno, debe de tomar acciones rápidas y contundentes ante este flagelo, pero sin dejar de mencionar que ya lo que recaudamos en la calle no ajusta para pagar las extorsiones, y es por eso que estamos también solicitándole al gobierno que nos pague el bono compensatorio de la tarifa, que nos adeudan 4 meses, sí. O sea, porque de ahí mismo también pagamos extorsiones, porque ¿qué sucede? La tarifa no se cobra. Desde el año 2017 se cobran 13 lempiras, no se cobra una tarifa actualizada. Entonces, ¿qué está pasando hoy? Que el costo de operación es más alto a los ingresos que tenemos con estas extorsiones que nos están cayendo.
6: Sí, más que evidencia que cierre una empresa, como para que empiece a investigar a la DPI, están diciendo que no han presentado denuncia de cierre esta empresa, Lila. Suficiente evidencia con el cierre, Wilmer.
7: Mire, le voy a explicar algo. Yo siento que el Estado o los gobiernos justifican en que usted no presenta la denuncia. Una excusa barata. Le hago una pregunta. ¿Han generado las condiciones para que la gente vaya a denunciar o para que la gente crea que están haciendo algo contra la extorsión? No solo este gobierno, los diferentes gobiernos. Cuando se habla de pleito de territorio, ¿quiénes manejan los territorios en los barrios y colonias? ¿Usted cree que una persona que vive en un barrio va a ir a denunciar que cuando sabe que salga de poner la denuncia en la policía,

0: diciendo, mira, este territorio es una banda, una estructura criminal y que lo pueden asesinar. No, hay que generar condiciones como Estado para exigirle.
1: Para eso son cuerpos de seguridad.
0: Para eso son los cuerpos de seguridad. Pero escúchelo bien. En pleno año 2026 hablamos se habla de pleito de territorios. Y yo que entiendo, a mí me lo enseñaron en la escuela, el territorio hondureño es uno solo, ¿no? ¿Y quién tiene que velar por la soberanía y por la tranquilidad y la seguridad del territorio hondureño? No es el Estado. Entonces, ¿quién está fracasando? Es el Estado. Yo creo que no deben de justificar de esa forma lo que está viviendo la gente.
1: A esta altura, a la DAE, ya tuvieran que haber reforzado suficiente logística, suficiente equipo técnico, todo lo que necesita para combatir el flagelo.
0: La DAE solo es una fuerza que fue creada, sí. ¿No? Pero sí, hay que ver si están de los 18 departamentos, a ver si le dieron las armas, si le dieron los equipos tecnológicos que necesitan, si la fortalecieron para verdaderamente hacer una lucha contra la extorsión. Que nosotros creemos, sí, que creemos que aunque le dieran todo eso, no tienen las facultades constitucionales para ellos acabar con la extorsión.
1: Wilmer Cali, director de transporte, con nosotros a través de Radio Canal 11, José López Cotera, Montavina.
2: Bueno, a propósito de la extorsión, algunos centros educativos privados denunciaron esta semana que están siendo objeto de llamadas extorsivas por parte de grupos criminales. Colegios, reconocidos colegios privados de la ciudad capital. Frente a esa situación, la Comisión de Educación del Congreso Nacional citará en las próximas horas a los representantes de los centros educativos privados para conocer su versión sobre las supuestas denuncias de extorsión. Así lo informa el diputado Arnold Burgos, presidente de dicha comisión. Claudia Cáceres nos informa.
3: El presidente de la Comisión de Educación del Congreso Nacional, Arnold Burgos, manifiesta que convocará a representantes de centros educativos privados para conocer de primera mano la supuesta denuncia de extorsión que han obligado a algunos centros educativos a cerrar o a trasladarse a otros lugares.
4: Citar a estas asociaciones de centros educativos privados para conocer la verdadera realidad. Yo lo dialogaba con la ministra de Educación, Arely Argueta, que necesitamos trabajar en conjunto con la Secretaría de Seguridad para prestar seguridad a los estudiantes, maestros y personal administrativo de estos centros educativos. Miren, tengo entendido que han creado varios centros educativos bilingües y han utilizado hasta viviendas amplias, ¿verdad?, para utilizarlas como instalaciones en lugares en donde antes eran seguros y ahora lamentablemente no son colonias o barrios seguros para trabajar bajo esta metodología, y lamentablemente algunos han sufrido extorsión y han tenido que cerrar centros educativos o han tenido que moverse o trasladarse a otros puntos más seguros para poder seguir prestando el pan del saber. En las próximas horas vamos a citar a las diferentes personas encargadas de los centros educativos privados para conocer más a fondo el tema y trasladar la denuncia a las autoridades, en este caso de seguridad, y si necesitamos a la Secretaría de Defensa a través de los militares, pues obviamente también, porque no es posible que ya el crimen organizado esté ingresando con la educación. O sea, yo como presidente de la Comisión de Educación, yo le digo a los diputados de todas las bancadas, no politicemos la educación, porque los niños, niñas y jóvenes no tienen por qué sufrir temas políticos, entonces trabajemos bien. Y ahora hay que pedir a las autoridades, en este caso de seguridad, de que también presten su servicio, porque no es posible que se cierren centros educativos por este flagelo de la extorsión.
5: Bueno, ¿y habrá capacidad? Es la pregunta que se puede hacer la población. ¿Y habrá capacidad, ya sea de la policía o militares, que estén resguardando a todos estos centros educativos privados y no pueden ir con los públicos?
4: Es imposible. Lo que hay que hacer en primera instancia es que ellos presenten una lista de los diferentes centros educativos que han tenido este tipo de problemas. Y si siguen trabajando, pues mandar seguridad a esos centros educativos y obviamente que la autoridad en otros puntos que consideren que no son tan seguros presten algún tipo de consejo y también presencia policial militar, porque necesitamos que los estudiantes sigan asistiendo a sus clases. Desde el COVID del año 2020 hubo una deserción escolar y no volvieron muchísimos estudiantes a clases, principalmente en el interior del país, en zonas rurales, ya no volvieron a clases, perdieron y se dedicaron a trabajar. Tenemos que más bien incentivar tanto a los padres de familia para que envíen a sus hijos como a los mismos estudiantes con diferentes programas, como el programa de vaso de leche, que ya va a retornar a los centros educativos, así como la merienda escolar, para incentivar a los estudiantes a que sigan asistiendo a clases. Y en el tema privado, pues obviamente llamar la atención

0: de prestar seguridad, porque es la obligación del Estado prestar seguridad a los estudiantes indistintamente si pertenecen a centros educativos privados.
1: Lo manifestado por el diputado Arnold Burgos, presidente de la Comisión de Educación en el Congreso Nacional. Con este informe, retorno con ustedes a cabina principal.
2: En relación a esta denuncia que han formulado los representantes de los colegios privados de la capital del país, la titular de la Secretaría de Educación, Arely Argueta, se ha referido a este tema, afirmando que hasta este momento no se han recibido denuncias de extorsión en centros educativos públicos del país, aunque reconoció que sí existen reportes en el ámbito privado, situación que dijo también genera preocupación institucional. En el sistema público no hemos tenido denuncias de extorsión para docentes, sin embargo, los casos en el sector privado también nos preocupan porque nuestro deber es velar por todos los maestros a nivel nacional. Argueta indicó que ante el contexto de inseguridad, la Secretaría de Educación ya coordina acciones con la Secretaría de Seguridad para incrementar patrullajes policiales en los alrededores de las escuelas y colegios. En ese sentido, pidió a los padres de familia, docentes y estudiantes no alarmarse al observar presencia policial, ya que forma parte de las medidas preventivas. La ministra subrayó que la denuncia ciudadana es clave para enfrentar problemas como el narcomenudeo en entornos escolares. Si tenemos denuncias, las vamos a atender directamente desde el centro educativo afectado, aseguró la funcionaria, al tiempo que confirmó que se trabaja de manera conjunta con autoridades de seguridad para intervenir cualquier situación irregular. Así que esta es la situación en torno a esta denuncia que han formulado los representantes del sector privado sobre las amenazas y cobros extorsivos a los colegios privados. Ya nadie se salva acá. Aquí ya nadie. Las pulperías, los comercios, las tortilleras, los sectores del transporte, los ciudadanos comunes, ahora los colegios y las escuelas privadas y también otros centros comerciales que también son objeto de este delito que no logra poner freno el gobierno a través de la Secretaría de Seguridad.
3: Bueno, y ahora con la nueva ley del destinatario final, también debería de ser estudiada y puesta en práctica por las autoridades policiales, porque el delito de la extorsión tiene un inicio. ¿Quién la cobra? ¿Pero a quién le entregan ese dinero? ¿Dónde es depositado? Ahora se tendrá un registro de las sumas de dinero que son depositadas en los diferentes entes bancarios, incluyendo cooperativas. Las 6 de la mañana con 25 minutos en RCV Noticias Matutino.
4: La falta de condiciones a la empresa privada justifica el fracaso de la ley del empleo parcial. Esto nos informa Sandy Varela en su nota.
5: Gracias, compañeros y auditorio de Radio Cadena Voces. Dialogamos con el economista Mario Sosa conforme al funcionamiento o no de esta ley de empleo parcial. ¿Cuál es el impacto que hasta el momento se ha observado, estimado?
6: Sí, mire, no ha dado resultados, lastimosamente, porque recordemos que el gobierno realmente le ha puesto las cartas en la mesa a la empresa privada, y la empresa privada no ha dado ese paso importante de generar más o reinvertir en nuestro país para atraer reducir el desempleo en nuestro país. No lo hemos visto, esperemos pues que las condiciones de la empresa privada sean porque hay factores externos como los problemas geopolíticos que han hecho que tengan un stop para reinvertir en el país. Esperemos que eso sea y que más adelante se pueda generar en este caso las condiciones, porque recordemos que el gobierno anterior, ese fue un problema, haber quitado la ley de trabajo por hora, y que este gobierno le haya puesto otra ley de empresa de trabajo parcial, pero que no se esté dando los beneficios que nosotros esperábamos. Esperemos que sea así, porque también el gobierno ha reducido la carga de personal en las instituciones públicas, y esto hace que existan más desempleo en el país. Porque recordemos que al momento de un despido masivo, como lo que estamos viendo en las instituciones públicas, estas personas van a salir de estas instituciones públicas sin empleo, y también, lógicamente, van a tener que buscar lugar para tener...

0: empleo ya sean formales. Lastimosamente no lo vemos y la informalidad está aumentando en el país. Recordemos que el empleo informal está aumentando y también está aumentando, ¿verdad?, la inversión informal. Y eso no debería de haber porque no hay un control o no va a haber un control en la economía nacional.
1: ¿Hay modificaciones que se le puedan hacer desde el Congreso Nacional para que pueda tomar efectos inmediatos?
0: Es que mire, el problema no es hacer las condiciones dentro de la ley, porque la ley ya fue publicada, ¿verdad? Y entonces ya fue publicada, y si fue publicada es porque los sectores acordaron, ¿verdad?, que la ley estaba bien estructurada. Entonces, si hacerle algunas modificaciones a la ley, íbamos a tener los mismos resultados. Creo que realmente lo que tiene que hacer el gobierno es darle más condiciones a la empresa privada para que reinvierta en el país y atraer la inversión extranjera, que es lo que yo no he visto. Miramos en El Salvador inversiones como Google, miramos en Costa Rica inversiones como Microsoft, y en Honduras no podemos tener una inversión extranjera de tan magnitud, que eso nos ayuda a tener también una mejor visión a nivel mundial, que el mundo mire a Honduras, que está teniendo o siendo cadena de valor en el clúster de cualquier tecnología, y lastimosamente no lo estamos afrontando.
1: Bien, gracias a los detalles por Mario Sosa, economista. Con esta información retornamos a Estudios Principales.
2: Así de la mañana con 29 minutos en RCV Noticias Matutino.
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9: Bienvenidos al Mundo Tecnológico, la sección donde te contamos lo más curioso, innovador y sorprendente del día. La computación cuántica podría acelerar la creación de nuevos medicamentos. La medicina del futuro ya está dando sus primeros pasos, y es que investigadores de la Universidad Técnica de Dinamarca lograron combinar computación cuántica con inteligencia artificial para desarrollar modelos capaces de identificar medicamentos con mayor rapidez y precisión. Este avance podría ser clave para encontrar tratamientos contra enfermedades complejas y poco estudiadas, reduciendo años de investigación en los laboratorios. Los robots ya no solo ayudan en casa, ahora también buscan acompañarte. Los robots humanoides evolucionan y su próxima misión será brindar compañía. En Asia ya se desarrollan modelos capaces de conversar con sus usuarios, ofrecer consejos personalizados e incluso detectar necesidades emocionales básicas. Uno de ellos es el World U1, diseñado para escuchar, interactuar y asistir en tareas cotidianas, abriendo la puerta a una nueva generación de asistentes personales mucho más humanos. Atención gamers, Steam regala 4 videojuegos por tiempo limitado. Steam lanzó una nueva promoción en 4 títulos gratuitos que ya pueden añadirse a tu biblioteca digital. Entre las opciones encontrarás juegos de romance, de horror, sátira política y aventuras con dados, ideales para todos los gustos. Eso sí, la oferta estará disponible.

0: disponible solo por tiempo limitado, por lo que quienes deseen aprovecharla deberán reclamarlo antes de que finalice la promoción. 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Para RCB, la voz de las noticias, les informó Mónica Reyes.
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5: En las próximas horas se establecerán algunas intervenciones en escuelas y colegios de la capital, luego de varias denuncias por el delito de extorsión, señala el comisario y jefe de operaciones de la Dirección Antiterrorismo y Asociaciones Anti-Extorsión, Cristian Nolasco. Gabriela Campos nos tiene aquí el reporte.
6: Buenos días, licenciado Héctor Ponce y radioescuchas que nos sintonizan a esta hora de la mañana, en efecto, con el jefe de operaciones de la DAET, Cristian Nolasco. Sobre esta denuncia, su comisario, respecto a extorsión en diferentes colegios y universidades de la capital, ¿se va a intervenir en las próximas horas para dar esa tranquilidad a los padres de familia?
7: Bueno, primero aclaro, ¿verdad? Nosotros no tenemos una denuncia de manera formal de extorsión en algún centro educativo. Sin embargo, hemos tenido acercamiento con Secretaría de Educación, con Fiscalía de Niñez y Adolescencia y otras instituciones donde se están alarmando por un cierto comportamiento de algunos alumnos al interior de estos centros educativos. Y lo que más destaca de este tema es que se sospecha que están traficando con droga al interior de estos centros educativos, y por qué no cobrar ciertas multas a lo interno por pasillos, por algunos beneficios entre alumnos. En ese sentido, pues, nosotros ese es lo que estamos tratando de intervenir a algunos colegios importantes para que hagamos un tipo de prevención en relación a esto.
6: Es importante, comisario, que la población hondureña tenga calma. En este momento la DAET está haciendo operaciones a nivel nacional para, pues, poner orden en cuanto a criminalidad organizada.
7: Así es, la División contra la Extorsión y Asociaciones Terroristas, pues, ya ha tenido el primer acercamiento. Hemos tenido una reunión de alto nivel donde la ha dirigido los encargados de algunas instituciones, por ejemplo, el subdirector de la Policía Nacional de Honduras, mi general Molina, como también una alta autoridad de la Secretaría de Educación, fiscales especiales.

0: sociales, de la niñez y la adolescencia, como también policía comunitaria, proyecto Grey, policía escolar y lógico la DAED a través de mi combinado Molina, estuvimos presentes, él siempre pues nos hace partícipe de estas reuniones y como jefe de operaciones nos toca dinamizar, planificar y la estrategia ya se está montada, solo estamos esperando hacer el primer lanzamiento, un piloto en algún colegio para de esta manera pues nosotros hacer una buena intervención donde tenemos que involucrar a los padres de familia, a los docentes, a los mismos alumnos a través del gobierno estudiantil y lógicamente la autoridad competente con CENAP, con CICET, porque en algunos casos también se puede ser detectado algún delito de trata de personas porque algunas estructuras criminales pueden estar bandereando, pueden estar protagonizando el tráfico de droga al interno de estas instituciones educativas y eso es lo que nosotros queremos evitar. La extorsión como tal, nosotros no estamos hablando de una extorsión como tal, como la que hacen las estructuras criminales hasta cierto punto, sino que hablamos que al interior algunos alumnos pueden hacer cobros a otros alumnos para ciertos beneficios, para ciertos privilegios de zonas de estar, de zonas de circulación y eso pues comienza a dañar la imagen del colegio, de la escuela o de la universidad y que de esta manera nosotros podemos investigar si realmente tienen que ver estructuras criminales fuera de estas instituciones o realmente es algo dentro interno que están comenzando a escuchar o ver noticias o ver cómo está la situación y quieren imitar a estas estructuras criminales desde temprana edad y eso es lo que tenemos que tratar de evitar y así verificar si hay alumnos que solo están por pasar el agua y solo están matriculados para obtener un cierto beneficio y nunca pasan de un grado, nunca pasan de tercero, de cuarto, quinto y ya llevan mucho tiempo estudiando y no hay un progreso, no quieren terminar su escolaridad.
1: Este tema ha generado un poco de preocupación, incluso controversia. Explicarle a los padres de familia, a los docentes, cómo se estaría llevando a cabo estas operaciones de intervención, en qué consisten en los centros educativos.
0: Bueno, hay una planificación, nosotros pues estamos embarcados sobre esas estrategias de la Secretaría de Seguridad o Policía Nacional de Honduras, donde el plan de gobierno pues nos va orientando a qué hacer, a qué planificar. Y esa explicación pues nos la dio el director de la Policía Nacional a través de su subdirector y pues hay buenas líneas fuertes que vamos a comenzar a implementar. Por ahorita pues ya vamos a comenzar esperando la próxima semana, comenzar a identificar ya bajo el modelo nacional de policía comunitaria, el proyecto Grey, policía escolar, que ellos son los que tienen mucha experiencia para llegar a cada aula de clase sin que se vea muy pesado. Recuerde que andamos armados, andamos con equipo y también hay convenciones, hay protocolos al interno de estos centros educativos que nos impiden a veces hacer ciertos patrullajes, hacer ciertas investigaciones a lo interno y por eso ocupamos también esa relación con padres de familia, docentes, alumnos, gobierno estudiantil y otros para poder darle un tratamiento muy especial en estos temas. Por ahora vamos a seguir trabajando en temas de extorsión contra estructuras criminales sin desenfocarnos que el futuro de Honduras es y será los niños y por eso tenemos que cuidar esta adolescencia porque si no vamos a estar en un círculo vicioso, capturamos tantas estructuras criminales hoy y posteriormente los niños que comienzan a aprender cómo cometer delitos, resulta que ahorita son menores infractores, pero en un futuro van a ser los criminales que vamos a estar la policía detrás de ellos y por eso ocupamos verlo esta situación desde un punto de prevención.
1: Bien, muchísimas gracias a Cristian Nolasco, jefe de operaciones de la DAE. Compañeros, con este informe retorno con ustedes a Estudios Principales de RCV La Voz de las Noticias.
2: 6:41.
3: Presentan en la Cámara Legislativa el proyecto de reforma electoral, el cual fue turnado a la Comisión de Asuntos Electorales para el análisis y revisión de su contenido. Claudia Cáceres.
4: El diputado del Partido Demócrata Cristiano, Flavio Nájera, presentó este miércoles ante el Pleno del Congreso Nacional el proyecto de reforma a la ley electoral elaborado por un equipo de expresidentes, exconsejeros y exmagistrados de los organismos electorales del país. La iniciativa fue turnada a la Comisión de Asuntos Electorales.
5: La presente propuesta es el resultado de un arduo proceso de estudio, análisis, discusión y revisión integral de la legislación electoral hondureña desarrollado durante más de un año por un equipo de reconocidos expertos en materia electoral, quienes han tenido la responsabilidad de dirigir, administrar los órganos electorales del país en diferentes etapas de la vida democrática nacional y han participado

0: participado en activamente en la elaboración, discusión e implementación de las distintas reformas electorales aprobadas en la última década. Este esfuerzo fue liderado por expresidentes y exconsejeros de los organismos electorales de Honduras. La experiencia conjunta de este equipo representa décadas de conocimiento acumulado en la organización, administración y supervisión de proyectos electorales, así como una participación directa en la construcción del marco jurídico electoral de hondureño. La propuesta que se somete a consideración de este honorable Congreso no responde a intereses particulares, sino al firme propósito de contribuir al fortalecimiento de la institucionalidad democrática mediante reformas técnicamente fundamentadas que incrementen la transparencia, la seguridad jurídica, la modernización tecnológica, la eficiencia administrativa, la profesionalización de los organismos electorales y la confianza ciudadana en los procesos electorales. Estas reformas buscan prevenir conflictos, dotar de mayor claridad al marco normativo y garantizar que los futuros procesos electorales se desarrollen bajo las reglas claras, estables y equitativas que necesita el país.
1: También se manifiesta el presidente de la Comisión de Asuntos Electorales, Antonio Rivera Callejas.
2: Más de 70 artículos reformados y más de 10 artículos nuevos. Hay aquí bastantes aspectos, presidente, que nosotros ya le hemos tomado en cuenta y otros que son totalmente novedosos. Por ejemplo, esta comisión de expertos, porque son expertos electorales, creen que en las elecciones primarias no debe de haber cociente electoral. No es el diputado más votado, sino es la integración de todos los movimientos. Que eso llegue a tener 86 votos, no lo sé, pero algo novedoso. También ellos plantean que el suplente de uno no vaya en fórmula presidencial, en fórmula de diputados, sino que el primer diputado suplente es el diputado propietario más votado que no salió electo. Por decir algo, si en Francisco Morazán el Partido Nacional sacó 9 diputados, el 10º diputado se convierte en el primer suplente, el 11º diputado se convierte en segundo suplente, y así sucesivamente. Igualmente ellos establecen que el TREP no lo maneje ninguna compañía extranjera, que el TREP sea manejado institucionalmente por el Consejo Nacional Electoral. También, presidente, ellos establecen que el presupuesto para el CNE, TJE y la Unidad de Política Limpia sea entregado obligatoriamente un año antes. Si no es entregado, es delito electoral de parte de la Secretaría de Finanzas.
1: La propuesta también plantea que las juntas receptoras de votos sean ciudadanizadas con 4 integrantes, que los reglamentos electorales estén aprobados antes de la convocatoria a elecciones, establecer sanciones para los consejeros que se nieguen a integrar el pleno e implementar un censo pasivo. Con este informe, retorno con ustedes a cabina principal.
3: Bueno, la propuesta presentada ayer ya como proyecto de ley al Congreso Nacional, aunque era una propuesta para discutir a lo interno de la Comisión Legislativa, al final, por una decisión política de la Junta Directiva y del presidente del Congreso Nacional, Tomás Zambrano, se presentó como una iniciativa de ley al Congreso Nacional, con lo cual se estaría avanzando en el proceso de construcción de las reformas a la ley electoral, que ha sido una demanda ciudadana luego de los hechos de noviembre del año pasado y de marzo también del año pasado. Los exconsejeros y exmagistrados del Consejo Nacional Electoral proponen, entre otras cosas, ciudadanizar las juntas receptoras de votos, eliminar el Tribunal de Justicia Electoral y la Unidad de Política Limpia, trasladando sus funciones a la Corte Suprema de Justicia y al Tribunal Superior de Cuentas, respectivamente, además de crear un sistema de transmisión de resultados TREP adscrito al Consejo Nacional Electoral y no contratar a una empresa como ha ocurrido en los últimos procesos electorales, implementar la segunda vuelta y modificar la elección de diputados suplentes, entre otras propuestas que han sido presentadas en el contexto o en el marco de esta iniciativa de ley.

presentada al Congreso Nacional de la República. ¿Cómo ve la ciudadanía hondureña, particularmente la sociedad civil, esta propuesta que ha sido elevada ya a consideración del Pleno Legislativo anoche en la sesión del Congreso Nacional? El abogado Juan Carlos Aguilar, director de Democracia y Transparencia de la Asociación para una Sociedad Más Justa. ¿Debemos impulsar estas reformas? ¿Ustedes ven reformas o se están planteando reformas profundas al sistema electoral?

0: y a los colegas que están con usted en el estudio. Bueno, realmente el proyecto que han presentado, ¿no?, los ex consejeros o ex magistrados del Tribunal Electoral en algún momento, es un proyecto bastante completo, es un proyecto profundo. Usted mencionaba, ¿no?, el simple hecho de hablar de ciudadanización de mesas, de hablar de segunda vuelta electoral, incluso más allá de estar de acuerdo o no de eliminar Tribunal de Justicia Electoral y Política Limpia, obviamente eso vendría y transformaría el sistema electoral hondureño. Lo que hay que ver, y aquí el primer reto, ¿no?, es sobre todo la voluntad política que va a existir desde el Congreso Nacional para implementar o no esos cambios, ¿no?, directamente hablando con respecto a la aprobación de estas reformas electorales. Y recordemos que los magistrados, los ex magistrados, es un grupo, ¿no?, que está trabajando en ese tema. Hoy por hoy también, a través de una mesa de reforma electoral liderada por el Programa de las Naciones Unidas para el Desarrollo y su proyecto electoral, en donde vemos sociedad civil, sector privado, academia, están los órganos electorales también, entre otros, se está construyendo también una propuesta de reforma electoral que va a servir obviamente para complementar, porque prácticamente los temas se repiten, porque es una sola visión, ¿no?, lo que ha existido, y precisamente ese es el génesis, ¿no?, o el espíritu de creación de esa mesa de reforma electoral, que es aglutinar y sobre todo armonizar, ¿no?, ese pensamiento común que se tiene de prácticamente todas las organizaciones que están hablando de este tema de reformas electorales. Ahora bien, y repito, ¿no?, creo que el planteamiento tanto de los magistrados como del documento final que nosotros vamos a entregar es un planteamiento amplio, es un planteamiento profundo, es un planteamiento innovador, ¿no?, que buscará pues transformar en 180 grados tranquilamente el proceso electoral hondureño o el sistema electoral hondureño, pero que si no existe la voluntad política de soltar el control del desarrollo, de la organización, de la ejecución de los procesos electorales en Honduras, pues muy difícilmente se van a tener esos cambios.
1: Sí, ahora, la propuesta que inicialmente era para discusión y socialización en la Comisión Legislativa de Asuntos Electorales por decisión del presidente del Congreso Nacional fue presentada ya como una iniciativa de ley. Esto representa un avance significativo, es decir, ya hay una hoja de ruta sobre la cual trabajar y no, porque ya han pasado, ¿qué?, 6 meses del gobierno de esta nueva administración y no vemos avances en una nueva reforma electoral.
0: Mire, Roberto, creo que eso lo vamos a ver en función de los resultados. Y los resultados van a determinar el hecho de cuándo se someta a discusión y aprobación, ya que se presentó, ¿no?, como una iniciativa de ley. Nosotros entenderíamos también o entendíamos en algún momento que eso iba a pasar por la Comisión Electoral y la Comisión Electoral lo iba a dictaminar, sobre todo porque la Comisión se estaba estableciendo un tiempo límite de octubre para entregarle al Pleno ese dictamen de lo que podría llegar a ser la reforma. Si lo vemos de un lado, quiero pensar bien, positivo, quizás le sorprendió al presidente del Congreso y a la Comisión Electoral en la calidad del documento que entregó para la reforma el pleno, ¿no?, o los ex consejeros que han estado trabajando en esto, y que eso pues digamos que evitó que pasara por la Comisión Electoral para un dictamen y directamente se aprovechó el espacio para presentarlo, ¿no?, como una iniciativa de ley. Ahora bien, si ya fue presentada como iniciativa de ley, ahora hay que exigirle al pleno de que conozca lo más pronto posible este documento de reforma electoral. Porque digamos que ya se introdujo un documento bastante amplio, bastante profundo y sobre todo con mucho sentido por la creación a través de la experiencia que han tenido estos magistrados organizando y desarrollando y administrando procesos electorales en Honduras, y que a partir de ahí va a ser un reto que va a tener el Congreso Nacional y sobre todo, entre más rápido lo haga, va a ser mejor. ¿Por qué? Porque recordemos que la ley electoral de 2021 establece que usted solo puede modificar la ley electoral hondureña con 86 votos. Entonces necesitaría un apoyo casi total de la bancada del Partido Liberal, asumiendo que todos los nacionalistas están en esa línea.
1: Sí, abogado, esta propuesta considera...

0: considera usted que es integral, que viene realmente a llenar esas expectativas del pueblo hondureño de tener un sistema electoral transparente, un sistema electoral que no sea manipulable por los partidos políticos y que realmente dé garantías de que las personas que se elijan realmente representan la voluntad del pueblo hondureño?
1: Mire, Alberto, allí en gran medida para mí el proyecto de ley es muy bueno. Incluso nosotros habíamos tenido reuniones y conversaciones previas con los ex consejeros y ex magistrados. Ahí el problema va a ser y el reto va a ser el espíritu que le dé el Congreso una vez que se apruebe y el nivel de amplitud o de cobertura a lo presentado que pueda llegar a ser aprobado. Es decir, si se aprueba en un 100%, en un 40%, en un 10%, qué sé yo, un 80%, lo que habrá que ver ahí es el alcance. Y mire, para mí, porque el proyecto es innovador y es profundo, o sea, eso cambiaría si se llegase a aprobar así. Pero más allá del proyecto como tal, que sí es muy, muy bueno, para mí lo que se tiene que trabajar de manera urgente es la creación de la carrera electoral. Porque se habla de eliminar TJE y política limpia. Bueno, quizás estoy de acuerdo parcialmente en esa dinámica, pero mientras usted no tenga la administración electoral a través de una carrera electoral adecuada, muy difícilmente van a caminar esos cambios. ¿Por qué? Porque está altamente politizado y repartido desde la estructura más baja hasta la más alta de los órganos electorales. Entonces, obviamente por ahí pasa gran parte del trabajo y de la responsabilidad que va a tener el Consejo. Y luego vemos el tema, por ejemplo, de la segunda vuelta electoral, que para mí esa no va a pasar, porque incluso ya los políticos lo han dicho, no les conviene, y bueno, por eso nadie cuando está en el poder la aprueba. Pero bueno, digamos, démosles el beneficio de la duda en ese sentido. Y por otro lado, es justamente eso que le digo, es un tema de aplicabilidad, porque recuerden, o el papel aguanta con todo, como dice Alberto. Y si usted aprueba, pero el tema es la implementación, y si no hay condiciones para la implementación adecuadas, pues muy, muy difícilmente usted va a poder desarrollar el documento que se apruebe. Pero creo que lo importante aquí es que se respetara desde el Congreso Nacional el espíritu de lo que establece ese proyecto de ley, por las personas que lo representan, por la experiencia, por el desarrollo del mismo, y no buscar condicionarlo o dejar la laguna o dejar la excepción o jugarle la vuelta a la ley como históricamente nuestros políticos buscan, ¿no? La aprobación de ese tipo de reformas, porque recordemos, al día de hoy, la organización, la administración, el desarrollo, la contada y la recontada y la oficialización de quién ganó las elecciones está en manos de los partidos políticos. Los partidos políticos en Honduras controlan a totalidad el proceso electoral. Entonces, aquí es hacer la pregunta, ¿están dispuestos los partidos políticos a ceder ese control para empezar? ¿O realmente van a buscar, como naturalmente puede llegar a pasar, el control o seguir manteniendo el control del desarrollo de estos procesos electorales?
2: Buenos días, licenciado. ¿Qué riesgos existirían si no existen consensos y al final, pues, no son aprobadas estas reformas?
1: Bueno, justamente eso, el primer riesgo, si no hay consenso, pues no se aprueba la reforma, ¿no? Realmente, y habrá que ver cómo se va a manejar, si es un tema de una aprobación total, una aprobación parcial, o lo van a ir viendo por etapas. Y recordemos que, por ejemplo, si hablamos de una ciudadanización de juntas receptoras de votos y hablamos de una segunda vuelta electoral, estamos hablando de reformas, al menos en la segunda, de reforma constitucional. Entonces, se tendría que aprobar ahora mismo e ir a las próximas legislaturas, a partir del 27, no, 24 de enero del 2027, y ser ratificado por el Congreso Nacional en ese sentido. La otra consecuencia que puede llegar a tener es la incertidumbre que va a tener el proceso electoral o que puede llegar a tener el proceso electoral de 2029. Yo honestamente no creo que se repita hechos similares a lo que vivimos en el caso del año anterior, porque era un comportamiento, en ese caso de Libertad Refundación, de no querer hacer elección, muy parecido a lo que está o que va a suceder en Nicaragua ahora mismo. creo que los políticos han aprendido esa lección en esa parte, pero eso no quiere decir de que no es necesario hacer el tema de las reformas electorales.

0: Entonces, ¿consecuencias pueden existir? Claro que sí. ¿Negativas? Claro que sí. Pero lo que vamos a seguir viendo también, si no hay un cambio, es que los políticos van a seguir manejando el proceso electoral a como se le vaya antojando. Recordemos que hay una brecha abierta para reglamentar muchos de los procesos, entonces también eso cambia cada 4 años según la visión, según la intención que se tenga de los partidos que están manejando y gobernando, y que bueno, también podemos tener un sinnúmero de situaciones dentro de la administración electoral, dentro del desarrollo no en sí de la organización de los procesos.
1: Sí, en torno a la desaparición, la eliminación de la unidad de política limpia, realmente la unidad de política limpia ha sido ineficaz en poder controlar, en poder lograr auditar los ingresos de las campañas políticas. Eso ha quedado evidenciado desde la creación. ¿Cree usted que sería una decisión correcta eliminar la unidad de política limpia y trasladar las funciones al Tribunal Superior de Cuentas para que haga las auditorías de las campañas políticas?
0: Mire, ahí es muy, muy interesante. Yo no sé si para empezar, si no se le dan las condiciones técnicas, legales, presupuestarias a la unidad de política limpia, si me lo pregunta, para mí que no exista, porque usted escucha a los comisionados de la unidad y se quejan de que no hay presupuesto, se quejan de que la ley no es lo suficientemente amplia para aplicar sanciones e implementar la fiscalización, se quejan de que no tienen personal técnico suficiente y adecuado. Entonces, realmente, si usted va a mantener como un elefante blanco a la unidad de política limpia, mejor elimínele. No sé si el mecanismo o lo idóneo es que pase al Tribunal Superior de Cuentas. Uh-huh. En otros sistemas electorales, por ejemplo el panameño, que funciona muy bien, el sistema de financiamiento lo está adscrito al Consejo Nacional Electoral, como en un pasado, digamos, que lo fue en Honduras. Con los resultados, o mejor dicho, con los pocos resultados que ha brindado el Tribunal Superior de Cuentas en las últimas décadas, o en los últimos 15 años tranquilamente, no sé si es la institución adecuada, tal vez bajo el papel sí, pero bajo la práctica, no sé si el Tribunal Superior de Cuentas es el ente adecuado para absorber a la unidad de política limpia y poder realizar un trabajo de calidad, un trabajo que verdaderamente ayude a la fiscalización de las campañas políticas, porque al final de cuentas es un tema de crear las condiciones. Y las condiciones es el tema del despliegue, por ejemplo, para fiscalizar el tema de las campañas políticas, que es la capacidad de generar auditorías independientes y sobre todo, la unidad es un tema de fiscalización, pero la unidad no tiene capacidad de fiscalizar. La unidad es simplemente un centro de control en donde se presentan los informes y la unidad pues básicamente trata de validar lo que le presentaron, pero no realmente tuvo la capacidad de cobertura territorial para decir hubo campaña política en Gracia Lempira y este candidato, doy fe porque estuve presente en el desarrollo de su campaña, de que gastó 10 millones y no 2 millones como me está reportando. Entonces, ahí es donde está el verdadero reto. Ya el Tribunal de Justicia Electoral, para mí, sí es un tema un poquito que debería desarrollar mayor discusión, porque con las carencias en el proceso electoral de 2021, que no tenía la aprobación de una ley procesal electoral, y toda la conflictividad que vivió el proceso electoral de 2025, sobre todo en el 2021, digamos que sacó el trabajo. Ahora mismo tuvo mucho más complicaciones. Entonces, sí pienso que se debe de ajustar y de blindar el mecanismo del tribunal, pero no estoy tan seguro, y eso habría que discutirlo y estudiarlo un poco más, si es adecuado o no el tema de eliminar el tribunal.
1: Muy bien. El Tribunal de Justicia Electoral, la propuesta es que pase ese nombre, una instancia, un tribunal electoral desde la Corte Suprema de Justicia y sería, digamos, innecesario que siga funcionando el Tribunal de Justicia Electoral. Además, con lo que se presentó el año pasado, las disputas al interno y todo lo que implicó prácticamente que este ente o esta instancia pudiese desarrollar su trabajo, ¿justifica que desaparezca el Tribunal de Justicia Electoral?
0: Mire, es justamente lo que le decía a Roberto, es un tema de estudiarlo y analizarlo un poco más. Si me lo dice ahora mismo, no le sabría decir si sí o no, pero no estoy tan convencido de la eliminación del tribunal. Obviamente, si nos vamos

0: Tenemos un escenario en que sí, lo que hay que buscar es que el mecanismo que nombre la Corte Suprema de Justicia sea lo más independiente posible, porque si no estamos en lo mismo, porque estaríamos pasando a un tribunal de alzada a nivel de la Suprema, que puede llegar a estar condicionado también por decisiones políticas, porque eso es lo que lamentablemente hemos tenido, y no porque lo diga yo, sino porque ustedes como medios de comunicación incluso identifican a 7, a 8, a 6 magistrados, a 5, con X o Y partido político. ¿Y por qué es eso? Porque la mano política alcanza también el Poder Judicial. Entonces, en ese sentido, se debería establecer un mecanismo muy, muy independiente en esa parte. Bueno, está pendiente la ley de Consejo Judicatura y demás, porque si lo vemos desde una perspectiva presupuestaria, sí, obviamente generaría un ahorro para el Estado hondureño. Si, digamos, no se tiene el financiamiento a esas dos instituciones como TJE y la UPL o la Unidad de Fiscalización. Pero, como le digo, eso es, hay que ver más bien el alcance en ese sentido de lo que puede llegar a implicar y a desarrollar esos mecanismos. Pero el tema ahí es garantizar la independencia y garantizar la funcionalidad y garantizar sobre todo la capacidad de respuesta. Porque también muchas veces, por ejemplo, llega un recurso después de que se ha agotado la vía primero administrativa en el CNE, luego jurisdiccional en el Tribunal de Justicia Electoral, y cabe un recurso de amparo, por ejemplo, a la Corte Suprema de Justicia. En la Corte Suprema de Justicia se acabó el proceso, dan las declaraciones de elecciones, se les entrega y toman posesión de sus cargos, y esos recursos siguen sin estar resueltos todavía.
1: Muy bien. Abogado, muchas gracias por su análisis esta mañana aquí en Radio Cadena Voces en torno a esta propuesta que ha sido elevada a consideración del Pleno Legislativo. Muy amable, buenos días.
0: Saludos, buenos días.
1: El abogado Juan Carlos Aguilar, director de Democracia y Transparencia de la Asociación para una Sociedad Más Justa. Sobre el tema también tenemos al ex consejero del Consejo Nacional Electoral y ahora diputado al Congreso Nacional, proyectista de esta iniciativa que se ha presentado en el seno del Congreso Nacional para las reformas al sistema electoral hondureño. Ya escuchó usted, abogado Flavio Nájera, las declaraciones o el análisis de el abogado Juan Carlos Aguilar. Él considera que en el caso de eliminar el Tribunal de Justicia Electoral y la Unidad de Política Limpia, está muy de acuerdo en que se haga en el tema de la Unidad de Política Limpia, no así del Tribunal de Justicia Electoral. Ustedes en esta propuesta, y digo ustedes porque es una propuesta conjunta de suya y de varios ex magistrados y ex consejeros del Consejo Nacional Electoral, ¿están anuentes a que se pueda discutir, valorar, ampliar la discusión o mejorar este proyecto de ley? Buenos días.
2: Muy buenos días, don Roberto. Sí, como usted bien lo dice, tenemos alrededor de 6 meses de trabajo arduo con varios ex compañeros que han sido presidentes de los órganos electorales y han sido también personas que han sido proyectistas en su momento de muchas reformas electorales que ha tenido el tema en el país. Entre ellos está el compañero Augusto Aguilar, el Zarco Callejas, Mario Aguilar González, Germán Lobo, Quique Ortez, Kelvin Aguirre y su servidor, y don Jacobo Hernández. Lo que se propuso fue una serie de reformas a la ley electoral en dos vías, uno técnico y otro político. Fueron alrededor de 70 artículos los que se revisaron a profundidad y en los cuales se han hecho propuestas para que puedan ser discutidos al interno del Congreso Nacional por las distintas bancadas y estas también puedan ser enriquecidas. El objetivo es generar los temas que generan incidencia, que desde nuestra experiencia, desde nuestro expertise, con el derecho comparado con situaciones que se vivieron en el último proceso electoral, hemos querido hacer esas mejoras a la ley. Y hay que irnos acostumbrando a que cada 4 años, don Dagoberto, se tiene que reformar la ley electoral, porque lo que hace 4 años era una novedad, ya actualmente pasa a ser obsoleto. Entonces hay que ir ajustando las leyes a los tiempos. En este caso, referente a los temas políticos, nosotros sugerimos que el Tribunal Superior de Cuentas sea el ente que controle lo que las funciones o tenga las funciones de la Unidad de Política Limpia.

0: el Tribunal de Justicia Electoral desaparezca y pase a formarse una sala en un tiempo electoral o en el periodo electoral para que pueda conocer el tema de apelaciones electorales. Y el tema de la segunda vuelta que se ha discutido, analizado, donde se conocen, donde proponemos los pros y proponemos los contras. Sabemos que estos temas son muy engorrosos, por eso tuvimos el cuidado de separarlos de las propuestas técnicas. En las propuestas técnicas ya entramos a un campo distinto, donde lo que hemos tratado de hacer es revisar los desaciertos o las lagunas que habían en estos temas que nos generaron o que nos empantanaron el proceso electoral. Por ejemplo, uno de los temas o de algunos de los temas referentes que se están tocando es que los consejeros participen en las sesiones de pleno con derecho a voz, pero no a voto. Sanciones expeditas para un consejero que no quiera integrar un pleno arbitrariamente. Que el presupuesto de las elecciones primarias e internas y las generales sean acreditados al Consejo Nacional Electoral un año antes de las elecciones. Que los reglamentos sean aprobados antes o al mismo tiempo que sea la convocatoria. Y así los partidos políticos tendrán claridad cuáles son las reglas del juego que se van a someter en un proceso electoral, porque tienen todos los reglamentos ya en sus manos. También que el sistema de transmisión sea desarrollado por el Consejo Nacional Electoral, y el sistema de transmisión que se ha desarrollado sea utilizado en las primarias y ese mismo sea utilizado en las generales. En las primarias nos va a servir como una prueba y en las generales ya debería llegar más pulido o pulido. Y el tema de la ciudadanización de las mesas, que las mesas electorales ya no sean formadas por los partidos políticos, sino por ciudadanos. Actualmente la ley consigna que son 5 miembros los que forman la Junta Receptora de Votos, un representante de cada partido político. En la propuesta que estamos haciendo, pasa de 5 miembros a 4 miembros, un presidente, un secretario, un escrutador y un suplente. Y estas personas van a ser nombradas o elegidas de la Junta Receptora de Votos donde a ellos les toca votar. En la Junta de Votos está conformada por 300 electores. De esos 300 electores se van a elegir 4 ciudadanos. Esta elección va a ser 2 años antes. 2 años antes se le va a notificar al ciudadano Flavio Nájera, que es mediante un sorteo se lo electo para ser miembro de la Junta Receptora de Votos número tal en la escuela número tal. Y en esos 2 años el Consejo Nacional Electoral tiene la obligación de capacitarme para poder ir a ese proceso electoral con las competencias y las habilidades necesarias. Y si no tengo las habilidades y competencias, ahí mismo también el Consejo va a detectar y va a hacer la sustitución del caso. Entonces, más o menos a grosso modo, esas son una de las reformas que van en el paquete con la intención de generar el debate, enriquecerlo y que la sociedad en general opine sobre esto.
1: Diputado, con la presentación de este nuevo proyecto, ¿qué garantías tiene la ciudadanía de que los cambios no serán manipulados para favorecer algún candidato o algún partido en específico?
0: Es un tema que pasa más por el tema de la responsabilidad, de la cultura, de los valores, de los ciudadanos que van a las mesas electorales y de los consejeros que van a ser electos. Usted puede tener la mejor ley, pero si las personas que van a administrar los procesos electorales son personas que no tienen la moral, el compromiso con el país, siempre se van a prestar para cosas que no son correctas. Entonces es algo bien que sale de las manos, que va más orientado al tema de la ciudadanía, al tema de formación de cada ciudadano, porque creo que nadie quiere buscar ciudadanos que no sean capaces y que no sean honorables, pero no depende de una ley, sino que es de la buena selección que pueda hacer el Consejo Nacional Electoral para tener los mejores ciudadanos en el día de las elecciones administrando la Junta Receptora de Votos. En este momento todo el mundo culpa a Léntalo.

0: al ente electoral por el tema de la junta receptora de votos, pero el ente electoral lastimosamente en este momento no tiene el control de la junta receptora de votos porque son los partidos políticos los que mandan a sus representantes. Si una mesa no transmite, no es responsabilidad del Consejo Nacional Electoral, es responsabilidad de los partidos políticos que en esa mesa no están transmitiendo. Igual, si el acta viene con inconsistencias, no es responsabilidad del Consejo Nacional, es responsabilidad de los miembros de la mesa. Con esta propuesta que estamos presentando, va a tener responsabilidad directa el Consejo Nacional Electoral, porque ellos son los que van a seleccionar a los ciudadanos, los van a capacitar y van a tener la responsabilidad de que ellos transmitan el acta. Entonces estamos alineando todos los actores electorales para buscar el mejor beneficio electoral el día de las elecciones para el país.
1: En el caso, diputado, de que la oposición llegase a rechazar este proyecto, ¿el oficialismo debería de insistir en aprobarlo o se buscará un consenso más amplio?
0: Bueno, el objetivo es que estas reformas sean discutidas, socializadas con todas las fuerzas políticas, puede ser enriquecido, pues son 70 artículos aproximadamente y 10 artículos nuevos que estamos proponiendo. Sabemos que esto es de votos, van a haber artículos que sí pueden ser considerados y va a haber otros artículos que no son considerados. Nuestra función como ex magistrados expertos en temas electorales es generar unas propuestas para que sean discutidas y analizadas a lo interno del Congreso Nacional, y es el Congreso Nacional con 86 votos que va a decidir. Pueden haber bancadas que sí apoyen estas posiciones al 100% y otras pueden ser parcialmente. Lo importante es que se genere la discusión del tema y desde la diferencia podamos construir propuestas para fortalecer el proceso electoral, considerando que los procesos electorales son dinámicos y se tienen que ir ajustando cada 4 años, que no pueden ser estáticos porque la demanda electoral así lo llama.
2: Ahora, la eliminación del Tribunal de Justicia Electoral y la unidad de política limpia implica en que estos órganos no cumplieron su propósito en los últimos procesos electorales, por ende deben ser eliminados y crear una nueva instancia que realmente garantice esa función electoral.
0: Fíjense que no lo analizamos de que no cumplieron sus funciones, sino que tratamos de homologar el tema electoral como está en la mayoría de América Latina. Son pocos países en América Latina donde tienen todos los entes instituciones independientes, sino que tratan de consolidar el tema electoral en el Consejo Nacional Electoral y el tema de apelaciones en la Corte Suprema de Justicia. Entonces son propuestas para unificar el tema en la región. Unas personas lo pueden ver correcto, otras personas no lo pueden ver correcto. Entonces lo que hacemos es generar esas propuestas para que estén en la discusión electoral, que sepan que hay otras formas también donde se puede administrar o se puede controlar el tema judicial electoral de otra forma.
2: Sí. Estas reformas no son maquillaje, realmente abarcan aspectos profundos para cambiar el sistema electoral hondureño.
0: Sí, son reformas profundas, no es maquillaje, como usted bien lo dice, don Dagoberto. Si usted escucha las propuestas que se han ido desarrollando los últimos meses, solo hablan de una segunda vuelta, de la ciudadanización de las mesas, y aquí nos vamos más al detalle. Por ejemplo, lo importante que es tener aprobado un reglamento para el tema cuando son las convocatorias. Usted como partido político tiene que ir a un proceso electoral con las reglas claras. ¿Y qué son las reglas claras? Las reglas claras es la ley electoral y los reglamentos que rigen los procesos electorales, porque un proceso electoral está conformado alrededor de 27 proyectos y cada proyecto debe tener su reglamento, un reglamento de impugnaciones, un reglamento en transporte, un reglamento en documentos electorales, y así usted va a saber cómo sale la maleta, cómo va a ser rastreada la maleta, cómo va a ser distribuida la maleta en el tema de documentos electorales, qué medidas de seguridad va a llevar un acta, cómo va a ser el proceso de manipulación o procesamiento de una acta, y así sucesivamente en cada uno de los proyectos. Por eso es muy importante que los reglamentos estén bien

0: claros. Y somos un grupo de expertos que conocemos bien los procesos y vivimos y sabemos qué áreas mejorar. Para los ciudadanos entendemos que hay temas muy políticos, muy mediáticos que quisieran ver, pero también hay otros detalles que van intrínsecos y son de mucha relevancia. Por ejemplo, en la propuesta que hacemos para que sea discutida, nosotros proponemos también una nueva metodología o forma de elegir a los diputados suplentes. Los diputados actualmente, las nóminas cuando son inscritas, se inscriben un diputado propietario y un diputado suplente. En el caso de Francisco Morazán, un partido político inscribe 23 propietarios y 23 suplentes. En la propuesta que estamos haciendo técnica, ya no se van a inscribir diputados suplentes, solo 23 diputados propietarios. Y al momento de elección, por mediante cocientes y residuos, se van a salir los diputados propietarios. ¿Y quiénes van a ser los diputados suplentes? Los diputados votados no electos. Pasarían a ser los diputados suplentes. Por ejemplo, la Democracia Cristiana obtuvo un diputado en este proceso electoral. Bajo la metodología que proponemos, el diputado suplente no hubiese sido yo, sino que hubiera sido el segundo compañero más votado de la planilla. Esto hace que la participación sea más dinámica, que los partidos políticos se fortalezcan, porque ese es el objetivo de una ley electoral, fortalecer los partidos políticos y ampliar la participación de ciudadanos. Y para ampliar la mayor participación de ciudadanos también proponemos reducir la cantidad de departamentos y de alcaldías para su inscripción. Actualmente, un partido político que desea ser inscrito tiene que presentar 14 planillas de diputados y 200 corporaciones municipales. Vamos, en la propuesta, solicitamos bajar de 14 departamentos de planillas de diputados a 12 y de 200 municipios a 150. Esto con el objetivo de aumentar la participación política de distintas ideologías. Ya no estamos hablando de ciudadanos, sino que de corrientes ideológicas o de partidos políticos.
1: Muy bien. Abogado, muchas gracias por ampliar esta iniciativa de ley que ha sido presentada y que va a ser objeto de discusión tanto a nivel interno del Congreso Nacional como de la sociedad hondureña para garantizar que el próximo proceso electoral no se repitan los hechos de marzo de 2025 ni de noviembre de 2025. Muchísimas gracias. Muy amable por atender a Radio Cadena Voces. Muy buenos días.
0: Buenos días, Leo.
1: Flavio Nájera, diputado proyectista de las reformas electorales y también proponente de parte de ese equipo de expertos que participó en el proceso de elaborar esta propuesta que ha sido elevada a consideración del Congreso Nacional de la República. Ahora queda también a la sociedad hondureña participar en este proceso de socialización y demandas, es decir, que nuevamente no sean los partidos políticos los que monopolicen la discusión de las reformas electorales, sino que haya una participación de todos los sectores, sociedad civil, empresa privada, gremios, academia y todos los sectores que realmente aspiramos a tener un proceso electoral transparente que respete la voluntad popular y no sea resultado de los fraudes que se dan cada vez que hay elecciones, tanto primarias como generales en el país.
2: En RCB Noticias Matutino, las 7:22 minutos.
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1: Amenazas del aumento a los aranceles por parte de Estados Unidos es por motivo de que Honduras importa productos de países donde sí existen trabajo forzoso. Esto es lo que expresa el dirigente de el COEP, del Consejo Hondureño de la Empresa Privada, Basilio Fuchip, a Joel Morales.
2: Muchas gracias, compañeros oyentes de Radio Cadena Voces, la voz de la noticia. Platicamos con el empresario Basilio Fuchit. Él es del sector cafetero, Basilio, y ha sido uno de los sectores que supuestamente están en esta cuestión de contratación de menores de edad, que podría calificarse como trabajo forzoso y que implicaría en la subida de aranceles por parte de Estados Unidos. ¿Hay o no hay trabajo forzoso en el rubro cafetero del país? ¿Se ha reducido o ya no hay menores trabajando? ¿Qué nos puede explicar sobre esto?
3: No, mira, hay que definir bien para que se entienda perfectamente. Una cosa es trabajo forzoso y otra cosa es trabajo infantil. Trabajo infantil forzoso y trabajo, lo que es trabajo. Hay que saber identificar. Honduras fue llamado por el gobierno de los Estados Unidos, fuimos a Washington, tuve la oportunidad de asistir y se nos está llamando por trabajo forzoso, lo cual en nuestro país no existe. Sí existen en otros países asiáticos y en varios países del mundo donde te obligan a trabajar. O por ejemplo, los diamantes de sangre llamados en Brasil, que, o sea, te matan si no trabajas en esas minas o dejas la vida. Eso no existe en nuestro país. Entonces fuimos llamados a Washington por 60 países. Tuve la oportunidad de ser el octavo país que tuvimos en representación del COE de la empresa privada de ir a defender a nuestro país, donde se les dijo bien claro al Departamento de Comercio de los Estados Unidos, donde en nuestro país no hay trabajo forzoso. Tú me mencionabas niños en café. Ok, sí existen niños trabajando en café, pero esto es cultural. En nuestro país hablamos de más de 120 mil familias productoras de café, donde son parcelas chiquitas, donde la madre, el padre, los hijos cosechan su café y van donde el tío, donde el primo. Familiarmente, eso es nuestra cultura, lo cual si hemos modificado días escolares, lo cual estamos haciendo guarderías para proteger a la niñez de nuestro país. Pero no es que es un forzoso, porque si así lo ves, en Estados Unidos vos tenés menores de edad que andan en bicicleta repartiendo los periódicos, o en los supermercados, que son los muchachos que te ayudan a empacar las cosas para llevártelos para el carro. Por eso hay que saber diferenciar bien. Esta llamada del gobierno de los Estados Unidos a subir los aranceles es a los países que estén importando o que tengan trabajo forzoso dentro de su país. Lo cual, vuelvo y repito, la empresa privada ya tomamos medidas y nuestro gobierno también. Tuvimos una excelente representación allá, donde se les dejó enfáticamente claro que no tenemos trabajo forzoso en Honduras.
2: Uno de los países de donde más importa es de China. ¿Sería esto lo que permitiría ese aumento para los aranceles hondureños?
3: Fíjate que hay que tener en cuenta que es cierto, China sí tiene, tenemos entendido, según escuchamos allá, varias zonas, pero no es toda China. No son todas las ciudades de China. Y no son todos los productos. Hay productos chinos que son bien hechos y no hay trabajo forzoso. Entonces, ese es lo delicado de este asunto. Por eso, las autoridades están tomando con lupa para simple y sencillamente no ir a dañar al país y tampoco ir a dañar al empresario hondureño que está haciendo bien las cosas, importando productos que no tienen nada que ver. Entonces, esa es la situación delicada, que estamos esperando que una lista próximamente venga donde van a estar los productos y las ciudades donde no se puede importar. Entonces, ya tener las reglas claras, ya el hondureño puede seguir haciendo su negocio sabiendo las reglas del juego.
2: Ahora, las implicaciones y las repercusiones que tendría si se llega a aplicar aumento del arancel en inversión, en exportación, en generación de empleo, Basilio.
3: No, serían considerables, obviamente, porque tenés a otros países de la región que no van a ser castigados con este aumento de un 2.5 y al mantener Honduras, al recibir nuestro país un castigo de esta naturaleza, definitivamente nos hace mucho menos competitivos.
2: Bien, muchas gracias a Basilio Fuchit, dirigente del COEP y presidente de los exportadores de café, que ha estado con nosotros en Radio Cadena Voces, la voz de la noticia.
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15: Las 7 de la mañana con 34 minutos en RCV Noticias Matutino.
16: Bueno, mañana se vence prácticamente el plazo que Estados Unidos, o la gracia que, digamos, Estados Unidos ha dado, concedido al gobierno de Honduras para seguir aplicando los aranceles del 10 y 25%, entre ellos a los arneses fabricados en Honduras. El arancel del 10% impuesto por Estados Unidos a las exportaciones hondureñas finaliza su vigencia este 24 de julio de 2026, es decir, mañana viernes, fecha en la que vence el plazo de 150 días establecido bajo la política comercial estadounidense. Estado de la postura del gobierno hondureño ha sido que se busca un trato justo y se trabaja en eliminar las barreras arancelarias para evitar un incremento adicional del 2.5% que sería fatal para el sector exportador hondureño. La expectativa está puesta en tres escenarios. Primero, que se mantenga el arancel, que se modifique o que se elimine por parte de Estados Unidos. Depende mucho de las acciones del gobierno, de las gestiones y el lobby que haya hecho el gobierno de la República para evitar que esto ocurra. Hay que tener como antecedentes que El Salvador, Estados Unidos, que Washington eliminó este arancel a los productos provenientes de El Salvador y de Guatemala, dándoles un trato distinto y poniendo en clara desventaja las exportaciones hondureñas. ¿Cuál es la expectativa del sector empresarial? Le consultamos esta mañana al presidente de la Cámara de Comercio e Industrias de Cortés, don Karim Cubaín. Gracias por estar con nosotros. ¿Cuáles son las expectativas, don Karim, en torno a que ya mañana prácticamente vence el plazo para determinar si Estados Unidos amplía, modifica o elimina este arancel que se ha venido cobrando a las exportaciones hondureñas? Muy buenos días.
17: Muy buenos días, don Rigoberto, su audiencia. Mañana vence el plazo que le dio la Corte de Estados Unidos para el tema de los aranceles. Y nosotros estamos sumamente preocupados. Honduras tiene un equipo muy profesional que está manejando las negociaciones, encabezado por el ministro de Comercio Exterior, Melvin Redondo, y están trabajando a base de las negociaciones, igual que hizo Guatemala y El Salvador. También tenemos el tema actualmente con el tratado de con México y Canadá, y está también, ya se venció también, y están en negociaciones Estados Unidos. Estamos a la espera a ver cómo quedan esas negociaciones con Canadá y también.

0: también México, que lo más probable que y pueda tener noticia para este fin de mes de julio. Para nosotros actualmente el tema de los arneses, el 25% está un poco con alivio que por 2 años la empresa Ford lo está recompensando o pagando una gran parte de ese 25%. Este año ya termina yo, el próximo mes de agosto. Tenemos un año más que van a estar reembolsando una parte, pero con menor cantidad a las empresas de arcenes. Ese va a venir si no se arregla eso de la manera ya pronta y definir eso. Esperamos que se pueden lograr a cancelar esos aranceles. Ahí sí podemos seguir creciendo con la industria de arcenes. En el tema que no se puede hacerlo, ese va a peligrar, va a dar en peligro tantos empleos que están en esta industria. Solo la empresa Lear, que ha hecho su quinta ampliación, maneja más de 20 mil empleados en la línea de arcenes. Pues esperamos la buena relación que ha manejado el presidente Ascura con el gobierno de Estados Unidos y con las negociaciones sabias que está manejando y trabajando el equipo del ministro Redondo. Esperamos que se resuelva y que tengamos noticias pronto sobre eso. Si no, va a haber peligro a esa industria que es la industria de la maquiladora y también los arneses aquí en Honduras.
1: Don Karim, ¿cómo ha impactado la aplicación de este arancel del 10% a las exportaciones hondureñas y del 25% a los arneses producidos en la maquila hondureña?
0: Actualmente tenemos varias inversiones, están a la espera de ver solución sobre ese asunto para poder invertir aquí en Honduras en varias industrias. Y hemos recibido visitas de empresas muy grandes a nivel mundial para que ellos quieran establecer aquí en Honduras. Ellos tienen preferencia trabajar aquí en Honduras más de que otro país por varias razones que aquí en Honduras facilitamos, digamos, mano de obra calificada, mano de obra con el producto final que lo hacen mucho más en la perfección. Además, también tenemos estabilidad laboral en nuestras empresas que otros países no lo tienen. Están en países donde el cambio de personal viene a dar más del 50%. Y para ellos es sumamente costoso eso, estar entrenando y dar capacitaciones a nuevo personal. Ya cuando en Honduras ese cambio está muy mínimo, casi el 0.04%, y ahí viene a favorecer Honduras sobre otros países. Lo único sí va a tener efecto si no se pudo eliminar o cambiar o modificar ese valor de aranceles que están para aplicar o aplicando ya aquí en Honduras.
1: En este momento estamos en clara desventaja con relación a nuestros vecinos, Guatemala y El Salvador, por la aplicación de este arancel.
0: Seguro que estamos con mucha dificultad si no se maneja de manera sabia y hacer negociaciones que viene a favorecer a Honduras, vamos a tener crisis bastante amplia, que esas empresas que tenemos acá van a querer mudarse a otros lugares donde no tienen que pagar ese arancel de producción a Estados Unidos. Por eso es muy importante las relaciones que estamos estableciendo con Estados Unidos, de mucha armonía, mucha amistad, y estamos con la flexibilidad que Honduras puede tener ese beneficio como la que tiene El Salvador y Guatemala, y también estamos viendo que con México y Canadá es posible que se renovan ese tratado y al final quedamos con mucha

0: desventaja que viene a afectar la economía, la que es en los fuentes de trabajo que tienen los hondureños en esa industria tan importante para la economía del país.
1: Es decir, don Karim, que si ese arancel se renueve, es decir, se mantiene del 10 y el 25%, implicará pérdida de empleo y fuga de empresas y capitales, particularmente a mercados o a países donde ofrecen mejores condiciones arancelarias o reciben mejores beneficios por parte de Estados Unidos.
0: Eso es lo que va a pasar exactamente, y nosotros confiamos que Estados Unidos no va a querer eso para Honduras, porque sin tener estabilidad económica tendremos mayor problema con el tema de la inmigración ilegal, y también vamos a tener dificultades para sostenernos como país. Nosotros ya la relación con Estados Unidos son más de 186 años, y lo más importante con todo eso, que la industria de arcenes y también la maquila, la mayor parte de la producción que nosotros hacemos es para el mercado de Estados Unidos. Y no solamente ese, también la materia prima de ese producto, la mayor parte viene de Estados Unidos. A las empresas, como digamos, de automóviles, Ford y otras, no lo conviene, porque en Estados Unidos actualmente no hay industria de arneses. Entonces, solamente la que tenemos aquí también en México, ese viene a encarecer la que es el producto final a los mismos consumidores americanos. Para eso viene a afectar a nosotros y también allá al producto, al consumidor final. Es muy importante hacer negociaciones bien sabias y ver en qué sentido podemos nosotros llegar al nivel de Guatemala y Salvador para poder exonerarnos de esos aranceles y ahí poder seguir creciendo, porque esa ventaja que tiene Honduras no lo tiene ningún otro país. Mencioné la que es a las empresas que están trabajando en la industria de arneses en Honduras, está yendo muy, muy bien, mucho mejor que México, y por razones que el hondureño tiene un táctil muy fino y que viene a dar mejor producto y mejores resultados. Y además la estabilidad laboral entre los hondureños es muy alta cuando ya la empresa invierte en capacitar y preparar a las personas para fabricar y trabajar. No tiene que estar haciéndolo cada rato como pasa con otros países cuando no hay estabilidad laboral, y el cambio de los trabajadores es bastante alto cuando Honduras es mucho más estable que otro país.
1: Don Karim, muchas gracias por su opinión en torno a este importante tema esta mañana aquí en Radio Cadena Voces. Muy amable por atendernos. Buenos días.
0: A ustedes, buenos días.
1: Presidente de la Cámara de Comercio e Industrias de Cortés, el empresario Karim Cubaín.
2: Las 7 de la mañana, 46 minutos.
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2: Tránsito vehicular en la capital de la República, Gabriela Campos.
5: Gracias nuevamente, compañeros en estudios principales de RCV, La Voz de las Noticias. En este momento, inmediaciones de la Universidad Nacional Autónoma de Honduras, en el Boulevard Suyapa, donde ustedes pueden apreciar que en este momento pues hay tránsito vehicular bastante fluido en dirección hacia la colonia Nueva Suyapa y aldea de Nueva Suyapa. También las personas que se dirigen hacia el Trapiche, hacia el Centro Cívico Gubernamental, también hay tránsito vehicular bastante fluido. En lo que respecta a la residencial Altos del Trapiche, en este momento pues también está bastante fluido el tráfico. En lo que es el anillo periférico, en mediaciones de la residencial Venecia, sí hay bastante tránsito.

vehicular, así que si usted va a dirigirse por esas zonas, le recomendamos que lo haga con bastante anticipación. En la salida al sur, a la altura de Germania, también hay tránsito vehicular bastante pesado. En la salida hacia Valle de Ángeles también se reporta tránsito vehicular. Recordemos que en este momento pues ahí se está haciendo lo que es reconstrucción del puente Juan Manuel Gálvez. Entonces por eso se hace

0: durante tránsito vehicular. A la altura del Hospital San Felipe, en el Boulevard Los Próceres, también se reporta tránsito vehicular bastante pesado. Así que si usted se va a dirigir por esos lados, le recomendamos que lo haga con bastante anticipación. En el Boulevard Centroamérica, a la altura del IBM, también se reporta tránsito vehicular pesado. Recuerde que estos son los vehículos que vienen desde la salida al sur y vienen hasta el Boulevard Suyapa, el Boulevard Juan Pablo II. Entonces, le recomendamos que venga con anticipación. También en lo que es la altura del Hospital Escuela con dirección hacia el Estadio Nacional, hay tránsito vehicular bastante fluido en dirección hacia Comayagüela y hacia el centro de la capital. En la Cerro Grande, en la zona de la colonia Cerro Grande, se reporta tránsito vehicular bastante pesado, así que nosotros le recomendamos que lo haga con bastante prudencia. Aquí ustedes pueden apreciar el tránsito vehicular hacia la colonia Nueva Suyapa, está bastante fluido. En lo que es hacia dirección del Trapiche, también es tránsito vehicular bastante fluido. Y en el centro de la capital, pues también se reporta tránsito vehicular pesado. Así que si usted se va a dirigir por estos lados, le recomendamos que lo haga con bastante anticipación. Esto es lo que les puedo informar referente al tránsito vehicular en la capital. Con este contacto, retorno con ustedes a Estudios Principales.
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2: Muchas gracias, compañeros oyentes de Radio Cadena Voces, la voz de la noticia. Presentamos el tráfico vehicular de San Pedro Sula a esta hora de la mañana. Nos ubicamos en el barrio Los Andes, en la avenida Juan Pablo II, y vemos un tráfico vehicular bastante grande, mucha cantidad de vehículos que están circulando a esta hora por esta importante vía de comunicación de San Pedro Sula. Hasta el momento no se reporta accidentes en las arterias viales de San Pedro Sula, pero sí se reporta tráfico lento en algunos lugares como el Boulevard del Norte, el Boulevard del Sur y el Boulevard del Este. Se reporta tráfico fluido en el centro de la ciudad de San Pedro Sula, en la primera calle que viene desde la salida a La Lima hasta la avenida Circunvalación, pero sí se reporta un tráfico bastante pesado en la 7 calle que viene de este a oeste y en la 13 calle que va de oeste a oeste. En el circuito norte se reporta un tráfico bastante fluido, vehículos que están circulando sin ningún problema. Mientras tanto, en otros sectores de San Pedro Sula, como la avenida Junior, se está reportando un tráfico medianamente de vehículos. Lo que podemos informar del tráfico vehicular de San Pedro Sula a esta hora de la mañana, compañeros. Regresamos con ustedes a Radio Cadena Voces, la voz de la noticia.
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1: Entre más noticias, el subsector eléctrico se encuentra a la espera de que los diputados retomen el tema de las reformas al sistema eléctrico y si hay nuevos planteamientos con sustento técnico y proyecciones que de verdad ayuden a la situación financiera estatal. Nelson Lanza nos tiene más detalles.
4: Muchas gracias, compañeros de los estudios centrales de Radio Canavos. En efecto, me encuentro con Carla Martínez, quien es la representante de los generadores de energía, y esto es para hablar sobre esto de las reformas. Ha retornado ya al Congreso Nacional. ¿Cuál es la expectativa que se tiene? Porque los días van circulando y son una gran cantidad de dinero que se está perdiendo diariamente.
5: Totalmente. Sin duda, nuestra expectativa es de que haya una discusión con diálogo, con una base técnica, con una base legal y con una base con un enfoque financiero, para que las decisiones que necesita el sector eléctrico puedan ser habilitadas y reparadas a nivel de lo que es esta reforma. Algo importante que nosotros siempre hemos dicho es que no puede seguir el marco legal vigente porque frena la inversión. El sector eléctrico es algo que todo el mundo necesita, es algo que todos, hoy por hoy nadie se levanta y dice que puede pasar el

0: Día sin energía, pero para que la energía llegue a nuestras casas se necesita inversión, tanto a nivel de generación, a nivel de distribución y a nivel de transmisión. Y estamos hablando de inversiones que son de miles de millones de dólares. Entonces, es importante cómo se trabaja, por supuesto, con la ENE fortalecida, que la ENE reduzca pérdidas, pero que también podamos atraer energía barata para que el usuario tenga la tarifa más grande. La única forma de bajar tarifas es con una licitación competitiva que nos traiga las mejores tarifas.
1: ¿Para ustedes está completa estas reformas o aspiran a que haya más? Porque el Partido Liberal dice que van a haber una contrapropuesta.
0: Sí, bueno, yo creo que lo importante es no caer en que es mi propuesta o la de uno o la del otro. Creo que aquí lo importante es el diálogo basado en lo técnico, basado en las experiencias de otros países, las cuales han demostrado que funcionan ciertas decisiones climatizadas a Honduras, pero sobre todo hacer una integración importante para poder hacerlo y que haya diálogo entre las diferentes bancadas.
1: Si le recordamos a la población cuánto pierde diariamente el ENE y al año.
0: Bueno, estamos hablando de que al año son alrededor de 800 millones de dólares, que es por ahí entre 800 a 1000 millones de dólares lo que anda. Así que definitivamente no podemos estar así. No solamente es el dinero del pueblo, es el dinero de nuestros impuestos. Necesitamos incluso esta reforma para que el ENE pueda tener la agilidad de recuperarse, poder tener ganancias y que eso les sirva para la población.
1: Bien, muchas gracias, la ingeniera Carla Martínez, representante de la APE. Compañero, retornamos con usted a los estudios.
2: 7:55 a.m.
3: La Secretaría de Agricultura y Ganadería busca aumentar la producción y tecnificación de la fresa en Honduras. José Adán López.
4: Auditorio de Radio Cadena Voces, la producción de fresas pretende expandirla en el territorio nacional en base a la demanda que hay en el mercado nacional, detalla Miguel Gómez, quien es técnico de la SAC.
5: Uno de los temas más importantes que se tocó dentro del plan estratégico de la cadena de fresa era el escalonamiento de siembra. Sabemos que en Honduras ahorita actualmente, como lo manifestábamos, hay un promedio de 30 hectáreas de siembra, ¿no? Tenemos que llegar a un promedio de ir escalando más la parte de siembra a manera de tener fresa. La fresa hondureña es una fresa de muy buena calidad. Se han hecho análisis donde la fresa pues, es de buen sabor. Tenemos la variedad San Andrés, tenemos una variedad Sabino y Sabana y estamos en un proceso con Dicta de hacer una investigación de variedades. Casualmente, ayer que estuvimos en el evento de cierre por parte de la Universidad de Huelva, nos han ofrecido material genético para hacer ensayos aquí para la parte de siembra. Lo más importante que estamos haciendo nosotros ahorita es elevar la productividad, ¿verdad? Eso es... Hay variedades que son altamente productivas, pero también nosotros queremos, le decíamos como parte de cadena, es promover el consumo nuestro de las fresas. O sea, en los anaqueles de los supermercados, buenos negocios, poner fresa hondureña para que la gente se vaya asociando con la fresa. Nuestra fresa es de muy buena calidad. Por la región que está en la zona de Intibucá y Amaranguila, que es donde más se siembra fresa, es una fresa que tiene muy buen brick en sabor. Y es una fresa muy apetecida en la parte de mercado. Entonces, lo que necesitamos nosotros es promover el consumo nuestro de la fresa. Ahorita que hemos estado a cargo del Censo Nacional de Fresa, ahorita por lo menos hemos llegado a 30 hectáreas. Hemos censado un promedio de 66 productores. Recordemos que el productor nuestro siembra de una a dos tareas, ¿verdad? Hay máximos productores. Hay dos productores en Honduras que llegan a 4 hectáreas, ¿verdad? Pero hay dos. Pero eso no es la normal. Honduras, ese promedio de nuestros productores son pequeños, de 2 hectáreas. Pero ahorita actualmente se ha, como Pononagro y como parte de la cadena, se han días de campo para nuevas tecnologías. En el año 2021 hubo bastante problema de pestalosa, de plaga, entonces de enfermedades. Y eso lo hemos estado abordando dentro de la cadena, ¿no? Entonces, junto con Dicta hemos hecho un proceso de investigación y realmente queremos escalonar más, por lo menos llegaron a 50 hectáreas, pero es un proceso que llevamos a 4 años, ¿verdad? Porque es un cultivo muy bondadoso, genera bastantes ingresos, pero hay que saberlo manejar bien por parte de los productores.
4: Actualmente hay unos 66 productores de este importante rubro de la economía agrícola que se busca expandir de 30 hectáreas por lo menos a unas 50 hectáreas de producción. Lo que en este momento se está buscando es la tecnificación para que la producción sea mejor y esto sea adquirido en el mercado nacional, ha mencionado el técnico de la SAC. Compañeros de RCB, José López, continuamos en cabina.
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0: Día de Supercopa de la Liga Nacional. Este día se enfrenta Olimpia Motagua, Olimpia campeón del torneo Apertura 2025 y Motagua campeón del torneo Clausura 2026. Olimpia Motagua, hoy 7 de la noche en el Estadio José de la Paz Herrera. Marcial Torres Atruch nos tiene la información deportiva aquí en RCB Noticias Matutino.
1: Buenos días Héctor, buenos días al auditorio de RCB, la voz de las noticias y los deportes. Bueno, por primera ocasión, oígalo bien, ya de manera oficial, se va a disputar la Supercopa. Es un partido, como ayer lo dijo el entrenador del equipo merengue Olimpia, el señor Eduardo Espinel, atípico, porque está acostumbrado a disputar finales, pero después de una competencia de un torneo, no antes, es decir, nunca había en su carrera, según lo manifestado, pues disputado una final antes de comenzar un torneo. No es excusa, dice él, para pues no encarar el título con la seriedad que corresponde después de haber perdido precisamente pues la oportunidad de ser campeón contra el Motagua. Del otro lado, Javier López, el entrenador español de Motagua, confía plenamente en sus dirigidos y dice que está plenamente confiado en que van a ser campeones. El equipo está al 100%, dice que está ahí por lo que ha trabajado y ha visto en sus dirigidos. El partido va a comenzar a las 7 de la noche, oiga bien, en el Chelato Uclés, en el Estadio Capitalino. Atención a la gente, porque los accesos al estadio, y va a haber un tráfico infernal ahí en los alrededores del estadio. Si ya de por sí hay tráfico en Tegucigalpa, hoy va a ser peor, porque van a cerrar los accesos al estadio a las 3 de la tarde. 750 policías van a velar por la seguridad de los asistentes antes, durante y después del espectáculo, y pues los portones van a estar abiertos. Todavía hay boletos, 20,000 se pusieron a la venta, todavía hay a razón de 200 lempiras en el sector de sol, 400 lempiras en el sector de sombra y 600 en el sector de silla. Contarles también pues que está prohibido el ingreso de las barras porque hay una sanción de parte de la comisión de disciplina por daños que sufrieron algunos vehículos y propiedades en un clásico, y pues tienen prohibido o vetada la entrada. Sin embargo, hay jugadores, los aficionados pueden entrar libremente a las localidades que han sido designado, o sea que prácticamente se va a jugar con barras. Y el árbitro como premio, el árbitro central de este partido será Said Martínez, quien recientemente lo vimos como árbitro central en la pasada Copa del Mundo que recién finalizó. En otro tema, contarles hoy a las 8 de la noche aproximadamente, hora hondureña, vamos a conocer ya los rivales que va a tener la selección hondureña en la Liga de Naciones, oiga bien, que nos va a dejar una clasificación posiblemente a la Copa Oro. Oiga bien, Honduras va a tener que disputar pues una fase previa. Los clasificados que están en la Copa del Mundo, ya que fueron a la Copa del Mundo, el caso de la selección de México, Canadá, Estados Unidos y Panamá, pues ya están clasificados de manera directa. Honduras tendrá que hacer una fase de clasificación. Lógicamente nos va a tocar un centroamericano y un caribeño. Esto arranca en el mes de septiembre. Lo que podemos informar en cuanto a deporte, estas fueron las notas deportivas aquí en RCB Noticias Matutino. Buenos días.
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0: nuestros votos sinceros por los que se queman las pestañas por la felicidad del pueblo que nada en la abundancia de deudas. Nuestro saludo a los políticos por sus hermosos ideales demagógicos, políticos, tapudos políticos que se autodenominan representantes de las masas y depositarios de los más caros ideales de este pueblo en su imaginario camino evolutivo hacia el imperio del derecho a mangonear la burra. Un viva a la amistad fraternal inspirada entre desnutridos y vacas gordas. Salud, perínclitos varones de la movida. Gracias por poner en esta obra meritísima el contingente de vuestra diarrea cerebral. Gracias por robustecer ampliamente las cuentas de banco. Salud por la política circunspecta, franca y leal para la camarilla. 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
2: Que conste en el acta. Si en el transcurso de los próximos minutos siente como si le sacuden el polvo, no se enoje de puro fai. La cámara no engaña, joven.

0: siéntese bien, gañote, que así murió una viejita allá en su yapo, oye.
1: Y ustedes estar tosiéndome que de esa tos murió mi perro, oye.
0: Y de lo mismo va a morir el dueño.
1: Puchica, ya viene con sus allanadas. Puchica, hombre, pórtese serio, hombre. Solo en la jugarreta se lleva, mire. Vea qué día se lo digo, usted va a tener mal fin, oye.
0: Sentencia solo la de Dios, gañote.
1: Puchica, este...

0: indios no se le saca paz, hombre. Y así quería que lo lanzaran para diputado.
1: La fuerza es permitida, Gañote. No hay peor lucha que la que no se hace.
0: Uy, hombre, le digo que a mí se me caería la cara de vergüenza que me pusieran de diputado. ¿A qué iba a ir yo ahí? Abrir las tapas.
1: Es que hay que ser acelerado, Gañote. No he oído decir que solo el que no llora no mama.
0: Solo fíjese, ni lo habían nombrado y ya estaba de mal pensado. Uy, hombre, le digo que estas ya son señales, mire.
1: ¿Señales de qué, Gañote?
0: De que ya viene el fin del mundo, hombre. Mire, acuérdese de aquel que dijo, vendrán muchos en mi nombre. Y ya se está viendo, lo que es verdad. Si es que, ¿para qué?
1: Poco le creigo, mire.
0: Puchica, le digo que es más fácil sacarle paso al caballo de la estatua de Morazán que a usted, hombre. Uy, hombre, ahí viene el patrón, mire.
2: ¿Qué tal, señores? ¿Cómo les va?
0: Ajá, distinguido.
1: Mi patroncito, Godincho.
2: Oí que estaban hablando de Morazán.
0: De la estatua, mire.
2: De la que está en el Parque Central de Tegucigalpa, seguramente.
1: ¿Qué tuanis es estuata? Así sí me gustaría que me hicieran una yo, mire, allá en el Sanjón.
0: Indio más luciaco. Le digo, patrón, ahora que viene al caso, ¿verdad? Yo creo que una de mis vecinas que tengo me va a meter un proceso, fíjese. Me dijo que se quitaba el nombre si no me entubaba, mire.
2: Cáspita. ¿Y eso por qué, Gañote?
0: ¿No ve que estaba diciendo que la estatua que está en el Parque Central no es la de Morazán?
2: ¿Qué fue lo que dijo su vecina?
0: Es que la hija está estudiando, ¿verdad? Ah, pues ella la ha enganchado que la estatua no es de Morazán, mire.
2: Bueno, algo he oído de eso.
1: ¡Carajo! ¡Qué falta de ignorancia!
0: Puchica, frijol, hágase para allá, hombre. Le digo que esas patas le apestan. Se había de echar óxido de zinc, hombre. Ajá, patrón.
2: Bueno, dicen, y a mí no me lo crean, pero dicen las malas lenguas y la mía que no es de menos.
0: Puchica, frijol, entiendo, me hágase para allá, hombre. Le digo que tiene un golpe de ala que me tiene su rumbo, mire.
1: ¿Y la vecina suya qué fue lo que le dijo? ¿Un gañote?
0: Es que dice, ¿verdad? Que hace ya tiempitos, como que era en el siglo pasado, ¿verdad? Se nombró una comisión para ir a encargar la estatua de Morazán. Ah, pues vienen y recogieron el pisto y ahí van, mire, para Europa.
1: ¿Europa queda ya por Llamaranguila, un gañote?
0: Uy, hombre, absténgase, hombre, esto es serio, hombre. Le digo que para llegar a Europa hay que aventar patas, mire. Con decirle que hay que atravesar el mar, mire, solo azul, mira ahí.
1: ¿Y cómo siguió el cuento, un gañote?
0: Ah, pues mire, para no cansarlos, ¿verdad? Dicen que el pisto que les dieron para ir a traer una buena estatua de Morazán, como que se fue haciendo humo, mire.
1: Ay, virgen de Manzupucagua. Como quien dice que se fue para la bolsa izquierda.
0: Usted cállese mejor, no meta la cuchara, hombre. Cuando digan frijol, mueve el pico, oye.
1: Siga, pues.
0: Ah, pues, como el pistillo se fue haciendo humo, dijeron aquellos hombres, mire.
1: ¿Allá en las Europas?
0: Sí, hombre, allá. Ah, pues dijeron, ¿y ahora qué hacemos? Enseñar cuánto nos queda de pisto, dijo uno, ¿verdad? Y ya hicieron las cuentas, mire. Le digo que esa gente estaba pim, pim.
1: Cerilla chiche, ese sí que era clavo, bella.
0: Ah, no, si este indio sigue de metido, yo no sigo, hombre. Puchica, todo lo hace changoneta.
1: Changoneta fue la que le hicieron los que fueron a traer la estuata, mire.
2: Cálmese, frijol. Cálmese para que Gañote nos cuente lo que oyó.
0: Ah, pues, ahí van, mire. Por aquellas calles que no hallaban qué pito tocar. Y llegan, mire, donde los... ¿Cómo es que les dicen a esos, hombre, que hacen esas estatuas?
1: ¿Cómo le dicen, patrón?
2: Donde los escultores.
0: Eso mero, mire. Puchica, da gusto platicar con el que sabe. Ah, pues, buenas, dijeron cuando llegaron, ¿verdad? Y ya les explicaron que querían una estatua, pero que andaban liquiditos, liquiditos.

0: Pues ya fregaron, les dice el escultor. Hombre, pero ¿por qué no hacemos una cosa? Ajá, le contestaron. Ahí en la bodega, qué tiempos que tenemos una estatua que encargaron del mariscal Ney, le dice. Pero que a última hora, pues, la regresaron. Si quieren, le damos una retocadita y allá ustedes. Bueno, allá ustedes sí dicen en su pueblo que es la estatua de Morazán. ¿Y quién era el mariscal Ney?
1: El mariscal Ney, creo que fue uno que anduvo peleando con Napoleón.
0: Con el gallo Napoleón. Indio más cerrado. Con Napoleón Bonaparte, hombre. Por eso le digo, mire, vaya la nocturna, hombre. Vaya la nocturna, pero como usted es un burro.
1: ¿Y luego qué pasó, gañote?
0: Pues lo demás ya se sabe, ¿verdad? Si no hay que ser sabio para imaginárselo, mire. Le hicieron una reparadita a la estatua del mariscal Ney y se la trajeron para acá, mire, diciendo que era la estatua del general Morazán, mire. Le digo, ¿y por qué lo pusieron en un caballo? Si los generales andan en un buen carro, mire, no en caballo.
1: En aquel tiempo no habían carros, frijol.
0: No le haga caso, patrón, que este tonto se hace el muerto para que lo velen, mire. Ah, pues así estuvo la cosa, mire. Le digo que cuando yo oí eso, me dio una cólera. ¿Y quién era Morazán? Gañote.
1: El general Francisco Morazán Frijol luchó por sostener la unidad del Istmo Centroamericano.
0: ¿Y cuál es el istmo centroamericano? Uy, hombre, mire, hombre. Guatemala, El Salvador, mire. Honduras, Nicaragua y Costa Rica, hombre. No, mira, aquel quería que todos fuéramos un solo país, mire. Y además, él defendía a los pobres. No, mira, que unos cuantos vivos eran dueños de todo. Y por ahí le vino la pérdida, mire. No quedaron a gusto hasta que se lo echaron al pico.
2: ¿Y cómo se lo echaron?
0: Lo fusilaron, hombre.
2: Lo afusilaron. Ve qué condenados. Ahí me lo puede enseñar, oye.
1: Eso fue hace mucho tiempo, frijol.
0: Pero mire, qué hombre más valiente. Ya cuando lo iban a fusilar le dijeron, ¿verdad? Si quiere, le dicen, le ponemos un pañuelo en los ojos para que sienta menos. No, mijito, les dijo, yo no quiero pañuelos.
1: Muy cierto, gañote. Muy cierto.
2: Y ahí nomás se le echaron.
0: Yo voy a dar la orden, les dijo. A ver. Preparen, ar. Apunten. Disparen y ¡pum! Mire.
2: Mis respetos para el general Morazán. Los tenía bien puestos el hombre, mire. Le digo que si yo hubiera estado ahí, primero pasan sobre mi cadáver. ¿Aloy? ¿Quién habla ahí? Aquí Flijor el Terrible, pero para más caché, ¿me puede decir The Terrible Beans? Yes. Yo speak his English.
0: Lo que es el que habla inglés, ¿verdad?
1: Cállese, eso es una gran cosa.
2: ¿Oy? Who speak his Oh, yeah. Allí depende de los billetes. Del money, pues, de los billetes. What can I do for to you? Sí, de repentito me voy para los United. No veo que allá pagan bien por lavar platos. Sí, así como mi prima. Si hubiera habido cuando vino, aunque ni hablar por ella. Y viera la ropa. Sí, usada como quien dice medio gallos, pero que aquí la pegan. ¿Ah? Pero si hay pues, one moment please. Quien te llama no te engaña, patroncito. Póngase aguja, que este cliente ya lo tengo dormidito. Tenga el cacho.
1: Aló. Oh, ¿qué tal, don Serapio Rea? Sí, habla el mero mero. Usted sabe las puertas de la agencia de empleos La Holgazana, donde trabaja el que le da la gana, siempre están abiertas para un hombre público tan afortunado como usted. Sí, dígame. ¿Y cuándo es la recepción? Caramba, pero si ya estamos encima. Dígame, ¿dónde será la fiesta? ¿En una de sus finquitas o en su residencia? Entiendo. Por supuesto, lo mejorcito de la sociedad. Sí, lo mejorcito de nuestra

0: sociedad se reunirá. Hasta vendrán invitados del extranjero, cáspita. Si va a ser todo un acontecimiento, quiere decir que ahí estará lo más rancio de nuestra sociedad. Perfecto. Claro, estamos en capacidad de proporcionarle personal para estos menesteres. Inmediatamente. Sí, ellos estarán un poco antes. Perfecto. Muy bien, don Serapio, hasta luego.
1: ¿Quién le hablaba, patrón?
0: Nada menos que don Serapio Rea, que tiene una recepción muy importante en su casa. ¿Qué digo en su casa? En su residencia. Caramba, este don Serapio sí sabe para qué se quiere el coco. Bien, me ha pedido un par de meseros para atender a sus invitados. Se me van inmediatamente a esta dirección. Y cuidadito con hacerme una porque ya me conocen. Y recuerden que el que manda, manda. Y si se equivoca, vuelve a mandar. Mientras tanto, yo quedaré meditando en la fórmula que tienen muchos para caer siempre parados como el gato. Váyanse inmediatamente.
1: Munús, pues, gañote, síganme los guarófiros.

0: aquí.
1: Uy, hombre.
0: Señor, ahí vienen los bartenders.
2: Tamaño chete, el de este pichel, mire.
0: Suave con las bromas.
2: ¿A qué hora sales, mamacita?
1: Absténgase, frijol, hombre, puchica. Usted si una escoba vestida, a esa se le pega, mire. Le digo, ¿qué hacemos nosotros?
0: Bueno, aquí esperen al señor.
2: Ya sabes, mi alma, que aquí vivís y no pagás alquiler, ¿oíste?
1: Puchica, frijol, qué rico se siente aquí adentro, mire. Es que estos ricos tienen aire acondicionado, mire.
2: ¿Y cómo le harán? ¿Será caro eso, un cañote?
1: Uy, hombre, le digo que ni con un año de sueldo, mire. Póngase serio, que ahí viene don Serapio Rea, mire. Ahí viene, hombre, póngase serio. Baje las patas de ahí, frijol.
3: Ustedes son los de la agencia de empleos La Holgazana, donde trabaja el que le da la gana. Bueno, pues quiero que conozcan la casa, porque si es necesario darle información a alguno de mis invitados, ustedes se la darán. ¡Qué barbaridad! Ya va a comenzar esto. Vengan por acá, mijitos.
1: Le digo, don Serapio, qué rico se siente el clima aquí en su casa, mire.
3: Es que gasté algunos centavitos en ponerle aire acondicionado a toda la casa. Ustedes saben, como hombre público que soy.
2: Le digo, y esos aparatos se los dieron a plazos, así con prima.
3: ¿Qué? Francamente no le entiendo, joven.
1: Uy, hombre frijol, usted ya está metiendo las cuatro, mire. Mire, si no tiene que hablar mejor, muérdase la lengua, hombre.
3: Vengan, miren. Por aquí está la sala de ping-pong. Vengan.
1: Puchica, mira, frijol.
3: Pasen por aquí. Como la casa es tan pequeña, aquí está la sala de billar. Vengan, conozcan, vengan.
2: ¿Por dónde es, don Serapio Joso?
1: Serapio Rea, hombre. Serapio Rea. Uy, usted no entiende, hombre.
3: Por esta puerta, miren. Y es que le compré sus billarcitos a los hipotes para que se diviertan. Miren, por aquí está la sala de estar. Por allá está el hall. Vengan. Por aquí se mira la piscina.
2: Puchica, gañote. Este viejo ha robado en paleta, miren.
1: Uy, hombre, absténgase, hombre.
3: ¿Hablaban?
1: No, miren, nada. Me decía mi compañero que usted tiene buen gusto, mire.
3: Bueno, para arreglar esta casa traje un decorador del extranjero, porque aquí donde lo iba a agarrar.
2: Le digo, don Serapio, ¿y eso qué es?
3: Ah, es mi equipito de sonido. Me salió barato, solo 14,000 lempiras.
1: ¡Uy, hombre!
0: Señor, ya empiezan a llegar los invitados.
3: Bueno, mija, gracias. Ya me voy a ponerme mi traje que encargué a Inglaterra.

0: y a atender a mis invitados. Supongo que ya saben lo que tienen que hacer. Por favor, que todo el mundo esté bien atendido. Esto se los digo porque van a venir solo de la mera crema. Con permiso, con permiso.
1: Bueno, ¿qué esperan? Pasen al bar para que atiendan a los invitados.
2: Llegó la hora, Frijol. Véngase. Pero peínese esas greñas, hombre. Tenga, póngase este corbatín, mira. Vaya pues, por aquí en la babosada. Véngase, véngase, véngase. Uy, hombre, ya empiezan a llegar los invitados, mira. Óigalos. ¡Ay, Virgen de Manzucagua! ¡Qué cantillán de gente! ¡Vea aquella mujer! ¡Viene con las hijas, vea! ¡Uy, hombre! ¡Mire qué hermosuras! ¡Mire qué hermosuras! Chicas, sí, está lleno. Vaya, acérquese a la gente y pregúntele qué van a tomar, oye. ¡Ay, voítelas! Le digo, viejito pelón, ¿y usted qué va a tomar?
3: Tráeme un daiquiri.
2: ¿No le gustaría mejor un mechazo del bueno, mira? A usted le veo yo así, media carebolo, como pelingo. Uy, hombre, no sea igualado, hombre. Tráigale lo que ordenó el señor, hombre. No ve que es un coronel retirado, hombre. Le digo que este hombre salió con plata, mire.
3: Amigos, mucha atención, por favor. Atención. Antes que nada, les agradezco que me acompañen en esta fiestecita. Pero antes de que se nos suban los tapis y empecemos a hablar brutadas, quiero decirles que tenemos un pequeño programa. Pido un aplauso para doña Juanita Huevo Duro y Duro, que como ustedes saben, estuvo aprendiendo canto en el extranjero cuando su esposo, el señor Huevo Duro, estuvo de embajador durante 20 años. Ruego silencio para ella y para que nos deleite con su melodiosa voz. Con ustedes, Juanita Huevo Duro y Duro.
2: ¡Sape! Puchica, le hace caso a esa gente, mira.

0: favor, se lo quedó ronda.
1: Oye, hombre, frijol, ¿quién lo manda a andar abriendo las estas, hombre? Ya no van a correr, mire. Uy, ahí viene don Serapio, mire. Ahí viene, hombre.
2: ¿Alguno de ustedes fue el que gritó?
1: Pues vea que no. De allá de aquel lado salió el grito, mire, don Serapio.
2: Han de ser mis sobrinos, que de seguro ya andan más fufos. Eso fue lo que fueron a aprender cuando los mandé a estudiar al extranjero. ¡Qué vergüenza! El uno solo quiere pasar con el puro y la otra, el día que no consigue coca se muere. Muy bien, amigos. ¡Amigos! ¡Amigos! Aquí nada ha pasado. ¡Silencio, por favor! Ahora sí escuchemos con atención a doña Juanita Huevo Duro en su interpretación. Como ustedes saben, Juanita ha sido una mujer dedicada a ayudar al necesitado. Durante 20 años fue presidenta de la Asociación Hondureña contra las Pulgas. Y no obstante sus muchas ocupaciones y sacrificándose como solo ella puede hacerlo, abandonó la educación de sus hijos, confiándoselos a la criada, solo para tener tiempo de asistir a las sesiones de la Liga Nacional de Protección de la Caranga, benemérita institución.

0: que la nombró madre de la caranga durante 3 años. Por favor, Juanita, un vals para mi madre. Cántate otra.
1: ¡Sabe!
2: Uy, hombre, si le hacen caso, mira.
3: Voy a cantar un cuplé. ¿Por qué me abandonas, mi lindo Julián? 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

0: Esa sí me gusta yo, bella. Ay, negro, ¿dónde estás, negrito lindo? Que me traigan ese negro. Uy, hombre, frijol, ya ves que le dije. Usted qué rato se está chungueando, hombre, mire. Mire, mire por dónde lleva esa botella de whisky, hombre. Se le va a subir, hombre.
1: Bueno, y ahora, amigos, amigos, por favor, pongamos música y todo el mundo a bailar. Y ustedes, muchachos, atiendan bien a esta gente. Que aquí anda lo más granado. Miren, aquellos que están sentados allá son hombres afortunados. Hicieron mucho dinero con las licitaciones. Aquel de saco azul se hizo rico vendiendo unos potreros viejos que los lotificó y los vendió a vendió 2,000 casas a 20,000 años plazo. Y aquel que está con aquella rubia fue administrador de muchos proyectos. El que está a la par es el rey del contrabando. Les digo que hasta tractores metía por esas aduanas.
0: Solo gente de altos quilates, mire, frijol. Le digo, don Serapio, y aquel panzón de cotón azul, de color azul, Zanate.
1: Ese se perdió 3 años y vino con un título de ingeniero en no sé qué cosa. Allá anda engañando tontos. Pero el hombre tiene plata. Óiganme, no se olviden de vaciar los ceniceros porque son de plata y esa gente es una chimenea. Es una chimenea volando humo. Ya vengo, ya vengo. Vacía los ceniceros. Señores, señores, les ruego que no tiren las colillas en la alfombra. Yo sé que están hasta la guaya, pero usen los ceniceros.
2: Pero si aquí no hay ningún cenicero, don Serapio.
1: Ah, no, son babosa. Ya volaron los ceniceros. Ya volaron los ceniceros. ¿Qué hicieron los ceniceros?
0: Le digo, frijol, venga. Que es que lo miro tan gordo, hombre. Enseña que anda ahí. Enseña que anda ahí, frijol.
3: No me toque ahí, gañote. No me toque ahí. Ay, ay, ay.
0: Allá anda un cenicero y enseña que anda aquí, enseña la otra.
3: No me toque ahí, no gañote, no.
0: Otro cenicero, puchica, frijol, qué vergüenza. Y ahí que anda, enseña, hombre.
3: No me toque, no gañote, ahí no gañote, ahí no. Híjole, hermano, ya me de vuelta, gañote, ya me de vuelta.
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0: Y yo, gañote.
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0: Marvel, y usted sabe adivinar adivinanza.
1: Usted dele que yo aquí te espero, como dijo Cero, mire.
0: Va, adivíneme esta, mire. Dos filas de soldaditos, todos vestidos de blanco. Unos marchan para arriba y otros marchan para abajo.
1: Pachico, usted lo deja papá o no, bella. ¿Cómo es la papado?
0: Dos filas de soldaditos.
1: Vestiditos de azulito.
0: Ya perdió la velocidad, mire. Dos filas de soldaditos, todos vestidos de blanco. Unos marchan para arriba y otros marchan para abajo.
1: Dos filas de sol. Unos marchan para arriba, dice.
0: Sea por vencido.
1: Dos filas de soldaditos, dos filas de soldaditos. A ver.
0: Los dientes, hombre, puchica, pero ya está clarito, mira. Dos filas de soldaditos, todos vestidos de blanco, unos marchan para arriba y otros marchan para abajo, mira. Los dientes, hombre.
1: Hombre, sí es verífico. Nosotros tenemos dos filas de dientes, bella.
0: Y como los dientes son blancos, ¿verdad? Por eso dice, mira, todos vestidos de blanco, mire. Ustedes que tienen el colmillo todo verde ahí, mira.
1: Como quien dice que cada diente es un soldado, gañote.
0: École, cuá.
1: Oy, gañote. ¿Y a usted cómo fue que le apiaron todos los soldados, ¿eh?
0: ¿Cuáles soldados,
1: Los dientes.
0: Beh, no le digo. Usted va con sus cosas, mire.
1: Pero con esa placa se muere la miseria, mire.
0: Le encanta vivirlo a un esterrijo. ¿Y a usted como que ya le apiaron algunos soldados? A ver, pele la hancha. Bueno, enseña el frijol. Va, pues ya le están naciendo las cordiales, mire.
1: Yo me los voy a mandar a sacar todistillos, mire, para ponerme placa.
0: Bueno, me abstenga, no hay como la propia entadura, mire. Le digo que a mí estas placas me han metido en unos berenjenales, qué bueno. Bueno, le voy a contar para que vea cómo son las cosas, pero que no pase a más, mire. Ah, pues vengo, ¿verdad? Y recién había conocido a la Juanona, mire.
1: Pichoncita.
0: Ni tanto, porque yo la conocí ya cuando tenía sus horas de vuelo. ¿Sabes dónde trabajaba? Ahí en la esquina, mire, abajito donde lo suspendió la motocicleta aquel día, ¿te acuerdas?
1: Ni me acuerdo, carajo, que villa más al lado, bella.
0: Pero usted tiene cuero duro. Tamaña arrastrada le pegó la moto, mire. Palabra que yo creí que era ánimo. Uno menos de la manada, dije yo. Ah, pues mire, volviendo a lo de la Juanona. Vengo yo y la invito con unas amigas a que nos fuéramos a bañar un río, mire. ¿Sabe dónde? Ahí donde se ahogó el finado Cabeza Clavo, mire.
1: Ya dijitas que se palmó Cabeza Clavo, bella.
0: Y ahora estuviera bien el hombre, mire. No, mira que al hermano le dieron un buen pego. Y con suerte, porque ya va a terminar la casa de tres pisos, mire. Y eso que acaba de entrar.
1: Ah, pues Cabeza Clavo hubiera logrado sus 16.
0: Si hubiera salvado, mire. Porque eso sí tiene el hermano. A toda la familia la tiene bien colocada, mire. Bueno, hasta el hermano menor, que era un vago que solo se llevaba en los billares, ya le consiguió de chofer, mire.
1: Ajá, y entonces lo del envite al río con la Juanona, gañoteo.
0: Ah, pues así, bueno. Ya quedamos, pues, de acuerdo a ir al río el domingo con la Juanona. Bueno. Y unas amigas que no se les despegaban, mire.
1: ¿Y llevaban comido?
0: Ah, no, eso sí. Mis tres latas de sardina y mi buen molde de pan, mire. Ah, pues, ya viene la Juanona y se metió hacia un matorral ya cuando estábamos en el río. Hombre, y al ratito viene saliendo con un traje de baño que, mire,

0: Y usted dijo, ahí voy. Venite, le digo yo, vamos a pegarnos una zambullida. Carajo, qué agua más clarita, mire. Así se miraban los congos debajo del agua, mire.
1: ¿Y las demás muchachas son?
0: Ah, pues ellas también venían, mire.
1: ¿Y solo usted de hombre, cañón, tío?
0: Una de ellas ya cuando, mire, déjenme que le cuenten. Pues viene una de ellas, vea, ya cuando se puso el traje de baño, mire. Así se le miraba tamaño tarrajazo en la panza, mire, de una operación, mire. Pero yo feliz, mire. Pues hombre, en una de esas me agarran entre todas, hombre, como quererme zambullir jugando, en el río.
1: Este cañote grueso. Usted rebanándola de agosto, cañote.
0: Pero ahí está lo que le decía en las placas, mire. Inmediatamente sentí el vacío yo en los cachetes, mire. Dije yo, esto no es otra cosa que ya se me zafaron las placas. Y dicho y hecho, mire.
1: ¡Carajo! Nunca falta un pelo, mire.
0: Y digo a bucear las placas, mire. Y va de bucear. Y va de bucear.
1: ¿Y las mujeres, no?
0: Cállese, hombre. Cuando llega la hora de comerse las sardinas, ¿no? Vaya, dije yo, aquí perdiste, gañote. Pero yo siempre medio tapándome el pico, ¿no? Para que no me fueran a chotear todo desmuelado, ¿no? Y más que sin placas de viaje se me chupan los cachetes, ¿no?
1: Parece vieja enchancletada, gañote.
0: Vieja enchancletada, ¿por qué me dices, mío?
1: Es que así suenan, chaclas, bella.
0: Uy, hombre, si ahí viene el patrón, póngase a hacer la patarata.
1: A ver, el jaguar y de sacudir, pues.
2: ¿Qué dicen los jóvenes ilustres?
0: Ah, Ricky, qué esperas, Ricky. Nosotros aquí echando la lengua, mire.
1: What's cooking, man?
3: Ay, aquí van los periódicos. Se los debo.
0: Llevas el trompudo. Lo va a comprar el patrón.
3: Cómpremelo, don. Tiene buenas noticias, mire. Mire, a este hombre lo tenían preso, mire.
1: Mire, cañó, tío.
0: ¿Y cómo fue, don?
3: Que cuando la mamá lo fue a reclamar a la policía, le dijeron que se había palmado. Mire, ahí está, ¿ves?
0: Papo, mire, patrón. El cadáver está con las manos todas hoyaladas ahí, mire.
3: También viene la noticia de la mujer que se convirtió en mula, mire.
0: La mujer que se convirtió en mulo, enseñado. Como la papá, don.
1: ¿Y por qué se hizo mulo?
3: Por malcriada con la mamá.
0: Esas son señales, mire.
1: ¿Señales de qué, daño, tío?
0: De que ya viene el fin del mundo. Le digo que no tarde en sonar la trompeta, mire.
2: Bueno, señores, si no le van a comprar, no atrasen al muchacho.
0: Seguí tu camino, mijo, teneme. Tan buen periódico que es el trompudo, mire. Le digo que no hay día que no venga plagado de muertos y heridos. Ese es buen periódico, mire.
2: Bueno, estaba pensando.
0: Pensando, patrón. Pensando.
1: Es malo andar pensando, patroncito.
2: Pues da la casualidad de que como ser humano tengo la facultad de pensar. Y eso es lo que me distingue de los demás animales.
1: Y a gañote, ¿por qué lo queda viendo, patrón, no?
0: Vaya, suave con las bromas, mire.
2: Creo que es una buena idea. A ver, ayúdenme. Vamos a cambiar la posición de los muebles de esta oficina.
0: Ah, papo. Cuando se le mete el diablo, ¿quién lo saca de ahí, mire?
2: Y como da la casualidad de que quien manda, manda, y si se equivoca, vuelve a mandar. Ustedes harán lo que yo digo. A ver, movamos el escritorio, veamos, hasta esta esquina.
0: Vaya, señor. Echemos una fuertecita, venga. Venga. Pero veré como hombre, me se queda ahí con la bocota abierta, chino, hombre.
2: Muévanse rápido, señores, rápido.
0: Pero aparte, patrón, hombre, que se va a quedar ahí encerrado, mire. Va, frijol, suspéndalo, mire. No lo va a... Eso es, no lo va a... hasta que yo...

0: mire, hasta que yo le diga, mire. Vaya, patrón, sálgase para acá, mire.
1: Eso es, ya está.
2: ¡Ya, cañó, tío!
0: Vaya, soltémoslo, pues.
1: ¡Levanten el escritorio! ¡Levanten el escritorio!
0: Uy, hombre, señor, suspendamos el escritorio que se le quedó trabada la pata al patrón, ¿no?

0: ¡Ay! ¿Pero qué hacían ustedes, par de brutos?
1: ¡Carajo! ¡Qué me hacía de patas, nene!
0: ¡Ay! ¡Y no puedo! ¡No puedo ponerme de pie!
2: Ya le digo el tobillo, gañón, tío. Se le está hinchando como tan mal, bella.
0: ¡Ay! Ayúdeme a sentarme. ¡Ay! Creo que es una fractura. ¡La tibia! ¡La tibia!
2: ¿Cuál tibio?
0: Este hueso de la pierna, que así se llama. Creo que también el peroné.
2: ¿El pero qué?
0: El peroné es otro hueso. ¡Ay, ay, ay!
2: No, pero no, bella.
1: Peroné, animal. Peroné, no estoy yendo.
2: Pero no parece, digo yo, bella.
0: Pronto. Ay, ayúdenme a quitarme el zapato. Pero con sumo cuidado.
1: No se mueva, patrón, que yo le hablo de los cordones, mire. Ah, del macho, patrón. Apriete la lona, mire.
2: Vaya, patrón, ya le sacaron el zapato, bella. Tronco el zapato, bella gañó, tío.
1: Uy, hombre. Bien valen sus 200 bolas, ¿verdad, patrón?
0: ¿Y a mí qué me impone? ¡Ay, qué dolor! No hay duda de que me fracturé la tibia.
2: Si quiere, lo sobo ahorita que está caliente, patroncito.
1: Hombre, usted sabe sobar, ¿verdad?
2: Y aquí ando manteca de Altea, bella. Quítale el calcetín, gañote.
0: Pero con cuidado.
1: Buenos calcetines, mire, vea. Vaya, está, mire.
2: Vaya, patroncito. Hágase macho, oye. A ver.
0: ¡Maldita sea! No me había sucedido esto, pero ni cuando camino por la ciudad con esas aceras que solo son agujeros. ¡Ay, ay, ay, ay! ¡Ay, ay, ay, ay!
1: Le limpia el sudor, patroncito.
0: No. Pronto. Que me lleven a la cariclínica. Que me lleven a la cariclínica. Usted llevará mi carro, gallote. Allí en mi saco están las llaves. En estas condiciones yo no puedo manejar.
2: Monos, pues, gañote. Adelante, ve el conejo.
1: Más atrás va la guatusa.

0: Leo, patrón. Como que lo van a dejar interno, mire.
1: Claro que me van a dejar. No vio que pagué 500 pesos de adelanto.
0: Papo, 500 bambalinas le bajaron a mí nomás, bella. Ahí viene la enfermera, mire.
2: No se aflija que le vamos a tomar la presión, a ver.
1: La presión, pero señorita.
2: Tranquilo, no se asuste. Los hombres tan maricones que son cuando se enferman. Son más valientes las mujeres. Veamos. Ah. Bueno, ahora le voy a tomar el pulso. Oigamos.
1: Señorita, déjeme que le explique. Ay, ay.
2: Que le hagan todos los exámenes.
0: Y hay que esperar mucho, señorita.
2: Si no tarda mucho, ya vuelvo.
0: Pues dígame, dígame. Ay, porque me quedé, mire.
1: Silencio, señores. Ay, silencio, que ahí viene la enfermera.
0: Déjame, Riol, despiértame. Yo creí que estaba hablando con... Dormido, mira. Ahí viene el enfermero. Riol.
3: Papo, solo puse la cabeza, bella.

0: felicito, señor. Sus exámenes salieron buenos. Bien, ya sabiendo eso, lo vamos a remitir al traumatólogo. Y ahí lo vamos a llevar donde el odontólogo, para que él lo remita a ver qué dice, ¿verdad? Ayúdeme a llevarlo.
1: Pero señorita, explíquenle ustedes, muchachos.
2: Es que mire, señorita, mire.
0: No me digan nada. Al traumatólogo te ha dicho, ayúdeme.
2: Ya, patrón. Ya, patroncito.
1: Creo que sí. ¡Ay, mi pierna! ¡Me duele mi pierna, gañote!
3: Papo, aquí sí que atienden, gañote. Ve, ahí viene el enfermero.
0: Vamos a ver qué dice el enfermito. Aquí le traigo su almuerzo, con permiso.
3: Buena trama. Han de dar de aquí, gañote, le digo.
0: Coma. Ya regreso, oye.
1: Señorita, por favor, señorita.
2: Bueno, ya. Y a todo esto no le han dicho nada de la pata, mire, el patrón.
1: Si es que no me dejan hablar.
2: Bueno, frijol. Frijolame, ¿y usted dónde sacó ese plátano macho cocido? Uy, hombre, si ya se está comiendo el almuerzo el patrón, ¿verdad? Hombre, si tú este carajo, mírenlo.
1: Ay, pueden comerse mi almuerzo si no desean. Ay, mi pierna.
2: Ah, bueno, ya sí cambia la papá, mira. Está bueno ese arroz, frijol, pásame.
3: Puro engrudo, bella.
2: Señor. Papo. Déjame para dónde va con las dos tortillas, déjeme una. Y aquí ven, a ver qué viene aquí. Ve, chocolate, mire.
1: Pásenme un poco de chocolate.
2: Ay. Ah, ah. ¿Qué pasa, patrón?
1: Definitivamente, no me gusta ese chocolate.
2: Enseñe prueba, John. Papo, ese chocolate es pura pañuda, mire.
3: Ahí viene otra vez la enfermera, le digo.
0: Vamos a ver qué dice el hombrón. Ah, sí, se comió todo el almuerzo. Buena señal.
1: Señorita, por favor, ábrame la ventana.
0: Nada de eso. Tenemos que ir ahora mismo a que lo mire el pediatra. Camine, véngase, véngase.
1: Señorita, quiero que me escuche, por favor. Yo ya quiero irme a mi casa. Ya el dolor me pasó, afortunadamente.
2: ¿Ya le pasó el dolor, patroncito?
1: Este sí. Creo que solo fue el susto.
3: ¿Y ya se le deshinchó la pata, patrón, no?
1: Creo que sí.
0: ¿Y en el pie que tenía, pues?
2: Pues si es que usted no dejó que le explicara, mom.
0: Era el pie que venía de enfermo. Ay, no, yo... Si fue que confundí las fichas. Ah, pues no, hay que llevarlo inmediatamente a que lo entierren, venga.
1: No, señorita. Use usted muy amable.
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3: Bien, señores, buenos días, ¿qué tal están? Bienvenidos a Sin Anestesia Radio, hoy día jueves. Hoy es día de Supercopa Hondureña.
4: Lo nuestro.
3: Hoy inicia ya nuestro ritmo futbolístico con este nuevo trofeo que se va a poner en disputa con los dos últimos campeones del torneo Apertura y torneo Clausura. Vamos a ver qué tal, creo que es un bonito... Un bonito, no es certamen, no sé si experimento, pero implementación de una Supercopa para que los equipos tengan esa motivación de hacer un triplete,
5: hasta cuatro títulos,
3: y si algún día llegan a hacer el torneo de Copa, hasta un quinta Copa, y sería espectacular.
5: Así como en Europa, que hay equipos que ganan hasta seis títulos, entonces
3: qué bueno que si lo van a implementar. Yo digo lo de el torneo de Copa, pero si se da, porque ya se ha hecho anteriormente, pero bueno.
4: Ahora, yo creo una cosa...
3: ¿Le puedo dar la bienvenida, Eric, Juancito?
4: Sí, buenos días.
3: Bienvenido, Juancito, y gracias, después damos la bienvenida a Rudy, y después damos la bienvenida.
4: ¿Cómo estamos? Bueno, gracias, aquí saludándole. No, solo, fíjese que yo estoy totalmente equivocado, no sé, pero me parece que este experimento que estamos haciendo, que se va a hacer hoy, ya se había hecho en su momento. Varios años atrás se jugó un torneo de Copa, que lo jugaron, creo, si no me equivoco, Platense Olimpia, y lo ganó Platense, creo.
3: Pero, espérame, o sea, pero lo de hoy es diferente. Hoy es una Supercopa, campeones de Apertura
5: campeón
3: y Clausura.
5: Campeón de Apertura y Clausura.
4: Sí, no, es que en aquel también era igual.
5: Aquel era un torneo con todos los equipos.
4: No, solo eran los dos. El que había ganado el torneo de Apertura y el de Clausura. Entonces, se enfrentaban. Pero la cosa es que no se le dio todo el impulso que se le está dando a este, ¿verdad?
3: Sí.
4: Y este, pues lógicamente que con toda la con todo lo que le está dando la Liga Nacional, pues lógicamente viene a constituir un torneo que llama la atención y que ojalá que se mantenga para que sea otro de los de las competencias que los equipos estén preparados para buscar llegar a él, ¿vale? ¿Cómo llegar a él? Ganando los campeonatos, ganando el de Apertura, ganando el de Clausura. Y si gana los dos, el de Apertura y el Clausura, pues le tocaría a uno de los subcampeones que tenga mejor puntaje, ¿verdad?
3: En la tabla.
4: En la tabla, exacto. Y bueno, así es que a esperar que todo salga bien. Se habla de que podría existir también el torneo de Copa entre los equipos de Liga Mayor.
3: Sí,
4: Liga
3: el que Liga. Se había hecho anteriormente. Exacto. Pero bien, Rudy Toledo.
5: ¿Qué tal? Buenos días, Juancito, Eric.

0: Pues un gusto estar nuevamente en una edición más de su programa Sin Anestesia Radio. Así que, como bien lo dicen ustedes, hoy hay fútbol nuestro, fútbol catracho, Motagua Olimpia, como usted lo quiere decir, Olimpia Motagua, 7:00 p.m, Estadio Chelato Uclés, la Supercopa, un título importante y un título que se lo van a disputar, creo, de buena manera, tanto Motagua como el mismo Olimpia. Y como dije Juancito, qué bueno que la liga o las personas que están manejando esto estén implementando, pues, que haya otro ingrediente extra, compañeros, ¿verdad? Pelear por otro título, no solo el título de la Liga Nacional de Primera División, sino que también que estén estos incentivos para los jugadores también, no, de buscar otro.
1: Y yo creo que permítame,
2: Juan. Marco Antonio Vanegas. Buenos días, ¿qué tal está?
0: Buenos días, Marcos.
3: ¿Cómo están, Eric, Rudy, Juancito? Buenos días a la gente que nos escucha a través de Radio Cadena Voces en este 23 de julio del 2026, ya prácticamente muy cerca de arrancar lo que es la temporada futbolística de nuestro país, que arranca hoy. A ver, lo que comentaba Juancito sobre estas supercopas, quiero aclarar que esas copas que se jugaron antes eran amistosos, eran más pactados por los clubes que por la liga. A partir del 2017 es que el torneo de Supercopa se hace oficial en nuestro fútbol. Se ha dejado de jugar desde 2019, o sea, solo hubieron dos ediciones y se ha vuelto a retomar para este. Pero digamos que sí tenemos muy pocos años en el país jugando un torneo de Supercopa. Antes era más como un amistoso de pretemporada entre los equipos para tratar de calentar. Y bueno, hoy arrancamos con la temporada futbolística en nuestro país con ese partido, un clásico, un derbi capitalino entre los dos máximos y enconados rivales de la capital, Olimpia y Motagua, a las 7:00 p.m. en el Chelato Uclés. Y bueno, veremos a ver cuál de los dos se ha reforzado mejor, si el profesor JJ López sigue con su idea futbolística o si el profesor Eduardo Espinel pues ha mejorado a este Olimpia, que terminó siendo su campeón el campeonato pasado.
0: Así más que es. Más que todo también creo que le llega bien a ambos equipos, una porque se les avecina también, Marco y compañero, la Copa Centroamericana, que tienen partidos esta próxima semana. Aparte de que es buen termómetro esta Supercopa para ver también cómo se van a ir adaptando los nuevos fichajes que ha hecho tanto Motagua como lo ha hecho el Olimpia, ¿verdad? Porque se ha manejado que el Olimpia no estaba fichando bien, entonces creo que es una buena oportunidad. Aunque creo que hoy Kilmar Peña es el único que no va a poder estar en el partido de los fichajes nuevos. De ahí creo que está casi todo el plantel completo con el Olimpia. Igual Motagua también creo que plantel completo va a tener. Entonces ahí los técnicos tienen que ir midiendo el nivel de estos jugadores, ¿verdad?
1: Bueno,
0: ver,
1: y ahora
0: ¿cuál va a ser el nivel que van a mostrar
1: lo importante en todo esto es que ya vamos calentando motores, porque se nos viene una seguidilla de partidos ya. Por ejemplo, hoy la Supercopa, el próximo martes la Copa Centroamericana y el viernes comienza, 31, comienza la Liga Nacional. O sea que realmente pues los equipos Olimpia, Motagua, van a tener una seguidilla de partidos ahí, creo que por lo menos unos 4 o 5 partidos en menos de una semana, ¿no?
0: Claro, así es.
3: Sí. A ver, para hoy Motagua no va a contar con Jeffrey Macías, que lo confirmó incluso Emilio Izaguirre durante la semana, de que no va a contar con él para este partido. En Olimpia sí creo, tengo entendido que hay equipo completo, al menos solo Kilmar Peña no estaría para este partido. Y como dice Juancito, como dice Rudy, pues empieza la temporada futbolística y el otro martes debuta Olimpia en la Conca Champions, ya con el Deportivo Mixco, también en el Nacional a las 8:00 p.m. Motagua juega el miércoles, si no me equivoco, y Maratón juega el jueves. Entonces ya viene la temporada futbolística. Yo sigo creyendo que es un error que arranquemos con este tipo de torneos internacionales sin tener minutos de juego en liga. Creo que tuvo que haberse puesto esta primera jornada de Liga Nacional para este día viernes, porque los equipos así van tomando rodaje, juegan, porque enfrentar un torneo internacional sin rodaje es bastante complicado, porque prácticamente tu primer partido es ante un rival que te viene a competir en Conca Champions y es difícil. Entonces, bueno, veremos cómo sale, pero para el partido de hoy creo que hay expectativas. Hay que ver a Motagua, hay que ver a Olimpia, dos equipos que en los últimos años han dominado el fútbol nacional y que hoy van a definir entre ellos un nuevo título, ¿no?
0: Aparte, la emoción, pues, o sea, es un título oficial, o sea, es un título que ya va a contar entre

0: entre los títulos que
1: sí,
0: tienes hasta el son de hoy. Entonces, claro, no es un partido así,
2: cualquiera,
0: no, bueno, no. Es un partido oficial que...
1: Ahora, hoy que se juega esta Copa, todos dicen, ¿pero por qué lo hicieron después? Obviamente, intervino el Mundial, no se iba a hacer en medio del Mundial, los tiempos estaban cortos. Lo ideal debería ser terminando el torneo, el segundo, el clausura, calculemos unos 15 días después o una semana después que se juegue la Supercopa inmediata. Eso es lo ideal, ¿no? Eso es lo ideal, para que ya se termine ese ciclo y comiencen a jugar ya la... Digamos, hoy hubiesen jugado 2-3 jornadas, como decía Marcos, para llegar con ritmo al torneo centroamericano.
2: Exacto.
1: Que eso les va a pesar a los equipos hondureños. Bueno, no sé si los otros países ya comenzaron, pero
0: que empiezan, sí tuvieron sus amistosos, pero con rivales que...
1: No, pero la competencia no es la misma a un amistoso.
0: Por eso te digo, sabes, pues, o sea, un amistoso que no, quizás no te miden realmente el verdadero nivel, el que tenías que mostrar.
3: Yo creo que lo ideal hubiera sido el pasado fin de semana, o sea, este que acaba de pasar, que entiendo que había mundial y todo lo que ustedes quieran, pero el mundial, el partido terminó a las 3 de la tarde. Se pudo haber puesto perfectamente una jornada de liga tipo 4 de la tarde, de ahí jugar 5. El partido de la Supercopa el día miércoles o hoy, para que Olimpia y Motagua al menos tuvieran dos partidos de rodaje.
1: Sí,
3: porque ir a jugar contra el Deportivo Mixco, más allá de que va a ser aquí en Tegucigalpa, el día martes para Olimpia entrar de un solo a una competencia internacional, el día miércoles para Motagua entrar sin tener más de 180 minutos jugados, recordemos que los futbolistas vienen de estar parados 2 meses, más allá de los amistosos de pretemporada, que no es lo mismo.
2: Exacto.
3: Vienes de estar parado 2 o 3 meses. Y ahora, necesitan ronda.
2: Sí, alguien me preguntaba, ¿de dónde es este equipo Mixco? Porque casi no se ha oído mencionar. Entonces, la verdad es que es un equipo de Guatemala. Está, creo que, no sé la localidad, no sé si en la propia ciudad de Guatemala o fuera de Guatemala, que está la sede de este equipo, ¿no?
3: El Deportivo Mixco, le hay que decir que es un equipo que se metió dentro de la fase de esta clasificatoria, lleva 2 muy buenos torneos, y es un equipo que ha dado la sorpresa, es más o menos un equipo que es como que digamos que la UPN se meta a Concachampions para nosotros. Es un equipo relativamente pequeño, que no tiene mucha historia en el fútbol de Guatemala y que se ha logrado meter con proyectos con jóvenes. El otro día estaba leyendo un poco sobre este equipo. Y es un proyecto interesante, es un proyecto que en Guatemala lo tienen considerado como exitoso, ya que hace muy poco lo tomaron los nuevos dirigentes y con una buena inversión de plata lograron hacer que este equipo se meta importante a nivel internacional. O sea, va a jugar una Concachampions, le toca debutar contra Olimpia. Y sí, creo, Juancito, ahorita estaba buscando, México queda en el departamento de Guatemala. Está a 15 kilómetros. Yo me imagino que México va a ser más o menos como Bahía de Ángeles. Más o menos.
2: Ahora, hay dos cosas en este torneo de CONCACAF en Centroamérica. Porque está otro equipo que recién oímos hablar de él, que es el UMESIC, que es el de Panamá. Que creo que pertenece a una universidad. Tiene su propio estadio, pero creo no van a jugar en ese estadio porque solo tiene una capacidad para 2,000 personas.
3: Sí, generalmente juegan en el Santo Domingo de Guzmán, justamente como
1: 5,200 personas es la capacidad.
3: Sí, no cubre la cuota de que pide CONCACAF, el mínimo, por así decirlo, para poder estar. Pero bueno, igual creo que les va a llegar gente, es un torneo internacional que van a estar jugando, la expectativa, la emoción, van a debutar contra uno de los equipos grandes de Centroamérica, que es Olimpia. Entonces, me imagino que van a tener les toca acá, pero cuando les toque jugar, por ejemplo, en Guatemala, me imagino que van a llenar.
1: Mire que estoy viendo casualmente el perfil, es poco o nada lo que tienen de información algunos portales. Hablando de los estadios donde podría jugar, este es rival de
2: Olimpia.
1: De Olimpia. Él juega el martes. Este es el que juega.
2: Mixco. El UMESIC juega después.
0: El rival martes. Del Olimpia juega el martes.
2: El martes, aquí,
1: ¿no? Los estadios alternos son el Cemento Progreso, que es donde han estado jugando el equipo guatemalteco. Sí. Y el otro es el Julio Armando Cobal. No sé dónde queda ese. Pero, ok, con esto de la Supercopa, ¿es buen termómetro para más o menos tener una idea de cómo vienen los equipos o hay que esperar un poco? Obviamente, es un clásico.
0: La expectativa es ver al Olimpia.
1: Algo que tiene Olimpia.
0: Se ha manejado que los extranjeros que ha traído Olimpia, se maneja de uno, al menos de uno, de que 2 goles, creo, no sé con cuánto tiempo.
1: Datos no le ayudan.
0: Sí,
1: datos,
0: es decir, como que no.
2: Uno es de 26 años y el otro creo que anda por los 32.
1: Espinel se molestó cuando le preguntaron en la conferencia de prensa por estos jugadores.

0: O sea, se molestó bastante con un colega, y no sé quién fue el que le hizo la pregunta, pero era la pregunta era válida, que si estos jugadores, creo que si no ustedes me corrijan, un oyente, que si estos jugadores realmente se iban a meter goles o algo así era, y él dijo no
1: Es
0: crees
1: que
0: que
1: él dijo
0: jueguen
1: que
0: los
1: no lo traía.
0: hondureños.
1: Bueno, al menos al que se estuvo criticando, que lo dijo que no lo traía para que no era un goleador. Era un jugador con unas características diferentes. Entonces, pues te digo, el Olimpia tiene una oportunidad de demostrar su plantel, que va a tener plantel para encarar tanto los torneos internacionales como el torneo local.
2: Ahora, yo creo que el partido del próximo martes, no, o mejor dicho, incluso el partido de hoy, no va a ser un termómetro al 100 de cómo está Olimpia. Porque a Olimpia lo vamos a ir viendo poco a poco, porque es lógico,
0: Pero
2: como
0: tiene
2: dije,
0: la base, Juan.
2: no, pero la idea del profesor Espinel no es
0: Pero,
2: una base, sino que
0: okay.
2: Espinel ha
1: Yo al
2: dicho,
1: Olimpia, en
2: voy a ir
1: sí,
2: rotando, voy a ir rotando, voy a ir rotando a
1: el
2: buscar el
1: jugador que
2: cuadro.
1: sí creo que al Olimpia, o sea, se va a notar esa diferencia es José Mario Pinto, jugador que realmente le aportaba mucho al Olimpia, desequilibrio, un jugador que encaraba muy bien, entraba muy bien, o sea, metía gol, entonces. Creo que ese puesto, ese departamento ahí sí va a costar que el Olimpia lo pueda, Marquitos,
0: Ok,
1: llenar.
0: vamos a. Perdón, Marco, solo un dato para aclarar. Aquí nos dice el profesor Maradiaga que Misco es en la ciudad de Guatemala, como decía Marquito,
2: Sí.
0: es un municipio de la región metropolitana, así como Valle, algo así, ¿no? Viene
2: Santa
0: siendo.
2: Lucía
0: A ver. El tema de Olimpia. Espinel ya tuvo el suficiente tiempo para adquirir una muy buena base. Agregar a los extranjeros no debería de costarle tanto. Es que aquí el problema en Honduras es que los extranjeros que vienen, hay que darle como 2 años para que se adapten.
1: Josito, pues que le preguntes, ¿está contratando bien Olimpia o el Olimpia
0: Ah.
1: es un equipo que ya contrata lo que le salga al
0: No, que
1: coste,
0: eso lo vamos a saber
2: no,
0: hasta que empiece el torneo y empiecen a
2: exacto.
0: jugar.
2: No, es decir, mire, la verdad que no solo Olimpia, todos los equipos, los que piden los jugadores son los entrenadores. Los entrenadores dicen, quiero este jugador. Y no sé si seguirá siendo esa misma tónica o mística que tiene, pero antes, por ejemplo, un entrenador X le decía a X equipo, bueno, necesito tal jugador. No, que no, bueno, no lo traen, no me pidan resultados. Eso es lo que algunos entrenadores, no sé cómo estarán los entrenadores de ahora, ¿verdad? Pero en aquel momento sí, así era la cosa. De que, por ejemplo, si le pedían dos o tres jugadores y si usted no se los daba, bueno, no me pidan resultados, pues.
0: Pero
2: Yo le
0: bueno,
2: pido.
0: lo que sí es cierto es que hoy, si usted no va al estadio, el partido es a las 7 de la noche.
2: 7 de la noche.
0: Creo que si tengo buena memoria, sol va a costar 200 lempiras, sombra 400 y
2: Y
0: 800 y
2: 800.
0: palcos, que muy rara vez en
2: 1200
0: Tegucigalpa se
2: lempiras.
0: ponen a la venta los palcos, 1200 lempiras. Traten de llegar temprano, van a haber cierres de calles
2: Desde las 3 de la tarde, parece.
0: más o menos a esa
2: Sí.
0: hora. Creo que los portones los van a habilitar temprano también
2: A
0: para que
2: las
0: usted se
2: 4.
0: pueda llegar, acomódese, disfrute de esta final. Es el primer partido después del Mundial que vamos a tener del fútbol hondureño. Y es válido el evento para que podamos ver otra competencia sana en los dos equipos campeones de la última temporada.
2: Ahora
0: Pero
2: recuerden,
0: antes, como le decía,
2: sí.
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1: Y antes de entrar con el tema de las altas y bajas de los dos equipos que van a ser protagonistas de la Supercopa este día, yo les recomiendo que si necesitan elaborar tu mueble de cocina, closet, baño o para tu tienda, ven a Génesis Melamina y Accesorios, la casa del ebanista y carpintero, donde además te cortamos y encintamos sus piezas para que armes el mueble en tu propia casa. 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Muy bien, ahí están las altas que ha tenido el Motagua para enfrentar esos dos torneos. Yo de aquí no alcanzo, usted lo ve ahí.
2: Jesús Batiz.
1: Qué grande, Rudy.
2: Valerio Marinaki. Jeffrey Miranda y Jonathan Moya.
1: No hizo mucho, bueno, normalmente el equipo
2: incorporaciones nuevas en el Ciclón Azul.
0: Pero que la verdad que el equipo tiene bastante gente.
2: Y a mí me llamó mucho la atención de Valerio, o sea, bueno, él ya tenía el deseo de venir porque creo que el torneo pasado lo tanteó Génesis, creo que con Génesis es que había como que venía y al final pues no se pudo, y hoy pues Motagua creo que ha hecho una buena contratación. O sea, lo miré unos amistosos y se le ve.
1: Y solo para destacarlo, mencionar algo de Motagua antes de entrar a las altas de Olimpia. Se le fue Santos y se le fue Mejía a Motagua.
0: Ahora van a estar las únicas dos bajas que.
2: Se fue Marcelo Santos también, el capitán, para Lobos.
1: Y bueno, pero igual, el profe ya tiene un buen tiempo. Ahí vamos a ver la diferencia, porque creo que ambos técnicos entraron. No sé quién, creo que Espinel llegó primero. Pero,
2: ¿a la conferencia?
1: No, a Honduras.
0: A Honduras, Espinel llegó primero.
1: Entonces, cuando Espinel me dice que quiere tiempo y si este chico López va avanzando más rápido, hay un problema ya en Espinel. Creo yo, ¿no? Los dos equipos tienen buen complemento. Caso Olimpia, estas son las altas.
0: Cristian Canales.
3: Cristian Canales, lo ayudo, ¿sí quieres?
1: Sí,
3: Cristian
1: Canales,
3: no miro. Elmar Peña.
1: Con lentes.
3: Jainer Bermúdez, Emanuel Cuello, Jack Baptiste, Nicolás Diblé y Emanuel Enríquez.
0: Emanuel Enríquez es el último que ha contratado.
1: El último incorporación. Ahora, de estos jugadores que le acabamos de dar lectura, ¿podrían tener más de alguno ya participación?
2: Mira,
1: de los juegos que han dado.
2: Yo creo que sí. Por ejemplo, en la Olimpia, la incorporación de Jack Baptiste creo que le va a dar ese plus. O sea,
0: lo la vimos media cancha.
2: En el Real España, jugador que ha madurado muchísimo. Se miró en el Real España el aporte que le daba a ese medio campo de la máquina. Entonces creo que es una de las incorporaciones que le va a sacar provecho el Olimpia. Por lo menos a ser titular. Marcos. Yo lo considero titular en el equipo.
3: Sí, no, la verdad es que para Olimpia estos fichajes que se han dado, hay la incógnita de los extranjeros que vienen. A ver, Diblé, yo creo que apunta a ser el titular, por así decirlo. Vamos a ver qué nos muestra. Hay que decir que para el partido de hoy ya está la cuarteta arbitral también. Zaid Martínez, perdón, será el árbitro número uno. El asistente número uno será Walter López. El asistente número dos será Cristian Ramírez. Y el cuarto árbitro será Armando Castro. Y bueno, yo creo que

0: Olimpia tiene esa incógnita justamente de los fichajes, a ver qué presenta. Olimpia que tiene que también más o menos quitarse un poco la imagen del último campeonato donde no fue el equipo que está acostumbrado a hacer. Fichajes que ha pedido el profesor, comparto con Rudy, creo que lo de Jack Baptiste, perdón, es un fichajazo, bueno, no es un fichaje, es un reintegro, por así decirlo, del
1: Sí.
0: futbolista porque es un gran contención,
1: Llega
0: creo que
1: más
0: fue
1: maduro,
0: destacado.
1: Marquitos, más con más
0: Llega mucho
1: madurez.
0: más maduro. Recordemos que Olimpia ha sufrido mucho desde la salida de Pineda. Más o menos ahí Mulet logró más o menos, digamos, tratar de que ese vacío no se notara tanto. Pero Baptiste creo que es
1: Correcto.
0: de otro porte, es un futbolista de más toque, es un futbolista de más profundidad. Y veremos a ver si ya se recupera físicamente Edwin Rodríguez, que estuvo muy golpeado el campeonato
1: Ahora
0: pasado.
1: hay que
0: El
1: ver
0: mismo caso de
1: también
0: Jorge.
1: porque de lo preocupante del Olimpia, Marcos, en el cierre del torneo, clausura, la parte ofensiva. Recordemos que ni Arboleda, ni Benson, ni el Toro, o sea, cerró muy mal en lo que es la parte ofensiva del Olimpia, en la parte de delanteros. Entonces, hay que ver cómo el profesor Espinel ha trabajado. Para encarar por lo menos esta Supercopa y encarar la Copa Centroamericana, ¿qué nivel en la parte técnica, física, ha podido el Olimpia mejorar? Que estos jugadores pues lleguen finos, porque la incorporación, por ejemplo, de Kilmar Peña, o sea, me imagino que el profe lo quería ver, pero no va a estar en el partido. Que es un delantero que cerró muy bien jugando para Lobos, marcando goles importantes.
2: Sí. Ahora hay que ver si Espinel ubica de principio a los extranjeros también, ¿va? O si los deja para el segundo tiempo o los pone como
1: Yo
2: revulsivo,
1: creo que
2: ¿no?
1: debería, Juancito, porque si usted trae extranjeros y sabe que tiene encima el torneo de Copa, bueno, más el torneo centroamericano y el torneo de Liga, o sea, deben de estar finos ya, o
2: Es
1: sea,
2: que
1: preparados.
2: el
1: No puede
2: tema,
1: esperarles 3, 4 meses
2: miren,
1: para que
2: el
1: debuten.
2: tema de los extranjeros, yo siempre he dicho eso. Si viene un extranjero al país, es porque es mejor de lo que tiene localmente y debe de ser
1: Sí.
2: titular. Porque no le pueden traer, como se ha hecho
1: ¿Qué pasó con
2: costumbres.
1: Ramírez, el del Olimpia, el
2: No, sí,
1: uruguayo?
2: y en todos los
1: Nunca debutó.
2: equipos se ha hecho costumbre que traen extranjeros a aquí a acomodarse, juegan dos partidos, les pagan contratos de 6 meses, de 1 año, y no dejan nada a los clubes, más que un
1: Por eso
2: gasto.
1: te menciono el de Ramírez, que
2: Sí, o
1: Ramírez
2: sea.
1: vino al Olimpia y tuvo sus chispazos en un partido que metió un buen gol y
2: Bueno,
1: solo 5 minutos lo más
2: pero
1: que.
2: es que no es el caso de Ramírez. Vamos a los extranjeros que ha traído Olimpia. Por ejemplo, el caso del profesor Troglio. ¿Cuántos extranjeros trajo? Sin embargo, terminó el campeonato jugando con Apuro
1: Con
2: Nacional.
1: nacionales,
2: ¿Verdad?
1: correcto.
2: O sea, de que realmente la situación es bastante difícil saber lo que tiene en la mente
1: Yo
2: el
1: hoy por hoy, por
2: entrenador.
1: ejemplo, yo hoy por hoy yo veo a un Motagua más fuerte, a un Motagua más dinámico, un Motagua más compacto en cada departamento. Creo que el Motagua pues ha hecho bien en contratar estos jugadores, fichajes en puntos claves estratégicos para poder encarar lo que van a hacer estos torneos. Pues bueno, desde ya hoy inicia el Motagua y el Olimpia,
2: A
1: ambos,
2: ver, hoy,
1: a obtener su primer título, o sea,
2: para hoy es Motagua el
1: oficial.
2: favorito en esta. Yo no puedo decir que hay un favorito porque los dos vienen de un paro de 2 meses. Más o menos.
1: Pero hoy sería Motagua el favorito para ganar esta copa.
2: Es decir,
1: Por lo más reciente, también, que es el
2: por
1: actual
2: los
1: campeón.
2: jugadores que tiene, por el plantel que tiene.
1: Pero Olimpia, ¿cuántos se le fueron a
2: Se
1: Olimpia?
2: le va como
1: Como
2: seis, siete,
1: seis,
2: ocho.
1: siete,
2: Pero de esos,
1: siete.
2: ¿cuántos eran titulares? La
1: Es que hay que ver
2: mayoría,
1: eso
2: la
1: también, quiénes se
2: mayoría.
1: fueron y quiénes eran titulares, de igual de Motagua. Vaya, Santos de Motagua, ustedes dicen, pucha, Santos, Sí, es una
2: referente.
1: baja considerable en Motagua. Perdón, Marcos.
0: No, que Santos era el capitán.
1: Sí,
2: Sí.
1: una baja considerable para el
0: Era un
1: Motagua.
0: futbolista polifuncional porque le podía jugar en cualquiera de las dos bandas como lateral, de central y hasta de
1: Contención.
0: contención. Entonces, esas son
1: Central.
2: las
1: Y si me
0: posiciones
2: voy por el lado
0: libres.
2: Olimpia, Benson, pero no estaba jugando ya. Benson jugó dos,
1: Sí.
2: tres partidos.
1: Y
2: O
1: el
2: sea,
1: nivel
2: él
1: de
2: es
1: Benson se
2: tal,
1: vino muy
2: eso no lo voy
1: abajo,
2: a
1: sí.
2: quitar, la etiqueta que es un goleador, porque es el máximo goleador de nuestra liga. Pero hoy aquí, yo veo, bueno, si lo veo así, el más reciente y que viene con todo ese impulso de ser campeón, el último campeón, Motagua,
1: Yo
2: ¿no?
1: creo que Motagua tiene ese poquito porcentaje de favoritismo para hoy, por lo que te digo. Al menos los partidos que logré medio ver de Motagua, lo miré. Un Motagua muy ordenado, como siempre, jugando bien en conjunto, colectivamente.

0: No sé, creo que Motagua tiene esa ventaja, creo, un poquito más que el Olimpia, porque creo, Marco, yo creo que al Olimpia le va a costar. Yo siento que al Olimpia le va a costar con, al menos con los fichajes que lograron realizar para esta temporada. Y bueno, lo que queremos es que haya un bonito espectáculo el día de hoy, la verdad.
1: Ahora, falta saber hasta dónde tiene, ¿cómo le dirá?, una validez total las declaraciones de Chirinos, ¿verdad? Michael Chirinos, porque
2: ¿Qué dijo
1: Michael
2: Chirino?
1: Chirinos ha sido claro, ha dicho, lamenta la salida de Jerry Benson de Olimpia, porque dije que era el jugador que le daba el empuje, que le daba el ánimo al equipo. Entonces, eso lo dijo
0: Sí,
1: en conferencia de prensa.
0: pero hay que ver cómo cerró Benson también
2: Sí,
0: y
2: pero
0: si un
2: eso,
0: jugador no le va a estar
2: mire,
0: aportando al Olimpia ya por mucha
2: vamos a
0: historia
2: ver,
0: que
2: Olimpia,
0: tenga.
2: Olimpia pecó cuando se fue Troglio, ¿se acuerdan?
1: Sí.
2: Ay, enamorados de Troglio, y perdieron una, no llegaron a una final o la perdieron, después de
1: Se
2: que,
1: llegó a la final con se
2: la
1: llegó a la
2: primera
1: final
2: etapa.
1: con Lavallén.
2: Después vino y otra vez, mire, algo que pasa, no se pueden encariñar con los, o
1: ¿Sí?
2: sea, vaya, les voy a explicar así fríamente. En cualquier trabajo, uno se encariña de ciertas personas, pero llegan sus ciclos. Y
1: Sí,
2: que es
1: claro.
2: parte de una vida. Esto es y aunque escuche feo lo que estoy diciendo, porque fríamente, pero es parte de la vida. Hay gente que ya no da el ancho y se tiene que ir, o es mejor y lo mira otra gente, se lo jala. Eso es normal. Entonces, el que queda tiene que empezar a trabajar para tratar de olvidar a esa persona y que todo siga igual. O sea, es mi opinión, no sé si la van a compartir, pero
1: No, claro,
2: fríamente es lo que pasa en el fútbol.
1: ¿qué es lo que
2: Concuerdo.
1: tiene que hacer, Eric? Es decir, Olimpio lo que tiene que levantar es el ánimo
2: Bien.
1: en los jugadores que tiene y buscar formar el cuadro que realmente le lleve a obtener los triunfos que anhela no solo la directiva, que anhela no solo los jugadores, sino que anhela toda la afición del
2: Así
1: Olimpia.
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2: Nos vamos a la pausa, regresamos porque tenemos invitados después de la pausa, pero ya volvemos.
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5: Bien, señores, estamos de regreso y tenemos invitados en nuestra cabina. Hoy tenemos a los amigos, que en español sus siglas son

0: YF Honduras, pero...
1: IYF.
0: IYF. Ay, lo dije bien.
1: Sí, está bien. Anda bien, Eric.
0: Y hoy tenemos a nuestros amigos aquí en cabina. A
1: Axel Rodríguez.
0: Y a...
2: Ezequiel García.
0: Ezequiel García. Se va a quedar con otro con la voz de locutor ahí, de paso. Amigos, cuéntenos así. ¿Qué tienen para este próximo domingo? Contémosle a nuestros oyentes.
3: Sí. La Fraternidad Internacional de Jóvenes, IYF, acá en Honduras, ha estado... realizando diferentes actividades en pro del desarrollo educativo, cultural, emocional, intelectual de los jóvenes. Uh-huh. En esta ocasión, nosotros a través de un programa que nace de la Fraternidad Internacional de Jóvenes, que se llama Good News Corp, tenemos la Expo Intercultural Good News Corp 2026.
0: Okay.
3: Este evento nosotros ya lo realizamos en el mes de mayo en el Hotel Intercontinental, contando con alrededor de 800 personas como asistencia. Asimismo, a través de una gestión entre ambas organizaciones, Cascadas Mall, la gerencia de Cascadas Mall, y nuestra organización, se llevó a un acuerdo para que este evento lo hiciéramos este próximo domingo
0: 26 de julio
3: en lo que es Cascadas Mall. Durante el evento vamos a tener diferentes presentaciones de los jóvenes hondureños que como organización nosotros hemos enviado al extranjero. Uh-huh. Jóvenes que han ido a Kenia, en el continente africano, Albania, Bulgaria, Corea del Sur, Japón, también México, República Dominicana, Perú, Colombia. Entonces ellos van a traer la cultura de estos países a Cascadas Mall para que todas las personas que puedan estar ahí puedan conocer. Y sobre todo, como organización, nosotros queremos dar la alegría y la esperanza al corazón de cada una de las personas.
0: ¿A qué horas las personas pueden ya abocarse a Cascadas Mall para poder ya disfrutar del evento?
2: El evento comenzaría a partir de la 1:00 p.m. De 1 a 4 de la tarde, uh-huh, tendríamos las exposiciones culturales de los jóvenes voluntarios. Y de 4 a 6 de la tarde tendríamos presentaciones de danzas culturales de África, Asia y Oceanía. Okay. Y también presentaciones de música.
0: Ok, y el tema, dos preguntitas así claves. ¿En qué parte, porque también yo no lo escuché ahorita, pero no lo percibí, en qué parte de Cascada se va a realizar y si tiene algún costo?
3: Es totalmente gratuito. Uh-huh. De 1 a 4 de la tarde nosotros vamos a estar en el área, en la parte de afuera de Cascadas Mall, y de 4 a 6 de la tarde nosotros vamos a estar en el estacionamiento. Okay. Ahí va a haber ya una tarima, ya va a haber pantalla, audio, todo. Es completamente gratuito para toda la familia.
0: Ah, qué bien, qué bien. Qué bien que estén organizando ese tipo de eventos y apoyando a los talentos, que poco se le ayuda, por no decir poco nada, porque algo le han de dar, ¿no? Existe un ministerio ahí que debería de aportar en esto. Pero qué bien que ustedes estén colaborando. Y si les repetimos nuevamente para que las personas hacer la invitación, que se aboquen con fechas, hora, lo que acaban de repetir, que no tiene costo, para que vayan con su familia, porque es un evento también para familia, ¿no?
1: Para
0: que para los niños miren, hey, tal vez un niño, yo quiero, porque miro que hay alguien toca guitarra, actuación, ¿no?
3: Sí.
0: Por lo que estoy viendo en el banner, para que hagan la invitación y en dónde los pueden seguir también.
2: Sí, bueno, recordándoles la invitación, Cascadas Mall, domingo 26 de julio, a partir de la 1:00 p.m. Nuestras redes sociales son IYF o IYF Honduras. Y el objetivo de este evento es compartir la alegría del corazón con nuestro público y con la familia.
0: Qué bien.
4: Es entrada libre, ¿verdad? No hay que apuntarse antes ni nada.
3: Durante el evento nosotros vamos a tener las personas de registro ahí. Pero usted puede llegar, no hay problema. No necesita una inscripción previa, sino ahí lo vamos a tomar.
1: ¿Y por qué redes sociales los pueden seguir?
3: Nosotros tenemos Facebook e Instagram. Nos pueden seguir como I Latina YF Honduras. Tanto en Instagram como Facebook. Asimismo, también nos pueden seguir en TikTok. También pueden escribir al número de WhatsApp. El número de la sede de IYF es el 9605-8693, si no me equivoco. Permítame.
0: Aquí tengo un 8805-5789.
3: Esa es la para la encargada de confirmación, pero pueden escribir a ese número.
0: Okay. Sí. Entonces, bueno, muchachos, les agradecemos. Que sea un éxito, gracias. Vamos a ver si nos damos una pasadita ahí para ir a ver.
3: Sí, están cordialmente invitados.
0: No, todos tienen que ir.
1: La invitación es abierta para toda la familia. Domingo a partir de la 1:00 p.m.
0: Completamente gratis.
1: Cascadas.
0: Muy bien.
1: Completamente gratis, es lo importante.
0: Gracias de nuevo. Gracias. Nos tenemos que ir a nos vamos en el segmento mundialista porque todavía nos tenemos ahí temas de qué hablar del mundial.

0: Muchísimas gracias.
1: Bueno, a ustedes, gracias por el...
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3: Bien, estaba viendo que una nota que hizo la FIFA en su portal de las posibilidades de que España sea el próximo, repita campeonato en el 2030. Y uno de los elementos que ellos mencionaban ahí es que va a ser parte de sede del Mundial del Mundial que se va a realizar.
5: Bueno, es que, 2030. Supuestamente a estas alturas se está manejando que van a ser 64 equipos.
3: Sí, no, y, pero me refiero a España. Sí, refiriámonos en España.
5: Vamos. Que ya son 6 los países que están clasificados para el Mundial de 2030.
6: Sí, que yo honestamente no entiendo. Entiendo de que de repente lo que comentamos la vez pasada con Marquito aquí en el programa de Uruguay, pero que le regalen ya la clasificación directa a Paraguay y Argentina, yo lo veo absurdo.
5: Bueno, pero los seis están clasificados ya. O sea, 3 de América.
3: Sí, pero a lo que voy es que España, por uno de los elementos, porque se cree que por ser local no garantiza ser campeón. Ojo con eso. Pero sí están evaluando el tema de la base que tiene de futbolistas, que es una mezcla de juventud y más de algunos. Algunos no van a estar para ese mundial, pero van a llegar otros. Y también el tema del técnico, que ha venido demostrando que tiene la capacidad, ha sido campeón con todos los equipos de la selección de España.
6: De La Fuente, sí, sub-19, sub-21, creo, o sea,
3: tenemos. Y ahora con la Mundial, y con buen fútbol, muy buen fútbol.
6: Este español, el que llevó a Honduras, el director de selecciones, estuvo con él, Hernández estuvo con él.
7: Pesaba más antes en los mundiales. La última vez que tuvimos un local siendo campeón fue en Francia 98, hace 18 años.

0: Entonces, antes del 2000 sí era más común que los que eran locales fueran los campeones, pero ahora el fútbol se ha globalizado tanto y las selecciones han crecido tanto que es complicado. Claro, España va a ser una de las grandes favoritas para el 2030 porque va a ser el campeón defensor, porque va a estar en su casa, porque tiene una enorme generación y un técnico que pareciera que van a seguir
1: Una
0: trabajando,
1: generación
0: seguramente.
1: de jugadores
0: Lamine
1: bastante jóvenes, Marco,
0: y
1: Yamal, Gavi,
2: Olmo.
1: Pedri.

0: España creo que parte, por ejemplo, de entrada, parte como gran favorita para la Euro 2028, posiblemente tal vez ahí con Inglaterra que va a ser sede, pero para el 2030 va a ser, digamos, a la candidata a repetir,
1: Sí.
0: porque tiene la generación, porque tiene el técnico, porque tiene el equipo, porque tiene el fútbol para
1: El
0: lograrlo.
1: estilo,
0: Obviamente
1: correcto. No, y que están
0: en
1: trabajando
0: cuatro
1: muy
0: años
1: bien
0: pasan muchas
1: también
0: cosas,
1: en
0: ¿no?
1: lo que es ligas menores. Me gusta porque también es oportunidad para el jugador joven también que están teniendo
0: Sí.
1: para que esta selección tenga ese crecimiento, bueno, que ha obtenido durante los últimos años.
0: Sí.
1: España ha sido una selección que viene con un buen proyecto bien establecido, así que eso es lo que lleva a conseguir el éxito de campeón del mundo.
0: Sí.
1: Ahora,
0: Sí,
1: se
0: la verdad
1: habla,
0: que...
1: según las estadísticas que tiene la FIFA, aunque no ha dado a conocer la totalidad de aficionados que ingresaron a los estadios Estados Unidos, Canadá y México, pero sí se habla de que hay una tendencia a que desde el 2003, desde 1930 a la fecha, son 6.810.966 los aficionados que han asistido a los partidos del Mundial.
0: Bien, nos vamos a la pausa y cerramos con esto el segmento mundialista.
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1: Bien, ya estamos en el cierre, nos tenemos que ir. Gracias, Juancito.
2: Gracias, Eric. Gracias, Rudy. Gracias, Marquitos.
1: Rudy.
3: Nos vemos, un placer.
1: A disfrutar de ese partido hoy.
3: Día de hoy. A disfrutar, todo. Vamos para el Estadio Nacional.
1: Ahí andan con disfrutar. Sus camisas de Motagua, ya las vi. A Stephanie. Marquitos.
4: Bueno, buen día. Eric, Juancito, Rudy, a la gente, buenos días, que disfruten su día. Y nos estamos viendo por ahí y por allá.
1: Saludos a Salvador Brand, que siempre está pendiente de nosotros, y al director, que me imagino nos está escuchando. Nosotros nos vamos, pasen, disfruten. Saludos, de la final, Marquitos, de la Supercopa hoy.
2: Que tengan un feliz día.
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7: Sean bienvenidos a su programa 2 en la cancha, que se transmite a través de Radio Cadena Voces 93.3 FM y 580 AM para la zona centro, sur y oriente del país, 1190 AM y 98.1 FM para la zona noroccidental de Honduras, www.rcb.hn, nuestro streaming, la página oficial en el internet, en donde usted puede enterarse de todas las informaciones relacionadas con la política, con los sucesos, con las artes, nuestra portada digital, video, fotografías virales, internacionales. Aparte, si nos quiere ver, porque no solo somos sonido, también somos imagen, como si fuera TV, busque ahí donde hay una pantallita donde dice RCB TV en vivo, dele play, clic, entrar para que nos pueda ver, porque en RCB usted la radio no solo la escucha, también la ve. Estamos en multiplataformas y estamos en todas las redes sociales, en Facebook, en Twitter, en Instagram, en TikTok. Nos busca como RCB Honduras o Radio Cadena Voces. En todas esas redes sociales tenemos informaciones, videos, noticias, entrevistas. 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En RCB estamos 365 días del año, y las 24 horas del día quizá no nos escucha al aire, pero siempre estamos a través de nuestro streaming informando. Si se quiere comunicar con nosotros, 2244-4040, se lo repito, 2244-4040 es el número de teléfono que está pues habilitado ahí en la planta, o el 93-2850-37, 93-2850-37, para que nos pueda enviar su mensaje, enviar una nota de voz o hacer una llamada, y don Walter Rivera va a estar pendiente. Hoy nos acompaña nuestro productor Josué Ramírez, que está también al mando de los controles. Está por ahí Edith, que también está haciendo la práctica, y pues una persona a la que apreciamos bastante y que pues tiene mucho conocimiento y hay que aprenderle lo bueno. Es la licenciada Stephanie Savillón, que también es la productora de los noticieros de RCB, ¿verdad? La mejor productora que ha tenido, sin duda alguna. Y vamos de inmediato pues a presentarle hoy, que día jueves 23 de julio del año 2026. Son las 10 de la mañana con 4.

0: Minutos y vamos a presentarle a mi par, don Walter Rivera, el polémico Warri. ¿Qué tal, hombre? Muy buenos días, don Warri.
1: Buenos días, don Marcial. Buenos días aquí al gran DJ Yoma. Buenos días a la licenciada Stephanie, que anda identificada con su camisa del ciclón, don Marcial. Y el DJ también anda identificado con la camisa del león. Así que uno de los dos hoy va a celebrar y hoy va a llorar. Yo creo que la licenciada va a llorar hoy. Creo que estamos listos aquí, don Marcial, para ver toda la información deportiva, todo lo que pasa en el campo nacional y también en el campo internacional, porque hoy se abre justamente el torneo torneo de nuestra Liga Nacional, justamente con este partido entre la Supercopa, entre el campeón de la Apertura y el campeón del Clausura, entre Olimpia y Motagua.
0: De las declaraciones de ambos técnicos, el caso del señor Espinel, Eduardo Espinel, que ayer habló, el caso del señor Javier López, que también habló, el caso de algunos jugadores que manifiestan sobre esto y pues la primera, el caso de los árbitros, don Warri.
1: Sí, también.
0: Como bien lo habíamos dicho, no podía empezar mejor. También en el Congreso Nacional se ha presentado una moción, don Walter, para hacerle un homenaje, un reconocimiento a los árbitros mundialistas, al señor López y a Cristian también, junto con Said Martínez, que tuvieron una destacada participación en el pasado mundial. Muy bien. Ya les voy a decir también yo, porque sabemos que escuchan el programa, ¿verdad, Warren? Algunos diputados, de un joven que ganó la medalla de plata en unas olimpiadas de química. También hay que premiar.
1: Sí,
0: sí. Dale su bequita, aunque tenga pistos, pero, ¿verdad? Porque también es importante.
1: Tiene que ser a todos los que nos representan el deporte. Lo que pasa es que algunos también lo hacen solo por trascender también, hombre. Hay muchas sí. Hay muchas cosas que legislar en este país, que no está malo eso, ¿verdad? Eso también es muy bien, yo lo aplaudo. Pero no solo eso, ¿verdad? Que trasciendan también en otras cosas.
0: No, mira, me está pasando antes y me he contestado. Pero ahora me dejan en visto, ¿eh?
1: No,
0: y de verdad. Y fue lo primero que dijeron que no iban a hacer eso. Pero
1: es que ya cuando está en el poder...
0: Con los que distinto. Yo me crié, como dicen, ¿verdad? Sí. El caso de algunos que ya tienen mi edad, que usted haga una razón, yo ya voy a pasar, yo voy a cumplir los 60 años. Para ir algunos, entonces ya usted más o menos sepa quiénes son, pero algunos nuevos, no, ya yo voy a ser distinto, le mando, no es para pedir, es para sugerir, por ejemplo.
1: Exacto.
0: Sugerir esa cuestión, don Warri, de... ¿cómo se llama? Sugerir
1: lo que pasa es como esta gente cuando está en los poderes, tanta gente que les que sí los buscan para pedirle, entonces piensan que todo el mundo es igual.
0: No, pero si es que usted pide, a menos a que sea que usted para una tontería, pero si usted pide por necesidad, la mayor gente que va ahí va con receta. O sea, mire, ese día que yo fui ahí, que nos entrevistamos con el presidente del Congreso Nacional, que va avanzando la cuestión, no había unos que a uno le decían abogado, cuando miraban de traje, vaya o no, ahí va, pero con alguien al corte los que andan pidiendo y otros aprovechándose.
1: Claro.
0: No, si estos no son diputados, les decían algunos, porque entonces iban a decir, va. Pero bueno, don Warri, muy bueno. También hoy, Warri, vamos a hablar sobre la Nation League, la Liga de Naciones.
1: Hoy vamos a conocer, vamos a conocer los nuevos rivales.
0: Es las 5 de la tarde, hora hondureña, creo, don Warri.
1: Sí, creo que a las 5
0: es. Porque aquí está programado para las 7, que es en la ciudad de Miami. Usted puede a través del canal de la CONCACAF ver y dar a conocer qué es lo que va a ocurrir. Le vamos a explicar todo. El único rival al que no va a enfrentar Honduras en esta primera ronda es a Costa Rica, a Estados Unidos, a México, a Canadá y a Panamá. Los demás puede ser un grupo con centroamericanos y un grupo de caribeños. Va a jugar 2 partidos de visita y 2 partidos de local. Pero vamos a hablar de esto y de muchas otras cosas más que han acontecido en el mundo de los deportes, y también, como siempre lo hemos manifestado y dicho, pues arrancamos con el plano internacional, don Warri.
1: Es correcto, don Marcial Torres Atruch.
0: Bueno, ayer, le digo, arrancó la MLS, ¿verdad? O estaba la MLS.
1: ¿Arrancó o continuó?
0: Continuó.
1: Continuó. Porque muchos dicen que arrancó, pero no, la verdad es que él estaba más en stand-by ahí por lo del Mundial, ¿no?
0: Pues fíjese, don Warri, que, ¿cómo se llama? Don Antoine Griezmann, ayer anotó gol, hombre.
1: Es que eso es comprobado, Marcial, que es un goleador. Y cerró la campaña, última campaña en el Atlético de Madrid, la verdad es que la cerró en lo más alto, compitiendo en lo más alto.
0: Claro. Sí. Y es que este delantero francés, Antoine Griezmann, se estrenó este miércoles en la MLS con el triunfo

0: contundente de 4-0 ante el San José Earthquakes, ¿verdad? El gol de Griezmann en su estreno en la MLS fue el número 300 de su carrera. Él anotó el gol 3-0 en el minuto 48, ¿verdad? Así que ahí está esto de Antoine Griezmann.
1: Y es que qué goleador, donde vaya, qué goleador, sí.
0: Sí.
1: También debutó, sí, también Lewandowski, ¿no?
0: Sí, Lewandowski. Y ayer estuve en el estadio, Barry, que estuvo, pues por cierto, ¿cómo se llama?
1: El Inter.
0: Casemiro.
1: Sí, Casemiro, que por ahí también estuve viendo también como que hay un problema también, no sé qué, si el Galaxy sí, también estaba.
0: No, lo que es que este aquí es además. Uh-huh. Es que aquí la cosa no es así, va. Pero yo, como le voy a decir, mire, tuvo una destacada participación y sí, lo voy a decir, no fui a ese partido. Sería mentiroso decirle, va, no fui a ese partido. Pero destacó Luis Suárez, guardia, anotó doblete.
1: Anotó uno de penal, mire, yo en una.
0: Bueno, ese fue así. El penal. El hondureño, quien tuvo una destacada programación.
1: Sí, jugó 69 minutos, creo, David Ruiz.
0: 69, sí. Y no lo vi mal, fíjese, a David Ruiz, ¿verdad? Es que viene de una operación.
1: Sí, es un jugador que tiene las condiciones, depende, no juega porque hay otras figuras ya con nombre. Son los titulares, pues ahí no está Rodrigo de Paul, no está el mismo Messi, entonces.
0: Por eso no tuvo participación. De vacaciones, va.
1: Están todavía llorando allá en Argentina.
0: Todavía lamentándose, ¿verdad? En esto que aconteció y que es parte de, ¿cómo le digo? De todo esto, ¿verdad? Y como seguimos con la cuestión de la Copa del Mundo, no un guardia. Pues también hay un que nosotros
1: estaba viendo yo un listado oficial de la FIFA donde daba los mejores 10 jugadores y en esos 10 sí. Mejores jugadores no aparece Rodri y la FIFA declaró a Rodri como el mejor jugador del mundial. ¿Cómo es la cosa ahí?
0: Sí, sabe que yo también estaba viendo estaba viendo por ejemplo un tweet de un Twitter de, ¿cómo le digo? De un ex árbitro, ¿verdad? Que estaba diciendo, por ejemplo, cómo se benefició a favor el VAR. ¿Me explico?
1: ¿Cómo se benefició el VAR?
0: Es que da esto, Barry. Como a pensar, o sea, por ejemplo, como usted dice, revisemos una expulsión, revisemos un gol, revisemos esto. Entonces, si el árbitro actuó mal, el VAR corrigió, que así sería la palabra.
1: Así sería la palabra, sí. Y así pasó, en muchas jugadas. Solo en contra de Argentina nunca intervino el VAR.
0: El otro que me sorprendo es México.
1: Tampoco intervino el VAR en contra de México.
0: No, sí.
1: Solo a favor.
0: Imagino, para corregir cosas que a Argentina le habían... fue 5, el segundo fue en México con 4.
1: Pero para Estados Unidos también con 4.
0: Sí. Es que yo le voy a...
1: Pero decir, en esas... Pero en contra de estas elecciones nunca.
0: No, es que yo le voy a decir, mire, cuando usted va y llama al VAR... Por ejemplo, es porque el árbitro tuvo una duda.
1: Sí. ¿Me explico? ¿Tuvo una duda o no vio una jugada que ameritaba algo más?
0: No vieron. Sí. Porque ahora
1: no vieron. Sí.
0: ¿Verdad? Ya no.
1: Pero contra estas elecciones, algunas hicieron de la vista gorda los del VAR, para mí.
0: Que volvemos al mismo problema.
1: Sí.
0: Volvemos a que el VAR no, ¿cómo se llama? El VAR no dice.
1: Guay, por ejemplo, Marcial, sí. El VAR para mí es una jugada, ¿verdad? Porque yo puedo estar muy equivocado, lógico, porque es una apreciación muy personal. En el penal que le sancionan a México contra Inglaterra, que era el 2-3-2, ese penal para mí se lo sacan del no sé de dónde, los del VAR, porque para mí no era penal esa jugada.
0: Es que como le digo, es que es bien difícil.
1: Sí, digamos, yo no soy árbitro, a veces uno lo mira, lo juzga según a veces también está el mismo corazón, lo traiciona, pero esas jugadas, también la jugada que le anulan el gol a

0: España también, que sancionan una falta también. Yo no veo esa falta. Jamás veo esa falta yo.
1: No, pero bueno, estoy tratando de aquí de buscársela, don Warry, porque por aquí estaba también, porque están hablando de ciertas cosas sobre esto de lo que pasa con uno del fútbol, pero igual, o sea, mire, si usted está en esta acción, por eso le digo yo que se corrige por alguna cosa que no se pitó, o que debería sin duda alguna de la gente por lo menos darse a conocer o ver qué es lo que está ocurriendo en una acción en la que usted cree que lo que vio es lo que pasó y no es así. Uh-huh, sí. Por ejemplo, yo le voy a decir, nosotros siempre hemos estado en contra de esta acción que tomaron en cuanto a la inhabilitación por posición adelantada.
0: En el gol de
1: posición fuera de juego.
0: En el gol
1: o como dicen Colombia, ahí es donde yo voy y tendré una que aprovecha usted su posición, ¿me explico? Sí. Y eso no debe ser porque un
0: yo dedo para mí, además, como siempre dijimos, al final son decisiones humanas, pero yo no voy a entender cómo le anularon aquel gol también a Croacia. No voy a entender cómo no intervino el VAR en el gol de Inglaterra también, cuando se nota que el balón pegó en uno de los cables de las cámaras ahí, la Spy Cam, y se hicieron de la vista gorda. Pues entonces ahí estamos claros que no es decisión, pues, decisión no, ya del humano.
1: Y aquí es bien difícil con todo. Sí. Y es que, por ejemplo, en ese gol de España, don Warry, mereció una tarjeta amarilla el señor Ferran Torres. Porque pues se fue directamente
0: a celebrar también allá.
1: Sí. Y el partido no puede continuar así.
0: Ajá, es verdad, sí.
1: Entonces hay cosas, como le digo, mire, también, por ejemplo, ayer escuché lo que dijo Marco Cucurella. Es que ya salieron esos videos, va. Le dijo Messi, vos llorás por todo.
0: ¿Cucurella a Messi?
1: No.
0: Messi a Cucurella.
1: Messi le dice, vos llorás por todo, así, clarito, va. Sí. Y le dijo, Cucu, hey Cucu, vos llorás por todo. Número dos, don le dice el señor Cucurella que lo que le dice, que Cubarsí, don Warry, estaba, ¿cómo se llama? Cubarsí estaba golpeado de la boca, eso fue lo que yo le dije, va.
0: ¿Lo que le dijo Cucurella?
1: Dice Cubarsí. Cucurella, sí.
0: Ah, sí, que sí. Fue cuando Messi estaba ahí chismeando al árbitro que se había tapado la boca, que merecía expulsión.
1: Sí, por eso le estoy diciendo, ¿verdad? Y esto que estamos viendo de los entrenamientos, ¿verdad? Que tiene ahí don DJ Yoma, don Warry.
0: Justamente los entrenamientos de la Olimpia, creo, justamente para el partido de hoy.
1: Correcto. Sí. Eso es lo que yo quería decir en el plano nacional, internacional. Pero ya tenemos ahí, óigame, le voy a decir, eso que está haciendo ahí DJ Yoma, va, mire, ahí hay una tina, también vamos a tener de Motagua, va, yo.
0: De los dos, DJ.
1: Mire, usted sería, yo me he puesto a pensar, Warry, usted sería capaz de meterse en una tina repleta de
0: hielo.
1: Ajá.
0: Pues así de la nada no creo. Así como si dijo porque quiero, no.
1: Sí,
0: tal vez que sea porque sea alguna recomendación o algo. Me imagino que así debe estar el licenciado Héctor Ponce hoy, porque ayer le tocó ir a jugar, fuimos a jugar potra con él. No sé, medio fusioneado.
1: ¿Y cómo quedó? ¿Quiénes fueron? Vaya, cuente.
0: Andamos jugando con Lombardi, con Alan, Alfredo y varios clientes de ellos que se han hecho amigos ahí, entonces fuimos a jugar una potra allá por la Kenny el día de ayer y estuvo bonito, la verdad, y andaba el licenciado Ponce, andaba sus dos hijos también. Bien bonito estuvo la potra.
1: Qué bueno.
0: Pero hoy toca
1: recuperarse. Bueno, ya volvemos ahí, también está preparando ahí don Yoma también el material de el Motagua. Bueno, primero don Warry, hablar sobre la sinopsis de este partido, quiero decirles que pues hoy a contar...
0: Es la primera edición oficial, ¿verdad? Avalada por
1: oficial,
0: la liga.
1: Oficial, sí, o sea... Sí. Me parece que está bien.
0: Sí, porque por ahí contaba Juancito en el programa anterior de Montreal que creo que una vez jugó Olimpia Platense en una edición de Supercopa, pero creo que no era tan avalada por la liga.
1: No, sí. No, y otros la han publicitado, algunas otras, sí. Algún medio. O
0: algunas marcas,

0: Correcto,
1: sí.
0: Pero en esta ocasión, ya por la liga oficial,
1: que es manejado totalmente por la liga.
0: Por la liga.
1: O sea, me entiendo.
0: Lo que va, imagínese lo que va a significar esta primera edición, quien la gane, al rival el más enconado, el que siempre lo quieren ganar, nadie quiere perderlo.
1: Yo creo que, mire, no estuvo mejor, y aquí sí yo voy a decir, a la liga ha tenido muy buena proyección y mercadeo, han andado bien porque este partido ha sido bien publicitado, me explico, y de arranque del torneo. Cualquier entrenador dirá, ayer el mismo Espinel dijo que él sentía una sensación rara disputar una final sin haber competido.
0: Sí, es que siempre sigue tirando siempre la allí. Cualquier cosa.
1: Mientras por el otro lado, López pues dijo, no, pues nosotros estamos al 100.
0: Dice. Pero ¿quién no va a querer jugar así de Montreal? Acuérdense que... No,
1: y está bien, yo claro. Le voy a decir.
0: Antes de antes que allá en España se hiciera más comercial eso, que ahora la Supercopa se juega allá en Arabia y hasta con 4 o 6 equipos, antes jugaban así Real Madrid y Barcelona, que eran los más comunes en jugar.
1: No, yo le voy a decir, mire, como estos equipos, Guarri, bueno, y el Olimpia no se juega a jugar a Nueva Orleans, y el Maratón también anduvo. O sea, sí. Estos equipos, Guarri, mire, llenan estadios en Estados Unidos, pero esto no se puede hacer, por más que los contraten, porque como es carácter.
0: Yo creo oficial, que por tiempo de preparación ninguno tiene excusa hoy, han tenido suficiente tiempo de
1: torneo. No. Y los dos se han reforzado, ¿verdad? Hay exacto, una baja sí. En el equipo Azul Profundo Motagua, que es este muchacho nuevo que han traído, pero por lo demás están bien. Ahora, yo le voy a decir, nada mejor que iniciar, imagínese, un dato histórico, que los dos equipos más populares de Honduras, dejémonos de cosas.
0: Sí, los dos más populares.
1: Porque Olimpia y Motagua son los más populares. Usted puede ir a cualquier ciudad de Estados Unidos, pueblito, aldea, y siempre se va a encontrar a alguien que ande con una camisa del Olimpia o del Motagua o que simpatice con uno de estos dos equipos.
0: Por aquí nos envía un mensaje, un oyente, dice Marcial, dice, es un partido churro que se inventaron, hombre, igualito el de Toluca Cruz Azul. Ese no es un partido churro, este es un partido oficial.
1: No, es oficial. Sí, es que yo le voy a decir que no, cualquier juego de estos dos no es churro.
0: No, y ya puede ser un partido que no tenga trascendencia, que no haya un título de por medio, porque es por el orgullo, por el ego.
1: Ya le voy a mandar a Yoma la Supercopa. Óigame, bonita.
0: Está bonita, sí, es verdad.
1: Bien bonita.
0: Pues ya estaba viendo. Sí.
1: Por cierto, que dijeron a los medios de comunicación, pero no nos alcanzó ahí Don Warren como para poder traerla, para que la gente la pudiera apreciar.
0: Sí, anduvo en varios medios, sí.
1: Yo creo que sí, ¿verdad? Esto de la Supercopa, que sin duda alguna es muy bueno para estos dos equipos. En cuanto a los precios, 200 lempiras, está bien.
0: Para hacer un clásico, yo lo veo precios accesibles.
1: Lo veo accesible, o sea, no lo va a poner así en lempiras porque no es amistoso, ¿verdad? Y me parece que el precio está acorde a cómo pueden presentarse estos dos equipos, pues.
0: Sí, para mí también. Están muy bien los precios. 200, 400 y 800.
1: Sí, va a poder entrar el aficionado. No hay ningún problema. O sea, hoy no hay restricciones más que las legales que hay, que nadie las respeta, ¿verdad? Porque ahí siempre van a haber.
0: Sí, porque en lo legal la barra tiene prohibido. Las dos barras tienen prohibido ingresar, pero siempre van. Siempre van, porque no están identificados.
1: La noche, porque si terminan a cero los 90 minutos, van a ir a un alargue.
0: Otra cosa a destacar también eso, ¿verdad? Que solo se juega a un solo partido, ahí nadie va a especular. Tienen que ir a buscar a ganar cualquiera de los dos equipos.
1: Y sí. Vuelta, no, porque la gente dice en el primero van a empatar, porque en Honduras vivimos de la cultura de la sospecha.
0: Vamos a ver, como decía usted, si van a jugar ya los refuerzos de Olimpia, los de Motagua también. Y
1: mire que yo le voy a decir que diferente, vamos a decir dos diferentes aspectos de las conferencias de prensa, tanto de Motagua como de Olimpia. La conferencia de prensa del equipo Azul Profundo Motagua, muy tranquila, con el señor López explicando que están al 100, que confía, que el título, que van a trabajar, pues Motagua está invicto en todos los partidos que hizo. Pero en la del Olimpia Espinel, sin ser mal creado, sin ser mal educado ni nada, queremos apartar esto, está como a la defensiva con los medios.
0: Sí, lo ha notado últimamente. Es que no solo en esta conferencia, sino que en todas las conferencias que ha estado dando
1: Pinel siempre. Usted ya lo había observado, sí, porque usted me lo dijo. En el caso del colega Nilson Flores,

0: Ayer de Canal 8, Nilson Flores le hizo una pregunta del caso de los jugadores, que me parece lógico porque, mire, Olimpia, lo voy a decir yo, Maratón, así con nombres y apellidos, y Real España con los extranjeros que han tenido, que han traído, del 90%, me refiero a los tres clubes, uno o dos destacan.
1: El que ha pegado más es Maratón, de los tres, creo.
0: De los tres.
1: Sí, sí. Maratón.
0: Porque Real España pues trajo a este otro, ¿cómo? A este muchacho, Warri, ¿cómo se llama?
1: ¿En ese torneo?
0: En el pasado.
1: Pues, imagina que no trascienden tanto que ni se acuerdan.
0: No, yo le voy a decir. Pero, por ejemplo, Olimpia, nosotros hemos criticado. Imagínense que han habido jugadores, por ejemplo, que les dicen, oígame, un equipo profesional como el cuadro olimpista. No, como lo dijo Troglio, ¿se acuerda con aquel jugador que le dijo, no, discúlpame, vos no vas a jugar? No, pero yo no me voy para otro equipo, me voy a quedar aquí. O sea,
1: el defensa.
0: O sea, entonces lo que yo le voy a decir, y no solo será él.
1: Porque lo que se espera en todos lados es que el extranjero llegue hasta a hacer a destacar, pues, a hacer diferencia.
0: No, como nosotros queremos, como
1: ¿A quién manda este Greskin Sayago, me dice, el que trajo a la España?
0: Sayago, por ejemplo. Sayago. Entonces yo le voy a decir, mire, porque si usted, Warri, es igual, si no hay en Honduras, ¿a dónde trae? ¿De dónde trae?
1: Pues buscan el extranjero.
0: Y entonces,
1: pero que, quieren pero decir que sean diferentes
0: de los que están aquí.
1: Es que en todos lados así es.
0: Y yo le voy a decir también, o sea, si, por ejemplo, Motagua, va a ser difícil olvidar a estos Aumendi, va.
1: Difícil, la verdad es que dejaron huella a estos Aumendi.
0: Este muchacho que se fue,
1: el Drupi.
0: Pero que Motagua lo quería mantener, si él se fue porque él quiso por más plata, porque Motagua lo
1: que fíjese que Motagua sí ha acertado, fíjese, en traer a Diego, ha acertado, porque también este Drupi lo trajo a Motagua. Drupi ha dejado huella a Motagua.
0: Oiga, me imagino, sí. Drupi, Warri.
1: Cuando estuvo en su momento,
0: pero han habido unos que se han ido también, Warri.
1: En su momento, ¿cómo se llama? Galvaliz también dejó huella también en Motagua.
0: También, y bueno, pues yo le voy a decir, por ejemplo, yo, todo el mundo, todos los que sabemos de fútbol, aunque sean apasionados del maratón, aficionados o hinchas o lo que
1: el usted Puchulín, me diga. El Puchulín Serrano también ha funcionado en Motagua. Oh, sí, entonces.
0: Anango no, Warri.
1: No, son paquetiños.
0: No, entonces por eso le digo yo, entonces...
1: Pero quien más le ha errado, quien más ha errado extranjeros de los grandes es el Olimpia en los últimos años.
0: Sí. Y porque vaya, yo le voy a decir, ahí está Justin Arboleda. Sí, Justin.
1: Pero no lo trajo de Olimpia,
0: ¿sí? Hondureño, pues.
1: Sí, los últimos extranjeros, extranjeros en el Olimpia que se han pegado no los trajo de Olimpia. Sí, pero no los trajo el Olimpia, porque antes que Justin no los trajo el Olimpia.
0: No, Justin, no, pero, o sea, bueno, pero ahí está, se mantiene, pues, y el hombre lo sigue firmando, pues si no lo quisieran, goodbye.
1: Sí, aunque no tuvo un buen torneo en el anterior, pero creo que sí es un delantero que sí ha sido rentable en el Olimpia.
0: Sí, ha sido rentable, o sea, pero le voy a decir, pero los que traen este, ¿cómo se llama? Ginobili. Este que trae la gente lo quiere ver. Y es cierto, no es amistoso. No es amistoso.
1: Y también la gente dice, pero irán a jugar ya. Y es que para eso vienen pues a jugar. Pero como a veces traen jugadores que vienen a la cuarta o quinta jornada vienen a jugar.
0: La expectativa es esa. Y yo le voy a decir también, mire, hay un...
1: Quizás es el último que presentaron, no esté, va, porque ese fue el último que no tiene ni 15 días, creo. Pero los demás todos tienen tiempo.
0: Mire, yo no sé usted si se recuerda, porque no sé si en ese tiempo todavía le apasionaba tanto el periodismo o el fútbol a Don Warri. Uh-huh. Pero vaya, por ejemplo, Alfredo Padilla, sí me puede decir que somos contemporáneos con Alfredo. O gente que, o el búho, por ejemplo, aunque el búho que no es Mansur Paz, que no es aficionado. No es Olimpia. No es Olimpia, pero mire, aquí vino un jugador, Warri, que se llamaba, que le decían la Rata Contreras. Y voy a decir esto porque no nos partamos de la primera, porque en Honduras hay que dar el beneficio de la duda.
1: Sí.
0: Le voy a contar de otro también. Pues la Rata Contreras, cuando vi el chueco Mario Figueroa, fue otro que yo recuerdo también. Mire, los primeros partidos, la gente... Es pujido,
1: se

0: Se notaba la diferencia que marcaban.
1: Pero después, sí. Óigame, otros como por ejemplo Diego Martín Vázquez, que vino, se bajó del avión y jugó. Esa es una frase que nosotros decimos. Sí. O Vicente Daniel Viera, otro que personalmente fuimos al aeropuerto cuando vino y estaba jugando el día siguiente.
0: Saludos aquí a mi hermano Selvin Rivera, manda mensaje que hoy nos está viendo, dices. Saludos.
1: Saludos, Selvin, por el YouTube.
0: Pues el YouTube nos está viendo en vivo, sí.
1: Selvin le va al Olimpia.
0: Nosotros todos somos olimpistas en la familia.
1: Todos, ah, que y no han salido sobrinos, Motagua, Juan. No.
0: Que yo sepa, no. Que yo sepa, no, fíjese, la mayoría de todos son.
1: Y si no va a Warren, no le da tortilla, pa. Este no ajustó.
0: Selvin va para el estadio hoy, dice. Hoy va para, este sí va, le gusta ir a ver los partidos, sobre todo así en estos clásicos. Yo en los clásicos no me gusta ir, la verdad.
1: A don Warren, ¿no? Porque pues, y al fin les contestaron de la acreditación.
0: Sí, cheque, todo cheque. Vamos a pagar el bill, tío.
1: Saludos a mi amigo Alvarito, que estaba queriendo acreditar a alguien ahí, pero yo creo que ya se venció aquí Alvarito. Pero bueno, don Warren, entonces, como le digo yo, se trata no de un partido oficial.
0: Aquí me está recordando de verdad mi hermano, usted, que tenemos una hermana, o sea, que está saludando a hermana por parte de padre, que sí es Motagua, es verdad. Hay una hermana que sí es motagüense. Y todos los hijos de ella también son motagüenses. Pero está bien, pues, que esto así es.
1: Ya le pesan los años, va.
0: Sí. Es que hablaba con los hermanos varones, hablaba, pero sí, ella sí es
1: motagüense. Y ahí le digo yo, imagínese, o sea, en todos los rincones del país hay, pues, porque vaya, siempre hay un motagüense. Pero le digo yo que son... no pudo haber sido mejor y este es un buen hit para la Liga Onduet, que era lo que pretendía hacer este señor Benjamín Romero, amiguísimo del fantasma, no Figueroa, el fantasma
0: Roca. ¿Fantasma quién?
1: El fantasma.
0: No sé cuál fantasma.
1: El fantasma Ponce.
0: Ah, Fabricio. Fabricio. Sí. Y hablando de eso de la Liga, ayer usted me dejó en dudas cuando dijo de que estaba en duda de que continúe lo del FBS.
1: Y que dije que le voy a decir, no, ayer lo garantizó, perdón, sí. en la gala que tuvo la Liga Nacional, lo garantizó el señor Jorge Herrera y habló, pues mire, yo también el abogado, pues es una persona bastante seria, es una persona, nadie puede ocultar el sentimiento que él tiene por el Olimpia. Sabe mucho de leyes, de leyes laborales y todo, pero pues dijo que las finanzas de la Liga Nacional están sanitas, también siempre la Liga nunca pierde, Warri, jamás ha estado pero han tenido desde hace aproximadamente, él asumió hace 2 años, ¿verdad?
0: Mire, más allá como todos decíamos que el partido ese partido ha sido bien.
1: Que le conteste primero, hombre.
0: Vaya, pues, vaya, pues. Es que lo que pasa aquí, es que es un mensaje que le mandan aquí en contra de usted, el mismo oyente que nos decía de que...
1: Adele, para que no digan que soy como Argentina,
0: sí, adele. El mismo oyente que decía que no, que es un partido churro, dice, no mienta, don Marcial, hombre, aquí en San Pedro Sula, nadie sabe que se juega ese partido churro. Hoy sí, solo en Cerro Galpa, ¿saben? Dice. Pero ha sido bien promocionado el partido.
1: Pero es que el Real España y Maratón no tienen la condición para estar en la Supercopa.
0: No ganaron, o sea, no ganaron para estar en ese partido. Sí.
1: Campeón de la apertura y campeón del clausura.
0: Y por lo general siempre es Olimpia o Motagua.
1: Exacto. Ay, ahí lo dio. Sí. 20 tiene uno y el otro tiene 60, va.
0: 40, hombre. 20 y bueno. 40.
1: Le decía yo, Barry, que desde que él llegó, él fue uno de los impulsores, porque él conoce realmente cómo está la situación del FBS, que por cierto le voy a contar, hay poca gente que sabe, Barry. Ajá. En El Salvador, el presidente, siempre ponemos de El Salvador, sí. Bajo, porque El Salvador quizá en fútbol andan
0: muy en Nicaragua, mire que ya se van a implementar también el FBS, parte de este torneo.
1: Ya lo van a poner, ¿va? Porque ahí está el presidente de la Federación de Fútbol, que allá ellos, algunos clubes se desligaron por tanto escándalo que hubo, ¿verdad? Y el hermano de Nayib Bukele, que no me acuerdo cómo es que se llama este otro, pero también le encanta el fútbol.
0: ¿Va? A Nayib Bukele
1: no le gusta mucho el fútbol. Pues este señor Bukele es el presidente de la federación. Óigame bien, ¿y sabe lo que hicieron, güey? La federación les va a pagar, óigame bien, el FBS, que está muy bien. Y el presidente le

0: regaló un autobús nuevecito. Perdonando la palabra.
1: ¿A quién? ¿A quién? ¿A la liga o a quién?
0: ¡A cada equipo!
1: ¡A cada equipo!
0: Sí, hombre, pero maquinó, Guardi. Muy bueno.
1: Es que es lo que pasa allá cuando no se, como dicen, cuando no se roba, el billete ajusta.
0: ¿Y aquí? Entonces, se ha venido... Pero yo igual, porque es que el Benjamín Romero, no creas que venía ganando $1,000, $2,000, $3,000, $4,000, $5,000, no más. Y el hombre le dijeron, busque uno. Mire, yo me muero de la risa porque a mí, como la gente me dice, bueno, Marcelo, y usted que vive en Miami o se inventa todo, como dije aquí, RM, como que es paja, la mayor es paja. Y yo le voy a decir una cosa, mire, yo me reí cuando le dijeron, y yo tengo testigos de los que estuvimos en esa plática con un alto dirigente del Olimpia, y el hombre dijo, va, ¿saben qué nos dijo el tal Benjamín Romero? Ajá, mire, que hay que lograr los beneficios, dice, de la Supercopa,
1: en fútbol,
0: y el primero dijeron, y el premio. Y es que, bueno, pues era $1,000,000, oiga, o cualquiera, o con $1,000,000, es $1,000,000.
1: ¿Ese es el premio?
0: No, no.
1: Oh, ese es lo que él proponía, él.
0: Sí.
1: ¿De dónde iba a salir?
0: Quedó feliz, va, y según aquello ya iba a venir, aquí está el patrocinador, va.
1: Lo que pasa es que él manejaba algo moral que es verdad, pero aquí es bien complicado, porque decía que es un fútbol virgen en cuanto a sacarle provecho a los de patrocinio, no, de todo eso. Pero es que no hay, pero es que no hay patrocinador.
0: No, sí hay.
1: Sí hay, pero tampoco es como que... Tampoco es que
0: quería era que lo mismo, bueno, le quería echar que la empresa patrocinadora, la televisora, pagara una parte por los derechos. Número uno, del mismo cuerro las correas. Y que se buscaran los patrocinadores de los equipos. Es decir, o sea, como que ustedes patrocinaron, no me decía el hombre, lo trajeron para que abriera mercado.
1: Otros patrocinadores. Mire, otros.
0: Recientemente, yo más di por uno más acusar de olimpistas, mire.
1: No pone el video de Motagua, yo más.
0: Se ve enojar el mero ahí. Mire, le voy a decir, Guarri, o sea. A él lo trajeron para que abriera. Recientemente el Real España publicó una plaza, una oportunidad laboral, un trabajo para un gerente de mercadeos.
1: Sí.
0: Así, mercadeos, no mercadeo, mercadeos, porque buscan varios. Y ahí estaban los requisitos, ta, ta, ta, ta, ta, ta. Y dice que usted tiene que tener una gran gestión. ¿Me explico? O sea. Ya le están diciendo a usted, pues lo que queremos es patrocinadores. Muchos me dicen a mí, el fútbol se vende solo. No. Los equipos, usted va a ver. Mire, esas camisas de Motagua, que por cierto, si usted no las ha visto, hoy las va a ver, criticados enormemente porque que aquellos tremendos anuncios. Los de Olimpia, los de Maratón, los de Real España.
1: Es que así es como sobreviven los equipos, hombre. Así es como sobreviven.
0: Pero le digo, entonces patrocinio sí hay. Ahora que se pueda.
1: Pero los mismos. Pero los mismos, como dijo usted.
0: Claro, y como usted dice, pues hay que pagar ese FBS, va, para que no sigan hablando, pero deben de buscarle la manera.
1: ¿Quién no paga son los mismos equipos atrás de la liga, como dijo la gente de la España?
0: Y hombre, y si, pero busquen, sí, porque aquí me está escribiendo, mire, José Lozano, y me dice, Marcial, ¿y por qué no?
1: Pues aquí me decía también, Gretzkin, que Agdeneve y Carlos Laje, que estos sí los logré ver yo, también llegaron y rápido a jugar.
0: Sí, Agdeneve, el turco.
1: Sí, eso sí los logré ver jugar yo eso.
0: Sí, bueno, son las 10 de la mañana con 39 minutos, las 10 de la mañana con 39 minutos aquí en su programa 2 en la cancha. 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

0: 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Las 10:40, una pausa, venimos con más de la Supercopa y también la Liga de Naciones. ¿Qué debe de esperar usted con estos equipos?
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0: son las 10 de la mañana con
1: 43 minutos. Las 10 de la mañana con 43 minutos aquí en su programa 2 en.
2: Por acá me decía el amigo Jeffrey, que siempre también nos escribe, Marcial, tal vez 1,000,000 pesos colombianos, dije, ese es el premio. Sí.
1: Sí, hombre, y yo me allá busco las imágenes del azul profundo.
2: Ahí está, ahí está, mire. Ya las encontró.
1: Ahí estaba. Bueno, quiero contarle que, bueno, está todo listo. Y nada, ahí sigue, me vale. ¿Ah? Ahí sigue, mire.
2: No, son las del azul.
1: Ah, pues bueno. Como usted, como que está viendo otra otra. Es que usted ya no mira al niño, güey.
2: No, sí, son las de la Olimpia. Es que DJ me engañó. Ya está.

0: me dije. Pero no.
1: No, pajero, pajero. Sí. Bueno, sabe. Bueno, muy bien, ¿verdad? O sea, está todo, prepárese usted, le digo, vaya, va a ser un buen partido, va a haber ¿cómo se llama? Seguridad y disfrute. Mañana vamos a comentar, ¿verdad? De lo que puede.
0: 5 anillos de seguridad, bueno, se supone que van a ver.
1: Sí, y pues vaya y disfrute del espectáculo, nada más, no vaya a hacer otra cosa que no esté con eso. Bueno, quiero decirles que hoy, pues es a partir de las 7 de la noche, hora de aquí, 5 de la tarde, hora hondureña, el sorteo de la Liga de Naciones de la CONCACAF. ¿Qué va a pasar con esto? Este es el clasificatorio para la Copa Oro del 2027. Este sorteo será aquí en la ciudad de Miami, va a ser transmitido por el canal de CONCACAF en YouTube. Si usted no está viendo por YouTube, así como estamos ahora, usted puede vernos a través de el canal de, ¿cómo se llama?
0: De la CONCACAF.
1: Y darse cuenta, sí, de lo que ahí hay opciones para que usted lo mire en español, en inglés. Y este va a definir,
0: digamos,
1: los grupos para las...
0: Sí, no, que en los bombos, Honduras, como bien...
1: No, solo le voy, sí, a decir, porque es que es como la UEFA, sí, ¿verdad? Hay Liga A, hay Liga B y hay Liga C, ¿verdad? Este torneo organiza, y aquí es donde es importante el ranking, porque Honduras perdió un punto, sigue bajando en el ranking de FIFA.
0: Aunque en el de la CONCACAF, sí, está arriba de Jamaica.
1: Sí. Imagínese usted.
0: Son distintos, ¿va?
1: No entiendo.
0: Sí, no, yo tampoco.
1: Pero dice que es una operación matemática y la operación es una ecuación, ¿va? Y Mr. Chip es el que para explicando. Eso ya el hombre ya se aburrió. Óigame bien, en esta Liga A están México, Estados Unidos, Canadá y Panamá. No sé por qué no metieron a Haití.
0: Esos cuatro ya están ya listos, ya clasificados.
1: Ni a ¿cómo se llama?
0: No, este
1: Curazao.
0: No, esas están en no, Curazao bajo, no sé, Curazao está en uno de los bombos. Según el ranking de la CONCACAF.
1: No, pero es que estos van directos.
0: No, es que los
1: Canadá,
0: que
1: va... México, Estados Unidos y Panamá, estos nos van a agarrar la
0: prensa. Claro, esos están esperando como ha sido siempre. Los sí, otros dos formatos que han jugado. De ahí los que van a pelear.
1: Y lo único que es que a usted lo ponen en un bombo, que es el A, y agarran del B y el C y el D, pero Honduras, por eso le digo, Honduras está en el bombo A junto a Costa Rica. O sea, Honduras
0: es
1: no
0: que
1: se
0: todo,
1: va a poder
0: es que,
1: enfrentar a Costa Rica.
0: Sí, vale, todos estos son de la Liga A, ¿va? Todos son los que en bombo 1, 2, 3, 4, hasta el 6.
1: Sí, y Jamaica, que está también, y Guatemala, que subió.
0: Digamos, de Marcial, que Honduras y Costa Rica son los cabezas de serie, ¿va? Entonces, ese es en el bombo 1. En el bombo 2 está Jamaica y también está Haití. Entonces, una de las dos va a enfrentar a Honduras. Uh-huh. En el bombo 3 está Guatemala y Trinidad y Tobago. Uno de los dos, uh-huh, va a enfrentar a Honduras. En el bombo, uh-huh, 4 está Curazao y Surinam. Uno de los dos nos va a tocar, como siempre. Uh-huh. En el 5 está Martinica y Nicaragua. También uno de los dos va a quedar en el grupo de nosotros, el otro en el de Costa Rica, y en el bombo 6 está El Salvador y República Dominicana. Cualquiera de las dos va a tener que enfrentar a Honduras. O sea, Honduras podría enfrentar, digamos, de repente, pues, a Haití, a Trinidad y Tobago, a Surinam, a Nicaragua y a República Dominicana, por decir un ejemplo. O podría volver a coincidir con Jamaica, como pasó en la última edición. ¿Recuerdas que nos vino a ganar
1: podría,
0: acá?
1: Podría. Es correcto.
0: Pero de esas cinco selecciones que van a estar en el grupo de Honduras lo va a enfrentar, creo, a tres selecciones. A dos no lo va a enfrentar.
1: Es correcto, porque sí, solo va a jugar dos de local y dos de visita.
0: Ajá. Y con la que se supone que es la más fuerte, que es que nos toque, a esa sí se va a enfrentar, creo, a dos partidos, creo.
1: Es correcto, sí, a ida y vuelta.
0: A ida y vuelta, sí. Como pasó con Jamaica en la edición anterior.
1: En la edición anterior, es correcto, para clasificar, pero no solo es que usted le da directo, después tiene que irse a ver en la madre con estas que están ya arriba, guarda.
0: De acuerdo, esto es de cada grupo,
1: de que cada grupo
0: van a clasificar dos para enfrentar a las cuatro que ya están listas allá.
1: A las cuatro que están allá y definir quiénes son los clasificados. Esto arranca en el mes de septiembre.
0: Ya, esto toca ya. Y creo que es una ventana única. Creo que es una ventana. Sí.
1: Ahí están los de Motagua ya.
0: Bueno, le costó, pero le encontró, DJ.
1: Sí,

0: No, por eso le digo yo que es súper estrellada.
1: Claro, sí.
0: Bueno, entonces, por cierto, Warri, que otro que está con, ¿cómo se llama? Del Drupi, ¿eh? Que está con, ¿cómo se llama? También a la defensa.

0: le hemos dado una que un compás de
1: Un compás de
0: espera,
1: espera, correcto, sí.
0: ¿verdad?
1: Pero sabe que
0: Pero
1: me gusta, Don Marcel, la verdad es que me gusta que están integrados también a los trabajos de la sub-20, que es la que está trabajando ahorita, que vamos a
0: sí,
1: estar
0: no, es que
1: justamente.
0: todo esto prometieron y
1: Ajá.
0: todo esto
1: Entonces
0: prometieron y tienen
1: están
0: que
1: involucrados.
0: cumplirlo.
1: Están involucrados, pero como siempre, el trabajo principal donde se le va,
0: Y
1: por lo
0: le
1: menos
0: voy a
1: a él,
0: decir otra cosa que no han hecho y que no ha trascendido, primero porque antes era a través de los medios de comunicación, o que quizá algún amigo, un pariente, un primo, un tío, alguien le decía a un medio de comunicación: fíjate que mi hijo está en la reserva de tal o cual equipo, y entonces lo hacían a través de una nota y venía ahí, pero el entrenador, pregúntele al profe Maradiaga, Barrio, ¿usted que
1: Sí.
0: tiene comunicación con él? Pues no es así nomás, el entrenador es que tiene que ver, y tampoco usted va a ver un video en YouTube, solo le presentan lo mejor, va.
1: Sí.
0: Entonces, primero lo ven, ellos han andado en una labor de convencimiento de varios jugadores, que lógicamente, si ellos ya lo vieron in situ, Warren, no solo con un partido, sino análisis, van y hablan con los entrenadores, este
1: Que yo
0: tiene
1: eso lo veo bien, siempre y cuando siempre la
0: un
1: base sea de acá,
0: perfecto.
1: pues. O sea, póngale que
0: Perfecto, porque mire,
1: póngale que
0: yo
1: de
0: le voy a
1: 20,
0: explicar algo.
1: 23, unos 5 que sean de estos jugadores que
0: Por
1: andan pidiendo.
0: ejemplo, mire, nosotros recuperamos a este muchacho Rosales, que este muchacho tenía otra situación. Por ejemplo, David Ruiz, Guarri, perfectamente.
1: También, sí.
0: Andy
1: Sí.
0: Najar perfectamente pudo haber jugado con los Estados Unidos.
1: Sí, lo dijo en su momento.
0: Claro, y acá en agradecimiento, entonces está bien, está este otro muchacho, Aleny Parga. Ya vimos a Queirol Figueroa, ¿verdad? Que son jugadores. Y en las últimas convocatorias ha estado.
1: Bueno, de hecho, en
0: El único que
1: esta
0: yo me lamento, Barry, es este muchacho del Real España. Que este muchacho, mire,
1: Osorto.
0: Justin Campos, que Justin es un tremendo entrenador. Nadie niega eso. Yo creo que también, porque él también al principio vino y se llevaba muy bien con nosotros, debe de hablar, como dice usted, va, Warri. Porque él, si no pasa expulsado, pasa lesionado.
1: El jugador, sí.
0: Entonces, deben de ser más, como le digo, porque este jugador debemos de verlo, muchos jóvenes.
1: Condiciones tiene, la verdad, este jugador del Real España. Y se las
0: Ahora,
1: demostró.
0: mire aquí, mire aquí un mensaje que me cae y me dice José Lozano, mire, don Juan.
1: ¿Qué dice?
0: Marcial dice: ahora que tenemos la escuela española, abre paréntesis, y me dice que está Javier López en Motagua campeón y entrenadores españoles, usted ha visto si ha cambiado el sistema de juego en la selección
1: Es que
0: hondureña.
1: hay que esperar, hombre. Hay que esperar todavía, como dice usted. Viene empezando esto. Solo ha jugado dos partidos. Y el último que jugó fue justamente ante el campeón mundial en ese momento. Tengo una nota de voz aquí del amigo Arca Alvarenga. Mi demasiado, vamos a escucharla a ver qué nos dice.
2: Ahora es campeón Motagua. Ahora es campeón Motagua. Usted es limpieza, pero ahora queda eliminado. Deja con Pachurro que se han inventado, pero es un trofeo, ¿va? Es un título que vaya a Motagua ahora.
1: Es un clásico que va a enfrentar hoy Olimpia Motagua.
0: Este es mi amigo, Bauer. ¿Cómo se llama el amigo?
1: Don Arca Alvarenga.
0: Pero es que es copa churro, no, hombre. No,
1: ¿Qué
0: no, no, no
1: se han
0: demeritemos.
1: inventado?
0: Sí, no demeritemos más, si es buena.
1: Imagínese que el que la gane, a ver si no se la va a presumir al otro. ¿Cuándo no? Sí,
0: Olvides.
1: por la
0: Y aquí
1: rivalidad que
0: va a
1: hay.
0: marcar. Dígame usted si marca o no el arranque de estos compromisos, güey.
1: Exacto, este es el arranque del torneo. Una semana, una
0: Y
1: semana antes.
0: ver cómo están los dos. Pero es que le digo yo, pues también ver qué es lo que tiene. Motagua tiene para qué mostrar. Puede lograr un bicampeonato o el Olimpia borrar la imagen, como le digo. La afición del Olimpia, Warri, si usted la ha notado en redes sociales, no han dicho fuera Espinel.
1: No,
0: Nunca.
1: pero tampoco es que está muy a gusto la
0: Pero
1: gente,
0: tampoco
1: decís.
0: al hombre, como que me
1: Olimpia,
0: explico, le
1: Olimpia
0: quieren
1: necesita
0: dar en.
1: borrar cómo cerró el torneo. Y Motagua, como dijo usted, mantener esa ilusión más.
0: Mantener lo que a veces no se puede,
1: Sí,
0: va,
1: como terminó siendo el
0: y
1: campeón.
0: buscar otros horizontes, como lo han dicho los dirigentes, buscar Guarri, la Liga Centroamericana, que es el eslabón que les hace falta cerrar.

0: verdad, para lo de la Copa
1: que va a iniciar el próximo martes para ambos equipos.
0: Se los digo, don Warry, para mí va a ser un tremendo partido.
1: Yo igual, igual espero, sí.
0: Y vamos a poder verlo. ¿Sabe usted por dónde lo van a transmitir?
1: Sí, porque... siempre va por el mismo canal, siempre, Canal Deportes TVC.
0: Entonces, sí. Por ahí, ¿verdad? Para poder ver y apreciar qué es lo que tienen estos dos colosos del fútbol hondureño, que como lo han dicho, nada mejor que arrancar un torneo y ya la liga pues está avanzando.
1: Para ir viendo qué le van a presentar a sus seguidores a lo largo del torneo, así con qué cuentan.
0: Es correcto, sí. Y ya está el primer título, a celebrarlo.
1: Sí, ahí, a celebrarlo, pues, sí.
0: Una semana después, don Warry, hay que arrancar el torneo nacional y hay que jugar el torneo de la Liga de
1: Centroamericana.
0: CONCACAF, en donde están clasificados ellos dos.
1: ¿Qué van a iniciar primero el centroamericano que el torneo nacional? ¿No? Porque
0: el torneo nacional, es correcto, pero ya saben, don Warry, qué es lo que les va a esperar. Por lo menos quien ha abierto el paraguas es el señor Espinel en el campo internacional, pero esperemos pues hasta que se cumplan los partidos. Nos vamos, don Warry. Recuerde que mientras usted duerme, trabaja, descansa, se divierte, aquí en RCV seguimos laborando para su entretenimiento e información. Ya viene RCV Noticias Meridiano. Hasta aquí, don Warry.
1: Dos en la cancha.
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3: 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Auditorio Nacional, muy buenos días, bienvenidos a RCB Noticias Meridiano a las 11 de la mañana con 6 minutos. Damos inicio aquí a la segunda emisión de noticias de RCB a través de nuestras frecuencias a nivel nacional. Todo el equipo de prensa listo para llevarles a ustedes las informaciones a través de la voz de las noticias. Yesli Ferreira, el licenciado Dagoberto Rodríguez, Héctor Ponceguín les habla, le damos las más de las cordiales bienvenidas a usted que se une a nosotros a través de nuestras frecuencias a nivel nacional y a través de nuestra plataforma digital. Licenciado Dagoberto Rodríguez, muy buenos días.
4: Muy buenos días, Héctor, buenos días a todo el Auditorio Nacional de Radio Cadena Voces. Como todos los días, estamos listos para llevarle lo mejor de la información en esta segunda emisión de noticias, RCB Noticias Meridiano. Se marcan las 11 de la mañana, 7 minutos, como todos los días, una variada agenda informativa, pero nuestro equipo de prensa listo para llevarle a usted lo más importante de la información para que quede totalmente informados en estas 3 horas de noticias. Yeli, muy buenos días.
5: Muy buenos días para toda nuestra audiencia de Radio Cadena Voces. El día de hoy venimos preparados con mucha información que usted necesita saber. Para ello lo invitamos a que nos siga a través del canal de WhatsApp. Síganos, es totalmente gratis y va a mantenerse informado. Espero que se quede con nosotros y damos inicio con las noticias.
3: De inmediato vamos con las informaciones aquí en RCB Noticias Meridiano. Esta es nuestra propuesta informativa.
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3: Mucha atención a nuestra propuesta informativa aquí en RCB Noticias Meridiano. Regreso del expresidente Juan Orlando Hernández al país representa una prueba para el Poder Judicial, según el Consejo Nacional Anticorrupción.
4: El barril del petróleo Brent y el intermedio de Texas alcanza los $100 por la extensión de la guerra en Medio Oriente.
5: Honduras espera definición de Estados Unidos al vencer el arancel del 10% a sus exportaciones.
3: Y mucha atención, el gobierno del presidente Nasser Riad Fura decide descartar el Tratado de Libre Comercio con China al decidir suspender las negociaciones del Tratado de Libre Comercio que fueron abiertas en el gobierno de la presidenta Xiomara Castro.
4: La mora quirúrgica sigue afectando a miles de hondureños a nivel nacional, advierte un informe de la Asociación para una Sociedad Más Justa.
5: En un 40% aumenta la deportación de hondureños desde Estados Unidos.
3: Honduras espera definición de Estados Unidos al vencer arancel del 10% a sus exportaciones.
4: CNE advierte que el regreso de Juan Orlando Hernández será una prueba para la justicia de Honduras.
3: La Confederación Nacional de Federaciones y Patronatos de Honduras protesta ante la Corte Suprema de Justicia contra el decreto 107-2006 y exige su inconstitucionalidad.
5: Fortalecer la investigación criminal y contratar más personal para agilizar los juzgamientos de los delitos que tendría mayor impacto en la reducción de la violencia.
4: Estas son las principales informaciones que estaremos compartiendo con usted en estas 3 horas de noticias. Quédese con nosotros.

0: Y de inmediato iniciamos nuestra agenda informativa en el campo nacional. El Consejo Nacional Anticorrupción, a través de su directora ejecutiva Gabriela Castellanos, advierte que el regreso de Juan Orlando Hernández Alvarado será una prueba para la justicia de Honduras. Escuchemos.
1: Expresidente Juan Orlando Hernández, el problema nunca ha sido su regreso. El problema siempre ha sido la facilidad con la que el poder encuentra protegerlo. Usted va a retornar a Honduras y tiene todo el derecho a que se le respete el debido proceso. Pero no se equivoque, su regreso no será una victoria, será un examen. Y no para usted, sino para el sistema de justicia hondureño. Porque usted conoce este sistema mejor que nadie. Lo dirigió, lo utilizó y hoy lo vuelve a poner a prueba. Un sistema capaz de olvidar muy rápido cuando el investigado pertenece a la clase política. Capaz de actuar con una velocidad que miles de hondureños jamás conocerán. Incluso capaz de suspender órdenes de captura como resultado de un privilegio reservado solo para quienes parecen ser intocables. Pero su regreso no borra el caso Pandora 2, la tasa de seguridad ni la reelección ilegal. Tampoco borra las investigaciones, las denuncias y, sobre todo, la responsabilidad política de haber dirigido un gobierno marcado por la corrupción. Hace años, desde el Consejo Nacional Anticorrupción hicimos una pregunta que lo incomodó. ¿Dónde está el dinero? Hoy, esa interrogante continúa siendo la misma, porque mientras el dinero sigue sin aparecer, la impunidad nunca salió del país. Y aquí está el verdadero problema. Que las estructuras de impunidad que permitieron la corrupción en su gobierno siguen encontrando espacio dentro de nuestras instituciones. Por eso la pregunta ya no es ¿qué hará Juan Orlando Hernández? La pregunta es otra. Si cualquier otro ciudadano hubiera estado en la misma situación, ¿habría recibido exactamente el mismo trato? Precisamente por esa razón, a partir del domingo no será él quien esté siendo observado. Será la Corte Suprema de Justicia, será el Ministerio Público y será todo el aparato estatal que hoy tiene la obligación de demostrar si la ley se aplica con la misma firmeza para todos. Porque la historia no recordará únicamente el regreso de un expresidente, recordará qué hicieron las instituciones cuando tuvieron la oportunidad de demostrar que nadie está por encima de la ley.
0: Bien, ese es el mensaje que ha dejado la secretaria del Consejo Nacional Anticorrupción, secretaria o directora ejecutiva del Consejo Nacional Anticorrupción, Gabriela Castellanos, mandando ya un mensaje al expresidente Juan Orlando Hernández. No se equivoque, su regreso no será una victoria, será un examen y no para usted, sino para el sistema de justicia hondureño, ha dicho la directora ejecutiva del CNA, Gabriela Castellanos.
2: Dando seguimiento con los temas del CNA, el Poder Judicial asegura que se analizará el informe sobre presunta justicia selectiva que se ha presentado al Consejo Nacional Anticorrupción y, de encontrar observaciones fundamentales, hará las correcciones que corresponda. Gabriela Campos nos tiene más detalles.
3: Gracias, compañeras en estudios principales de RCV, La Voz de las Noticias, con el magistrado Mario Díaz. Abogado, sobre este informe que presentará el CNA sobre justicia selectiva, ¿qué opinión merece?
4: Bueno, yo esperaría tener presente en mis manos el informe para poder ver cuáles son los parámetros, cuáles son los fundamentos, cuál es el respaldo que tiene el mismo, para sobre esa manera poder opinar correctamente. En general, yo pensaría pues que nosotros como magistrados o magistradas, cuando giramos una instrucción a un funcionario que está conociendo un asunto particular, siempre insistimos que debe actuar con prudencia, con responsabilidad, ver quién es la persona individualmente considerada, sino que ver lo que la ley establece para poder resolver de la mejor forma posible, sin atender las situaciones de carácter personal que pudieran diferenciar o pudieran convertirse en algún tipo de privilegio.
3: Abogado, ¿qué se pretende con este informe entonces?
4: No, pues ya cada entidad tiene sus objetivos bien previstos. Esperamos que el informe pues tienda a cuestionar alguna situación que le parezca que no es la adecuada, y si nosotros consideramos que efectivamente tiene razón, pues tenga la certeza que vamos a corregir. Por el contrario, si consideramos que la situación no es así, pues igualmente daremos las explicaciones que correspondan para que la opinión pública sepa exactamente qué es lo que se está haciendo desde este poder del Estado.
3: Se le ha cuestionado.

0: mencionado en varias ocasiones a Gabriela Castellanos que no hace uso racional de la selectividad al momento de investigar.
1: Bueno, desde mi punto de vista, como digo, nosotros somos susceptibles a las críticas que haya, somos un poder del Estado, tenemos que rendir cuentas de una u otra manera, no nos oponemos a que haya veeduría social y por lo tanto cualquier opinión es bienvenida para efecto de que si estamos haciendo algo incorrectamente, pues podamos mejorar a través de la crítica y a través del cuestionamiento público.
0: ¿Se puede mencionar que en el Poder Judicial en este momento no hay justicia selectiva?
1: Desde mi punto de vista, eso no está ocurriendo y cualquier situación problemática que exista, pues debe ser denunciada debidamente para que tomemos los correctivos del caso cuando así lo requiera o lo amerite.
0: En este momento, la Corte Suprema de Justicia está trabajando de forma normal, sin tener sesgos políticos.
1: Estamos trabajando normal, estamos atendiendo los casos tal como se nos presentan, evitando, digamos, las confrontaciones inútiles, evitando actuar de manera parcializada con algún sector del tipo que sea y por ende, pues tratando de hacer lo mejor posible. Siempre va a haber cuestionamientos, siempre va a haber críticas, la perfección no existe, pero estamos en la vía de poder mejorar continuamente.
0: Bien, muchísimas gracias al magistrado Mario Díaz. Compañeros, con ustedes Estudios Principales.
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3: Y mucha atención a esta información referente a la parte económica. El presidente Nasser Riazfura ha decidido descartar el Tratado de Libre Comercio con China Popular. Al decidir suspender las negociaciones del Tratado de Libre Comercio que fueron abiertas en el gobierno de Xiomara Castro, el exdelegado para negociar el TLC con China, Melvin Redondo, al habla con Nelson Lanza.
4: Buenos días, muchas gracias, compañeros de estudios. En efecto, tal y como ustedes lo han planteado, el licenciado Melvin Redondo, que era el encargado de llevar las negociaciones del Tratado de Libre Comercio con China y que estuvo viviendo en ese país asiático para el desarrollo de esas actividades durante el gobierno anterior, pues ha señalado que ha quedado descartado ya este TLC con China y que pues prácticamente las negociaciones se suspendieron totalmente. Escuchemos a continuación al licenciado Melvin Redondo.
5: Bueno, la discusión del tratado no se continuó, eso está descartado, así que seguimos con las relaciones no preferenciales que tenemos con China desde hace muchos años.
6: ¿Se deja entonces, se suspende ya la...?
5: Bueno, la discusión está descartada en este momento.
7: ¿Qué fue lo que influyó para que no se registrara o no se diera este tratado? ¿Usted estuvo ahí?
5: Bueno, hay elementos de discusión y uno de los aspectos fue precisamente la enorme asimetría que existe en el comercio bilateral. Son temas que tienen que abordarse y por eso pues no se ha continuado este proceso.
6: ¿Descartado entonces, con China?
5: Está el tratado, no ha continuado, está descartado.
8: ¿Qué se plantea entonces? ¿Seguir, bueno, continuar con Taiwán, continuar con China continental?
5: Bueno, la canciller ha sido muy clara, este es un proceso que está en evaluación y la decisión que se vaya a determinar será en función del interés nacional.
7: Don Melvin, en relación a estas negociaciones que tuvo con China, ¿qué beneficio se sacó entonces durante todo este tiempo en el gobierno anterior?
5: Bueno, el beneficio siempre ha sido la oportunidad que ofrece el mercado chino. Quedaron certificados productos para ingresar al mercado. Hay una certificación sanitaria, por ejemplo, para café, para camarón, para puros, para tabaco, para otros productos como melón incluso. Se trata pues de que si los sectores productivos tienen interés puedan hacer uso de esta admisibilidad sanitaria que ya se tiene.
6: Hay empresarios que se quejaban de la invasión de productos chinos en nuestro país.
5: Por la balanza comercial. Tenemos el año pasado, esto creció en aproximadamente 3.000 millones, el flujo de importaciones llegó a 3.000 millones. Ahí hay una cantidad importante de productos como hierro y acero, electrodomésticos, productos del sector de línea blanca y otra variedad importante de productos. Así que eso es parte de lo que hemos estado evaluando precisamente por la asimetría que existe en el flujo comercial.
7: Bien, compañeros, ya escucharon ustedes la posición de don Melvin Redondo, quien fue el encargado de llevar a cabo esto del Tratado de Libre Comercio con China, el cual ha señalado, pues ya prácticamente ha sido descartado. Compañeros, con este informe retornamos ustedes a los estudios.
3: Las 11 de la mañana con 19 minutos.
2: Hacemos un contacto informativo hasta la Corte Suprema de Justicia, jornada de protestas, Confederación Nacional de Federaciones de Patronatos de Honduras, CONAFEP, protesta ante la Corte Suprema de Justicia con

0: contra el decreto 107-2006 y exige su inconstitucionalidad, ya que esto es lo que señala Marco Sánchez, abogado de la Confederación, a la periodista Gabriela Campos. Adelante, Gabriela.
1: Gracias, compañeros en estudios principales de RCV, La Voz de las Noticias, con el abogado Marco Sánchez. Abogado, este recurso de inconstitucionalidad que han presentado contra el decreto legislativo 107-2026, ¿cuáles son los argumentos para presentarlo y en qué se están oponiendo?
2: Pues, mire, la ley, porque es una ley, ley de fortalecimiento y desarrollo del sector agroindustrial, esta es una ley nociva. No, en algunos de sus partes, de sus articulados es nocivo, ¿verdad? Podríamos mencionar entre ellos el artículo 2, el artículo 7 y podríamos mencionar otra serie de artículos que una, pues usted sabe, una ley, pues no podemos dejar cabos sueltos. Esta ley viene a dañar, ¿verdad? Precisamente derechos ya reclamados por la Constitución de la República y en la cual se ven afectados pobladores, ¿verdad? No solamente que forman parte de CONAFEP, sino de toda Honduras.
1: Abogado, con este sería tres recursos que se han presentado en contra de esta ley agroindustrial. ¿Qué esperarían ustedes de la Sala Constitucional?
2: Que se resuelva favorablemente, ¿verdad? Ya que se han interpuesto varios recursos, pues qué más que se quiere que se le dé respuesta a los tres, ¿no? Pero en esta ocasión, pues nosotros deseamos que este haga eco, ¿verdad? Y que sea analizado en el Pleno de la Corte Suprema de Justicia para que este sea completamente derogado esta ley.
1: Abogado, ¿qué es lo que viola exactamente en estas tierras esta ley agroindustrial?
2: Sé que violenta muchos derechos que ya la Constitución de la República establece, como la libre locomoción, la libre asociación, podríamos mencionar el acceso a los recursos humanos, a los recursos naturales, perdón, a la tierra, el debido proceso, y así pudiéramos mencionar otra serie de derechos constitucionales que son afectados.
1: ¿Podrían seguirse presentando más recursos en contra de esta ley? Porque sabemos que pues ha creado bastante debate en los últimos días.
2: Bueno, estamos en la fila, somos los terceros. Entonces se espera que esto dé fuerza para que puedan seguir más organizaciones o más sectores de la sociedad civil que puedan interponer este recurso también.
1: Bien, muchísimas gracias al abogado. Ya hemos escuchado, han presentado este recurso de inconstitucionalidad contra el decreto legislativo número 107-2026, donde pues es en contra de la Ley para el Fortalecimiento y Protección del Sector Agroindustrial, Proyecto de Energía, Turismo, Ganadería, Pequeños Productores Agrícolas de Honduras. Con este sería el tercer recurso presentado en lo que va de esta semana. Compañeros, si no hay consulta, retorno con ustedes a estudios principales.
3: Las 11 de la mañana, 23 minutos en RCV Noticias Meridiano.
0: Mucha atención, el barril de petróleo Brent alcanzó los $100 por la extensión de la guerra en el Medio Oriente. El barril de petróleo Brent alcanzó este jueves los $100 ante la extensión del conflicto en Irán y también que se ha trasladado ya al Mar Rojo tras la reivindicación de ataques contra petroleros sauditas por parte de los rebeldes hutíes de Yemen. Hacia las 13 horas 05 GMT, el precio del Brent para entrega en septiembre subía 6.05% hasta los $99.76 tras haber superado brevemente la barrera de los $100. Los precios del crudo tocaron un máximo de casi 2 meses, acumulando su quinta jornada consecutiva de incrementos. El alza se produjo después de que los hutíes anunciaran ataques contra 2 petroleros saudíes, agravando las perturbaciones en el transporte marítimo de petróleo por el Mar Rojo y el Estrecho de Hormuz. A las 13:10 GMT, los futuros del Brent subían $5.83 o un 6.2% hasta los $99.9 por barril, mientras que el intermedio de Texas en Estados Unidos registraba un aumento de $4.41, 5.08%, alcanzando los $91.24, superando la barrera de los $90 por primera vez desde el 11 de junio. Los hutíes de Yemen, financiados por el régimen de Irán, han abierto un nuevo frente al atacar buques que transportan petróleo saudí en el estrecho de Bab al-Mandeb, tras anunciar que interpondrían un bloqueo naval a los envíos de Arabia Saudita. Según el grupo, la milicia atacó dos petroleros saudíes en una operación militar, y una agencia de noticias saudí confirmó que uno de los barcos incendió

0: Tras el asalto en el Mar Rojo, el cuerpo de la Guardia Revolucionaria Islámica de Irán declaró que el estrecho de Hormuz se encuentra bajo su control y está completamente cerrado mientras continúen las acciones estadounidenses en la región. La entidad advirtió que no se permitirá la entrada o salida de ningún petrolero sin coordinación con Teherán. Las perspectivas inmediatas para el petróleo siguen siendo favorables, ya que los mercados descuentan una preocupante probabilidad de interrupciones en el suministro en un segundo punto de estrangulamiento, afirmó Ahmad Asiri, estratega de investigaciones de Pepperstone.
1: Las 11 de la mañana con 25 minutos en RCV Noticias Meridiano.
2: En el ámbito nacional, el director del Observatorio de Migración de la Universidad Nacional Autónoma de Honduras señala que en un 40% aumenta la deportación de hondureños desde Estados Unidos. Sandy Varela nos tiene más detalles.
3: Gracias, compañeros y auditorio de Radio Cadena Voces. Dialogamos con César Castillo, director del Observatorio de Migración de la Máxima Casa de Estudios.
4: Y realmente esta situación va a seguir creciendo porque en la medida que se tomen nuevas normativas en Estados Unidos y se siga con las capturas de hondureños, estos van a ser deportados al país. Aquí la situación es, ¿qué es lo que vamos a hacer con estas personas? ¿Cuáles son las acciones que se deben emprender? Recordemos incluso que el bono Hermano vuelve a casa y fue cancelado en este gobierno, ya no está disponible para los compatriotas. Estamos a la espera de ver cuáles son las nuevas acciones que va a desarrollar el gobierno para apoyar a esta población que tiene más de 20 años de vivir en Estados Unidos, que son capturados y retornados al país y vienen en condiciones bastante complicadas para ellos, no solo en el tema económico, también el tema social y también el tema psicológico, porque recordemos que muchas de estas personas vivieron muchos años en Estados Unidos y tienen su familia que quedó allá y retornan a sus comunidades donde salieron hace mucho tiempo y por lo tanto no hay un arraigo, entonces se convierten en inmigrantes en sus propias comunidades.
3: ¿Hasta el momento de qué manera podría interceder a estas alturas el presidente Nasri Afura en temas migratorios?
4: Bueno, va a ser difícil. El gobierno ha hecho solicitudes al gobierno de Estados Unidos para, principalmente con los compatriotas que estaban amparados en el TPS y que fue cancelado, para ver de qué manera se amplía no solo el TPS, pero si no se logra el TPS, sino también una ampliación para que estas personas puedan organizar su retorno al país de manera formal y que tengan el tiempo que puedan desarrollar o buscar otras alternativas en Estados Unidos para quedarse de manera regular.
3: ¿Qué tipo de personas están deportando actualmente desde Estados Unidos hacia Honduras?
4: Sí, recordemos que en este momento estamos hablando de personas que están siendo deportadas, que son personas que vivieron mucho tiempo en Estados Unidos. La mayor parte de deportaciones en los últimos años las habíamos tenido de México, de la ruta migratoria, pero en este momento las estamos teniendo más bien de Estados Unidos, y que son personas mayores, que se fueron jóvenes, pero que después de vivir 20, 25 años en Estados Unidos, fueron capturadas y son deportadas al país. Por lo tanto, es bien complicada la situación, porque no es lo mismo retornar al país joven para volver a emprender que una persona que ya tiene una edad avanzada, incluso muchos de ellos ya con enfermedades crónicas también.
3: Para finalizar, ¿está preparado Honduras para recibir tanta cantidad de migrantes?
4: Bueno, es bien difícil hablar de la preparación, porque recordemos que Honduras es un país que somos expulsores de nuestra población, la gente se quiere ir. De hecho, estamos hablando de que más o menos la propensión a migrar está arriba del 40%, o sea que más del 40% de la población se quiere ir. Tenemos más de 1.400.000 hondureños que están fuera del país, que eso representa en Estados Unidos principalmente, que representan más o menos el 14% de la población. Tenemos otro grupo de población que también está en España. Por lo tanto, es bien complicado, ¿verdad? Porque no hemos logrado mejorar las condiciones y poder retener nuestra población, mucho más difícil va a ser lograr reinsertar estas personas que vienen deportadas después de muchos años.
3: ¿En qué departamento se concentra la mayor cantidad de hondureños retornados?
4: Sí, realmente se concentra en los departamentos con mayor población, ¿verdad? Principalmente Francisco Morazán y Cortés, pero hay otros departamentos que también tienen importancia en el tema de migración, como lo es Olancho, Lloro, Atlántida y algunos departamentos del sur como Valle y Choluteca.
3: ¿En qué porcentaje ha aumentado la deportación de hondureños?
4: En este momento estamos hablando de un aumento del 40% de deportaciones si comparamos este primer semestre del 2026 comparado con el semestre del 2025.
3: ¿Esto tiene un impacto en la economía de las familias?
4: Sí tiene un impacto en la situación económica de las familias, porque recordemos que estas personas, muchos de ellos sostienen sus familias a través de la remesa, por lo tanto va a haber un impacto muy fuerte a nivel de los hogares que sostienen estas remesas, pero quizás a nivel general no lo veo. No

0: lo veamos tanto el impacto, porque va a representar quizás una disminución en el tema de remesas, pero más bien lo que hemos tenido más bien es un aumento de las remesas, pero sí a nivel de los hogares de estas personas que muchos de ellos dependían de esas remesas.
1: Bien, gracias a César Castillo, coordinador del Observatorio de Migración de la Máxima Casa de Estudios. Con esta información retornamos a Estudios Principales.
2: 11 de la mañana con 30 minutos.
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2: Continuamos informándole aquí en RCV Noticias Meridiano, las 11 de la mañana con 32 minutos. Más información en La Voz de las Noticias. El recurso de amparo interpuesto por la defensa del general en condición de retiro Romeo Vázquez Velázquez pasa a conocimiento del Pleno de Magistrados de la Corte Suprema de Justicia luego que la Sala de lo Constitucional emitiera una resolución no unánime sobre el caso. Gabriela Campos nos tiene aquí la información.
15: Gracias, compañeros en estudios. En efecto, escuchamos al abogado Melvin Duarte respecto a este caso.
16: Fue remitido por parte de la Sala de lo Constitucional una vez resuelto en relación a su admisibilidad el escrito de amparo que fue presentado ante la Sala de lo Constitucional y resuelto por la misma en relación a lo que fue planteado por los apoderados legales de el general en retiro Romeo Vázquez Velázquez, que fue atacar la revocatoria de la medida cautelar no privativa de la libertad que se le otorgó en su momento. En ese sentido, entonces, la sala resolvió no de manera unánime, sino por mayoría de votos, 4-1, y por lo tanto el expediente debe ser turnado a la presidencia de la Suprema Corte para que sea conocido, tal como lo establece el proceso, en el seno del Pleno de Magistrados de Corte Suprema de Justicia. Aún no se ha conocido el mismo, deberá pues ser agendado por parte de la presidencia una vez que Secretaría General le remita ya la evacuación de los expedientes para este segundo ejercicio del año por parte de los magistrados de Corte Suprema.
17: ¿Está cargada la sala, el Pleno de Magistrados, con tantas cosas que deben de tocar que no se agenda este caso que es emblemático,
16: ¿verdad? Bueno, está cargada no solamente en relación a evacuación de expedientes, hay muchos temas que el Pleno de Magistrados aborda, debe dirigir además, de acuerdo a las últimas determinaciones y cambios que hicieron el Congreso Nacional, todo lo que corresponde a la administración, al manejo del personal y demás elementos. Ustedes ya conocen que se hicieron los equipos de trabajo en el cual cada uno de los magistrados ha quedado integrado a fin de evacuar todo lo que corresponde a la vida de la administración del Poder Judicial. Además de eso, se deben evacuar todos los expedientes en todas las materias, no solamente en sala constitucional y no solamente pensando en uno de los casos, sino todo lo que es solicitado y enviado por sala constitucional, por la sala laboral, contencioso administrativo, igualmente por la sala penal, la sala civil. Así que a medida esos casos están siendo señalados en agenda, pues se van a ir evacuando de acuerdo al orden que han ido ingresando.
17: De acuerdo a las resoluciones.

0: Estamos escuchando al abogado Melvin Duarte respecto a este tema de Romeo Vázquez.
1: ¿Cualquier expediente?
2: No hay un tiempo en específico, eso corresponde de acuerdo pues a los tiempos de trabajo y según la presidencia vaya seleccionando y verificando junto con Secretaría General la entrada y el ingreso de los expedientes y en esa medida pues ir evacuando la mayor parte posible.
0: Muchísimas. Abogado, si el recurso es rechazado, ¿qué opciones legales tendría Romeo Vázquez Velázquez?
2: En relación a la tarea que se debe hacer por parte de la Corte Suprema de Justicia, lo primero es agendar el expediente y ellos van a tomar una decisión en relación a si se otorga o no se otorga el amparo, ya sea por unanimidad o por mayoría de votos. Ya en su momento la sala se pronunció sobre la admisibilidad y en base a esa admisibilidad pues fue resuelto el mismo y ahora que ha sido resuelto pues será el pleno que lo conozca, ya que no hubo unanimidad en la sala constitucional.
0: Bien, muchísimas gracias al abogado Melvin Duarte. Compañeros, con este informe retornamos a estudios principales de RCV, La Voz de las Noticias.
3: 11:36 a.m.
4: Hacemos un contacto informativo hasta el Congreso Nacional de la República. Este día el Congreso Nacional de Honduras ha suscrito un acuerdo con el Parlamento Centroamericano. ¿De qué trata este acuerdo? ¿Cuáles son los fines y alcance de este acuerdo suscrito justamente este día en el Congreso Nacional de la República, donde el presidente de ese poder del Estado con los representantes del Parlamento Centroamericano han firmado este acuerdo interparlamentario? Vamos hasta el Congreso Nacional de la República. Claudia Cáceres, le escuchamos.
5: Gracias, licenciado Dagoberto Rodríguez, auditorio de Radio Cadena Voces. Bueno, recién acaba de participar la presidenta del Parlacén, Carla Gutiérrez, en donde se ha firmado un convenio con el Congreso Nacional. Vamos a ver si es posible. Bueno, se ha marchado. Aquí, abogada. Bueno, vamos a dialogar en este momento con la presidenta del Parlacén. Bueno, se ha firmado un convenio con el Congreso. Usted como presidenta, ¿qué nos puede decir al respecto? ¿Qué tipo de convenio es el que se ha firmado?
6: Muchísimas gracias. Sí, es un convenio de cooperación interinstitucional en donde se establece o se formaliza el establecimiento gracias de un enlace por parte de este Congreso con el Parlamento Centroamericano. En este caso han establecido al presidente de la Comisión de Relaciones Exteriores con el Parlamento Centroamericano. Pero lo más importante es que este convenio lo que regula es la obligatoriedad de los diputados de la bancada de Honduras del Parlamento Centroamericano de venir y rendir cuentas al pueblo de qué es lo que está generando en trabajo legislativo relacionado con la integración centroamericana. Así que ahora estamos haciendo que sea visible el trabajo de los diputados y que el pueblo pueda saber lo que están haciendo y evitar, no evitar, porque nunca vamos a lograr evitarlo, pero poder contrarrestar esa percepción equivocada que se ha tenido por años del Parlamento Centroamericano. Esta junta directiva, esta presidencia es nueva, yo asumí en octubre.
5: Y justamente esa es mi pregunta, porque desde aquí han salido fuertes cuestionamientos de que debe desaparecer el Parlacén y que es un elefante blanco.
6: ¿Por qué debe desaparecer? Es fácil criticar lo que se desconoce. Usted sabe lo que hemos generado en el Parlamento Centroamericano, por ejemplo. Hemos generado la compra en bloque de medicamentos durante el COVID, por ejemplo, y eso representó el ahorro de más de 60 millones. Nosotros hemos dinamizado la economía regional. Acabamos de presentar una iniciativa que ya se encuentra en el SICA para la compra en bloque también de combustibles fósiles. Por las crisis que pasamos en Medio Oriente, nosotros importamos energía. ¿Pero quiénes son los que lo sienten? La población, con el incremento de la luz, del gas y otro montón de cuestiones. Pero la culpa no ha sido de la población, la culpa ha sido de nosotros los diputados del Parlamento Centroamericano por no venir y decir lo que estamos haciendo. Yo no sé qué pensaban los demás si se iban a acomodar una silla, pero conmigo no es así. Yo asumí un compromiso con el pueblo de Guatemala, con el pueblo de Honduras, con el pueblo de El Salvador, Nicaragua, Panamá.

0: Panamá con República Dominicana. Y hoy lo estoy cumpliendo a través de estas acciones que son producto de una diplomacia parlamentaria, pero que se están viendo en actos concretos.
1: ¿Cómo se va a mejorar el tema de la comunicación?
0: Muchísimo, porque nosotros hemos cumplido la función de legislar o de sugerir legislación en materia política, social y económica, y lo hemos cumplido, pero no lo hemos comunicado, y hoy eso está acabando, perdón.
1: ¿Cómo se va a mejorar este tema de comunicación?
0: Ya lo estamos mejorando, por eso estoy yo aquí. Usted no había visto una presidenta del Parlamento Centroamericano aquí, hoy lo está viendo. Esa es forma de mejorar la comunicación.
2: ¿Ha tenido usted la oportunidad de dialogar con el diputado Godofredo Fajardo, quien es el que ha cuestionado la labor del Parlacén?
0: Ahorita le di sus 15 minutos de fama. Le acabo de decir que nosotros estamos de acuerdo con la crítica, ya sea constructiva o destructiva. Como funcionarios públicos tenemos que aceptar la crítica, pero nosotros tenemos que superarla a través del trabajo. Así que no nos molesten las críticas. Adelante.
2: ¿Van a seguir viniendo al Congreso Nacional a rendir informes de lo que hacen?
0: Totalmente, porque ya lo convertimos en obligatoriedad a través de la suscripción de ese convenio el día de hoy. Por favor, conózcanlo. Lo van a publicitar en las redes para que ustedes puedan tener acceso a él.
2: Es decir, no es un elefante blanco entonces.
0: No es un elefante blanco ni de cualquier color. Somos Parlamento Centroamericano haciendo las cosas diferentes en una nueva era y aceptando nuevos retos.
2: Muchísimas gracias.
3: Muy amable. Ella es la presidenta del Parlacén, Carla Gutiérrez, quien ha expuesto aquí, pues, en torno a este convenio que se ha firmado con el Congreso Nacional. En este momento están pasando lista. Vamos a escuchar en ese momento.
4: Partido Liberal, ya dijimos.
0: Ya. Lo que sí es malo o incorrecto irse.
4: Vamos a dictámenes ya, secretaria. Hay que dé constancia en acta y usted notifica a Procuraduría.
3: Bueno, han pasado lista. Hay muchos diputados faltistas, pues que no han venido a la sesión de este jueves. Doña Doris Gutiérrez. Doña Doris, doña Doris, doña Doris. Doris. Bueno, vamos a hablar. Bueno, se ha ido doña Doris. Pero bueno, vamos a llevar algunas reacciones porque también hay miembros de los 20 diputados al Parlacén que se han hecho presente aquí en el Congreso Nacional sobre, pues, lo que está ocurriendo este día aquí. Vamos a llevar algunas impresiones sobre, pues, alguno de los 20 diputados al Parlacén que se encuentran justamente aquí en el Congreso Nacional. Bueno, vamos a tratar de llegar hasta el otro extremo en donde se encuentran los miembros del Parlacén, en este caso, pues, 20 diputados al Parlacén. Parte de ellos se encuentran aquí en el hemiciclo respaldando también a su presidenta, la señora Carla Gutiérrez, en donde se han reunido con la junta directiva de este poder del Estado. Este es mi informe, compañero. Estaremos pendientes de lo que ocurra aquí en la Cámara Legislativa. Mientras tanto, retorno con ustedes a cabina principal.
5: Las 11 de la mañana con 43 minutos en RCV Noticias Meridiano. 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
6: Sigue sin avanzar la reducción de la mora quirúrgica de 10.902 pacientes que se encontraban en espera para operación en enero. Han aumentado a 10.948 al cierre de junio, según el informe de la Asociación para una Sociedad Más Justa. José Adán López nos tiene más detalles.
7: Auditorio de Radio Canavoz, en este momento la doctora Blanca Mujía, directora de ASJ, sobre este informe sobre la situación de la emergencia sanitaria.
8: Pensemos un poco, seguimos todavía en estado de emergencia sanitaria. Nuestra principal valoración es que urge avanzar. Porque ¿qué ha pasado a lo largo de estos casi 6 meses de gestión del gobierno? El 6 de febrero se aprueba una ley importante para tomar acciones excepcionales y reducir la mora quirúrgica. Luego, el 16 de marzo, tenemos aprobado un reglamento y el 19 de marzo, se firma un convenio a través de un fideicomiso para agilizar lo que es no solo la compra de medicamentos, sino reducir la mora quirúrgica. Lamentablemente, a través

El fideicomiso de una de las grandes apuestas del gobierno todavía no se registra, no se registran cirugías realizadas por ese mecanismo. La Secretaría ha realizado otras acciones para reducir la mora quirúrgica. ¿Cuáles hemos documentado? Pues a través de un proyecto de pilotaje que impulsó directamente la Secretaría, en coordinación con hospitales privados, pues reporta 154 cirugías realizadas. Además, hemos documentado que el Hospital San Felipe, a través de brigadas médicas, ha logrado reducir de la mora quirúrgica 1.472. La mayoría de estas cirugías obedecen a cirugías oftalmológicas. ¿Cuál es nuestra valoración? Urge agilizar los procesos y tener resultados favorables para los pacientes que esperan una cirugía. ¿Qué ha pasado? ¿Cómo iniciamos el año y cómo cerramos junio? Es importante ver los datos. Si vemos la lista de espera, iniciamos en enero con 10.902 pacientes registrados. Sin embargo, cuando llegamos a junio, al cierre de junio, 10.948. Quiere decir que ha aumentado, ahora tenemos más pacientes en la lista de espera que cuando iniciamos el año. El dato por sí solo ya dice algo. ¿Qué pasa con la mora quirúrgica? Recordemos que el concepto de mora quirúrgica son aquellos pacientes que ya han perdido su oportunidad, sus 90 días, para, que es el periodo que sus análisis le habilitan para tener acceso a su cirugía. Iniciamos enero con, en mora quirúrgica, que es de la misma población de lista de espera, 5.709, que era un 52% de la lista de espera de ese momento. Actualmente, un cierre a junio, pues registramos 5.251 pacientes en condición de mora quirúrgica. Esto equivale al 48% de la población de lista de espera. Ahora, quisiéramos hablar de otro elemento acá. Nos preocupa que, si bien es cierto, en febrero y marzo tuvimos una alza en la lista de espera, luego vemos que de abril, mayo y junio, en ambos conceptos, lista de espera y mora quirúrgica, hay una tendencia de aumento. En abril la mora reporta 5.072, pero en junio 5.251. Entonces, desde abril para arriba, o sea, ¿qué está pasando? A mayor tiempo deberíamos ir viendo más respuestas. Sin embargo, los datos nos revelan y nos preocupa porque la tendencia parece que es aumentar en ambos conceptos. El otro dato que queremos comentar, que hemos analizado, es dónde se concentran estas cirugías. Y por tipo o categoría de hospitales, estamos presentando en este momento un dato. En los hospitales con categoría de especialidades, se concentra el 56% de la lista de espera de todo el país en esta categoría. Pero también de ese es el 69% de la mora quirúrgica a nivel nacional. O sea, es un porcentaje alto. Quiere decir que la mayor población en lista de espera y en mora quirúrgica están concentradas en estos tipos de hospitales de especialidad. Aparte de que están concentrados, es preocupante porque en estos hospitales están aquellas cirugías de mayor complejidad y de mayor riesgo. Entonces, y el otro dato que queremos decir, solo en los hospitales de especialidades se concentran 6.178 pacientes, solo en esta lista el 58% de su propia lista está en condición de mora quirúrgica. O sea, la situación en los hospitales de especialidades es crítica. Y aquí es donde está el mayor riesgo. Nos llama la atención que el Instituto, el Tórax, tiene una lista de espera de 178 pacientes para cirugía. Pero de esta cantidad, si uno puede decir es poco, lo preocupante es que el 86%, equivalente a 153 pacientes, están en condición de mora quirúrgica. Quiere decir que un porcentaje alto de su población no está teniendo una respuesta oportuna. Se recomienda hacer una intervención focalizada en estos hospitales de especialidades que incluye al Instituto Cardiopulmonar. ¿Qué otro dato queremos comparar? Este dato es relevante porque cómo ha sido algunas tendencias.

creencias. En la línea superior, la línea roja, estamos hablando de pacientes. Pacientes que se han inscrito, o sea, nuevos pacientes que se inscriben a esas cirugías electivas. Las cirugías electivas son aquellas que se pueden programar, no son las emergencias, son nuevas. Lo que nos llama la atención, si vemos nosotros aquí, en febrero ingresaron 2.940.

0: dos conceptos, en ambos conceptos vemos que la secretaría, si vemos la línea de abajo que es la línea de cirugías realizadas electivas, quiere decir que hay menos cirugías realizadas en relación o con relación a las que ingresan cada mes. Ahora, quiero decirle, es preocupante cuando vemos la tendencia. Entonces, se realizan menos cirugías de las que ingresan cada mes. O sea, no hay capacidad de respuesta. Nos llama la atención, miremos el mes de abril. En el mes de abril hay una caída drástica. O sea, en el mes de abril solo ingresan nuevos para cirugías electivas 1.402. Y se realizan 1.246 cirugías. Luego, en mayo, sube la tendencia y vemos que en julio hay otra caída. Va bajando. Nos preguntamos, ¿qué ha pasado? Cuando vemos el contexto de país, es interesante decir que los dos datos más bajos, tanto de ingreso de pacientes que necesitan cirugías como cirugías realizadas, coinciden con eventos de país en salud. Fueron momentos donde el sistema de salud no había la atención tradicional y solo se atendía la emergencia. Hay un impacto cuando estos eventos pasan de cara a acceso a una cirugía. Entonces, bueno, recomendamos implementar un plan para mejorar la capacidad de respuesta en los hospitales y brindar un servicio a aquellos pacientes que hoy.
1: Bueno, lo expresado por la doctora Blanca Muguía en este informe que se rinde acá en CJ sobre la situación de la mora quirúrgica. Más bien ha aumentado los pacientes en espera. De 10.902 pacientes que existían en enero precisamente, ha aumentado a 10.948 al cierre de junio, ha mencionado en este informe. Compañero José López, continuamos en cabina.
2: En RCV Noticias, 11 de la mañana, 53 minutos.
3: La defensa de la fiscal Francia Medina, o la Barbie fiscal, como se le conoce popularmente, está solicitando un cambio de medidas para defenderse en libertad a pesar de que ya fue condenada. Así lo confirma el vocero judicial Ruy Gabriel Barahona desde San Pedro Sula con el periodista Joel Morales. Buenos días.
4: Así es, estoy aquí.
5: Muchas gracias, Dagoberto Rodríguez. Muchas gracias, compañeros oyentes de Radio Cadena Voces, la voz de la noticia. Así es, ha ingresado a los tribunales esta petición de la defensa de la fiscal Francia Medina, pidiendo cambio de medidas, argumentando que tiene más de 2 años en prisión y que la ley lo faculta a pedir esto. Pero que mejor sea el vocero de los tribunales en San Pedro Sula, Ruy Gabriel Barahona, que nos explique de qué se trata esta solicitud que está haciendo la defensa de esta fiscal, que por cierto ya fue condenada e incluso se le leyó la individualización de pena a más de 35 años, Ruy Gabriel.
6: Así es, recuerde que esta acción es parte de las pretensiones de la defensa técnica legal de Francia Sofía Medina Martínez, que ha presentado un escrito ante la Secretaría del Tribunal de Sentencia de la Sección Judicial de San Pedro Sula, en el sentido de que se revise la medida cautelar limitativa de la libertad que le fue impuesta el 23 de noviembre del año 2023 a raíz del requerimiento fiscal y luego en las resoluciones que se dieron en las diferentes audiencias, de tal forma que las juezas que integran la sala quinta admitieron el escrito y programaron para el día de mañana, a las 9 de la mañana, será la audiencia de revisión de medidas en la causa que se le sigue a Medina Martínez. De tal forma que, recuerde usted que el pasado 27 de mayo a ella se le declaró culpable de la variedad de delitos por las cuales fue sometida y habían fijado la audiencia de la lectura de sentencia para el 30 de junio, pero un día antes, el 29 de junio, la misma defensa técnica legal presentó un escrito de una garantía de inconstitucionalidad en relación al decreto 130-2017, que es el Código Penal, que lo considera inconstitucional, y el tribunal, la Sala Quinta, se desprendió del expediente y lo remitió a la Sala de lo Constitucional de la Corte Suprema de Justicia, que deberá definir en su resolución en la fecha que ellos

0: consideren de acuerdo a su agenda. De tal forma que el día de mañana, pues la sala quinta deberá de definir la situación planteada por la defensa técnica legal.
1: ¿Recuperará su libertad la ex fiscal?
0: Bueno, esa es la pretensión de la defensa. Recuerde que en esa audiencia van a estar las partes procesales, o sea, la fiscalía y la defensa técnica legal, y ellos van a expresar sus razonamientos de tal forma que las juezas van a definir tal situación.
2: Ahora, este es procedente de acuerdo a ley, Ruy Gabriel, pero como usted dice, vemos que la defensa está utilizando tácticas dilatorias para seguir ampliando el término y que no se le pueda leer ya a ella la condena, porque fue condenada, se individualizó la pena y ella le ha ido dando largas. ¿Esto se podría considerar una estrategia más?
0: Bueno, recuerde que son estrategias técnicas que utilizan los profesionales del derecho y en ese sentido, si la ley lo permite, pues las utilizan. De tal forma que vamos a esperar cuál es la resolución que asuman las juezas que integran la sala quinta. Recuerde que se está pendiente pues propiamente de la resolución de la sala de lo constitucional para luego que ellas programen la lectura de la sentencia.
2: Ahora, ¿esto se presenta ante la sala constitucional en Tegucigalpa entonces?
0: No, recuerde que la revisión de medidas la han presentado acá ante la Secretaría del Tribunal de Sentencia, que la trasladó a la sala que conoce la causa, que es la sala quinta. Sobre la inconstitucionalidad del Código Penal, esa sí ya tiene el expediente en la sala de lo constitucional de la Corte Suprema de Justicia.
2: Ahora, mientras tanto, la exfiscal Francia Medina va a seguir privada de su libertad por esa acusación que presentaron en su contra de sustraer más de 800 millones de lempiras del Banco Central.
0: Sí, ella está con la medida cautelar limitativa de la libertad, le guarda la prisión en el Centro Penitenciario Femenino de Adaptación Social, de tal forma que no se necesita la presencia de ella, y inclusive si la defensa considera que esté presente por la vía virtual, creo que la sala no tendrá inconveniente.
2: Mañana se conoce entonces si es procedente o no es procedente esta acción legal presentada por la defensa de la fiscal Francia Medina.
0: Así es, ahí vamos a conocer la resolución que emita la jueza de la sala quinta.
2: ¿A qué hora va a ser, Ruy Gabriel?
0: 9 de la mañana.
2: Ahí. Bien, muchas gracias al vocero de los tribunales, Ruy Gabriel Barahona, Dagoberto, compañeros oyentes de Radio Cadena Voces, confirmando la presentación de este recurso por parte de la defensa de la ex fiscal Francia Medina, a quien apodan la Barbie y que está señalada por sustraer de las bóvedas del Banco Central más de 800 millones de lempiras. Así que mañana conoceremos si procede esta solicitud o, por el contrario, el juicio continúa y no hay más dilatorias y se conoce realmente a cuántos años de cárcel va a ser sometida por la ley del país. Compañeros, con ustedes a Radio Cadena Voces, la voz de la noticia.
3: De la mañana con 59 minutos en RCB Noticias Meridiano.
4: Bien, hacemos un nuevo contacto informativo hasta el Congreso Nacional de la República. Este día ha reaparecido en el Congreso Nacional en su condición de diputado al Parlamento Centroamericano el exministro de la Presidencia, Ricardo Cardona, quien se encontraba en Nicaragua, justamente después de haber huido a ese país cuando terminó el gobierno del expresidente Juan Orlando Hernández. Él fue electo en la última elección como diputado al Congreso Nacional para el periodo 2026-2030. Hoy ha reaparecido en el Congreso Nacional de la República, y la periodista Claudia Cáceres ha dialogado con él sobre esto y otros temas. Claudia Cáceres, adelante, le escuchamos.
5: Carlos Dagoberto Rodríguez, auditorio de Radio Cadena. Bueno, ha reaparecido, como dice usted, porque es diputado al Parlacén, don Ricardo Cardona. ¿Cuál es su situación legal en este momento en Honduras?
6: Saludos a Roberto en cabina. Mire, mi situación legal en Honduras, yo estoy aquí en Honduras desde enero de este año, cuando terminó el gobierno del

0: del expresidente Xiomara Castro, y estoy aquí en condición como hondureño. Yo no tengo ningún requerimiento fiscal, no tengo ninguna orden de captura y no tengo ninguna alerta roja internacional. Yo me presenté a la justicia, me investigaron y salí bien, gracias a Dios, y no tengo ningún problema legal en el país.
1: ¿En Nicaragua?
0: Sí, tuve la oportunidad de tener la doble nacionalidad. Como doble nacionalidad tienen miles de hondureños en Estados Unidos o en España o en otros países. Entonces tuve la oportunidad y lo hicimos. Y como centroamericano lo podemos hacer, porque nos ampara el derecho centroamericano.
1: ¿No tiene usted ninguna cuenta pendiente con la justicia hondureña?
0: Absolutamente ninguna cuenta pendiente. Yo tengo mi solvencia que me la dio el Tribunal Superior de Cuentas, donde me dice que no tengo ninguna responsabilidad civil, administrativa o penal.
1: ¿Desde cuándo fue absuelto de
0: juicio? Es que nunca fue requerido ni nunca fui a juicio. Entonces, siempre estuve absuelto.
1: El regreso del expresidente Juan Orlando Hernández marca un antes y un después en Honduras, don Ricardo. ¿Cómo deben verlo los hondureños? Porque ha sido fuertemente cuestionado también la presencia de él el próximo año.
0: Mire, primero, él regresa a Honduras porque el presidente Trump le dio un indulto completo y absoluto, donde el indulto lo que dice es que él no tiene ya ninguna responsabilidad en los casos que fue acusado en Estados Unidos. Y él, al no tener ya ningún problema legal en Estados Unidos, regresa a su país, porque él es hondureño, tiene derecho a regresarse, y además él se está presentando a la justicia voluntariamente, y el 3 de agosto él va a un juicio, comienza su juicio, y él se va a presentar, y esperamos que salga bien. Yo creo que él es una manera también de reivindicarse, porque creo que todos los hondureños, sobre todo sus amigos, funcionarios y nacionalistas y nacionalistas, sufrimos mucho la forma que él salió y nos alegramos de la forma que está regresando. ¿Verdad? Está regresando pues como una persona que no debe nada en Estados Unidos y que viene aquí a Honduras a presentarse voluntariamente y enfrentar la justicia.
1: ¿Cuánto daño le hará al gobierno del presidente Nasri Atura o al contrario viene a fortalecer su gobierno y también al Partido Nacional?
0: Yo creo que el presidente Hernández primero viene a tres cosas. Primero, a un reencuentro con su familia después de 4 años. Que eso es para él lo más importante. Segundo, viene él a presentarse ante la justicia, ¿verdad? Hondureña y cualquier caso legal que tenga vigente, pues él deberá de luchar en contra de eso y presentar su defensa. Y número tres, creo que él debe ser, como hondureño, expresidente, como tú eres presidente, un consejero y no meterse... No entrar en política, ahorita creo que él va a estar viendo cómo reencuentra su familia, su vida, sus bienes y comenzar de nuevo. Eso creo yo que el presidente Hernández debería hacer, creo que eso es lo que va a hacer. Y después me imagino que 4 o 3 años o cuando ya esté la campaña política, se meterá en política, pero para apoyar a su partido, si es conveniente en ese momento o no. Eso dependerá de cómo estén las circunstancias políticas en esos momentos.
1: ¿La vida del exmandatario?
0: Claro que sí, recuerde que él extraditó a más de 50 hondureños que se dedicaban al narcotráfico, los mismos que lo acusaron en Estados Unidos, y que esos narcotraficantes, recuerden que están regresando al país. Entonces, pero sí, el Estado de Honduras, como él es un expresidente, tiene el deber de darle seguridad como expresidente, y sobre todo lo que él luchó contra el narcotráfico y que expulsó y extraditó a cientos de narcotraficantes en Honduras.
1: En su caso, don Ricardo, ¿cómo ha sido su vida después de que usted salió de Honduras rumbo a Nicaragua? ¿Ha sido perseguido? ¿Ha sido cuestionado? ¿Cómo ha sido su vida?
0: Mire, como todo funcionario, el presidente Callejas nos cuestionaron y nos persiguieron, pero nosotros dimos la cara. Yo todos los juicios que investigaron me presenté y los gané y no tengo ningún problema.
2: Diputado, joven, ¿a quién juramentó usted en el 2021 o 2022 como presidente del Congreso? ¿Al líder de
0: Honduras? No, yo no juramenté a nadie. En ese momento el ministro de Gobernación era Leonel Ayala. A ese le tocaba, yo no era ministro de Gobernación en ese momento.
1: Bueno, se ha marchado ya don Ricardo Cardona, pues se lo han llevado ya del el salón de sesiones a otra reunión. Ya han salido también los diferentes diputados al Parlacén y lo ha escuchado el licenciado Dagoberto Rodríguez y auditorio de Radio

0: Cadena Monster lo que ha manifestado don Ricardo Cardona. Continúa el desarrollo de la sesión aquí en el Congreso Nacional. Vamos a tratar de dialogar también con doña Doris Gutiérrez, quien ha quedado aquí también dando algunas declaraciones. Vamos a ver si es posible llevar alguna reacción en torno a lo que está ocurriendo en torno a los diputados al Parlacén.
1: Ni nada, eso es el pasado. Pero nosotros ahora, cada vez que ustedes quieran, a mí me pueden llamar a decir, bueno, ¿qué ha hecho usted en este mes? Y yo ahí voy a estar lista y les voy a mandar los informes, porque yo sigo mandando informes, pero nadie me para bola.
0: ¿Y cuánto es su salario como diputada?
1: Quiero que usted se convenza por su propia vista. Aquí dice claramente, y tómele foto, estimada compañera, porque como decimos popularmente, aquí está, miren, con firma y nota de la administración del Palacén, ganamos $1,200, ese es nuestro salario, que equivale a 41,000 empiros. Y de ahí $1,800 que dice ahí para dietas, ¿qué es eso de dietas? Para ir a la sesión. Y ahí hay que pagar los gastos de hospedaje, alimentación, y 300 de bonos. Bonos son 7,000 empiras, eso es todo.
0: Antes decía que el Parlacén era un elefante blanco. ¿Continúan ustedes manifestando lo mismo?
1: Mire, claro, yo no niego que lo decía, lo dije en una plenaria al Parlacén. Pero ahora, como quien dice, el que escupe para arriba le cae en la cara. Ahora el reto, yo estoy demostrando, por lo menos en estos 3 meses, he ido a 21 municipios.
0: ¿Elefante blanco?
1: No, yo no le digo que no es elefante blanco. Va a dejar de ser elefante blanco cuando todas las decisiones importantes, como por ejemplo el tema ambiental, el tema de combustibles, el tema de energía, el tema de compra de fertilizantes, el tema de salud, pueda ser abordado de manera colectiva por los 5 países. Yo estoy segura que podemos comprar energía más barata en otros países. Estoy segura que si se hace la compra colectiva de fertilizantes, nos ahorraríamos más del 30% de lo que estamos invirtiendo ahorita. Entonces le hablo de hechos concretos que se pueden hacer.
0: Bueno, una opinión lo que decía también Godofredo Fajardo, debe desaparecer el Parlacén.
1: Bueno, yo lo primero que le quiero, que le, me gustaría si lo entrevista, es que le enseñe cuánto es lo que ganamos, que dice él que son $6,000, dice él que son. Yo ya se lo mandé a él esto. Y él sigue diciendo lo mismo, entonces quiere decir que no sé cuál es el objetivo de él, tal vez ganar notoriedad, porque aquí lo estamos desmintiendo que no es cierto lo de los $6,000. Sí es cierto que no ha habido informes, sí es cierto que no ha habido rendición de...
0: Nadie sabe lo que hacen.
1: Bueno, sí, pero ahorita ya ustedes están empezando a saber. Y luego el Congreso nos está abriendo las puertas y nos está rezando para que vengamos aquí, vengamos a rendir informes y vengamos a decir, esto hemos hecho o esto no hemos hecho. ¿Sabes por qué? Porque en la próxima elección este va a ser un tema de campaña. Y seguramente si nosotros como Parlacén no hacemos nada, es bien merecido que desaparezca. Pero tenemos la oportunidad como Honduras, oiga bien, porque vamos a presidirlo, de hacer cambios importantes.
0: Pues entonces usted mantiene la misma opinión, entonces.
1: No, yo digo, la opinión es clara porque la población no lo sabe. Pero es primera vez que en 30 y no sé cuántos años se viene a un Congreso Nacional. Y eso ya es un paso importante. Y tener contacto con ustedes con, y decirles, esto estamos haciendo.
0: Bueno, muchos dicen que el Parlacén ha sido un nido para ir a meter a personas señaladas por actos de corrupción, doña Dora.
1: Bueno, mire, yo por ejemplo no estoy de acuerdo, aunque yo entré por ese medio, de que entren automáticamente presidentes y vicepresidentes. Yo no estoy de acuerdo, incluso ya estamos pidiendo que se elimine ese punto. Y lo otro es que deberían ser electos por voluntad popular y no bajo la sombrilla de la sombrilla de la figura presidencial. Y lo otro es que tendría, son 20 diputados por país, son 120 en los 6 países, más los presidentes y expresidentes. Yo entré ahí de carambol, esa es la mera verdad y ustedes lo saben, ¿verdad? Porque yo no era vicepresidenta, yo era designada o resignada, como yo mismo me nombré terminado. Bueno, ahora tenemos ese reto. Yo decía eso, ahora yo tengo que demostrar si soy parte de ese mismo, que estoy tratando de hacer algo porque esa imagen se cambie.
0: Gracias. La diputada Parlacén Doris Alejandrina Gutiérrez, quien ella decía también y dijo en su momento que el Parlacén pues era un elefante blanco. Compañeros, retorno con ustedes a cabina principal.

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1: Más información aquí en RCB Noticias, Meridiano. Comparecen los consejeros del Consejo Nacional Electoral, donde se ha presentado un proyecto de reformas electorales. Tenemos más detalles con Nelson Lanza.
2: ¿Qué es lo que ha ocurrido correcto, hoy en este encuentro?
3: En este momento
2: que han tenido
3: vamos a escuchar la comparecencia de la presidenta del CNE, Aixa Zelaya, presidenta.
2: Presencia en el Consejo Nacional Electoral. Día de hoy, el pleno de consejeros del CNE recibió a un grupo de ex titulares de los órganos electorales, quienes solicitaron ese espacio para presentarnos una reforma electoral.
4: Quiero expresar
2: nuestro reconocimiento
4: por el interés y la disposición
2: de quien desde su experiencia en la administración ha dedicado tiempo y esfuerzo para elaborar un documento con propuestas elaboradas con el fin de fortalecer nuestra democracia. Como institución, el CNE mantiene una política de puertas abiertas. Estamos abiertos al diálogo institucional y al intercambio de ideas con todos aquellos sectores de la sociedad que deseen contribuir y colaborar con el fortalecimiento de la democracia. Es importante precisar que lo que sucedió el día de hoy, o el acto que ocurrió el día de hoy, fue que recibimos de manera formal la propuesta de reforma de la ley electoral. Ellos hacen una propuesta de reformar un número considerable de artículos. Nuestra ley está compuesta de 328 artículos, sin embargo, en lugar de presentar una nueva ley, ellos presentan estas reformas sustanciales a la ley electoral. Tuvimos la oportunidad de escuchar de los mismos actores en qué consisten estas reformas. Y lo que sucede ahora, o lo que corresponde, es que el pleno conozca estas reformas, estas propuestas de reformas, y analicemos dentro del ámbito de estas competencias, estas reformas planteadas por este grupo de ex titulares de los órganos electorales. Estoy convencida de que toda propuesta de reforma electoral debe desarrollarse con responsabilidad, con apertura y con transparencia. Asimismo, considero que igual de fundamental que las reformas electorales es importante la integridad y los valores democráticos que las personas que integran este órgano electoral. Los problemas que tuvimos en el 2025 no corresponden únicamente a una falta de ley. No es que tuvimos un vacío legal, sino el incumplimiento de esa ley. Por eso considero que a la par de las reformas electorales debe de ir ese compromiso, esa idoneidad y ese espíritu democrático de las personas que integran el órgano electoral. Como presidenta del CNE, reitero mi compromiso de esa institución de actuar de manera transparente y con estricto apego a la Constitución y a las leyes. Promovemos ese diálogo permanente con todos los sectores de la sociedad que quieran fortalecer nuestra democracia. Quiero agradecer nuevamente a todas las personas que nos acompañan por ese esfuerzo que han hecho y poner a disposición su trabajo que se ha hecho con dedicación y con conocimiento técnico.
3: Bien, hemos escuchado a la presidenta.
2: Muchas gracias a las palabras de la consejera presidenta, Aixa Zelaya. Ahora vamos a escuchar palabras del consejero Eduardo Fuentes.
3: Al consejero Eduardo Fuentes del CNE.
5: Buenos días. Suscribiendo las palabras de la presidenta de este organismo electoral, hoy el pleno de consejeros, integrado por la consejera presidenta Aixa Zelaya, el consejero Carlos Cardona y su servidor, recibió a un nutrido grupo de ex magistrados, ex miembros y ex consejeros de los otrora Tribunal Nacional de Elecciones, del Tribunal Supremo Electoral y también pues de este Consejo Nacional Electoral, que como todos ustedes fueron testigos, vieron y escucharon, fueron presentadas el día de ayer ante el Soberano Congreso Nacional de la República una serie de reformas electorales, pero no se quedaron con esa presentación, sino que también las trajeron al órgano rector de los procesos electorales en Honduras. El compromiso es férreo, tener las puertas abiertas a todos los sectores y, ¿por qué no?,

0: a los ex titulares de los organismos electorales aprovechar esa experiencia, ese conocimiento, pero sobre todo ese profundo amor por Honduras, el patriotismo demostrado y plasmado en esas páginas. Sin más que decir, vamos a dejar el uso de la palabra al doctor Augusto Aguilar, quien en representación de este grupo de exfuncionarios, pues hará una exposición de qué se trata eso. Muchas gracias.
1: Bien, compañeros, vamos a escuchar en este momento a Augusto Aguilar, quien fue miembro del Tribunal Nacional Electoral y como también del Tribunal Supremo Electoral. Él estuvo en el Tribunal Nacional de Elecciones y el Tribunal Supremo Electoral. Escuchémoslo.
2: Bien, lo que están presentes de los de nuestro país. Los felicito porque están muy interesados en este tema que todo el pueblo hondureño creo que en este momento también está pendiente por la importancia que tiene. Hemos conformado un equipo, como ya se dijo, de ex magistrados, ex presidentes del organismo electoral. Hemos dedicado varios meses a hacer una revisión completa de la ley, artículo por artículo, y hemos propuesto reformas a una buena parte de esa del contenido, y por otra parte hemos presentado sugerencias que corresponden al Congreso Nacional tomar esas decisiones, porque tanto la Constitución como la ley electoral, cualquier reforma que se haga tiene que ser con mayoría calificada. Lo importante es que en este equipo que hemos conformado y que hemos trabajado, lo hemos hecho de la manera más, diríamos, adecuada a la situación que estamos viviendo, por una parte. Nos hemos olvidado de los partidos políticos, aunque cada uno de nosotros haya tenido militancia o haya participado en actividades en alguno de los partidos en nuestro país. Hemos hecho un trabajo eminentemente técnico, procurando que el sistema electoral hondureño esté fortalecido, que sea confiable, que las elecciones sean creíbles, que las elecciones se realicen de la manera normal y democrática, y que al final los resultados de cada elección sean el reflejo de la voluntad genuina del pueblo hondureño. Es importantísimo mencionar, por último, que nuestra sugerencia, que esa era la idea principal, el día de ayer se convirtió en un proyecto de ley, gracias a la aceptación que tuvo por parte de la presidencia del Congreso Nacional. Se presentó ayer mismo ya como un proyecto, de tal manera que eso le da mayor posibilidades de mejoramiento, mayores posibilidades para que esto se haga realidad, y de esta manera tener un mejor sistema electoral y que no se produzcan los errores y las anomalías que han sucedido en procesos electorales anteriores. Por último, podemos tener la ley más perfecta del mundo, pero si a quien les corresponde aplicarla no lo hacen de manera correcta, entonces volvemos a caer en los mismos errores y en las mismas irregularidades. Muchas gracias.
1: Bien, hemos escuchado al doctor Augusto Aguilar, quien, como les decimos, fue
3: gracias fue al doctor Augusto Aguilar. Quiero presentarles también a nuestros honorables ex consejeros, todos conocidos de aquí.
1: Don Roberto Callejas,
3: ex consejero del Consejo Nacional
1: Electoral.
3: Don Augusto Aguilar, ex presidente del Tribunal Supremo Electoral. También nos acompaña Enrique Ortiz Sequeira, expresidente del Tribunal Supremo Electoral, Flavio Nájera, uno de los más recientes,
1: elaborado por este colectivo,
3: consejero suplente del Consejo Nacional Electoral, también Germán Lobo, quien también fue
1: consejero propietario, asimismo también Aiza Zelaya.
3: Y también
1: es la presidenta actual del Consejo Nacional
3: Rodríguez, expresidente esta del Tribunal Supremo Electoral. Así que es una familia que está aquí con todos estos señores que tienen tanta Nacional experiencia electoral, que conocen tanto el proceso electoral, que nos alegra verlos. Pues,

0: vamos a ver aquí los deberes y derechos que en el inciso 5 y 6,
1: creo que el consejero
0: está hablando ahí sobre esta situación.
1: Se va a quedar para dar entrevistas y también los consejeros que nos visitan hoy, aquí ex funcionarios electorales que nos visitan este día. Así que
0: vamos a tratar de escuchar a don Kelvin, a ver si...
1: Sí, sí.
0: ¿Tiene alguna consulta? ¿Van a aceptar algunas preguntas?
1: ¿Con usted?
0: ¿Van a aceptar preguntas? Vamos a ver si aceptan algunas preguntas. Ya, Lourdes, ¿van a aceptar preguntas? Ah, bueno, Eduardo.
1: Bien, vamos a escuchar la consulta de Nelson Lanza de Radio Cadena Voces.
0: Buenos días, Eduardo. En estas reformas y estas propuestas que están haciendo aquí, ¿cómo ven ustedes esta parte? Porque esto es la parte toral donde se dice que es prohibido prácticamente ausentarse de las sesiones sin causa justificada e igual negarse a firmar las actas, autos, providencias, acuerdos, decretos y resoluciones del Consejo Nacional Electoral. Esto es lo más toral de toda esta propuesta porque es por los problemas que se registraron recientemente.
2: Para nadie es desconocido que todo lo que sucedió durante este organismo electoral, durante el proceso de elecciones generales del año 2025, que se paralizó más de un mes, no para actividad, y pues evidentemente estas reformas recogen no solamente esa experiencia, sino que experiencias de otros países, de otros contextos, de otros organismos electorales aplicadas a evitar que se puedan realizar esas gestiones. Contesto la pregunta que me la dirigió, pero creo que podría ahondar más pues justamente en los formularios de este proyecto.
3: Sí, efectivamente hemos propuesto esa reforma porque ya conocemos lo que sucedió en el proceso electoral anterior, en donde estuvo a puntos o a momentos difíciles en que pudo haberse anulado o haber, diríamos, roto el orden constitucional cuando no hubiese declaratoria por parte del organismo electoral, por una parte, o cuando no se tomaron las decisiones en su debido momento que pudieron haber sido motivo suficiente para que no se realizaran las elecciones. Por esa razón hemos consignado esa prohibición.
0: Bien, vamos a seguir escuchando las consultas que se hagan aquí.
1: Vamos a escuchar a Junior.
0: Que nos encontramos en el Consejo Nacional Electoral.
4: Buenas tardes, don Eduardo. Aquí la pregunta para nosotros como periodistas es: ¿cuándo se van a reunir con la Comisión de Asuntos Electorales? Ellos tienen que presentar dentro de pocas semanas cuáles serán estas reformas que sí va a discutir la Cámara.
2: Bien, esa pregunta, pues, evidentemente apremia. Sabemos que el Consejo Nacional Electoral tiene iniciativa de ley en materia electoral y justamente nosotros también hemos identificado aquellas propuestas técnicas que tienen que ir dirigidas a fortalecer la operatividad electoral y que recoja la experiencia para poder abordar todos los retos logísticos que implica realizar elecciones en el país. Hemos tenido acercamientos con la Comisión de Asuntos Electorales. Se nos ha expresado la voluntad de que al momento de recibir, como se recibió ayer, a este nutrido grupo de ex titulares de los organismos electorales, pues también se recibirá al actual pleno de consejeros del Consejo Nacional Electoral, por lo cual pues todas las propuestas que vengan a este organismo electoral serán parte de las ideas que podamos expresar cuando se dé este espacio en el Congreso Nacional de la República.
1: Olvin de HRN.
5: Al respecto también, evidentemente ese es un punto de partida para las reformas electorales. Sí, es un una mesa de discusión para asumir y tomar algunas ideas y ya tener un plan concreto para esto dentro del Congreso Nacional.
2: Sí, más que un punto de partida es la piedra angular del desarrollo del proceso de reformas electorales. Sabemos que hay una mesa donde están todas las organizaciones de sociedad civil que trabajan en el tema haciendo sus propuestas. Hoy, pues, este grupo de gente primero quedó la mano y como lo señalaba el doctor Augusto Aguilar, pues ya no estamos hablando de propuestas, ¿no? Sino que estamos hablando de proyectos de ley y pues todas aquellas que puedan surgir. Definitivamente, el conocimiento técnico electoral, la experiencia de los procesos electorales son las que van

0: a votar de aquellas propuestas que se conformen y que se conviertan en ley para poder robustecer el desarrollo de los procesos electorales en el país.
1: Bien, una última consulta de Nelson.
2: Continuamos aquí en vivo a través de Radio Cadena Voces. Abogado Kelvin, sobre esta situación, y esta, ¿son innovaciones también que se van a realizar? ¿Y qué más contiene este documento para poder establecer que sí van a tener elecciones limpias y que se va a evitar que los magistrados pues se ausenten de su trabajo o que hagan su trabajo tal y como espera el pueblo hondureño?
3: Muchas gracias por la interrogante. Sí, definitivamente, desde nuestra experiencia, nuestros conocimientos, hemos hecho esta aportación de 70 artículos que consideramos se deben reformar y dentro de los cuales se incluye que no se repitan los hechos que sucedieron en el año 2025 de la parálisis que hubo de más de un mes por parte de una minoría de un pleno del Consejo Nacional Electoral, y en ese sentido estamos proponiendo que todas las disposiciones donde se establece en la ley que deben ser decisiones por unanimidad, sean como corresponde en todo órgano colegiado, que sean por mayoría de votos, como es en el Congreso, como es en los demás órganos colegiados, y así es en todo el mundo, que debe ser por mayoría y no poner esa camisa de fuerza que había, que vimos que afectó la parálisis que se tuvo y también retrasó el cronograma electoral, que es una garantía de transparencia en los procesos de elecciones, y va encaminada esa reforma para evitar, con base a estas disposiciones de ley, que no pueda haber parálisis, que las decisiones sean por mayoría y sobre todo que se aplique un proceso de juicio político casi de inmediato al consejero que violente lo que es el pleno, lo que quiera hacer de paralizar las sesiones, y de igual forma que se le deduzca responsabilidades penales. También tenemos como novedad que consideramos importante es el fortalecimiento del financiamiento del Consejo Nacional Electoral, que se le apruebe el presupuesto especial de elecciones como mínimo un año antes de las elecciones primarias e internas, como garantía de que van a hacer una debida planificación, de que van a cumplir con todo el cronograma electoral para garantizarle al pueblo hondureño unas elecciones transparentes, unas elecciones justas y democráticas. Y si el Congreso no cumple, porque tampoco se puede repetir lo que sucedió en el 2025, que el Congreso Nacional quería evadir y retrasó la aprobación del presupuesto especial de elecciones, y eso afectó también la planificación del ente rector, de los procesos y el cronograma electoral, vamos más allá nosotros y estamos aplicando una sanción penal que va a incurrir en delito la Junta Directiva del Congreso si no aprueba, una vez que ha remitido el presupuesto, el Consejo Nacional Electoral, tienen 60 días, estamos dando un plazo de 60 días para que se apruebe ese presupuesto especial de elecciones, y si cumplen, automáticamente incurre en delito la Junta Directiva del Congreso.
2: Bien, muchas gracias. Hemos escuchado nosotros en esta comparecencia, donde prácticamente se está blindando el proceso electoral.
1: Bien, entonces,
2: que se puede registrar en el
1: parece
2: país,
1: que le quieren hacer
2: elecciones con estas medidas. Ya así escucharon ustedes aprobar el presupuesto y el que no lo haga, pues entonces que tiene que rendir cuentas ante la justicia. Asimismo, también se ordena que todos los consejeros tienen que establecer y hacer presentarse a las reuniones que corresponden. Compañero, con este informe, Nelson Lanza, retorno a los estudios.
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4: Continuamos informando. Este mediodía, la Coalición Patriótica de Solidaridad insta al Congreso a realizar reformas profundas en materia energética, pero sin modificar el funcionamiento de las instituciones estatales. Esto lo han dado a conocer en una rueda de prensa realizada este día. Sandy Varela con la información.
5: Gracias, compañeros y auditorio de Radio Cadena Voces. Este día la Coalición Patriótica de Solidaridad presenta un comunicado referente a las reformas del sector eléctrico. Escuchemos en estos momentos la participación de Saraí Silva.
6: Cumplimiento de su compromiso con la defensa del interés nacional y luego de analizar la versión más reciente del proyecto de ley de reforma del sector eléctrico que conoce el Congreso Nacional, considero oportuno expresar las siguientes observaciones. Honduras necesita una reforma profunda del sector eléctrico. La situación financiera de la Empresa Nacional de Energía Eléctrica, ENE, el elevado nivel de pérdidas, la creciente deuda, la limitada capacidad de inversión y los problemas de gobernanza requieren la adopción de medidas estructurales. Sin embargo, una reforma de esta magnitud no debe limitarse a modificar instituciones o redistribuir competencias. Debe constituir una verdadera política de Estado capaz de garantizar un servicio eléctrico eficiente, sostenible, transparente y accesible para todos los hondureños. La coalición considera que el proyecto aún presenta vacíos importantes que deben ser atendidos antes de su aprobación definitiva. Observaciones fundamentales. 1. La reforma debe partir de un diagnóstico técnico, público y verificable que identifique con precisión las causas de la crisis financiera del ENE y establezca metas medibles para su recuperación. Número 2. No puede hablarse de sostenibilidad del sistema sin incorporar un programa nacional obligatorio.

0: la reducción de pérdidas técnicas y no técnicas, con responsables claramente definidos, indicadores de desempeño y mecanismos permanentes de supervisión y rendición de cuentas. Número 3. El proyecto debe establecer una estrategia integral para el saneamiento financiero de la ENE, que incluya la recuperación de la mora, la depuración técnica de la cartera para identificar la deuda recuperable, de difícil recuperación e incobrable, el cumplimiento oportuno de las obligaciones de las instituciones públicas y un plan transparente para la administración y reestructuración de la deuda. Número 4. Fortalecer el marco legal e institucional para prevenir, investigar y sancionar el hurto de energía, garantizando una aplicación efectiva de la ley, la protección de los recursos públicos y la reducción sostenida de las pérdidas no técnicas. Número 5. La gobernanza del sector debe blindarse frente a la politización. Las instituciones técnicas deben actuar con independencia, transparencia, profesionalismo y rendición permanente de cuentas, priorizando siempre el interés público sobre cualquier interés particular. Número 6. La modernización del mercado eléctrico debe realizarse de manera gradual, ordenada y responsable. Ninguna reforma debe colocar a la ENE en condiciones de desventaja ni comprometer la seguridad energética del país antes de resolver sus debilidades estructurales. Número 7. La protección del consumidor debe constituir uno de los pilares de la reforma. La eficiencia del sistema debe traducirse en un servicio más confiable, mayor calidad, reglas claras y estabilidad para los usuarios, evitando trasladar al pueblo hondureño los costos derivados de ineficiencias institucionales. Número 8. Toda reforma debe incorporar mecanismos efectivos de transparencia, auditoría independiente y evaluación periódica de resultados, garantizando que las decisiones estratégicas puedan ser fiscalizadas por la ciudadanía. Y hacemos un llamado al Congreso Nacional. La Coalición Patriótica de Solidaridad reconoce el esfuerzo que representa impulsar una reforma del sector eléctrico. Sin embargo, considera que el momento histórico exige construir una legislación que trascienda los periodos de gobierno y sienta las bases para un sistema eléctrico financieramente sostenible, técnicamente eficiente y jurídicamente sólido. El Congreso Nacional aún tiene la oportunidad de fortalecer el proyecto incorporando los elementos necesarios para enfrentar las verdaderas causas de la crisis y asegurar que las decisiones adoptadas respondan exclusivamente al interés nacional. Las reformas legales deben convertirse en instrumentos para resolver problemas estructurales y no únicamente para modificar la organización institucional del sector. La Coalición Patriótica de Solidaridad reitera su disposición de aportar propuestas técnicas, independientes y constructivas que contribuyan a garantizar el desarrollo del país y al bienestar de todos los hondureños. La reforma del sector eléctrico debe convertirse en una política de Estado. El interés nacional debe prevalecer sobre cualquier otro interés.
1: Bien, hemos escuchado la participación de Saraí Silva en la lectura de este comunicado donde la coalición propone que se hagan reformas profundas sin la modificación de las instituciones del Estado. Con esta información retornamos a estudios principales de RCV Noticias.
2: Las 12:40.
3: Declaran auto de formal procesamiento y prisión preventiva para un sujeto que fue capturado con drogas y dinero en efectivo en la zona sur del país. Hugo Estidmidense nos tiene más detalles.
4: Gracias, compañeros, a los estudios y a todos los oyentes de Radio Cadena Voces. Auto de formal procesamiento y

0: prisión preventiva para un sujeto que llevaba 3 kilos de supuesta cocaína, además de dinero en efectivo en un vehículo. Esto en la zona sur del país. De inmediato escuchamos a Jorge Galindo, portavoz de la Agencia Técnica de Investigación Criminal.
1: El Ministerio Público, a través de la sección antidrogas, adscrita a la Fiscalía Especial contra el Crimen Organizado, en audiencia inicial obtuvo un auto de formal procesamiento con la medida cautelar de prisión preventiva en contra de 3 hombres a quienes se les supone responsables del delito de tráfico de drogas agravado, este ilícito en perjuicio de la salud pública del Estado de Honduras. El requerimiento fiscal tiene su origen en un operativo ejecutado el pasado 16 de julio por parte de detectives de la Dirección de Lucha contra el Narcotráfico de la Regional Sur. En esa ocasión, en este operativo se contó también con el apoyo de la Fuerza de Tarea Conjunta y la Policía Militar del Orden Público de Choluteca, además del personal del C2, quienes requirieron un vehículo tipo turismo color rojo que circulaba sin placas. Durante la inspección del automotor, los agentes y detectives de la DLCN localizaron y decomisaron 3 kilos de cocaína, 3 teléfonos celulares, además de 2.521 lempiras en efectivo y el vehículo utilizado para el traslado de la supuesta droga. Y por otra parte también se le dio detención a estas 3 personas que abordaban este automotor. El Ministerio Público, a través de la Dirección de Lucha contra el Narcotráfico, reafirma su compromiso de continuar ejecutando acciones coordinadas interinstitucionales para combatir el narcotráfico y obviamente también capturar a personas que están vinculadas o asociadas a estructuras criminales que se dedican a este tipo de ilícitos en diferentes partes del país.
0: Hemos escuchado a Jorge Galindo, portavoz de la ATIC. Un informe de Agustín Vidense para Radio Cadena Voz, en la voz de las noticias.
2: Se marcan las 12:42. 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
3: En otras informaciones, aquí en La Voz de las Noticias, se conocerá en las próximas horas si Estados Unidos elimina el arancel del 10% que cobra en algunos productos hondureños, o si por otro lado lo incrementa a un 12.5% porque está realizando sanciones a los países que producen con mano de obra infantil. En lista en la que Honduras no figura, sin embargo sí figura por utilizar materia prima de países que utilizan este tipo de mano de obra. El delegado de negociaciones sobre aranceles, Melvin Redondo, en el reporte de Nelson Lanza.
4: Muchas gracias, compañeros de Estudios Centrales de Radio Cadena Voces. Vamos a escuchar en este momento a don Melvin Redondo, quien es el representante de Honduras en estas negociaciones que se están llevando a cabo con los Estados Unidos. ¿Cómo está, don Melvin? Un gusto. Acá, mire, don Melvin, acá, un paso más adelante. Y esto es para hablar sobre esto de las negociaciones que están llevando a cabo, don Melvin. Sobre esta revisión de los aranceles.
5: ¿Cuáles son las expectativas para nuestro país?
6: Bueno, mire, con este tema el gobierno ha estado trabajando efectivamente muy de cerca con las autoridades de Estados Unidos. Nosotros hemos cumplido con el estándar legal que se está requiriendo para este tipo de investigaciones. Esto ya fue debidamente notificado al gobierno de Estados Unidos. Como ustedes saben, la semana pasada se aprobó un decreto también para prohibir la importación de productos bajo condiciones de trabajo forzoso, que era uno de los requisitos para poder pues evitar este nuevo arancel. Así que estamos a la expectativa, por supuesto, confiados en que hemos cumplido con ese estándar legal.
5: Pero el optimismo es que se mantenga o por lo menos que se reduzca.
6: Mire, esto es un proceso y dentro de este proceso el objetivo final es lograr recuperar la competitividad que ya teníamos. Este es un proceso más amplio. Ahorita estamos enfocados a evitar pues el incremento del arancel, pero nuestro objetivo es recuperar la competitividad que ya teníamos previamente y por eso estamos en un proceso de discusión más amplia con Estados Unidos.
4: Se habla de un 10%, pero también de un 12% que puede ser aplicado o llegar hasta un 25%. No. ¿Qué serían los escenarios?
6: El arancel que está planteado ahora, el que está vigente en este momento para un porcentaje de las exportaciones, porque no se está aplicando a todo, sino que solo aproximadamente un porcentaje que oscila entre un 17 y 20% de las exportaciones, que está afectado con este 10%, y como bien lo dice, la expectativa que se ha planteado es que podría aumentarse al 12.5%. El 25% que usted menciona está únicamente para el sector de arneses, eso está fuera.

0: a este proceso en este momento, y como mencionaba, nuestro objetivo es evitar el incremento en esta etapa del proceso de discusión.
1: ¿Qué productos son los que entrarían con este, bueno, 2.5 de más?
0: Bueno, los productos que hoy están afectados por el 10% son una gama de productos del sector agroindustrial, especialmente en el sector de frutas y vegetales frescos. Productos como ocra o como berenjena están afectados, y es precisamente sectores con los cuales estamos trabajando para evitar que esto los afecte.
2: ¿Y solamente es por el trabajo forzoso o por otras actividades que están haciendo de forma incorrecta?
0: No, la investigación únicamente cubre trabajo forzoso, pero no es porque en Honduras existe trabajo forzoso, quiero ser preciso en ese tema, sino que lo que se está haciendo es una implementación efectiva de compromisos internacionales para evitar que en el comercio internacional pues se den este tipo de prácticas y que afecten las economías locales.
3: Además del trabajo forzoso, ¿qué otros obstáculos existen?
0: Bueno, la investigación en este momento es exclusiva por trabajo forzoso, por eso tenemos una discusión abierta con Estados Unidos, estamos en la discusión de un acuerdo bilateral en los mismos parámetros que ha discutido otros países de la región, y eso es parte de un manejo más amplio que tenemos.
4: ¿Mañana qué hora se estaría ya sabiendo si se implican más aranceles o no a los productos?
0: Bueno, no tenemos una hora todavía, pero esperamos que ese anuncio se haga en cualquier momento.
5: Mañana. En Estados Unidos también, ¿qué más se puede lograr? ¿Inversión, más atracción de capital, otro tipo de generación de empleo para nuestro país?
0: Bueno, tenemos una agenda en discusión sobre el acuerdo de comercio recíproco. Obviamente eso abrirá puertas a mayor inversión. Recuerde que estamos potenciando las cadenas productivas en el hemisferio occidental. Eso es parte de la estrategia de trabajo, y por supuesto todos estos aspectos, incluyendo el acuerdo de comercio que estamos discutiendo, va a fomentar un mayor flujo de inversión.
3: ¿Cuál sería el peor y el mejor escenario en este tema de los aranceles?
0: Bueno, yo no diría que hay mejor o peor, pero sí, como le decía, hemos estado haciendo el trabajo para evitar precisamente ese incremento arancelario.
6: Bien, muchas gracias a don Melvin Redondo, quien es el delegado comercial de Honduras, representa Honduras en relación a estas negociaciones que se están desarrollando con los Estados Unidos sobre los aranceles. Compañero, retornamos con usted a los estudios.
7: RCV Noticias, 12 del mediodía con 48 minutos.
8: Más información aquí en RCV Noticias Meridiano. El diputado liberal Wenceslao Lara considera acertada la decisión de pausar y revisar el tratado con China, al sostener que si el gobierno tomó esa determinación es porque los resultados no están siendo favorables para Honduras. Claudia Cáceres nos ofrece más detalles.
9: Gracias, auditor. De Radio Cadena Voces con el diputado liberal Wenceslao Lara. El gobierno ha decidido pausar y revisar exhaustivamente el acuerdo de tratado con China. ¿Qué significa esto, diputado?
10: Bueno, yo creo que primero tengo que agradecer la entrevista y un saludo a todo el pueblo hondureño. Cuando esto pasa es porque los datos o los números están saliendo en rojo para Honduras. Si el gobierno ya tiene la información necesaria de que continuar con este tratado con China, en vez de beneficiarnos, nos va a afectar, pues qué bien que estén tomando esa decisión. Y yo creo que todo el mundo, los que han ido a los mercados, se dan cuenta que todas estas empresas que se han venido a instalar de China al país, se han llevado de encuentro un montón de emprendimientos hondureños, muchas familias han quebrado con sus negocios, ya no tienen forma de mantener su familia ni de generar riqueza para ellos. Cuando eso sucede, los gobiernos tienen que estar muy atentos a tomar cartas en el asunto. Cuando yo escucho a Melvin Redondo, a quien respeto, admiro y le tengo mucho aprecio, siento que es la voz más autorizada que tenemos en el país para hablar del tema. Estoy seguro que él tiene todos los datos. Nosotros no tenemos ninguna posibilidad en ningún rubro de competir con China, ni con Estados Unidos, ni con México, ni con Canadá. Entonces, si ellos lo están haciendo es porque los números no están saliendo favorables para el país. Ayer mismo yo miraba una información que en el sur las autoridades habían tomado la decisión de cancelar los permisos de algunas empresas chinas instaladas en la zona. Y me imagino que es porque estaban quebrando a los emprendedores de, creo que era en el sur, no sé si en Valle o en Choluteca. Si el gobierno local está haciendo eso, pues qué bien, porque está viendo por los intereses de los hondureños que están emprendiendo en esa zona. Y el tema con

0: con muchas empresas de China es que algunos de ellos vienen incluso con subsidios del gobierno a cero interés, y nosotros, nuestros emprendedores, para poner un negocio tienen que ir a un banco, dejar una hipoteca, tener tasas del 12-15%. Entonces es imposible
1: competir. Ante esta decisión, diputados, se deben fortalecer aún más los tratados que tiene Honduras con Estados Unidos, que es el principal socio comercial que tenemos.
0: Bueno, Melvin es experto en eso. Yo tal vez no le puedo dar ninguna

0: ayudar ahora nosotros a traer productos de Estados Unidos a tasas bajas, a plazos más amplios, con recursos frescos. Yo creo que todo el mundo aspira más a comprar productos de Estados Unidos que de otros países. Y esta es una oportunidad, como le digo, para hacer una apertura interesante, que estos emprendedores que se han visto afectados, entonces que tengan la posibilidad de comprar productos de Estados Unidos, como le decía, a buenos plazos, a tasas mejores, y que se vuelvan a reactivar, porque uno cuando hace estos tratados se supone que va a lograr un beneficio en ambas direcciones, tanto en importación como exportación. Pero aquí lo que ha sucedido es que los emprendedores han fracasado, han quebrado muchos de ellos. En San Pedro pasa lo mismo. Las tiendas grandes ya se están quejando y no digamos la gente que opera en los mercados, ¿verdad? Ya casi nadie va a consumirles porque van y compran en estas tiendas grandes que yo, bueno, incluso las he visitado y de alguna forma tienen buenos productos y a precios más baratos. Pero no me gusta que sea a cambio de quebrar nuestros emprendedores nacionales.
1: Diputado, ¿y qué tal? ¿Y qué se puede decir también del otro lado, China-Taiwán, porque se rompieron las relaciones comerciales?
0: Sí, bueno, mira, esto es más una situación ideológica que implantó el gobierno anterior que teníamos de libre. Yo pues nunca estuve de acuerdo con eso porque Taiwán tenía mucho apoyo para Honduras por toda una vida, nos ayudó muchísimo. Y tenía también muchos estudiantes con becas graduándose por allá y estos muchachos quedaron incluso a la deriva en algún momento. Soy de la opinión que tenemos que tener relaciones con todo el mundo, pero no que venga a quebrar la economía nacional y sobre todo a los emprendedores que luchan día a día porque no pueden competir con la invasión de productos de países como China, que también es un gran país, ellos han logrado un desarrollo impresionante, se les admira mucho, pero si ya vienen a tocar a nuestros emprendedores, ya uno tiene que tener una posición de patria, de país, y pensando más en ellos que en uno mismo.
2: Gracias, el diputado liberal Wenceslao Lara. Con ese informe, ¿cómo se desacabina?
0: Sí, sería...
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4: La Unión Europea impulsa el reciclaje financiado a 200 emprendedores para que transformen el plástico, el cartón y la pulpa de café, dice la directora del Centro del Desarrollo Empresarial, Yulisa Perdomo. Joel Morales nos tiene más detalles.
5: Muchas gracias, compañeros oyentes de Radio Cadena Voces, la voz de la noticia. Platicamos con la directora del Centro de Desarrollo Empresarial del Valle de Sula, la licenciada Yulisa Perdomo. Se está ejecutando un importante programa de financiamiento a emprendedores que trabajan para reciclar. ¿En qué consiste?
6: Justo el día de hoy nos encontramos en el evento de una presentación de 9 ideas de negocio bajo una metodología que llamamos Elevator Pitch, donde 9 emprendedores que están generando ideas de negocios que llevan triple impacto social, económico, pero también ambiental en la parte del uso y el manejo, ¿verdad?, de los procesos y productos que contribuyan de menor escala al ambiente.
7: También consultarle este macroproyecto que es impulsado, Impulsa Verde, financiado por la Unión Europea, ¿cuántos emprendedores se van a ver beneficiados y de cuántos euros estamos hablando?
6: Justo, el proyecto Impulsa Verde, financiado por la Unión Europea, este proyecto consiste en poder apoyar 10 iniciativas de negocio por año durante 4 años. Es importante también considerar que este proyecto es a nivel nacional, son diferentes centros de desarrollo empresarial que nos encontramos en la ejecución, desde el CD de Valle de Sula, Región Lempa, Región Golfo, Lloro y Mosquitia. Es un aproximado de 200 emprendedores que se van a estar apoyando con un capital semilla para poner en marcha sus iniciativas a través de 2.500 euros en efectivo.
5: ¿Qué áreas están reciclando? ¿Y difiere por zonas?
6: Sí, cada una de las zonas tiene como un contexto, ¿verdad? Pero siempre el enfoque está, tenemos desde el plástico, tenemos el tema del papel, lo que son también residuos, ¿verdad? Del café, entonces hay diferentes iniciativas que van en busca de una solución o todo un proceso productivo, desde la parte de agricultura, de la parte ecológica en estos procesos y en nuevos productos.
7: También usted me comentaba que iniciaron con 15 emprendedores, en esta ocasión han quedado con 9.
6: Justo, la iniciativa también tiene todo un proceso. Las personas que participan en nuestros programas primero tienen que

0: pasar un proceso de formación de 40 horas, donde ellos pueden construir un modelo de negocio para luego presentarse a esta competencia, porque al final lo que hacen, ¿verdad?, es defender su idea de negocio para poder obtener este capital semilla que está financiando la Unión Europea. Sabemos que emprender no es fácil, hay un proceso de consistencia, también de disciplina de parte del emprendedor. Nosotros como Centro de Desarrollo Empresarial estaremos lanzando la nueva convocatoria para que puedan inscribirse unos 10 o 15 emprendedores que quieran seguir participando para el próximo año 2027.
1: ¿Qué productos se van a elaborar con lo que reciclan? ¿Del plástico que van a elaborar? ¿Del cartón que van a elaborar? ¿De la pulpa de café? ¿Qué?
0: Justo, ahorita tenemos una de las iniciativas es poder reciclar el tema de plástico para poder sacar productos como madera plástico. Tenemos también frijol, pero a base, ¿verdad?, de todo un proceso orgánico, frijol ya también transformado. Tenemos el tema de, desde la pulpa de café, poder generar un tipo de concentrado para animales. También tenemos el tema de, en lugar de estar utilizando plásticos, están utilizando lo que son materia prima como las palmas, ¿verdad? Entonces, todo este tema de enfoque es poder reutilizar el tema del plástico en madera, el tema de plástico también estamos viendo que en otros países están generando casas, entonces todo este enfoque va en esta línea.
1: Bien, muchas gracias. Compañeros, regresamos con ustedes a Radio Cadena Voces, la voz de la noticia.
2: 12:58 en RCB Noticias, Mérida.
3: Drogas que iban a ser enviadas como encomiendas a Tegucigalpa y San Pedro Sula fueron decomisadas por la Dirección de Lucha contra el Narcotráfico y las Fuerzas Armadas de Honduras en la ciudad de La Ceiba, Atlántida, confirma este mediodía el capitán Mario Rivera, portavoz de las Fuerzas Armadas de Honduras. Hugo Estimidense con la nota informativa.
4: Gracias, compañeros en los estudios, y a todos los oyentes de Radio Cadena Voces. El ingenio de estructuras criminales siguen utilizando estas empresas de envío de encomiendas para enviar droga a diferentes partes del país. Capitán Mario Rivera, portavoz de las Fuerzas Armadas de Honduras, con este decomiso de droga que iba a ser enviadas en encomiendas, sin detalles.
5: Sí, muchas gracias, licenciado. Muchas gracias, compañeros en cabina, auditorio de Radio Cadena Voces. Producto de la intensificación de operaciones de seguridad, las Fuerzas Armadas, a través del personal de la Fuerza de Tarea Atlántida y de la Policía Militar del Orden Público, en coordinación con la Dirección de Lucha contra el Narcotráfico, en las últimas horas han realizado una inspección en una empresa de encomiendas ubicada en la ciudad de La Ceiba, departamento de Atlántida. Durante la operación, binomios del 1 Batallón Canino de la Policía Militar realizaron una inspección, valga la redundancia, en la zona, y uno de los canes dio alerta de narcóticos, por lo que se procedió a realizar la respectiva búsqueda y se encontró un paquete de cartón con 5 envoltorios plásticos que contenían supuesta marihuana que iba con destino a la ciudad de San Pedro Sula. También se encontró otro paquete de cartón con 5 envoltorios con supuesta marihuana que estaba lista para ser enviada acá a la capital.
4: ¿Ya se sabe cuánto es la droga que iba a ser enviada, capitán?
5: Bien, en total son 10. Son 10 envoltorios que se han encontrado. Estaban ya debidamente preparados, empaquetados. Uno para la ciudad de San Pedro Sula, otro para la ciudad de La Ceiba. Como Fuerzas Armadas, en coordinación con la Dirección de Lucha contra el Narcotráfico, se está realizando el procedimiento respectivo y también las investigaciones para determinar quién o quiénes son los responsables de pretender enviar esta supuesta droga.
4: Bien, capitán, también están en este momento ya con la captación de jóvenes que quieran pertenecer a las Fuerzas Armadas, que quieran ser oficiales de las Fuerzas Armadas de Honduras.
5: Es afirmativo, licenciado. Las Fuerzas Armadas, a través de la Academia Militar de Honduras, General Francisco Morazán, invita a la juventud hondureña a formar parte de nuestra institución militar, de convertirse en oficiales del ejército. En ese sentido, se están realizando durante toda esta semana los exámenes de admisión en las instalaciones de la Academia Militar de Honduras General Francisco Morazán. Los exámenes se estarán realizando del 20 al 24 de este mes de julio y también del 12 al 16 de octubre aquí en las instalaciones de la Academia Militar. Los requisitos son los siguientes: ser hondureño por nacimiento, hijo de padres hondureños, tener a una edad entre 18 y 22 años, aprobar los exámenes de admisión físico, médico, psicológico y de conocimientos generales, también presentar constancias vigentes de antecedentes penales y policiales,

0: tener tatuajes, también se estarán realizando pruebas toxicológicas y algo muy importante, haber finalizado la educación secundaria o estar en último año. Las Fuerzas Armadas, a través de la Academia Militar de Honduras, General Francisco Morazán, abre sus puertas para toda la juventud hondureña que desea convertirse en oficiales del ejército, en un periodo de formación de 4 años donde recibirán una formación basada en principios y valores. Ellos egresarán como subtenientes y también con una licenciatura en ciencias militares.
1: ¿Ellos reciben alguna beca por estar en este tiempo en la Academia Francisco Morazán, capitán?
0: Bien, entre los beneficios que van a recibir los aspirantes son los siguientes: seguro médico, alimentación, kit de materiales educativos, también habilidades deportivas, una módica mensual para gastos educativos, son entre otros los beneficios que le brinda las Fuerzas Armadas a través de la Academia Militar de Honduras General Francisco Morazán. También durante todo el mes de agosto se estarán realizando exámenes de admisión en diferentes sectores del país. Pueden estar pendientes de las redes sociales de las Fuerzas Armadas, se les brindará más información al respecto.
1: Gracias, capitán Mario Rivera, portavoz de las Fuerzas Armadas de Honduras. Un informe de Agustín Pidense para Radio Cadena Voces, la voz de las noticias.
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0: al mundo tecnológico, la sección donde te contamos lo más curioso, innovador y sorprendente del día. La computación cuántica podría acelerar la creación de nuevos medicamentos. La medicina del futuro ya está dando sus primeros pasos. Y es que investigadores de la Universidad Técnica de Dinamarca lograron combinar computación cuántica con inteligencia artificial para desarrollar modelos capaces de identificar medicamentos con mayor rapidez y precisión. Este avance podría ser clave para encontrar tratamientos contra enfermedades complejas y poco estudiadas, reduciendo años de investigación en los laboratorios. Los robots ya no solo ayudan en casa, ahora también buscan acompañarte. Los robots humanoides evolucionan y su próxima misión será brindar compañía. En Asia ya se desarrollan modelos capaces de conversar con sus usuarios, ofrecer consejos personalizados e incluso detectar necesidades emocionales básicas. Uno de ellos es el World U1, diseñado para escuchar, interactuar y asistir en tareas cotidianas, abriendo la puerta a una nueva generación de asistentes personales mucho más humanos. Atención gamers, Steam regala 4 videojuegos por tiempo limitado. Steam lanzó una nueva promoción en 4 títulos gratuitos que ya pueden añadirse a tu biblioteca digital. Entre las opciones encontrarás juegos de romance, terror, sátira política y aventuras con dados, ideales para todos los gustos. Eso sí, la oferta estará disponible solo por tiempo limitado, por lo que quienes deseen aprovecharla deberán reclamarlo antes de que finalice la promoción. 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Para RCB, la voz de las noticias, les informó Mónica Reyes.
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4: Continuamos informándole en RCV Noticias Meridiano, la 1 de la tarde con 8 minutos. Más información aquí en La Voz de las Noticias.
5: En este momento se lleva a cabo la Feria de Productos Elaborados por Privados de los Centros Penales en el Centro Cívico Gubernamental. Hugo Stigmidense nos tiene más detalles.
6: Gracias, compañeros en los estudios y a todos los oyentes de Radio Cadena Voz. Estamos ubicados en el Centro Cívico Gubernamental. Hay una feria por parte del Instituto Nacional Penitenciario. Productos elaborados con manos de privados de libertad.
7: Digna Aguilar, portavoz del Instituto Nacional Penitenciario. Vemos bonitos muebles de todo tipo de artículos que pueden encontrar en esta feria que está realizando el Instituto Nacional.

Aquí también hay que invitar a las personas porque hay productos que están baratos, hay comestibles, hay todo tipo de productos.

0: compra, o la empresa puede hacer la compra y va a recibir su respectivo recibo o comprobante de pago. Entonces, si ven, son diferentes artículos de uso para el hogar, el que hay aquí. Ustedes ven, hay ciudadanía comprando estos productos.
1: Se marca la 1:13 en RCB Noticias Meridiano.
2: Fortalecer la investigación criminal y contratar más personal para agilizar el juzgamiento de los delitos tendría mayor impacto en la reducción de la violencia, según el profesional del derecho Juan Carlos Berganza. Gabriela Campos nos tiene el informe.
3: Gracias, compañeros, en estudios principales de RCB, La Voz de las Noticias, con el abogado Juan Carlos Berganza. Abogado, se ha hecho una reforma a los delitos de femicidio aquí en el país. ¿Cómo se debe de tener igualdad al momento de impartir penas? Porque se está cuestionando de que no son las mismas penas para una mujer que mate a un hombre, pero sí se hace más fuerte cuando un hombre mata a una mujer.
4: Bien, mire, lo que sucede es que en el derecho penal los legisladores actualmente reciben presiones por estas sociedades de feministas, o sea, asociaciones feministas, y lo que hacen es imponer penas mayores sobre ciertos delitos sin tener una investigación científica sobre si eso es lo que realmente va a disminuir ese tipo de delitos, que es lo menos. La verdad es que los delitos de femicidio son los menos que se cometen. La generalidad de los delitos que se cometen es contra las mujeres es por crimen organizado y delincuencia común. Ahí lo que sucede es que no hubo un estudio sobre la proporcionalidad de la pena. Eso es toda una teoría. La teoría absoluta y teoría relativa sobre la pena, y eso es un estudio que se han hecho definitivamente hace muchos años. Es más, yo siempre he reiterado que César Beccaria, desde 1764, estableció que el aumento de la pena de manera desproporcional no es el remedio para disminuir la violencia contra la común o la violencia en general, sino que el juzgamiento o la investigación rápida en el cual se entienda de que una persona que comete delito se le va a atrapar y que se le va a juzgar y se le va a imponer una pena, independientemente de ello. Pero la proporcionalidad de la pena no puede ser descabellada, ¿verdad? El otro punto es que donde le podría haber a un recurso de inconstitucionalidad es a la reforma que le hacen sobre la creación de estos juzgados de feminicidio o tribunales de en materia de feminicidio, en el cual colocan ahí que deben ser nombradas juezas. Eso sí es desigual, ¿verdad? El juez no debe tener si es hombre o mujer, porque la justicia no tiene sexo igual.

0: Ahí es donde le podría ver la desproporcionalidad de la pena, pues es otra cosa. Nunca ha sido demostrado de que eso va a disminuir. Usted va a ver en el transcurso del tiempo que eso no va a tener ningún tipo de disminución al tipo de delito.
1: Abogado, también se deben de aumentar las penas para las personas que cometen asesinatos. Hemos visto en los últimos días un repunte de criminalidad organizada atentando contra la vida de muchos hondureños.
0: Mire, lo que está aplicando el Estado hoy por hoy es una figura que se le conoce en el derecho penal del derecho penal del enemigo, donde se aumentan penas y se disminuyen las garantías. Eso se hizo en el gobierno antepasado, cuando estaba el gobierno nacionalista. Hoy tenemos el mismo gobierno y lo que hacen es hacer ese tipo de gestiones legislativas para hacer la percepción de que se está cambiando la inseguridad. Pero eso no es el remedio. Nunca ha sido demostrado que el aumento de la pena es el que va a disminuir la violencia y la delincuencia en el país. Es la investigación oportuna, la investigación rápida, que la gente se dé cuenta que el que comete un delito va a ser atrapado de manera inmediata y que se le va a juzgar y se le va a imponer una pena. Pero el aumento de la pena nunca ha sido el remedio para la inseguridad y la violencia en el país, al contrario. Eso más bien viene haciendo como un reto para los delincuentes y poco les importa eso. El delincuente sabe que si va a delinquir, sabe que si lo atrapan le van a imponer una pena. Por lo tanto, el hecho de que nos miremos, si nosotros hacemos un parangón, un ejemplo, entre las penas que se ponen sobre esos delitos en otros países centroamericanos, usted va a ver la diferencia. No son penas tan altas, porque lo que se trata también es sobre la rehabilitación del delincuente, cosa que no existe en Honduras.
1: Para finalizar, abogado, ¿qué se debería de implementar? ¿Qué recomendaciones brindaría usted como profesional del derecho y pues conocedor de la materia?
0: Mire, aquí lo que resulta más eficiente robustecer la investigación, y eso no significa darle mayor presupuesto a la parte investigativa del delito, sino colocar a las personas idóneas que tengan el profesionalismo de poder investigar una causa donde se ha cometido un ilícito penal y que puedan llegar con la persona que lo cometió. Pero aquí, mire, yo le digo, tengo años de estar en esto y yo no he visto una tan sola causa donde hayan presentado por lo menos prueba pericial sobre dactilocopía, por ejemplo. Nunca lo han hecho. Por lo tanto, eso le da pie de que la gente que tienen en la investigación criminal es gente que no reúne los requisitos profesionales para investigar el delito. Yo creo que ahí es donde se debe robustecer la investigación, teniendo personas que realmente conozcan sobre el tema, sobre la criminalidad.
1: Bien, muchísimas gracias al abogado Juan Carlos Berganza. Compañeros, con ustedes Estudios Principales.
2: La 1:20 p.m.
3: Hacemos un contacto informativo hasta el Congreso Nacional de la República, donde ya ha concluido la reunión. ¿Cuáles fueron los decretos que se conocieron este día y también cuáles fueron las aprobaciones más importantes que se han dado en la sesión de este día jueves? Claudia Cáceres, desde el Congreso Nacional. Adelante, le escuchamos.
4: De la Fiscalía. Gracias, licenciado Dagoberto Rodríguez, auditorio de Radio Cadena Voces. Tal como usted lo manifiesta, ya ha concluido la sesión correspondiente a este día jueves. Ha sido convocada para el próximo lunes a partir de las 4 de la tarde. Pero le vamos a consultar inicialmente a la diputada Clara López, doctora por profesión, sobre ese informe que presentó la Asociación para una Sociedad Más Justa, en donde está advirtiendo que la mora quirúrgica no solo no disminuyó, sino que aumentó durante el primer semestre del año. Quiere decir que la lista de espera sigue creciendo. Doctora, Radio Cadena Voces les saluda.
5: Así es, buenas tardes, un saludo a todas las personas que nos ven y nos escuchan. Sobre este informe de ASJ, realmente lo desconozco, igual creo que no tienen la suficiente credibilidad para opinar del tema. Yo me refiero a lo que dicen los y las pacientes todos los días en los centros hospitalarios. Número uno, que en efecto está aumentando el tema de mora quirúrgica, y número dos, que el tema de abastecimiento de medicamentos va de cada día peor. Tenemos conocimiento de que el fideicomiso de Banco de Occidente, donde ya se trasladaron más de 500 millones de lempiras de los recursos públicos,

0: todavía no ha logrado ejecutar un tan solo proceso de licitación. Es decir, no se ha logrado comprar una tan sola acetaminofén del fideicomiso de Banco de Occidente. Y esta realidad se refleja todos los días en los establecimientos de salud, la gente lo dice todos los días. Entonces creemos de que hoy por hoy ya casi va la mitad de este decreto de emergencia que tenía duración de un año, ya vamos a la mitad y hoy podemos decir que ha fracasado de forma absoluta. También a través del portal de transparencia de la Secretaría de Salud, ellos han mencionado que apenas se han hecho 155 cirugías de 20.000 que supuestamente eran. Es decir, sáquele el cálculo, representa el 1% de las cirugías. ¿Cómo es posible? A 5 meses solo han hecho 155 cirugías de las 20.000. Es decir, el decreto de emergencia en salud fracasó y al final del día solo sirvió para trasladar recursos públicos al ámbito privado, a los hospitales privados y a los bancos privados.
1: Gracias, la diputada Clara López. Refiriéndose a este informe que ha presentado este día la Asociación para una Sociedad Más Justa, pero también la diputada liberal Alia Kafati ha presentado una iniciativa encaminada a regular la reelección presidencial para que se haga por una sola vez. El diputado Marco Ramiro Lomo, ¿le merece alguna opinión esta iniciativa que se ha presentado por la diputada liberal sobre el tema de la reelección presidencial para que se haga por una sola vez?
2: Bueno, mire, el texto constitucional establece que los artículos pétreos por ningún mecanismo pueden modificarse, reformarse o interpretarse. Y yo creo que la presentación de esta iniciativa por parte de la diputada Kafati acarrea una responsabilidad penal, porque está insinuando, intentando violentar la Constitución de la República en uno de los artículos que son de carácter pétreo, que obviamente no existe un mecanismo para poder reformarlo. Obviamente ya tiene el derecho de presentar iniciativas, pero constituye delito de traición a la patria el ciudadano o ciudadana que ocupar la presidencia de la República después de haber vencido su periodo constitucionalmente establecido, que es el caso que pasó con el expresidente Juan Orlando Hernández.
1: ¿No debió haber presentado esta iniciativa?
2: No debió haber presentado esta iniciativa, el Congreso no la debe considerar. La Constitución establece que no existe un mecanismo para reformar los artículos pétreos. En tanto no haya una Asamblea Nacional Constituyente que derogue esta Constitución, y aún dice la misma Constitución que persistirán los artículos pétreos, y la reelección es justamente uno de los artículos pétreos de la Constitución que no se puede reformar. Yo creo que muchos diputados actúan por algún tipo de ligereza o a veces por generar una expectativa mediática, pero de alguna manera el simple hecho de haber presentado esta iniciativa ya es un atentado contra la Constitución de la República. Y hay una gran contradicción en su exposición, porque al final ella cierra diciendo que debe respetarse la Constitución de la República, y lo primero que se respeta en la Constitución de la República son los artículos pétreos.
1: ¿Llevará algún mensaje esto para él?
2: Pues mire, yo creo que con la venida del expresidente Hernández hay muchas cosas y habrán muchas personas y muchos sectores que querrán emitir cualquier tipo de opinión, ya sea para congraciarse o para generar esa notoriedad que muchos diputados a veces demandan, pero indudablemente constituye un acto de irresponsabilidad de la diputada Kafati haber presentado una iniciativa de esta naturaleza, aún sabiendo ella como parlamentaria, como diputada, que no puede reformarse la Constitución de la República, específicamente en los artículos pétreos.
1: Ese paquete de reformas electorales que ya se conoce aquí en la Cámara Legislativa, ¿le merece alguna opinión, abogado?
2: Mire, yo creo que lo que han presentado los ex consejeros, ex magistrados, de alguna manera resume en gran medida las reformas que son necesarias en nuestro país. El hablar de segunda vuelta, el hablar de separar las elecciones de presidente de alcaldes y diputados, el hablar de mesas ciudadanas, el hablar de organismos electorales independientes de los partidos políticos, yo creo que es parte de lo que se

0: necesita en nuestro país. Habrá que acompañar a esta reforma electoral una reforma al Código Penal para tipificar los delitos electorales claramente, porque mientras no sancionemos a quienes alteran la documentación o a quienes alteran la voluntad del pueblo, penalmente definitivamente van a seguir cometiéndose ese mismo tipo de delitos, ya sea en las juntas receptoras de voto o en los mismos organismos electorales.
1: ¿Formas cosméticas entonces la que se pretende aprobar?
0: Mire, si no hablamos de segunda vuelta, si no hablamos de separar elecciones de presidentes y de alcaldes y diputados, definitivamente cualquier otra reforma va a ser casi lo mismo, pues, porque usted puede ampliar de 3 a 5 el número de magistrados o consejeros y va a ser el mismo resultado. Usted puede eliminar el Tribunal de Justicia Electoral y crearlo una sala especial en la Corte Suprema y no va a pasar absolutamente nada. Mientras no hablemos realmente del verdadero problema que tenemos, que nuestro sistema se atomiza con desarrollar 3 elecciones en un mismo día, obviamente vamos a seguir presentando este tipo de problemas. Y si seguimos eligiendo presidentes con un margen de diferencia extremadamente corto, obviamente vamos a seguir teniendo presidentes débiles, con poca credibilidad, con poca legitimidad, que eso es lo que al final le hace daño a la democracia en nuestro país.
1: El diputado Marco Ramiro Lobo ha concluido la sesión de este día y la misma ha sido convocada para el próximo lunes a partir de las 4 de la tarde. Se han presentado algunas iniciativas, como el caso del diputado Carlos Cano del Partido Nacional, presentó una iniciativa para poder conservar las cuencas que alimentan el lago de Yojoa por considerarse patrimonio natural y también de importancia internacional. Y al igual que la diputada Alia Cafati presentó esta iniciativa de regular la reelección presidencial para que se haga por una sola vez. Al igual que otros diputados, Octavio Morales del Partido Libre presentó también una iniciativa para poder regularizar el transporte y mototaxis en el departamento de Lempira, así como también se han presentado también otras iniciativas como la de Leyvi Torres del Partido Liberal sobre la creación de la ley orgánica del Colegio de Intermediarios de Corredores de Seguros de Honduras. Y más temprano también el Congreso Nacional suscribieron un convenio con el Parlacen para poder impulsar integración y también la rendición de cuentas. Esto es en resumen lo que ha ocurrido este día aquí en el Congreso Nacional. Reiteramos, la sesión ha sido convocada para el próximo lunes a partir de las 4 de la tarde. Este es mi informe. Retorno con ustedes a cabina principal.
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3: Bienvenidos a la sección de las noticias más importantes a nivel nacional. ASJ alerta por larga espera de pacientes que necesitan cirugía. La crisis del sistema hospitalario público continúa afectando a miles de hondureños. La directora de salud de la Asociación para una Sociedad Más Justa, Blanca Munguía, informó que 10.948 pacientes permanecen en lista de espera para una cirugía hasta junio de este año, pese al estado de emergencia y las medidas excepcionales implementadas por el gobierno. Más pipas, más agua. Alcaldía Capitalina intensifica apoyo ante emergencia hídrica. La Alcaldía Municipal del Distrito Central informó que fortaleció la distribución de agua potable mediante el aumento de camiones cisternas como parte de las acciones para poder reducir el impacto de la crisis hídrica que afecta a Tegucigalpa y Comayagüela. Honduras descarta negociar el Tratado de Libre Comercio con China y busca evitar nuevos aranceles de Estados Unidos. El comisionado de la Oficina Presidencial de Comercio Exterior de Honduras, Melvin Redondo, informó que el gobierno descartó por ahora continuar la negociación de un tratado de libre comercio con China y aseguró que el país mantendrá las relaciones comerciales no preferenciales

0: con esa nación. Regreso de Juan Orlando Hernández genera reacción ante el Consejo Nacional Anticorrupción, que le envía una fuerte advertencia. El Consejo Nacional Anticorrupción afirmó que el eventual regreso del expresidente Juan Orlando Hernández al país representará una prueba para el sistema de justicia hondureño y para la aplicación de la ley sin distinciones. 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Para RCB La Voz de las Noticias, les informó Keren Ábrego.
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4: El dirigente de la Cámara de Comercio e Industria de Cortés y del Consejo Hondureño de la Empresa Privada, Rodolfo Dumas, sostiene que Honduras le aplicarían el aumento a los aranceles por importar productos de países donde hay trabajo forzoso. Joel Morales.
5: Bien, muchas gracias, compañeros oyentes de Radio Cadena Voces, la voz de la noticia. Platicamos con el abogado Edgardo Dumas. Él es dirigente del Consejo Hondureño de la Empresa Privada y también de la Cámara de Comercio e Industria de Cortés. De entrada le consultamos los efectos que podría tener para Honduras un aumento a los aranceles, como se viene especulando que ocurriría después del próximo viernes que Estados Unidos haga el anuncio.
6: Bueno, no es especulación, es una realidad. El gobierno de Estados Unidos, a través del Departamento de Comercio, realizó una investigación específicamente por la importación de mercancías de países que usan trabajo forzoso. Y esa investigación pues dio como resultado más de 60 países que no tenían una legislación para impedir eso y que tampoco contaban con mecanismos para aplicar ese tipo de leyes. Entonces, obviamente, como reacción a eso, el gobierno de la República recientemente publicó un decreto, un PCM, que atiende precisamente ese tema de la importación de mercancías provenientes de lugares que usan trabajo forzoso, y tendrá ahora que venir una reglamentación a través de, entendemos que es la Secretaría del Trabajo, para identificar cuáles son esos países, cuáles son esas regiones y cuáles son esas empresas que están produciendo de esa manera para impedir que se siga dando en el país. Si eso avanza positivamente y se implementa de manera eficaz, eso nos va a impedir un arancel adicional del 12%, que sería terrible para Honduras.
5: ¿Por qué sería terrible y qué efectos tendría?
6: Bueno, primero que nada, porque nos sacaría de competencia con relación a nuestros vecinos. La región está compitiendo abiertamente por atraer inversiones y ese tipo de carga adicional sería definitivamente mortal para el comercio hondureño.
5: Ahora, ¿qué significaría en reducción de exportaciones y en pérdida de empleo, según estimaciones de la empresa privada?
6: Mire, no quisiera entrar en datos específicos porque es difícil.

0: preverlo, pero lo importante es evitar eso. Yo creo que el gobierno ha actuado responsablemente. La semana pasada, tanto el gobierno como el sector privado estuvieron en las audiencias en el Senado de Estados Unidos, precisamente tratando ese tema, presentando cuáles eran las acciones que el Estado de Honduras iba a implementar, y con eso esperamos que el gobierno de la República logre evitar ese 12% adicional, que, dicho sea de paso, también tenemos en camino, en discusiones, el tema de un tratado bilateral con los Estados Unidos, que también es importante para ver cómo eliminamos otro tipo de aranceles, incluyendo el 25% que actualmente pagan los arneses.
1: ¿Hay trabajo forzoso en Honduras? Porque ese es el argumento.
0: No, el argumento no es que haya trabajo forzoso en Honduras, sino que se importe mercancía de países donde sí existe trabajo forzoso. Ese es el ámbito de la investigación que hizo Estados Unidos.
1: ¿Qué países importa?
0: Bueno, todavía no tenemos la lista, entendemos que la Secretaría del Trabajo estará encargada de elaborar esa lista, cuáles son los países, y no va a ser necesariamente toda la importación de un país, sino que sectores muy específicos que van a ser detallados en ese reglamento.
1: Usted me aclara, y por último, entonces a Honduras no es porque haya trabajo forzoso en el país, sino porque le compra países donde sí.
0: Es correcto. Esa es la investigación que hizo el gobierno de Estados Unidos, y precisamente a eso va orientado todo este proceso que hemos estado platicando. En el caso particular de Honduras no existen denuncias a nivel, por ejemplo, de la OIT, de ninguna otra organización internacional, de que aquí en el país exista trabajo forzoso. Entonces, por ese lado, pues estamos bien.
1: Y muchas gracias al abogado Edgardo Dumas, director del COEP y también miembro de la Junta Directiva de la Cámara de Comercio e Industria de Cortés. Compañeros, nos regresamos con ustedes a RCB Noticias.
2: La 1:38 minutos.
3: Una tercerización del sector eléctrico puede ser una opción siempre y cuando no cometa los mismos errores de la empresa Energía Honduras. Sandy Varela se encuentra con el arquitecto Juan Carlos Rodríguez.
4: Gracias, compañeros y auditorio de Radio Cadena Voces. Dialogamos con Juan Carlos Rodríguez, miembro de la Coalición Patriótica de Solidaridad, sobre esas propuestas que se hacen en cuanto al entorno de las reformas de la energía eléctrica. Nos da detalles.
5: Sí, la verdad, con esto lo que andamos buscando es precisamente que esta nueva ley garantice que es en beneficio del pueblo hondureño y del Estado de Honduras, ¿verdad? Esto significa que queremos que esta ley tenga un blindaje a lo que es la no privatización, la no venta de activos ni enajenación de los mismos, pero también la no pérdida del control del sistema eléctrico, porque si eso no pasa, y aunque no se vendan los activos, pero se pierde el control del sistema, pues sencillamente lo que va a suceder es que vamos a tener en pocos años una ENE igual que Hondutel. ¿Verdad que Hondutel ya es un cacaste viejo y que no nos sirve más que para gasto? Yo creo que en esto tenemos que pensar en Honduras y pensar que rescatar la ENE de verdad, no como políticamente se ha tratado antes, sino que con la seriedad del caso, puede llevarnos a que de verdad sea una empresa estatal que en algunos años podamos decir que tuvo éxito este plan de rescate. La extinción de la misma puede ayudar a ordenar. Si ordenamos, nos puede dar la posibilidad de tener mejores condiciones para transparencia, para rendición de cuentas, para mejor camino en la recuperación financiera de la ENE y de esa pérdida financiera que ha tenido el Estado de Honduras por la ENE, lo que es la mora, el hurto y todo, esas pérdidas técnicas y no técnicas que hay que recuperar y que ahí debe estar contemplado el camino en que debe de generarse otra ley o un reglamento para decir cómo hacerlo, pero tiene que estar incluido en esto cómo mejorar esas condiciones y que al final de cuentas, dentro de unos años, podamos tener un mejor servicio, una garantía del servicio con calidad y lo que puede ser también una mejora en las tarifas.
6: ¿Cómo garantizar que estas reformas no deriven en la privatización?
5: Pues los blindajes de los que hablamos es que sencillamente quede una manera. Creo que hay una parte donde todavía se puede decir que tengan miedo, y es que está prohibida la venta y enajenar los bienes o los activos de la ENE a menos que vaya al Congreso Nacional. Y el Congreso Nacional es un ente político, y ya hemos visto que los empresarios y los políticos se ponen de acuerdo para hacer piñata de las cosas públicas. Entonces, tal vez yo creo que ahí debería ser claro. No hay forma que se puedan vender los activos de la

0: INE y punto. Ni el Congreso Nacional que tenga la posibilidad de cambiar esas condiciones, porque sencillamente ahí es donde estaría la trampa que dan con esa, el asunto de la privatización.
1: Ahora se propone una tercerización, estimado.
2: Esta reforma busca resolver. ¿Cuál es el principal problema de la INE?
0: Yo creo que el principal problema es ordenarla. Una de las cosas es ordenarla para poder tener el camino libre para poder poner en orden cada cosa, lo que significa transmisión, generación y distribución. Y en la distribución hacer uso de la empresa privada como para apoyo y poder cumplir lo que significa ordenar la red de, o el sector de distribución, que es la que tiene y conlleva con ellos la mayor pérdida, con las pérdidas técnicas y no técnicas de energía. Al poner en orden eso y al poder tener empresa privada con el acompañamiento de los entes policiales para poder ejercer lo que realmente dice, desde el que no haya hurto ni robo, pero también de que haya cobro de la mora que se tiene, de la deuda que se tiene con la ENE, comenzando por el Estado mismo y los grandes empresarios, pues sencillamente que eso se cumpla. Y cuando hay contratos suscritos con empresa privada, no debería de haber nada político que lo pueda detener. Y esa es una de las ventajas que podría haber. Una vez resolviendo algunas de estas cosas en los próximos años, pues sencillamente podríamos pensar en que la calidad de la, del servicio va a ser mejor, el abastecimiento tendrían que minimizarse ya lo que son las interrupciones y ante todo podríamos tener una posibilidad de mejoras en las tarifas, porque podríamos tener un ordenamiento del mercado que podría garantizar la inversión de muchos que van a vender energía a mejores precios.
1: Brevemente, ¿qué implicaría una tercerización de la energía?
0: Yo creo que una tercerización no es mala siempre y cuando se mantengan las reglas claras en cuanto a quién es el dueño, quién es el beneficiario, tanto de la energía que se compra como de la energía que se cobra y de la que se transmite, que son los tres rubros que tendría la ENE en este caso. Yo creo que la empresa privada sería un apoyo para poder mejorar algunos servicios que se están dando o sencillamente algunos que puedan estar prestándose para reducir estas pérdidas que son inminentemente lo que hay que trabajar rápidamente. ¿Por qué? Porque también recordemos que EH fue una tercerización de servicios y fue el peor desastre que había. ¿Por qué? Porque no había orden. Entonces, yo creo que primero, con una ley que exija a los funcionarios de la ENE poner orden a las cosas, ahí podemos comenzar. Y poner orden significa que aquel que no acate la ley tenga responsabilidad y que tenga que pagarla.
1: Bien, hemos escuchado declaraciones del arquitecto Juan Carlos Rodríguez, miembro de la Coalición Patriótica de Solidaridad. Con esta información retornamos a Estudios Principales.
3: Continuamos informando en RCV Noticias Meridiano, 1:44 minutos. Vamos nuevamente hasta el Congreso Nacional. Bueno, hay diputados que se resisten a seguir recibiendo el bono del pescado o el bono departamental. Mire lo que dice el diputado Mario Segura del Partido Liberal de Honduras. Mientras existan las necesidades de la gente como un ataúd o un clavo para una operación, los diputados van a seguir recibiendo los 100,000 lempiras para ayudas sociales. No quieren renunciar a la.
4: Bueno, de hecho, en la sesión de ayer fue aprobada estos 100,000 lempiras.
3: 100,000 pesos.
4: Para cada diputado para que puedan ayudar a la gente.
3: Sí.
4: Pero ¿a quiénes van a ayudar? ¿O cómo va a ser?
3: ¿Cómo se va a distribuir?
4: ¿Y cómo va a ser?
3: Bueno, es lo que se ha cuestionado siempre. Y son 100,000 lempiras mensuales. Es 1.2 millones, es la misma cosa. Pues. 1.2 millones de lempiras anuales. Bueno, esto es lo que señala el diputado Mario Segura del Partido Liberal de Honduras. Claudia Cáceres.
5: Gracias. Auditorio de Radio Cadena Voces, con el diputado liberal Mario Segura. Se ha cuestionado de que los congresistas siguen recibiendo los 100,000 lempiras que da el Congreso Nacional a los diputados para que lleven ayudas a sus comunidades. En el caso de la bancada, ¿lo están recibiendo? Diputado, Radio Cadena Voces les saluda.
6: No es la manera que se daba antes, los subsidios son constitucionales. Hay tantas necesidades en los pueblos que al diputado les toca sufrir, ¿verdad? Lo que se quiere es que lo que llegue y que se le dé al diputado, que llegue a la población.
5: ¿De qué manera?

0: se están dando ahora estos 100.000 empiras?
1: De igual manera como se daban antes, con la diferencia de las liquidaciones. Ahora se liquida, cada cantidad que usted da tiene que ser liquidable con la identidad, con el número de teléfono, con la fotografía, y luego se presenta un informe también de la banca cómo utilizar el material.
0: ¿El Consejo Nacional Anticorrupción está más de cerca entonces?
1: Ha estado trabajando en un reglamento y creo que es parte del que se está utilizando en este momento.
0: ¿Usted cree que los diputados deben seguir recibiendo estos 100.000 empiras, ingeniero?
1: Mientras existan las necesidades de la gente, sí, es que el problema es que para pedirle un ataúd no pueden ir a pedirse a la parte de la orden. Uh-huh. Un ataúd se los tiene que dar usted allí, un clavo se los tiene que dar, una emergencia, y el diputado no cree usted que maneja tanto dinero, ¿no? Maneja el dinero del sueldo.
0: ¿Usted lo recibe, los 100.000?
1: Ahora lo voy a recibir, pero voy a revisar primero la liquidación.
0: Es más engorroso entonces el trámite ahora de liquidación.
1: Es más engorroso, pero si es transparente no hay problema. Hay que poner a alguien a hacerlo.
0: ¿Esto es mensual, ingeniero?
1: Es mensual.
2: Bien. Muchísimas gracias al diputado liberal Mario Segura. Con este informe retorno con ustedes a cabina principal.
3: La 1:00 p.m. con 48 minutos en RCV Noticias Meridiano.
4: División Antiextorsión y Asociaciones Terroristas captura a una mujer vinculada a una red criminal en Choluteca en posición de droga. Además, una segunda operación dejó importantes cantidades de droga. Esto es lo que informa Yanisa Moradel, portavoz de la DAET. Amanda Pastrana nos tiene más detalles.
5: Gracias, compañeros, en el estudio principal de RCV La Voz de las Noticias, dialogando con la subinspectora Yanisa Morales para que nos dé a conocer sobre la captura de una ciudadana que ha sido requerida en las últimas 24 horas con una gran cantidad de...
6: Sí, buen día, un gusto poderles saludar a través de sus medios de comunicación, mencionarles con el objetivo de brindar una respuesta inmediata ante los hechos que nos están generando violencia por parte de redes criminales que afectan la seguridad poblacional. Mediante el control de territorio, mediante el cobro de extorsión y venta de drogas, en las últimas horas la División Policial, la División Antiextorsión y Asociaciones Terroristas, DAE, bajo el acompañamiento técnico jurídico del Ministerio Público, efectuó una operación de allanamiento de vivienda en el barrio Nueva Esperanza de esta ciudad de Choluteca, que deja como resultado la captura e identificación de una mujer en poder de droga y dinero en efectivo. Mencionarles que en esta operación efectuada de igual forma y en ese mismo orden participó la Dirección Nacional de Fuerzas Especiales a través del Grupo Especializado de Operaciones Tácticas GOE y la Dirección de Inteligencia Policial DIPOL. La sospechosa es una mujer de 36 años, residente en el lugar donde se desarrollaron los hechos. Según investigaciones en poder de la DAE, presuntamente utiliza su domicilio para el almacenamiento, posteriormente la venta de droga. Como resultado de esta operación, enmarcada en recuperar la seguridad, la paz de los distintos barrios y colonias de Choluteca, se logra el comiso de 320 puntas de cocaína, la cantidad de 1.500 lempiras en efectivo, producto de la supuesta venta. Para ese día está prevista la audiencia de declaración de imputado en el juzgado seccional de letras, donde esperamos desde luego que ella sea enviada a un centro penal de Choluteca. Mencionarles que horas posteriores los equipos especiales de la Policía Nacional de Honduras se desplazaron al barrio San Francisco El Palomar, siempre ubicado en la zona sur del país, donde se registró la segunda operación de allanamiento de vivienda contra objetivos claves de investigación y captura vinculados al tráfico de droga. Al momento de allanar el inmueble bajo la autorización estricta de un juez y apegados al estricto respeto de las normas, se encontró droga camuflada en varios gaveteros de cocina, de igual manera enterrada. La misma ascendió a más de 150 puntas de cocaína y dinero en efectivo. El sospechoso, al ver la presencia de la autoridad policial, huyó, de acuerdo a las declaraciones que nos brindaron los vecinos de San Francisco del Palomar, misma que fue documentada, de igual manera puesta en conocimiento ante el juez competente que lleva esta causa penal.
5: Gracias, inspectora, por la información. Compañeros, con ustedes, buen día.
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3: 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Ni el 50% de lo que se producía en años anteriores en granos básicos se cosechará en este 2026, uno de los años más críticos por la falta de lluvia, según Ramón Navarro, dirigente de la Asociación Nacional de Campesinos de Honduras. José Adán López.
7: Auditorio de Radio Calabozo, Ramón Navarro es dirigente de la NACH. Hacíamos un historial previo a esta entrevista extracámara de la situación que se ha vivido el campesinado desde allá por de la independencia del país y durante los gobiernos militares que ofrecieron cambios de tierra, democratizar el proceso de la tenencia de tierra para poder producir.

0: de hoy, nada de eso, Navarro.
1: Pues como dijo Rafael Eliodoro Valle, la historia de Honduras se escribe en una lágrima. Con el sector campesino nos han dado a tol con el dedo casi todos los gobiernos que se han venido turnando hasta la fecha. No hemos tenido mayores amigos en los que no lo estamos teniendo. Voces, unas pocas voces, como la emisora, ¿verdad? Se han alzado en favor de un sector que producimos la comida. Pero no solo producimos la comida, sino que sostenemos la economía de este país, cuando el principal rubro son las remesas que enviamos los campesinos, que por falta de oportunidades tenemos que irnos a otro lado, a otro país. Esa es la realidad. Y desde la NACH nosotros le decimos a cualquier gobierno de turno que sean serios con el vecino, que hagan cosas de verdad y que apoyen el sector campesino, porque de repente no vamos a ver quiénes produzcamos la comida y todo lo vamos a tener que estar importando, como los frijoles que venían de Etiopía. Ese es nuestro mensaje.
0: Bueno, hay una situación de crisis, Navarro, porque estamos en una situación de sequía y hablábamos tras cámara, todos ofrecen proyectos de desarrollo, proyectos de infraestructura, de riego, cada gobierno, a final de cuentas, nadie hace nada.
1: Bueno, mientras no existan los tres elementos necesarios para la producción: tierra, agua y quien la trabaja somos los campesinos y campesinas hondureños. Si estos tres elementos no se juntan y si se les da apoyo, estamos bromeando de producción de alimentos. Vamos a tener lo mismo. Los campesinos necesitamos tierra sin persecución, pequeños proyectos de riego, porque sin riego no vamos a depender de la lluvia, más con el cambio climático es otro rollo. Entonces, no podemos nosotros garantizar ni la comida nuestra como familias campesinas.
0: Bueno, estamos en tiempos de crisis, que no se va a cosechar, creo que en el 50% debido a esta
1: No
0: sequía.
1: estamos produciendo ni el 50% de frijoles que nos comemos. Hay que comprarlo. Repito, ¿será que vamos a esperar nuevamente los tiempos que querían traer de Etiopía? Los frijoles no son buenos y son grandotes, y yo creo que los cultivan para cerdos, no es para el
0: Y viene
1: pueblo.
0: mucha ayuda a la parte agrícola, viene.
1: Bueno, mire,
0: Cooperación internacional ofrece cada gobierno.
1: creó un PCM para desarrollar proyectos de riego y le asignó 4 mil millones, pero aparecieron otras voces disonantes que dijeron que se lo iban a robar los militares. Entonces echaron a perder esa oportunidad. Entiendo que haber sido bien intencionado. Ojalá y este gobierno retome un PCM para crear proyectos de riego.
0: Urge proyectos de riego.
1: Sin agua no vamos a producir. Vamos a estar dependiendo siempre de la lluvia. A que usted tenga una milpa bien, y si no le llueve en el tiempo para cuajar, se le perdió. Hay que darse al ganado.
0: Bueno, espero que este gobierno pues piense diferente.
1: Ojalá que sí, ojalá que haya gente pensante y que ame a Honduras y a los hondureños y hondureñas, no solamente el pisto.
0: Perfecto, Navarro.
1: Es un gusto. Muchas
0: Gracias.
1: gracias.
0: Ramón Navarro, es dirigente de la NAIS con nosotros a través de Radio Calabozos, hablando sobre estos temas de producción agrícola. Pues aquí lo que necesitan son proyectos de riego mencionados. Sin proyectos de riego no se puede hacer nada en la producción del pequeño productor. Compañero José López, recibe la voz de la noticia. Continuamos en cabina.
2: La 1:55 minutos. Desde la sede del Consejo Hondureño de la Empresa Privada lanzan la Expo Imagen 2026 que se desarrollará en Tegucigalpa. Nelson Lanza nos ofrece detalles.
3: Muchas gracias, compañero de estudio. En efecto, me encuentro con José Juan, quien es el que coordina la Expo Imagen, que esto es una actividad donde los emprendedores tienen oportunidades a exponer sus productos y también pues a mejorar sus ingresos y a generar empleo también, Juan.
4: Así es, Expo Imagen es la única expo de publicidad y mercadeo que se realiza en Honduras desde hace ya 22 años. Es un evento que tiene mucha trayectoria y es un evento en donde, precisamente como dices tú, no solo las empresas grandes tienen espacios de exhibición, sino que también las pymes y los emprendedores van a tener este año un nuevo espacio que se llama Distrito Emprendedor. En este Distrito Emprendedor, 16 empresas, pymes y emprendedoras podrán demostrar ante el público especializado que visita la feria sus productos y servicios. La feria ha evolucionado en todo este tiempo y no solo es una plataforma en donde se presentan productos y servicios de mercadeo, de publicidad, de comunicaciones, sino que también es una plataforma para generar nuevas oportunidades de negocios, para generar contactos y también para establecer ese vínculo con el cliente actual y buscar vínculos con los clientes nuevos.

0: nuevos, que es lo que andan buscando también las empresas.
1: ¿A dónde y cuándo se va a realizar?
0: La Expo Imagen se va a realizar en el Centro de Convenciones del Hotel Honduras Maya los días jueves 24 de septiembre y viernes 25 de septiembre, en horario bastante amplio, de 10 de la mañana a 7 de la noche. Y para mayor información, la página web nuestra es muy fácil, es www.expoimagen.hn.
1: ¿Y qué cantidad de empresas van a participar?
0: Van a participar alrededor de 50 empresas, un poco más de 50 empresas, y vamos a tener la casa llena definitivamente con todas las empresas dentro del piso de exhibición.
1: ¿Qué es lo que hay que hacer para participar en la misma?
0: Para participar, bueno, escribirnos y nosotros les enviamos la información, ¿verdad? También el plano de exhibición, porque también el plano ya también están escaseando los espacios que están disponibles. Así que se llena una ficha de inscripción y pues luego hay que hacer, digamos, una serie de requisitos que nosotros les enviamos. Si es visitante, es mucho más fácil, entra a la página web y se registra también como visitante.
1: ¿Y las expectativas que se tienen y los objetivos y metas?
0: Sí, perfecto. Es primero que todo, pues crear un espacio en donde se generen más negocios, ¿verdad? En donde se generen oportunidades, ¿verdad? Oportunidades no solo de networking, sino que también de futuras relaciones comerciales entre los visitantes y los expositores, y también entre los mismos expositores y patrocinadores de la Expo. Obviamente, generar más oportunidades de negocio, se genera más oportunidades de empleo en el país.
1: Y ahí se da a conocer los productos.
0: Así es, ahí también se dan a conocer los productos y servicios de mercadeo, de publicidad, de comunicación, y es una plataforma pues para dar a conocer todo este tipo de servicios y productos.
1: ¿Siempre es nacional o ya se está dando el paso para hacerlo internacional?
0: Y sí, en otros años hemos tenido ya empresas internacionales, tenemos ahorita algunas empresas internacionales, pero que ya tienen base en Honduras. Entonces sí son empresas internacionales, pero tienen ya su sede en Honduras.
1: Bien, muchas gracias, José Juan, quien es el coordinador de esta actividad. Compañero, retornamos con usted a los estudios.
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0: Y usted sabe adivinar adivinanza.
1: Usted dele que yo aquí te espero, como dijo Cero, mire.
0: Va, adivíneme esta, mire. Dos filas de soldaditos, todos vestidos de blanco. Unos marchan para arriba y otros marchan para abajo.
1: Pachi, que usted lo deja papo a uno, bella. ¿Cómo es el papado?
0: Dos filas de soldaditos.
1: Vestiditos de azulito.
0: Ya perdió la velocidad, mire. Dos filas de soldaditos, todos vestidos de blanco. Unos marchan para arriba y otros marchan para abajo.
1: Dos filas de sol. Unos marchan para arriba, dice.
0: Sea por vencido.
1: Dos filas de soldaditos, dos filas de soldaditos. A ver.
0: Los dientes, hombre, puchica, pero ya está clarito, mira. Dos filas de soldaditos, todos vestidos de blanco, unos marchan para arriba y otros marchan para abajo, mira. Los dientes, hombre,
1: si es verífico. Nosotros tenemos dos filas de dientes, bella.
0: Y como los dientes son blancos, ¿verdad? Por eso dice, mira, todos vestidos de blanco, mire. Ustedes que tienen el colmillo todo verde ahí, mira.
1: Como quien dice que cada diente es un soldado, gañote.
0: École, cuá.
1: Oy, gañote. ¿Y a usted cómo fue que le apiaron todos los soldados, ¿eh?
0: ¿Cuáles soldados?
1: Los dientes.
0: Beh, no le digo. Usted va con sus cosas, mire.
1: Pero con esa placa se muere la miseria, mire.
0: Le encanta vivirlo aún este frijol. Y a usted como que ya le apiaron algunos soldados. A ver, pele la hancha. Bueno, enseña el frijol. Papo, ya le están naciendo las cordiales, mire.
1: Yo me los voy a mandar a sacar tobitillos, mire, para ponerme placa.
0: Uy, me asteña, no hay como la propia entadura, mire. Le digo que a mí estas placas me han metido en unos berenjenales, qué bueno. Bueno, le voy a contar para que vea cómo son las cosas, pero que no pase a más, mire.

0: Vengo, ¿verdad? Y recién había conocido a la Juanona, ¿no? Pechonceta. Ni tanto porque yo la conocí ya cuando tenía sus horas de vuelo. ¿Sabes dónde trabajaba? Ahí en la esquina, mire abajito donde lo suspendió la motocicleta aquel día, ¿no? ¿Te acuerdas?
1: Ni me acuerdo, carajo, que vive más al lado de ella.
0: Pero usted tiene cuero duro. Tamaña arrastrada le pegó la moto, mire. Palabra que yo creí que era ánimo. Uno menos de la manada, dije yo. Ah, pues mire, volviendo a lo de la Juanona. Vengo yo y la invito con unas amigas a que nos fuéramos a bañar un río, mire. ¿Sabe dónde? Ahí donde se ahogó el finado cabeza de clavo, mire.
1: Ya dijetas que se palmó cabeza de clavo, bella.
0: Y ahora estuviera bien el hombre, mire. No, mira que al hermano le dieron un buen pegue. Y con suerte, porque ya va a terminar la casa de tres pisos, mire. Y eso que acaba de entrar.
1: Ah, pues cabeza de clavo hubiera logrado sus 16.
0: Si hubiera salvado, mire. Porque eso sí tiene el hermano. A toda la familia la tiene bien colocada, mire. Bueno, hasta el hermano menor, que era un vago que solo se consiguió de chofer, mire.
1: Ajá, y entonces lo del envite al río con la Juanona, cañó, tío.
0: Ah, pues así fue, mire. Ya quedamos, pues, de acuerdo a ir al río el domingo con la Juanona. Bueno, y unas amigas que no se les despegaba, mire.
1: Y ya.
0: Ah, no, mis tres latas de ese molde de pan, mire. Ah, pues, ya viene la Juanona y se metió hacia un matorral ya cuando estábamos en el río. Hombre, y al ratito viene saliendo con un traje de baño que mire.
1: Y usted dijo, ¡ay, voy!
0: Venite, le digo yo, vamos a pegarnos una zambullida. Carajo, qué agua más clarita, mire. Así se miraban los congos debajo del agua, mire.
1: ¿Y las demás muchachas, oh?
0: Ah, pues ellas también venían, mire.
1: ¿Y solo usted de hombre, cañó, tío?
0: Una de ellas ya cuando, mire, deje que le cuenten. Pues viene una de ellas, vea, ya cuando se puso el traje de baño, mire. Así se le miraba tamaño tarrajazo en la panza, mire, de una operación, mire. Pero yo feliz, mire. Pues, hombre, en una de esas me agarran entre todas, hombre, como quererme zambullir jugando, ¿eh? En el río.
1: Este gañote grueso. Usted rebanándola de agordo, gañote.
0: Pero ahí está lo que le decía en las placas, mire. Inmediatamente sentí el vacío yo en los cachetes, mire. Dije yo, esto no es otra cosa que ya se me zafaron las placas. Y dicho y hecho, mire.
1: ¡Carajo! Nunca falta un pelo, mire.
0: Y digo a bucear las placas, mire. Y va de bucear. Y va de bucear.
1: ¿Y las mujeres, no?
0: Cállese, hombre. Cuando llega la hora de comerse las sardinas, ¿no? Vaya, dije yo, aquí perdiste, gañote. Pero yo siempre medio tapándome el pico, ¿no? Para que no me fueran a chotear todo desmuelado, ¿no? Y más que sin placas de viaje se me chupan los cachetes, ¿no?
1: Parece vieja enchancletada, cañote, tío.
0: Vieja enchancletada, ¿por qué me dirán, mío?
1: Es que así suenan, chaclas, chaclas, bella.
0: Uy, hombre, si ahí viene el patrón, póngase a hacer la patarata.
1: A ver, el jaguar de sacudir, pues.
2: ¿Qué dicen los jóvenes ilustres?
0: Ah, Ricky, ¿qué esperas, Ricky? Nosotros aquí echando la lengua, mire. ¿Men?
3: Se lo tengo.
0: Llevas el trombón, lo va a comprar el patrón.
3: Cómpremelo, don. Tiene buenas noticias, mire. Mire, a este hombre lo tenían preso, mire.
1: Mire, cañó, tío.
0: ¿Y cómo fue, don?
3: Que cuando la mamá lo fue a reclamar a la policía, le dijeron que se había palmado, mire.
0: Pues mire, patrón, ¿no? El cadáver está con las manos todas hoyaladas ahí, mire.
3: También viene la noticia de la mujer que se convirtió en mula, mire.
0: La mujer que se convirtió en mulo, enseñado, como en la papada.
1: ¿Y por qué se hizo mulo?
3: Por malcriada con la mamá.
0: Esas son señales, mire.
1: ¿Señales de qué, señor, tío?
0: De que ya viene el fin del mundo. Le digo que no tarde en sonar la trompeta, mire.
2: Bueno, señores, si no le van a comprar, no atrasen al muchacho.
0: Se hizo camino, mijo, tenemos tan buen periódico que es el trompudo, mire. Le digo que no hay...

0: día que no venga plagado de muertos y heridos. Ese es buen periódico, mire.
1: Bueno, estaba pensando.
0: Pensando, patrón, pensando.
2: Hermano, andas pensando, patroncito.
1: Pues da la casualidad de que como ser humano tengo la facultad de pensar, y eso es lo que me distingue de los demás animales.
2: Ya gañote, ¿por qué lo queda viendo, patrón, no?
0: Vaya, suave con las bromas, mire.
1: Creo que es una buena idea. A ver, ayúdenme. Vamos a cambiar la posición de los muebles de esta oficina.
0: Ah, papo. Cuando se le mete el diablo, ¿quién nos saca de ahí, miren?
1: Y como da la casualidad de que quien manda, manda, y si se equivoca, vuelve a mandar. Ustedes harán lo que yo digo. A ver, movamos el escritorio, veamos, hasta esta esquina.
0: Vaya, señor. Échenme una fuertecita, venga. Venga. Pero veré cómo, hombre, me se queda ahí con la bocota abierta, síndrome.
1: Muévanse rápido, señores, rápido.
0: Pero aparte, patrón, hombre, que se va a quedar ahí encerrado, mire. Va, frijol, suspéndalo, mire. No lo va a... Eso es, no lo va a... Hasta que yo... Eso es, mire. Hasta que yo le diga, mire. Vaya, patrón, sálgase para acá, mire.
1: Eso es, ya está.
2: ¡Ya, cañón, tío!
0: Vaya, soltémoslo, pues.
1: ¡Levanten el escritorio! ¡Levanten el escritorio!
0: Uy, hombre, señor, suspendamos el escritorio, que se le quedó trabada la pata al patrón, ¿no?
2: ¡Ay, virgen de Manzupocagua! ¡Apriete la tuerca, patroncito, que hay fan! ¡Vaya, saque la pata!
1: ¡Ay! ¿Pero qué hacían ustedes, par de brutos?
0: ¡Carajo, que me tiene patas, mire!
1: ¡Ay! ¡Y no puedo! ¡No puedo ponerme de pie!
2: Ya le digo el tobillo, gañó, tío. Se le está hinchando como tan mal, bella.
1: ¡Ay! Ayúdenme a sentarme. ¡Ay! Creo que es una fractura. ¡La tibia! ¡La tibia!
2: ¿Cuál tibio?
1: Este hueso de la pierna, que así se llama. Creo que también el peroné.
2: ¿El pero qué?
1: El peroné es otro hueso. ¡Ay, ay, ay!
2: No, pero no, bella.
0: Peroné, animal. Peroné, no estoy yendo.
2: Pero no parece, digo yo, bella.
1: Pronto. Ay, ayúdenme a quitarme el zapato. Pero con sumo cuidado.
0: No se mueva, patrón, que yo le hablo de los cordones, mire. Haz el macho, patrón. Apriete la lona, mire.
2: Vaya, patrón, ya le sacaron el zapato, bella. Tronco el zapato, bella gañó, tío.
0: Uy, hombre, bien valen sus 200 bolas, ¿verdad, patrón?
1: Y a mí que me... ¡Ay, qué dolor! No hay duda de que me fracturé la tibia.
2: Si quiere, lo sobo ahorita, que está caliente, patroncito.
0: Hombre, usted sabe sobar, ¿verdad?
2: Y aquí ando manteca de Altella, bella. Quítale el calcetín, gañote.
1: Pero con cuidado.
0: Buenos calcetines, mire, vea. Vaya, está, mire.
2: Vaya, patroncito. Hágase el macho, oye. A ver.
1: ¡Maldita sea! No me había sucedido esto, pero ni cuando camino por la ciudad con esas aceras que solo son agujeras.
0: ¿Le limpia el sudor, patroncito?
1: No. Pronto. Que me lleven a la cariclínica. Que me lleven a la cariclínica. Usted llevará mi carro, gañote. Allí en mi saco están las llaves. En estas condiciones yo no puedo manejar.
2: Monos, pues, gañote. Adelante, ve el conejo.

0: Leo, patrón, como que lo van a dejar interno, mire.
1: Claro que me van a dejar. No vio que pagué 500 pesos de adelanto.
0: Papo, 500 bambalinas le bajaron así nomás, bella. Ahí viene la enfermera, mire.
2: No se aflija, que le vamos a tomar la presión, a ver.
1: La presión, pero señorita...
2: Tranquilo, no se asuste. Los hombres tan maricones que son cuando se enferman. Son más valientes las mujeres. Veamos. Ah. Bueno, ahora le voy a tomar el pulso. Oigamos. Bueno, hay que llamar al técnico de laboratorio para que le practique algunos exámenes.
1: Pero, señorita, déjeme que le explique. Ay, ay.
2: Que le hagan todos los exámenes.
0: Y hay que esperar mucho, señorita.
2: Si no tarda mucho, ya vuelvo.
0: Ay, porque me quedé, mire.
1: Silencio, señores. Ay, silencio, que ahí viene la enfermera.
0: Me río, despiérteme. Yo creí que estaba hablando con... Dormido, mire. Ahí viene la enfermera. Frijol.
3: Papo, solo puse la cabeza, bella.
2: Lo felicito, señor. Sus exámenes salieron buenos. Bien, ya sabiendo eso, lo vamos a remitir al traumatólogo. Y ahí lo vamos a llevar donde el odontólogo, para que él lo remita. A ver qué él dice, ¿verdad? Ayúdeme a llevarlo.
1: Pero señorita, explíquele usted, muchachos.
0: Es que mira, señorita, mira.
2: No me digan nada. Al traumatólogo te ha dicho, ayúdeme.
0: Ya, patrón. Ya, patroncito.
1: Creo que sí. ¡Ay, mi pierna! Me duele mi pierna, gañote.
3: Papo, aquí sí que atienden, gañote. Ve, ahí viene el enfermero.
2: Vamos a ver qué dice el enfermito. Aquí le traigo su almuerzo, con permiso.
3: Buena trama. Han de dar de aquí, gañote, le digo.
2: Coma. Ya regreso, oye.
1: Señorita, por favor, señorita.
0: Bueno, ya. Y a todo esto no le han dicho nada de la pata, mire, el patrón.
1: Si es que no me dejan hablar.
0: Bueno, frijol. Frijolame, ¿y usted dónde sacó ese plátano macho cocido? Uy, hombre, si ya se está comiendo el almuerzo el patrón, ¿verdad? Hombre, si tú este carajo, mírenlo.
1: Ay, pueden comerse mi almuerzo si no desean. Ay, mi pierna.
0: Ah, bueno, ya sí cambia la papá, mía. Está bueno ese arroz, frijol, pásame.
3: Puro engrudo, bella.
0: Ay, papo. ¿Para dónde va con las dos tortillas? Déjeme una. Y aquí ven, a ver qué viene aquí. Ve, chocolate, mire.
1: Pásenme un poco de chocolate.
0: Ay. ¿Qué pasa, patrón?
1: Definitivamente, no me gusta ese chocolate.
0: Enseñe prueba, John. Papo, ese chocolate es pura pañuda, mire.
3: Ahí viene otra vez la enfermera, le digo.
2: Vamos a ver qué dice el hombrón.

0: eso buena señal.
1: Señorita, por favor, ábrame la ventana.
0: Nada de eso.

0: señorita. Quiero que me escuche, por favor. Yo ya quiero irme a mi casa. Ya el dolor me pasó, afortunadamente.
1: ¿Ya le pasó el dolor, patroncito?
0: Sí. Creo que solo fue el susto.
1: ¿Y ya se le deshinchó la pata, patrón, no?
0: Creo que sí.
2: ¿Y en el pie que tenía, pues?
1: Pues si es que usted no dejó que le explicara, mom.
2: Era el pie que venía de enfermo. Ay, no, yo... Si fue que confundí las fichas. Pues no, hay que llevarlo inmediatamente a que lo entierren, venga.
0: No, señorita. Es usted muy amable. Pero, señorita, por favor.
2: Venga, que lo entierren. Ayúdenme.
0: No. Yo me voy. Definitivamente me voy.
2: Pero, señor, ya hizo lo más. ¿Por qué no va a hacer lo menos?
0: Muchachos, sáquenme de aquí a como de lugar.
2: Ay, qué señor. El doctor se va a poner furioso.
1: Pero ya nos vamos, mire. Uy, hombre, si eran como las 2 de la tarde, mire.
0: Todo el día aquí y nadie se dio cuenta de mi pierna.
2: Bueno, pues allá ustedes. ¿Quién va a cancelar la cuenta?
0: Yo, señorita.
2: Bueno, pues vamos por la caja, véngame.
1: Ya nos vamos, hombre. El patrón está pagando la cuenta uno sobre de otro, mire.
3: Papo, ya me dio hambre otra vez, bella.
0: Pero señores, ¿cómo se ponen a creer? ¿Cómo es posible? Esto es inaudito. 3,000 pesos.
2: Pero señor, si la cuenta está clarita. Ve, y no le pusieron las 2 aspirinas que le di. Pero ves, quédese calladito.
0: Bueno, ni modo. Voy a firmarle un cheque.
2: ¡Camillero! ¡Camillero! ¿Para dónde llevan ese cadáver? ¿Qué? ¿Para dónde llevan ese cadáver?
1: Uy, hombre, un cadáver, mire, patrón. Un cadáver, hombre.
3: Ese ya va quieto, váyanme.
2: ¡Un momento! Ese cadáver no me lo sacan de aquí hasta que cancelen la cuenta.
0: Gallote, Frijol, les ruego que me saquen de aquí inmediatamente.
1: Pelémonos las tuzas, Riolón. Venga, patrón.
2: ¡Camillero! ¡No vaya a permitir que saquen ese cadáver! Primero que enseñen el recibo, porque yo ya veo los doctores, yo ya veo los doctores, yo ya veo.
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5: Consten el acta. Si en el transcurso de los próximos minutos siente como si le sacuden el polvo, no se enoje de puro fai. 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

0: siéntese bien, gañote. Que así murió una viejita allá en su yapa, oye.
1: Y ustedes estar tosiéndome que de esa tos murió mi perro, oye.
0: Y de lo mismo va a morir el dueño.
1: Puchica, ya viene con sus allanadas. Puchica, hombre, pórtese serio, hombre. Solo en la jugarreta se lleva, mire. Vea qué día se lo digo, usted va a tener mal fin, oye.
0: Sentencia solo la de Dios, gañote.
1: Puchica, este indio no se le saca paz, hombre. Y así quería que lo lanzaran para diputado.
0: La fuerza es permitida, gañote. No hay peor lucha que la que no se hace.
1: Uy, hombre, le digo que a mí se me caería la cara de vergüenza que me pusieran de diputado. ¿A qué iba a ir yo ahí? Abrir las tapas.
0: Es que hay que ser acelerado, gañote. No he oído decir que solo el que no llora no mama.
1: Solo fíjese, ni lo habían nombrado y ya estaba de mal pensado. Uy, hombre, le digo que estas ya son señales, mire.
0: ¿Señales de qué, gañote?
1: De que ya viene el fin del mundo, hombre. Mire, acuérdese de aquel que dijo, vendrán muchos en mi nombre. Y ya se está viendo, lo que es verdad. Si es que, ¿para qué?
0: Poco le creigo, mire.
1: Puchica, le digo que es más fácil sacarle paso al caballo de la estatua de Morazán.

0: ya usted, hombre. Uy, hombre, ahí viene el patrón, mire.
1: ¿Qué tal, señores? ¿Cómo les va?
0: Ah, distinguido, mi patroncito, Godincho.
1: Oí que estaban hablando de Morazán.
0: De la estatua, mire.
1: De la que está en el Parque Central de Tegucigalpa, seguramente.
0: ¿Qué tuanis es estuata? Así sí me gustaría que me hicieran una yo, mire, allá en el Sanjón. Indio más luciaco. Le digo, patrón, ahora que viene al caso, ¿verdad? Yo creo que una de mis vecinas que tengo me va a meter un proceso, fíjese. Me dijo que se quitaba el nombre si no me entubaba, mire.
1: Cáspita. ¿Y eso por qué, gañote?
0: ¿No ve que estaba diciendo que la estatua que está en el Parque Central no es la de Morazán?
1: ¿Qué fue lo que dijo su vecina?
0: Es que la hija está estudiando, ¿verdad? Ah, pues ella la ha enganchado que la estatua no es de Morazán, mire.
1: Bueno, algo he oído de eso.
0: Carajo, qué falta de ignorancia. Puchica, frijol, hágase para allá, hombre. Le digo que esas patas le apestan. Si había de echar óxido de zinc, hombre. Ajá, patrón.
1: Bueno, dicen, y a mí no me lo crean, pero dicen las malas lenguas y la mía que no es de menos.
0: Puchica, frijol, entiendo, me hágase para allá, hombre. Le digo que tiene un golpe de ala que me tiene su rumbo, mire. ¿Y la vecina suya qué fue lo que le dijo? ¿Un gañote? Es que dice, ¿verdad? Que hace ya tiempitos, como que era en el siglo pasado, ¿verdad? Se nombró una comisión para ir a encargar la estatua de Morazán. Ah, pues vienen y recogieron el pisto y ahí van, mire, para Europa.
2: ¿Europa queda ya por Llamaranguila, un gañote?
0: Uy, hombre, absténgase, hombre, esto es serio, hombre. Le digo que para llegar a Europa hay que aventar pata, mire. Con decirle que hay que atravesar el mar, mire, solo azul, mira ahí.
2: ¿Y cómo siguió el cuento, un gañote?
0: Ah, pues mire, para no cansarlos, ¿verdad? Dicen que el pisto que les dieron para ir a traer una buena estatua de Morazán, como que se fue haciendo humo, mire.
2: Ay, virgen de Manzupucagua. Como quien dice que se fue para la bolsa izquierda.
0: Usted cállese mejor, no meta la cuchara, hombre. Cuando digan frijol, mueve el pico, oye.
2: Siga, pues.
0: Ah, pues, como el pistillo se fue haciendo humo, dijeron aquellos hombres, mire.
2: ¿Allá en las Europas?
0: Sí, hombre, allá. Ah, pues dijeron, ¿y ahora qué hacemos? Enseñar cuánto nos queda de pisto, dijo uno, ¿verdad? Y ya hicieron las cuentas, mire. Le digo que esa gente estaba pim, pim.
2: Cerilla chiche. Ese sí que era clavo, bella.
0: Ah, no, si este indio sigue de metido, yo no sigo, hombre. Puchica, todo lo hace changoneta.
2: Changoneta fue la que le hicieron los que fueron a traer la estuata, mire.
1: Cálmese, frijol. Cálmese para que gañote nos cuente lo que oyó.
0: Ah, pues, ahí van, mire, por aquellas calles que no hallaban qué pito tocar. Y llegan, mire, donde los, ¿cómo es que les dicen a esos hombres que hacen esas estatuas?
2: ¿Cómo les dicen, patrón?
1: Donde los escultores.
0: Eso mero, mire. Puchica, da gusto platicar con el que sabe. Ah, pues, buenas, dijeron cuando llegaron, ¿verdad? Y ya les explicaron que querían una estatua, pero que andaban liquiditos, liquiditos. Pues ya fregaron, les dice el escultor. Hombre, pero ¿por qué no hacemos una cosa? Ajá, le contestaron. Ahí en la bodega, qué tiempos que tenemos una estatua que encargaron del mariscal Ney, les dice. Pero que a última hora, pues, la regresaron. Si quieren, le damos una retocadita y allá ustedes. Bueno, allá ustedes sí dicen en su pueblo que es la estatua de Morazán.
2: ¿Y quién era el mariscal Ney?
1: El mariscal Ney creo que fue uno que anduvo peleando con Napoleón.
2: ¿Con el gallo Napoleón?
0: Indio más cerrado, con Napoleón Bonaparte, hombre. Por eso le digo, mire, vaya la nocturna, hombre. Vaya la nocturna, pero como usted es un burro.
1: ¿Y luego qué pasó, gañote?
0: Pues lo demás ya se sabe, ¿verdad? Si no hay que ser sabio para imaginárselo, mire. Le hicieron una reparación.

0: Ahorita la estatua del mariscal Ney y se la trajeron para acá, mire, diciendo que era la estatua del general Morazán, mire. Le digo, ¿y por qué lo pusieron en un caballo? Si los generales andan en un buen carro, mire, no en caballo.
1: En aquel tiempo no habían carros, frijol.
0: No le haga caso, patrón, que este tonto se hace el muerto para que lo velen, mire. Ah, pues así estuvo la cosa, mire. Le digo que cuando yo oí eso, me dio una cólera. ¿Y quién era Morazán? Gañote.
1: El general Francisco Morazán Frijol luchó por sostener la unidad del Istmo Centroamericano.
0: ¿Y cuál es el istmo centroamericano? Uy, hombre, mire, hombre. Guatemala, El Salvador, mire. Honduras, Nicaragua y Costa Rica, hombre. No, mira, aquel quería que todos fuéramos un solo país, mire. Y además, él defendía a los pobres. No, mira, que unos cuantos vivos eran dueños de todo. Y por ahí le vino la pérdida, mire. No quedaron a gusto hasta que se lo echaron al pico.
2: ¿Y cómo se lo echaron?
0: Lo fusilaron, hombre.
2: Lo afusilaron. Ve qué condenados. Ahí me lo puede enseñar, oye.
1: Eso fue hace mucho tiempo, frijol.
0: Pero mire, qué hombre más valiente. Ya cuando lo iban a fusilar le dijeron, ¿verdad? Si quiere, le dicen, le ponemos un pañuelo en los ojos para que sienta menos. No, mijito, les dijo, yo no quiero pañuelos.
1: Muy cierto, gañote. Muy cierto.
2: Y ahí nomás se le echaron.
0: Yo voy a dar la orden, les dijo. A ver, preparen, apunten. Disparen y ¡pum! Mire.
2: Mis respetos para el general Morazán. Los tenía bien puestos el hombre, mire. Le digo que si yo hubiera estado ahí, primero pasan por sobre mi cadáver. ¿Aloy? ¿Quién habla ahí? Aquí Flijor el Terrible, pero para más caché, ¿me puede decir The Terrible Beast? Yes. Yo speak English.
0: Lo que es el que habla inglés, ¿verdad?
1: Cállese, eso es una gran cosa.
2: ¿Hoy? Who speak Spokes? Oh, yeah. Allí depende de los billetes. Del money, pues, de los billetes. What can I do for to you? Sí, de repentito me voy para los United. No veo que allá pagan bien por lavar platos. Sí, así como mi prima. Si sí, hubiera habido cuando vino, aunque ni hablar por ella. Y viera la ropa. Sí, usada como quien dice medio gallos, pero que aquí la pegan. Pero si hay pues, one moment please. Quien te llama no te engaña, patroncito. Póngase aguja, que este cliente ya lo tengo dormidito. Tenga el cacho.
1: Aló. Oh, ¿qué tal, don Serapio Rea? Sí, habla el mero mero. Usted sabe las puertas de la agencia de empleos La Holgazana, donde trabaja el que le da la gana, siempre están abiertas para un hombre público tan afortunado como usted. Sí, dígame. ¿Y cuándo es la recepción? Caramba, pero si ya estamos encima. Dígame, ¿dónde será la fiesta? ¿En una de sus finquitas o en su residencia? Entiendo. Por supuesto, lo mejorcito de la sociedad. Sí, lo mejorcito de nuestra sociedad se reunirá. Hasta vendrán invitados del extranjero, cáspita. Si va a ser todo un acontecimiento. Quiere decir que ahí estará lo más rancio de nuestra sociedad. Perfecto. Claro, estamos en capacidad de proporcionarle personal para estos menesteres. Inmediatamente. Sí, ellos estarán un poco antes. Perfecto. Muy bien, don Serapio, hasta luego.
0: ¿Quién le hablaba, patrón?
1: Nada menos que don Serapio Rea, que tiene una recepción muy importante en su casa. ¿Qué digo en su casa? En su residencia. Caramba. Este don Serapio sí sabe para qué se quiere el coco. Bien, me ha pedido un par de meseros para atender a sus invitados. Se me van inmediatamente a esta dirección. Y cuidadito con hacerme una porque ya me conocen. Y recuerden que el que manda, manda. Y si se equivoca, vuelve a mandar. Mientras tanto, yo quedaré meditando en la fórmula que tienen muchos para caer siempre parados como el gato. Váyanse inmediatamente.

0: aquí.
1: Uy, hombre.
0: Señora, ahí vienen los bantenders.
2: Tamaño chete el de este pichel, mire.
0: Sabe con las bromas.
2: ¿A qué hora sales, mamacita?
1: Absténgase, frijol, hombre, puchica. Usted si una escoba vestida, a esa se le pega, mire. Le digo, ¿qué hacemos nosotros?
0: Bueno, aquí esperen al señor.
2: Ya sabes, mi alma, que aquí vivís y no pagás alquiler, ¿oíste?
1: Puchica, frijol. Qué rico se siente aquí adentro, mire. Es que estos ricos tienen aire acondicionado, mire.
2: ¿Y cómo le harán? ¿Será caro eso, un cañote?
1: Uy, hombre. Le digo que ni con un año de sueldo, mire. Póngase serio, que ahí viene don Serapio Rea, mire. Ahí viene, hombre, póngase serio. Baje las patas de ahí, frijol.
3: Ustedes son los de la agencia de empleos La Holgazana, donde trabaja el que le da la gana. Bueno, pues quiero que conozcan la casa, porque si es necesario darle información a alguno de mis invitados, ustedes se la darán. ¡Qué barbaridad! Ya va a comenzar esto. Vengan por acá, mijitos.
1: Le digo, don Serapio, qué rico se siente el clima aquí en su casa, mire.
3: Es que gasté algunos centavitos en ponerle aire acondicionado a toda la casa. Ustedes saben, como hombre público que soy.
2: Le digo, y esos aparatos se los dieron a plazos, así con prima.
3: ¿Qué? Francamente no le entiendo, joven.
1: Uy, hombre frijol, usted ya está metiendo las cuatro, mire. Mire, si no tiene que hablar mejor, muérdase la lengua, hombre.
3: Vengan, miren, por aquí está la sala de ping-pong, vengan.
1: Puchica, mire frijol.
3: Pasen por aquí. Como la casa es tan pequeña, aquí está la sala de billar. Vengan, conozcan, vengan.
2: ¿Por dónde es, don Serapio Joso?
1: Serapio Rea, hombre, Serapio Rea. Uy, usted no entiende, hombre.
3: Por esta puerta, miren. Es que le compré sus billarcitos a los hipotes para que se diviertan. Miren, por aquí está la sala de estar. Por allá está el hall. Vengan. Por aquí se mira la piscina.
2: Puchica, gañote. Este viejo ha robado en paleta, mira.
1: Uy, hombre, absténgase, hombre.
3: Hablaban.
1: No, mire, nada. Me decía mi compañero que usted tiene buen gusto, mire.
3: Bueno, para arreglar esta casa traje un decorador del extranjero, porque aquí donde lo iba a agarrar.
2: Le digo, don Serapio, ¿y eso qué es?
3: Ah, es mi equipito de sonido. Me salió barato. Solo 14,000 lempiras.
1: ¡Uy, hombre!
0: Señor, ya empiezan a llegar los invitados.
3: Bueno, mija, gracias. Ya me voy. Me voy a ponerme mi traje que encargué a Inglaterra y a atender a mis invitados. Supongo que ya saben lo que tienen que hacer. Por favor, que todo el mundo esté bien atendido. Esto se los digo porque van a venir solo de la mera crema. Con permiso, con permiso.
0: Bueno, ¿qué esperan? Pasen al bar para que atiendan a los invitados.
1: Llegó la hora, frijol. Véngase. Pero peines esas greñas, hombre. Tenga, póngase este corbatín, mire.
2: Vaya pues, por aquí es la babosada. Véngase, véngase,
1: véngase. Uy, hombre, ya empiezan a llegar los invitados, mire. Óigalos.
2: ¡Ay, Virgen de Manzucagua! ¡Qué cantillán de gente! ¡Bella aquella mujer! ¡Viene con las cejas, bella!
1: ¡Uy, hombre! ¡Mire qué hermosuras! ¡Mire qué hermosuras! Chica, sí, está lleno. Vaya, acérquese a la gente y pregúntele qué van a tomar, oye.
2: ¡Ay, voítelas! Le digo, viejito pelón, ¿y usted qué va a tomar?
4: Tráeme un daiquiri.
2: ¿No le gustaría mejor un mechazo del bueno, mire? A usted lo ve...

0: Le veo así, media carebolo, como pelingo.
1: Uy, hombre, no sea igualado, hombre. Tráigale lo que ordenó el señor, hombre. No ve que es un coronel retirado, hombre. Le digo que este hombre salió con plata, mire.
2: Amigos, amigos, mucha atención, por favor. Atención. Antes que nada, les agradezco que me acompañen en esta fiestecita. Pero antes de que se nos suban los tapis y empecemos a hablar brutadas, quiero decirles que tenemos un pequeño programa. Pido un aplauso para doña Juanita Huevo Duro y Duro, que como ustedes saben, estuvo aprendiendo canto en el extranjero cuando su esposo, el señor Huevo Duro, estuvo de embajador durante 20 años. Ruego silencio para ella y para que nos deleite con su melodiosa voz. Con ustedes, Juanita Huevo Duro y Duro.
1: ¿Sabe? Puchica, le hace caso a esa gente, mira.

0: esa vieja?
1: Desde luego se le quedó ronda.
2: Uy, hombre, frijol, ¿quién lo manda a andar viendo las estas, hombre? Ya no van a correr, mire. Uy, ahí viene don Serapio, mire. Ahí viene, hombre.
3: ¿Alguno de ustedes fue el que gritó?
2: Pues vea que no. De allá de aquel lado salió el grito, mire, don Serapio.
3: Han de ser mis sobrinos, que de seguro ya andan más fufos. Eso fue lo que fueron a aprender cuando los mandé a estudiar al extranjero. ¡Qué vergüenza! El uno solo quiere pasar con el puro y la otra, el día que no consigue coca se muere. Muy bien, amigos. Amigos, aquí nada ha pasado. Silencio, por favor. Ahora sí escuchemos con atención a doña Juanita Huevo Duro en su interpretación. Como ustedes saben, Juanita ha sido una mujer dedicada a ayudar al necesitado. Durante 20 años fue presidenta de la Asociación Hondureña contra las Pulgas. Y no obstante sus muchas ocupaciones, y sacrificándose como solo ella puede hacerlo, abandonó la educación de sus hijos, confiándoselos a la criada, solo para tener tiempo de asistir a las sesiones de la Liga Nacional de Protección de la Caranga. Benemérita institución que la nombró madre de la caranga durante 3 años. Por favor, Juanita, un vals para mi madre. Cántate otra.
0: ¡Sabe!
2: Uy, hombre, si le hacen caso, mira.
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0: Esa sí me gusta yo, bella. Ay, negro, ¿dónde estás, negrito lindo? Que me traigan ese negro. ¡Shh! Uy, hombre, frijol, ya ves que le dije. Usted qué rato se está chungueándome, mire. Mire, mire por dónde lleva esa botella de whisky, hombre. Se le va a subir, hombre. Bueno, y ahora, amigos, amigos, por favor, pongamos música y todo el mundo a bailar. Y ustedes, muchachos, atiendan bien a esta gente, que aquí anda lo más granado. Miren, aquellos que están sentados allá son hombres afortunados. Hicieron mucho dinero con las licitaciones. Aquel de saco azul se hizo rico vendiendo unos potreros viejos que los lotificó y los vendió 2,000 casas a 20,000 años plazo. Y aquel que está con aquella rubia fue administrador de muchos proyectos. El que está a la par es el rey del contrabando. Les digo que hasta tractores metía por esas aduanas.
1: Solo gente de altos quilates, mire, frijol.
0: Le digo, don Serapio, y aquel panzón de cotón azul, de color azul, zanate.
2: Ese se perdió 3 años y vino con un título de ingeniero en no sé qué cosa. Ahí anda engañando tontos. Pero el hombre tiene plata. Óiganme, no se olviden de vaciar los ceniceros porque son de plata y esa gente es una chimenea. Es una chimenea volando humo. Ya vengo, vacía los ceniceros. Señores, señores, les ruego que no tiren las colillas en la alfombra. Yo sé que están hasta la guaya, pero usen los ceniceros.
3: Pero si aquí no hay ningún cenicero, don Serapio.
2: Ah, no son babosa. Ya volaron los ceniceros. Ya volaron los ceniceros. ¿Qué hicieron los ceniceros?
1: Le digo, frijol, venga. Que es que lo miro tan gordo, hombre. Enseña que anda ahí. Enseña que anda ahí, frijol.
0: No me toque ahí, gañote. No me toque ahí. Ay, ay, ay.
1: Ahí anda un cenicero y enseña que anda aquí. Enseña en la otra.
0: No me toque ahí. No, no, gañote, no.
1: Otro cenicero. Puchica, frijol, qué vergüenza. Y ahí que anda, enseña. Enseña, hombre.
0: No me toque. No, no, no, gañote. Ahí no, gañote. Ahí no. Híjole, hermano. Ya me de vuelta, gañote. Ya me de vuelta.
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1: Y yo, gañote.

Bienvenidos al Mundo Tecnológico, la sección donde te contamos lo más curioso, innovador y sorprendente del día. La computación cuántica podría acelerar la creación de nuevos medicamentos. La medicina del futuro ya está dando sus primeros pasos. Y es que investigadores de la Universidad Técnica de Dinamarca lograron combinar computación cuántica con inteligencia artificial para desarrollar modelos capaces de identificar medicamentos con mayor rapidez y precisión. Este avance podría ser clave para encontrar tratamientos contra enfermedades complejas y poco estudiadas, reduciendo años de investigación en los laboratorios. Los robots ya no solo ayudan en casa, ahora también buscan acompañarte. Los robots humanoides evolucionan y su próxima misión será brindar compañía. En Asia ya se desarrollan modelos capaces de conversar con sus usuarios, ofrecer consejos personalizados e incluso detectar necesidades emocionales básicas. Uno de ellos es el World U1, diseñado para escuchar, interactuar y asistir en tareas cotidianas, abriendo la puerta a una nueva generación de asistentes personales mucho más humanos. Atención gamers, Steam regala 4 videojuegos por tiempo limitado. Steam lanzó una nueva promoción en 4 títulos gratuitos que ya pueden añadirse a tu biblioteca digital. Entre las opciones encontrarás juegos de romance, de

0: sátira política y aventuras con dados, ideales para todos los gustos. Eso sí, la oferta estará disponible solo por tiempo limitado, por lo que quienes deseen aprovecharla deberán reclamarlo antes de que finalice la promoción. 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Para RCV, la voz de las noticias, les informó Mónica Reyes.
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2: Bienvenidos a la sección de las noticias más importantes a nivel nacional. ASJ alerta por larga espera de pacientes que necesitan cirugía. La crisis del sistema hospitalario público continúa afectando a miles de hondureños. La directora de salud de la Asociación para una Sociedad Más Justa, Blanca Munguía, informó que 10.948 pacientes permanecen en lista de espera para una cirugía hasta junio de este año, pese al estado de emergencia y las medidas excepcionales implementadas por el gobierno. Más pipas, más agua. Alcaldía Capitalina intensifica apoyo ante emergencia hídrica. La Alcaldía Municipal del Distrito Central informó que fortaleció la distribución de agua potable mediante el aumento de camiones cisternas como parte de las acciones para poder reducir el impacto de la crisis hídrica que afecta a Tegucigalpa y Comayagüela. Honduras descarta negociar el Tratado de Libre Comercio con China y busca evitar nuevos aranceles de Estados Unidos. El comisionado de la Oficina Presidencial de Comercio Exterior de Honduras, Melvin Redondo, informó que el gobierno descartó por ahora continuar la negociación de un tratado de libre comercio con China y aseguró que el país mantendrá las relaciones comerciales no preferenciales con esa nación. Regreso de Juan Orlando Hernández genera reacción ante el Consejo Nacional Anticorrupción, que le envía una fuerte advertencia. El Consejo Nacional Anticorrupción afirmó que el eventual regreso del expresidente Juan Orlando Hernández al país representará una prueba para el sistema de justicia hondureño y para la aplicación de la ley sin distinciones. 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Para RCV, la voz de las noticias, les informó Keren Ábrego.
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Muy buenas tardes, muy buenas tardes, Audiencia Nacional de Radio Cadena Voces. Bienvenidos, bienvenidos a una emisión más de Punto de Debate. Se marcan las 3 de la tarde con 8 minutos. Muchísimas gracias a todos los que reportan nuestra señal a nivel nacional, zona centro, sur, oriente y occidente del país, en San Pedro Sula, en la zona norte, donde nos escuchan y donde la señal de Radio Cadena Voces baña todo el Valle de Sula, todo el Valle de Sula. Ahí igualmente la Ciudad del Progreso, Ciudad de Tela y otras comunidades de la zona norte del país, también occidente del país, y gracias por reportar nuestra señal. Hoy, como todos los días, pues estaremos abordando un tema de especial interés para el pueblo hondureño y para la nación particularmente. Antes, como todos los días, comparto una breve porción de las Sagradas Escrituras. En Efesios 4:32 dice lo siguiente, la Santa Palabra de Dios: antes sed benignos unos con otros, misericordiosos, perdonándonos unos a otros, como Dios también os perdonó a vosotros en Cristo Jesús. Efesios 4:32. Y con esta palabra damos inicio a Punto de Debate de Radio Cadena Voces. Hoy hay, pues, estaremos tratando un tema de carácter económico comercial, cuando justamente está por concluir o vencer el acuerdo hoy se ha anunciado por parte del gobierno la suspensión de las negociaciones del Tratado de Libre Comercio con China, que venían negociando un Tratado de Libre Comercio. Sin embargo, no fue posible de que se llegara a una negociación o a materializar este acuerdo, en vista de que China prácticamente no reconocía que Honduras es una economía pequeña y prácticamente lo que pretendía China era negociar, una potencia económica mundial, negociar de tú a tú con Honduras. Prácticamente no reconocía, en el caso, y si le aplicaban aranceles a los productos hondureños, lo cual no favorecía los intereses de Honduras. Es decir, ese término que se utiliza, que es muy común en economía, en la asimetría. Es decir, China, una potencia económica mundial, quería tratar de tú a tú a Honduras como una economía también en el mismo nivel de ellos, y no reconocía esa asimetría de un país pequeño, ¿verdad?, con niveles limitados de exportaciones, a una economía gigantesca como la de China. Hoy se ha anunciado por parte del señor Melvin Redondo, negociador, delegado presidencial para negociaciones y tratados comerciales, ha anunciado de que se ha tomado la determinación, el presidente Nasri Afur ha tomado la determinación de suspender la negociación del Tratado de Libre Comercio con China continental. Esto, pues, genera muchas suspicacias, en el sentido de que si en el fondo tiene que ver con una decisión eminentemente política, dado de que el gobierno, el actual gobierno, no es tan afín a China, y pues habría que preguntarse si esto realmente tiene que ver con una decisión eminentemente política. Por supuesto, es una decisión política de parte del presidente Nasri Afur. Y también hoy estaremos abordando el hecho de que Honduras también está esperando de que mañana se defina si Estados Unidos va a seguir aplicando el arancel del 10% y el 25% a las exportaciones hondureñas. Honduras es el país de Centroamérica que sigue teniendo este arancel. Estados Unidos, Washington, se lo quitó a El Salvador y a Guatemala, pero ha dejado una situación de desventaja.

0: Honduras, de que los productos que Honduras exporta a Estados Unidos, particularmente maquila y arneses de vehículos, se les aplica un arancel del 10 y el 25%. Mañana Estados Unidos define si continúa aplicando estos aranceles o si al contrario los modifica o los elimina. Y eso ha generado mucha expectativa, particularmente en el sector empresarial, porque, como decía hoy más temprano don Karim Kuwain, presidente de la Cámara de Comercio e Industrias de Cortés, esto puede generar la pérdida de empleos, el cierre de muchas empresas que, buscando mejores posibilidades, pueden emigrar a otros países, al mismo Salvador y al mismo Guatemala, buscando justamente un lugar en donde no se paguen esos aranceles. Bien, sobre este tema y estos temas, esta tarde hemos invitado para dialogar sobre el mismo con el abogado Rodolfo Dumas. Él es representante y directivo del sector empresarial en la zona norte del país. Abogado, muy buenas tardes, muchísimas gracias por estar con Punto de Debate de Radio Cadena Voces. Dos temas que tienen que ver con comercio. Este tema y esta decisión, si quiere iniciamos con este tema de la decisión del gobierno de Honduras de suspender la negociación del Tratado de Libre Comercio con China. ¿Qué implicaciones puede tener esto? En un tratado que no había entrado en vigor, por supuesto, en vista de que no se había logrado concretar, pero que había generado muchas expectativas en el sector empresarial. Gracias por atender esta invitación esta tarde aquí en Punto Debate.
1: Buenas tardes, licenciado. Para mí un placer acompañarlo. Primero que nada, darle las gracias por esas bellas palabras con que inició este programa, hablándonos de misericordia. Cuánto nos falta al pueblo hondureño comprender ese tipo de principios. Pero bueno, llegando al tema de China, me parece que es una decisión, como usted bien lo señala, eminentemente política. Se entiende que hay una asimetría sustancial entre las capacidades de comercio que tiene China, que es el gigante actualmente en el mundo, y lo que podría ofrecer en su caso Honduras. También hay algunos antecedentes que sugieren que en la negociación de ese posible tratado de libre comercio se estaba insistiendo en algunos temas que colocaban a los productos hondureños en una franca desventaja con relación a los productos chinos. Entonces, me parece que al final es una decisión que tardó en llegar, pero me parece la más correcta. No implica necesariamente esa decisión la imposibilidad de buscar otro tipo de acercamientos comerciales con lo que es uno de los mercados más grandes del mundo y donde, si los productos hondureños lograran entrar en condiciones favorables, pues representaría algo muy positivo para el país, pero ciertamente queda claro que esas negociaciones de un tratado bilateral de libre comercio pues no fueron fructíferas, encontraron mucho punto divergente y bueno, es la decisión que ha tomado el gobierno de Honduras, que repito, no implica necesariamente que no se puedan buscar otras alternativas para ampliar el comercio con esa gran nación.
0: Abogado, ¿usted cree que este sea un revés para las relaciones entre Honduras y China en esta administración?
1: No lo creo. Fíjese que es parte de un proceso natural que se da en estos temas de intercambio comercial internacional. De nuevo, tengo que insistir en esto. No cierra las puertas a buscar otras opciones, es simplemente un desistimiento, digamos, del Estado hondureño de seguir con ese proceso que había arrancado, pero existen posibilidades siempre de explorar otras vías donde ese intercambio comercial, siempre y cuando se den las condiciones adecuadas, pues Honduras lo puede aprovechar, al igual que China, que siempre anda buscando pues abrir nuevos mercados en todo el mundo.
0: Esto implica que Honduras debe fortalecer las relaciones comerciales que tiene con países o grupo de países con los cuales tiene vigentes tratados de libre comercio. En este caso, el Tratado de Libre Comercio con Estados Unidos, República Dominicana, Centroamérica, y el Tratado de Libre

0: comercio con la Unión Europea. Es decir, ahí deberá enfocarse Honduras, diversificar entonces su producto, su exportación hacia estos mercados.
1: Y no solo esos mercados, creo que sería conveniente para Honduras, y de ese tema hablado y hemos escrito ampliamente, buscar también algunos mercados emergentes que podrían representar oportunidades interesantes para los productos hondureños. Puntualmente en el pasado hemos hablado de algunos países árabes, de India, que es una de las grandes potencias económicas actualmente, y también algunos países sudamericanos que podrían representar opciones viables para el comercio hondureño. Entonces creo que Honduras en ese sentido tiene que ser muy amplia en buscar oportunidades en todo el mundo. Evidentemente hay regiones que no nos resultan favorables, pero yo creo que es importante que el país mantenga abiertas todas sus alternativas. Evidentemente tenemos socios comerciales que son indispensables, y en ese caso la Unión Europea y Estados Unidos pues son obviamente los principales mercados, y particularmente el de Estados Unidos, donde pues residen más de 1 millón de hondureños. Entonces hay una cercanía ahí, no solo comercial, sino que a nivel de naciones, de pueblos, que debe mantenerse y debe de alguna manera de fortalecerse cada día.
0: Sí, en fin, justamente sobre esto de China, Honduras tenía un tratado de libre comercio vigente hasta el 2022 con la República de Taiwán. En este caso, un tratado de libre comercio que había sido altamente favorable a Honduras en las exportaciones de café, exportaciones de tilapia, cacao, camarón y otros productos hondureños. ¿Cree que ante el fracaso de esta negociación de un tratado de libre comercio con China, Honduras debería de retomar nuevamente una relación comercial con Taiwán como primer paso para establecer o restablecer relaciones diplomáticas, políticas?
1: La parte diplomática y política la veo un poco más complicada, pero sí, ciertamente el tema comercial sí se puede explorar, no veo ningún obstáculo para eso. Ahora, el tema político y diplomático sí es un poco más complejo. Recuerde usted que hay un principio de una sola China, es algo que el gobierno de la República Popular China mantiene, defiende de manera muy agresiva. Entonces es un tema un poco más complicado, sin perjuicio, licenciado, y aquí hay que tener también mucha cautela, que por lo menos yo, a esta fecha, hoy es que 23 de julio, desconozco cuáles fueron los convenios que la administración anterior suscribió con la República Popular de China y que pudieran tener alguna incidencia en esos temas. Entonces es importante, no sé si el gobierno actual, la administración de don Tito Asfura, ha profundizado en ese tema. Las últimas declaraciones que yo logré escuchar es que todavía no conocían plenamente cuál era el contenido de esos convenios que pues se denominan memorándum de entendimiento y cuáles son los alcances de estos.
0: Sí, ahora, en el caso de Taiwán, ¿sí es factible poder restablecer las relaciones comerciales? Es decir, ¿retomar el tratado de libre comercio que había con Taiwán? ¿Se puede retomar?
1: Yo diría que sí, que es un esfuerzo que el gobierno de la República debería iniciar. No veo ningún obstáculo para eso. Repito, la parte diplomática y política es muy distinta.
0: Sí, muy difícil. ¿Cree que no se oponga a China, digamos, aun cuando solo sea relaciones de índole eminentemente comercial?
1: No veo por qué se van a oponer. Ellos en todo caso consideran a Taiwán una provincia de China, y por qué van a oponerse a que sus provincias tengan negocios con el resto del mundo. No le veo ningún problema. Recuerde que Taiwán mantiene relaciones comerciales con casi todo el mundo, son uno de los principales fabricantes de chips de computadoras, y esos los consume el mundo entero. Entonces no veo ahí ningún obstáculo para retomar esa vía comercial.
0: Es decir, sería un tratado de libre comercio, ¿se puede retomar aun cuando se hayan roto relaciones?
1: No, porque obviamente si el tratado fue derogado,
0: tendría que volver a negociar un tratado de libre comercio.
1: Sí, habría que volverlo a negociar, pero eso de nuevo no impide que se puedan establecer otro tipo de mecanismos para restablecer.

0: ser esa actividad comercial o ese intercambio de mercancías entre ambos países.
1: Sí, y esto abre mayores oportunidades, digamos, un mercado que se perdió para muchos productos
0: Claro.
1: manufacturados y no manufacturados.
0: Sí, sobre todo recuerde usted el tema del camarón, ¿verdad? Que se vino abajo toda la zona sur de Honduras, deprimida por ese tema, porque las condiciones en que ese producto se estaba exportando una vez terminó esa relación con Taiwán eran desfavorables, era un precio muy inferior que no cumplía, digamos, con el mínimo para que esas empresas fueran rentables y se pudieran sostener.
1: Sí. Ahora, abogado, con esto prácticamente China podría interpretar esto como un agravio, ¿cree usted? El hecho de que no se haya o no se avance en la negociación, porque suspenderlo significa que, es decir, se deja ahí y no se habla de
0: Sí, correcto.
1: retomarlo.
0: No, no, no, correcto. Yo creo que ahorita tal vez nos estamos adelantando un poco a los hechos. Creo que lo que el señor Melvin Redondo anunció fue sencillamente que se desiste de proseguir con esa negociación del Tratado de Libre Comercio, pero eso de nuevo no implica que no se puedan mantener los diálogos y buscar otros mecanismos de cooperación para lograr que ese intercambio comercial se dé en condiciones que sean equitativas. De
1: Sí,
0: nuevo, iniciamos el programa diciendo que había una asimetría total. Usted puede ver en el caso del resto de Centroamérica, los países que han suscrito tratados de libre comercio con China, pues el desbalance a favor de China es monumental, ¿verdad? Tiene el caso de Costa Rica, donde exportan una cantidad mínima hacia China y sin embargo China ha inundado el mercado tico de sus productos.
1: sí. Bueno, ¿qué es lo que está ocurriendo acá? China ha inundado con productos, aun
0: Sí.
1: cuando no hay un tratado de libre comercio.
0: Sí. Correcto. Correcto. No, y es un problema serio. Creo que a nivel de la costa norte, y esto es algo que el gobierno tiene que ponerle atención, hay muchísima denuncia, mucha denuncia. Son amplias las denuncias que se han presentado de comerciantes en diferentes zonas de aquí, de la costa norte, donde argumentan o denuncian una competencia desleal, ¿verdad? Hay temas ahí donde se denuncia inclusive la falta de facturación en la venta de productos. Entonces es algo que hay que ponerle mucha atención porque ciertamente tenemos aquí, licenciado, en la costa norte, industrias enteras que han desaparecido y otras que están en peligro de desaparecer. Zapateros, costureras y otra cantidad de oficios que han desaparecido precisamente porque no pueden competir con los precios tan bajos que tienen estos productos importados de China. Y ojo, no todos los comerciantes que se dedican a eso son necesariamente chinos. Hay muchísimos hondureños que están aprovechando ese intercambio comercial y esos bajos precios para entrar a competir en los mercados locales.
1: Sí. Ahora, el hecho de que se suspenda la negociación no afecta en nada, porque no estaba en vigencia ningún tipo de acuerdo. Es decir, no afecta más que la expectativa que tenía el sector empresarial por un tratado de libre comercio con China.
0: Claro, sí, correcto.
1: Sí. Ahora, ¿hay productos que se están exportando a China en este momento? No.
0: Pues no, no, no
1: Camarón,
0: sé en
1: entiendo que
0: realidad.
1: camarón sí,
0: Sí, hay
1: algunas
0: informes de que
1: cuotas.
0: exporta camarón, pero también está el tema del precio, ¿verdad? Y esa es la principal queja. Como le decía antes, muchas de las empresas que se dedicaban a ese rubro, pues han terminado cerrando precisamente porque los precios que pagan el mercado chino no son suficientes para cubrir, digamos, un mínimo de utilidad para estas empresas.
1: Sí. Bien, vamos a hacer una pausa, abogado. Por favor, le voy a pedir que se mantenga en línea. Vamos a hacer una breve pausa aquí en Punto de Debate, Radio Cadena Voces. Dialogamos con el abogado Rodolfo Dumas, directivo de la Cámara de Comercio e Industria de Cortés y representante también del sector empresarial en la zona norte del país. Dialogamos sobre esta última decisión del gobierno de dejar en suspenso el Tratado de Libre Comercio con China. Y bueno, vamos a volver con un tema que es de muchísimo interés también, el hecho de que están aranceles que Estados Unidos ha venido aplicando en los últimos meses y que mañana justamente vence el plazo para que Estados Unidos decida si los prorroga, si los modifica o los elimina.

0: en favor de Honduras. Vamos a dialogar con eso al retorno, sobre eso al retorno con el abogado Rodolfo Dumas. Ya volvemos.
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6: Estamos de regreso en Punto de Debate de Radio Cadena Voces. Se marcan las 3 de la tarde, 32 minutos. Dialogamos esta tarde con el abogado Rodolfo Dumas, representante del sector empresarial en la zona norte del país y directivo de la Cámara de Comercio e Industria de Cortés. El gobierno, a través de su negociador Melvin Redondo, ha dicho en las últimas horas que se está a la espera de una decisión clave sobre los aranceles. Este viernes se conocerá si Estados Unidos elimina el arancel del 10% aplicado a determinados productos hondureños o si por el contrario lo incrementa a un 12.5%. También hay que recordar que Estados Unidos aplica un arancel del 25% a aquellos insumos fabricados para vehículos en el país, conocidos como arneses automotrices. El comisionado de la Oficina Presidencial de Comercio Exterior, Melvin Redondo, explicó que el posible aumento esté relacionado con sanciones dirigidas a países señalados por producir con mano de obra infantil. Sin embargo, destacó que Honduras no figura en esa lista. Escuchamos brevemente para continuar este diálogo con el abogado Rodolfo Dumas.
7: Con este tema el gobierno ha estado trabajando efectivamente muy de cerca con las autoridades de Estados Unidos Nosotros hemos cumplido con el estándar legal que se está requiriendo para este tipo de investigaciones. Esto ya fue debidamente notificado al gobierno de Estados Unidos. Como ustedes saben, la semana pasada se aprobó un decreto también para prohibir la importación de productos bajo condiciones de trabajo forzoso, que era uno de los requisitos para poder, pues, evitar este nuevo arancel. Así que estamos a la expectativa, por supuesto, confiados en que hemos cumplido con ese estándar legal.
8: Pero el optimismo es que se mantenga, o por lo menos que se reduzca.
7: Mire, esto es un proceso, y dentro de este proceso el objetivo final es lograr recuperar la competitividad que ya teníamos. Este es un proceso más amplio. Ahorita estamos enfocados a evitar, pues, el incremento del arancel, pero nuestro objetivo es recuperar la competitividad que ya teníamos previamente, y por eso estamos en un proceso de discusión más amplia con Estados Unidos.
9: Se habla de un 10%, pero también de un 12% que puede ser aplicado o llegar hasta un 25%. No. Esos serían los escenarios.
7: El arancel que está planteado ahora, el que está vigente en este momento para un porcentaje de las exportaciones, porque no se está aplicando a todo, sino que solo aproximadamente un porcentaje que oscila entre un 17 y 20% de las exportaciones, que está afectado con este 10%, y como bien lo dice, la expectativa que se ha planteado es que podría aumentarse al 12.5%. El 25% que usted menciona está únicamente para el sector de arneses. Eso está fuera de este proceso en este momento. Y como mencionaba, nuestro objetivo es evitar el incremento en esta etapa del proceso de discusión.
8: ¿Qué productos son los que entrarían con este, bueno, 2.5 de más?
7: Bueno, los productos que hoy están afectados por el 10% son una gama de productos del sector agroindustrial, especialmente en el sector de frutas y vegetales frescos. Productos como ocra o como berenjena están afectados, y es precisamente sectores con los cuales estamos trabajando para evitar que esto los afecte.
9: ¿Y solamente es por el trabajo forzoso o por otras actividades que están haciendo de forma incorrecta?
7: No, la investigación únicamente cubre trabajo forzoso, pero no es porque en Honduras existe trabajo forzoso, quiero ser preciso en ese tema, sino que lo que se está haciendo es una implementación efectiva de compromisos internacionales para evitar que en el comercio internacional, pues, se den este tipo de prácticas y que afecten las economías locales.
6: Además del trabajo forzoso, ¿qué otros obstáculos existen?
7: Bueno, la investigación en este momento es exclusiva por trabajo forzoso, por eso tenemos una discusión abierta con Estados Unidos. Estamos en la discusión de un acuerdo bilateral en los mismos parámetros que ha discutido otros países de la región, y eso es parte de un manejo más amplio que tenemos.
10: ¿Mañana qué hora se estaría ya sabiendo si se aplican más aranceles o no a los productos?
7: Bueno, no tenemos una hora todavía, pero esperamos que ese anuncio se haga en cualquier momento.
11: Mañana. Con Estados Unidos también, ¿qué más se puede lograr? ¿Inversión, más atracción de capital, otro tipo de generación de empleo para nuestro país?
7: Bueno, tenemos una agenda en discusión sobre el acuerdo de comercio recíproco. Obviamente eso abrirá puertas a mayor inversión. Recuerde que estamos potenciando las cadenas productivas en el hemisferio occidental. Eso es parte de la estrategia de trabajo, y por supuesto todos estos aspectos, incluyendo el acuerdo de comercio que estamos discutiendo, va a fomentar un mayor flujo de inversión.
6: ¿Cuál sería el...? Bien, Melvin Redondo del gobierno anunciando qué es lo que se está haciendo para que Estados Unidos pueda eliminar estos aranceles, aunque me genera preocupación, abogado, el hecho que dice que

0: posiblemente se incremente del 10 al 12.5%. Eso sería brutal para las exportaciones hondureñas a Estados Unidos, considerando que Estados Unidos es el principal mercado de los productos hondureños, de la manufactura y de los productos hondureños. Sus valoraciones, por favor.
1: Sí, bueno, creo que don Melvin Redondo fue bien claro en sus declaraciones. Hay que recordar que este tema del 12.5% surge de una investigación que el representante de comercio de Estados Unidos inició precisamente por ese tema de mercancías que son fabricadas con trabajo forzoso. Obviamente en el caso particular de Honduras no se nos está acusando de eso. Creo que el país es signatario de todo tipo de tratados en contra del trabajo forzoso y no existe, hasta por lo menos donde yo tengo conocimiento, ningún tipo de denuncias en ese sentido. Honduras nunca ha sido sancionada por eso en los últimos años. Es decir, no se trata de que Honduras fabrique con trabajo forzoso, sino que en el caso particular nuestro no contábamos con una ley que prohibiera la importación de mercancías que fueran producidas con trabajo forzoso, y tampoco contábamos con los mecanismos para hacer efectiva ese tipo de legislación. Entonces, ese fue el criterio principal que utilizó el representante de comercio de Estados Unidos para arrancar esa investigación, y le dio como resultado que más de 60 países del mundo pues no estaban cumpliendo con este tema, y por lo cual se abrieron unas audiencias públicas. El gobierno de la República y el sector privado estuvieron presentes en esas audiencias a inicio de julio, tratando de defender un poco el tema y pidiendo que no se aplicara ese arancel adicional del 12.5 derivado de esa investigación. Obviamente es un tema delicadísimo, particularmente en el contexto de nuestra región, porque pues ya sabemos que tanto El Salvador como Guatemala, nuestros principales competidores en la región, ya suscribieron un tratado bilateral de comercio con Estados Unidos, lo cual actualmente los pone en una posición de ventaja con relación a Honduras, y particularmente si se aplica este 2.5 adicional a ciertas mercancías, a ciertos productos, pues va a ser un problema grave para Honduras. Quiero resaltar algunas cosas que el señor Redondo expresó en esas audiencias en Estados Unidos, y son cifras que, de nuevo, estas las presentó él, no me consta si son correctas, pero debo asumir que tienen algún respaldo, y son cifras muy interesantes para el auditorio. Primero que nada, según el señor Redondo, 5.7 billones de dólares que Honduras exportó a Estados Unidos en el año 2025. 3.9 billones de dólares de inversión directa extranjera acumulada de empresas americanas en el país. Y la otra cosa, el otro dato relevante, es que si se le aplicara este arancel del 12.5 a productos como el camarón, el azúcar, la langosta, los cigarros y ciertos vegetales, están, afectando alrededor de 600 mil empleos. Entonces, obviamente, es un tema delicadísimo. Como usted también lo señalaba antes, aparte del arancel general del 10%, en el caso de los arneses, esos que fabrican partes para vehículos, hay un arancel adicional del 15%, es decir, están pagando las empresas que dedican a fabricar arneses en el país un 25% de arancel, lo cual también nos coloca en una posición sumamente frágil, considerando que el arancel en el caso de arneses, por ejemplo, en México, es cero. Entonces, obviamente, estas empresas, que al final, pues, como cualquier empresa, buscan una utilidad, están viendo este tema con mucha preocupación. Y yo no quiero ser el portador de malas noticias, licenciado, pero en el corte comercial miraba algunos reportes de prensa de empresas serias, NBC News, France 24 y otras, que dan por hecho que ese arancel va a ser aplicado y que el anuncio se va a hacer hoy mismo, que lo hará el representante de comercio de Estados Unidos en poco tiempo. Entonces, obviamente, pues mucha preocupación de nuestro lado. Imagínense ustedes, 600,000 empleos en juego ahí. Obviamente no estamos diciendo que todos esos empleos se van a perder, pero ciertamente es un reto más para el país que actualmente enfrenta una crisis económica compleja, muy compleja. Buena parte de esa crisis obviamente no es producto de un mal gobierno, sino que de factores exógenos, ¿verdad? Por ejemplo, el precio del petróleo, que es otra gran preocupación. Miraba también en el corte el WTI, que es el crudo que usamos de referencia en Honduras, ya subió a $92. Uh-huh. Es decir, estamos hablando $26, $27 arriba de lo que era el precio previo al inicio del conflicto allá en Medio Oriente con Irán. Entonces, una serie de factores ahí que se acumulan y que plantean un panorama complejo. Tendremos que estar atentos a las noticias en las próximas horas, pero le repito, es lo que acabo de ver en el corte comercial.
0: Bueno, sería brutal para las exportaciones hondureñas, si se sube ese 2.5%. Honduras estaba dentro de ese bloque de países, de esos 60 países que están utilizando mano de obra irregular,
1: No. La denuncia no es porque Honduras use mano de obra forzada.
0: Sí.
1: La denuncia es porque importamos mercancías de países que sí usan.
0: Mano de obra forzada. Ahí sí estamos dentro de ese grupo.
1: Sí, estamos en ese grupo y tal vez resaltar que el gobierno de la República la semana pasada publicó un decreto ejecutivo, un PCM, donde pues atiende ese tema de manera puntual, prohíbe la importación de productos o de mercancías fabricadas con trabajo forzoso, pero obviamente es un proceso que va caminando. Se ha delegado en la Secretaría del Trabajo la elaboración de una lista puntual de mercancías que van a ser prohibidas.
0: Bien. Hemos tenido ahí un pequeño impasse con la comunicación, con la señal desde San Pedro Sula con el abogado Rodolfo Dumas. Vamos a ver, me avisa Eddie, por favor, cuando recuperemos la comunicación. Mire, esto es delicado, es grave, es grave. Si Honduras se le aplica ese gravamen del 2.5% al 10% que ya paga, mire, eso va a ser brutal para nuestras exportaciones, considerando que Honduras sí tiene su mayor parte de exportaciones hacia Estados Unidos. Recuperamos la comunicación con las disculpas del caso.
1: Sí, perdón. Le decía que ese tema de la elaboración de la lista de productos prohibidos va a ser preparada por la Secretaría del Trabajo, quien se le ha delegado esa responsabilidad, pero presenta también un reto, digamos, logístico, porque ¿cuándo se va a publicar esa lista? ¿Cuáles son los productos? ¿Cuáles son las regiones? ¿Qué va a pasar con los productos que ya vienen en camino? Es decir, esto en realidad representa un reto enorme para el país. Más allá del tema de la aplicación del arancel, es un reto logístico y obviamente un ingrediente más para esta crisis económica que estamos enfrentando y que resulta difícil cuando nuestro principal socio nos castiga de esa manera.
0: Si eso llegase a ocurrir, que es un escenario, como puede o no puede aplicarse ese arancel, pero si llegase a ocurrir, eso implica que muchas empresas van a tener que abandonar el país por el costo que implicaría pagar esos aranceles con las implicaciones yo diría, en el empleo.
1: Mire, yo no creo que lleguemos a ese extremo, pero obviamente algunas empresas van a reflexionar profundamente sobre ese costo adicional. Y el otro gran problema que tenemos es que nuestros vecinos, particularmente el caso de El Salvador y Guatemala, están haciendo algunas cosas mejor que nosotros. No voy a entrar en detalle porque no voy a entrar en un debate aquí de qué es lo que le falta a Honduras porque ocuparíamos toda la tarde, pero todos sabemos, ¿verdad? Temas de simplificación administrativa, agilidad en los procesos logísticos. Es decir, son tantos retos que Honduras tiene que resolver para poder competir efectivamente. Eso incluye, obviamente, y

0: está a la vista de todos, el tema de la energía eléctrica, ¿verdad? Tenemos un sistema de energía que es caro y es inestable. Entonces, obviamente, algo tenemos que hacer para resolver ese tema y volvernos un poco más competitivos a nivel de la región.
1: Sí. Ahora, abogado, ¿por qué El Salvador y Guatemala sí gozan de estas prerrogativas y nosotros no la tenemos?
0: Como le decía antes, en el caso particular de El Salvador y Guatemala, ellos pues trabajaron con suficiente tiempo, hicieron lo que tenían que hacer y ambos suscribieron tratados bilaterales de comercio con Estados Unidos, lo que los coloca en esa posición donde están excluidos, digamos, de ese tema de aranceles adicionales. Evidentemente, este arancel puede revertirse, pero requiere obviamente de una acción coordinada, urgente y de muchas medidas de parte no solo del gobierno, sino que también del sector privado para ir cumpliendo con todos esos elementos que el gobierno de Estados Unidos ha establecido como requisitos para poder llegar al final, que es precisamente lograr un tratado bilateral de inversión.
1: Sí, ahora la interrogante es, ¿él ha estado haciendo lobby, las gestiones del gobierno de Honduras para poder evitar que lleguemos hasta este punto? Es decir, ¿se está trabajando en ello? Melvin Redondo está trabajando, entiendo, pero él fue incorporado hasta recientemente justamente a este esta nueva función como delegado presidencial.
0: Sí, yo entiendo que sí, se han estado haciendo las labores tanto a nivel local como a través de la Embajada de Honduras en Washington, pero obviamente es un tema complejo. Recuerde usted que el presidente Trump es un fiel creyente en este tema de los aranceles, cree que eso le da una ventaja competitiva a Estados Unidos que se había perdido por mucho tiempo y es un arma que él utiliza también para lograr algunas metas que tiene en la región. Entonces, el trabajo es largo, es arduo, pero hay que hacerlo, porque en realidad esto representa, si se llegase a dar, por supuesto, un golpe fuerte para los esfuerzos que está haciendo el país por salir de esta crisis económica.
1: ¿Cómo debe prepararse el sector empresarial, particularmente la industria de la maquila, ante estos escenarios?
0: Bueno, en el tema de la maquila solo hay que aclarar que los productos que están bajo CAFTA siguen estando exentos de estos aranceles. Sí. Creo que el señor Redondo no lo dijo claramente en su intervención, pero lo que son todos estos productos bajo CAFTA siguen estando exentos, pero obviamente no podemos, sentirnos cómodos con que un solo sector esté beneficiado y todos los demás estén sufriendo. Recuerde usted que hay una exportación de una cantidad enorme de productos que son no necesariamente de grandes empresas. Muchas veces estas son pequeñas y medianas empresas que han logrado entrar al mercado de Estados Unidos, pero que ahora con este nuevo arancel pues van a tener un problema porque evidentemente sus productos allá se van a volver más caros.
1: Muy bien. Bueno, realmente no deja de preocupar, ¿no?, lo que pueda ocurrir. Esperamos que el anuncio que se haga hoy no implique a Honduras y que al final pues Estados Unidos valore la relación comercial, política que hay con Honduras y pueda eliminar este arancel. Esa sería la mejor noticia que podríamos tener mañana.
0: Claro. Esa es la esperanza que tenemos todos. Yo en realidad siento que por ratos el gobierno de la República tal vez no ha sabido entregar un mensaje contundente del nivel de apoyo que Honduras requiere para superar esta crisis en que estamos ahorita. El tema, por ejemplo, de energía, no solo requiere una reforma legal, requiere una cantidad enorme. Estamos hablando miles de millones de dólares en inversión para de alguna manera atender lo que son las pérdidas técnicas, no técnicas. Ya sabemos que rondan entre el 30 y el 35%, pero que es algo verdaderamente insostenible y que representa el mayor sacrificio fiscal para el Estado de Honduras hoy en día, pero obviamente todo eso requiere de inversiones y esas inversiones lastimosamente hoy no están llegando. Entonces tenemos que crear las condiciones para que esas inversiones lleguen al país.
1: Abogado, ya para concluir y apartando un poco

0: poquito al tema económico, voy a meterme un poquito al tema político. El fin de semana regresa Juan Orlando Hernando al país. ¿Cuál es su opinión? ¿Realmente tiene implicaciones para el país en el ámbito político en general el retorno del expresidente Juan Orlando Hernández?
1: Fíjese que los problemas de Honduras son tan grandes, los retos son tan enormes, que la llegada del expresidente para mí en realidad...

0: tan urgentes que en realidad no podemos distraernos en eso. O sea, imagínese usted, tenemos este tema de los aranceles. Es un problema grave, es un problema que requiere del concurso de todos los hondureños, de todos los sectores para ver cómo superamos eso, cómo buscamos alternativas y distraernos en ese tema. No sé, me parece que sería un error. Obviamente, a nivel del Partido Nacional, eso pues tendrá un impacto. Hay fuerzas ahí que estarán siempre fieles al expresidente Hernández, otras que no, pero de nuevo, los problemas del país son tan grandes, tan profundos. Estamos hablando aquí de situaciones que pueden representar el sustento y la vida de miles de hondureños, como para distraernos en un tema que más allá del lado humano, creo que no debería de ocupar mayor parte de la agenda nacional.
1: Abogado, muchas gracias. Siempre un gusto dialogar con usted. Muy gentil por atendernos.
0: Igualmente, licenciado, un placer. Estamos siempre a la orden.
1: Un abrazo hasta la San Pedro Sula, la calurosa San Pedro Sula. El abogado Rodolfo Dumas, representante del sector empresarial, directivo de la Cámara de Comercio e Industria de Cortés. Mire, Noé, ese es un tema que yo estoy de acuerdo con el abogado Rodolfo Dumas, en el sentido de que hay tantos problemas: la inseguridad, el desempleo, los ingresos, la inflación, tantos problemas que tiene Honduras, que dilatarnos o enfocarnos al retorno del expresidente Juan Orlando Hernández, yo creo que no amerita, no vale la pena. Hay que seguir enfocados en resolver los grandes problemas del país. Si él viene, pues que haga lo que tenga que hacer, reunirse con su familia. Si quiere activar nuevamente en política, pues eso es un derecho que le asiste. Y la verdad que los hondureños debemos de enfocarnos en muchas cosas. Ahí está un proyecto también de ley que se ha presentado al Congreso Nacional para reformar nuestro sistema electoral. Esto es urgente. Aunque usted diga, no, es que hay elecciones hasta dentro de 3 años y medio, vamos a tener elecciones, ¿para qué estar abordando este tema en este momento? Pero por supuesto es un tema que debemos abordarlo porque una democracia sólida, una democracia estable, una democracia transparente contribuye también a poder sacar adelante al país, a sacarlo del subdesarrollo. Entonces, necesitamos que el Congreso Nacional avance en las reformas electorales para darle más transparencia a los procesos electorales, para darle más certidumbre al hondureño cada vez que va a ejercer el sufragio, para darle certidumbre a la comunidad internacional también de que aquí, en el sentido que vivimos en una democracia y en una democracia estable. Entonces, estas reformas que se han presentado en las últimas horas en el Congreso Nacional son reformas de fondo, no, yo particularmente las veo como reformas que realmente van a venir a contribuir a fortalecer los procesos electorales en el país, pero fundamentalmente a fortalecer nuestra democracia, que es esencial. Ese es el modelo que nosotros hemos escogido, democracia, para salir adelante y sacar al país a su desarrollo. El problema es que la democracia no ha llenado las expectativas del pueblo hondureño. La democracia le ha quedado a deber al pueblo hondureño. Y esto no culpa del modelo, sino culpa de los que deben salvaguardar y preservar ese modelo democrático. Estamos hablando de los políticos. Entonces, hoy es el momento, es el tiempo de que se avance en una reforma amplia, profunda, que venga a cambiar el sistema partidista en el país, que venga a cambiar nuestro sistema democrático, que venga a fortalecer las elecciones, que ya no estemos con la incertidumbre de que fuimos a votar, pero no sabemos quién va a ser el fraude, no quién va a ganar, sino quién va a ser el fraude para ganar las elecciones y sentar a una persona ahí en la silla o en el solio presidencial. Entonces, necesitamos avanzar en eso. Creo que es importante este tema de las reformas que se han introducido al Congreso Nacional. Ojalá, ojalá. Yo creo que acá no debemos dejar.

0: Debemos de poner los hondureños, estar pendientes de lo que ocurre en el Congreso Nacional, cómo se desarrolla ese proceso de reformas y exigir a la clase política que realmente hayan reformas de fondo. No podemos seguir parchando la ley electoral y con eso beneficiando a los partidos políticos, al cacique de turno para que pueda perpetuarse en el poder. No, señores, hay que fortalecer nuestros procesos democráticos y aquí la sociedad hondureña juega un papel relevante, trascendental. Debemos de exigir que realmente esas reformas se aprueben, pero que sean reformas sustanciales, de fondo, que ayuden, que contribuyan a fortalecer nuestros procesos electorales y fortalezcan nuestra democracia también. De esa manera, vamos a ir trabajando ya en ir en el tema económico, en el tema de desarrollo, para sacar adelante nuestra nación. Porque, insisto, la democracia nos ha quedado a deber a los hondureños, pero no por culpa de que el modelo es malo, no, sino porque el sistema es malo, el sistema político es malo. No, es que quienes deben hacer que ese sistema funcione nos han fallado y necesitamos avanzar en eso para sacar a país de sus desarrollos. Miren El Salvador cómo está creciendo. Miren Guatemala cómo está creciendo. Miren Costa Rica cómo está avanzando significativamente. Ya no estamos a pasos estamos a años luz ya prácticamente del modelo educativo, por ejemplo, de Costa Rica, de otras naciones, porque nos hemos venido quedando. ¿Culpa de quién? De la clase política, señores, de la clase política. Ellos son responsables en la situación que nosotros estamos y debemos de exigirles. Y la única manera de exigirles es cuando vamos a ejercer el sufragio. Entonces, estos temas que están ahí en agenda, este tema particularmente de los aranceles, si se aplica ese arancel de 12.5%, esto va a ser brutal para nuestra economía. Va a ser un daño terrible. Ojalá esto no ocurra. Ojalá que se haga el lobby suficiente y que el presidente Nasri Afura aproveche esa amistad, esa influencia que tiene con el presidente Donald Trump para que esos aranceles no se apliquen. Se eliminen y quedemos en condiciones competitivas con otros países del área como Costa Rica, como Guatemala, como El Salvador y como otras, como Panamá, por ejemplo, también, que necesitamos ir avanzando para irnos equiparando con esas naciones. Bien, esto es todo en Punto de Debate de Radio Cadena Voces, 4 en punto, viene Minuto 90, Januario Paz y su equipo. Buenas tardes.
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0: Hola, ¿qué tal? Buenas tardes, placer saludarles. Bienvenidos a Minuto 90 en su edición de hoy día jueves 23 de julio de 2026. Estamos listos, como siempre, todo este equipo colectivo que maneja el señor Januario Paz, que hoy precisamente ha partido a la Madre Patria España, tengo entendido, para unirse allí con su familia y sobre todo pues pasar algunos días con ellos, que creo que es bien importante pues lo que es la intimidad familiar. Don Alberto Avilés, que hoy está de alguna manera pues casi llegando aquí al programa, don Freddy Nuila, don Russell Ramos y este servidor Delio Boquín, con el concurso también de nuestro operador estrella, que por cierto juega un papel preponderante aquí, don Eddie Moncada, el popular flaco, aunque de flaco ya no tiene absolutamente nada, solo el cierto parecido ahí con José Luis Pineda Aragón, ex futbolista de la Selección Nacional y del Olimpia. ¿Qué tal, mi querido Freddy Nuila? Buenas tardes.
1: Buenas tardes, Tel.

0: Leo, qué placer enorme, muy contento de estar en la cabina, me siento bastante contento, la verdad, como que fuera la primera vez. Saludar a Rami, saludar a Betty, saludar al Flaco, saludar a ese enorme auditorio de Minuto 90. Al que está, se le menciona, y al que no, no hace falta. No estorba, pues, o sea, si sí está, pero si no, todo bien. Así que ahí lo dejo. Mucho de qué hablar, se juega la Supercopa a partir de las 7 de la noche en el Estadio Nacional. Olimpia y Motagua, campeones de la apertura y clausura, en esta innovación ya se han jugado Supercopas, pero bajo estas circunstancias, patrocinio, formato, modelo, pues es una primera vez, así que vamos a ver de qué se trata, qué nos tienen preparado.
1: ¿Qué tal, don Alberto? Buenas tardes.
2: Contento, Delio, de poder compartir con ustedes y saludar a los miles, miles, miles, miles y miles y miles de oyentes a nivel de Honduras y todo el mundo a través de las diferentes frecuencias autorizadas de la radio y plataforma YouTube, arroba RCB Honduras Oficial. Qué bueno poder compartir y hablar de la primera Supercopa en su nuevo formato, idea de Mincho, aquel colombiano que una vez le preguntamos, ¿y usted va a aguantar a los dirigentes de que le van a imponer un montón de cosas? Y no aguantó, el hombre se fue.
1: Qué bueno. Don Rusen Ramos, buenas tardes.
3: Buenas tardes, Delio. Buenas tardes al usurpador,
0: Vamos.
3: a Cookie Nuila, ¿verdad? Buenas tardes, señor Nuila, buenas tardes. Estoy encachimbado. Sí, no, vaya, buenas tardes, estoy
0: No, pero no me diga
3: No.
0: Cookie, porque usted es de los que dice que no hay que iniciar el programa con apodos,
3: Buenas
0: pues.
3: tardes, don Freddy, pues, buenas tardes, don
0: Y
3: Freddy.
0: nada de usurpador, aquí me siento yo siempre que no está la mera mera,
3: Bueno,
0: pues.
3: bueno. Bueno, don Alberto Avilés. El hombre que llegó 2 minutos tarde al
0: ¿Cómo?
3: programa. ¿Cuánto fue? ¿Dos
0: Llego
3: minutos?
0: tarde.
3: Sí, 2 minutos. ¿Dos minutos
1: Vamos a
3: tarde?
1: dedicarle la carcajada porque aquí
3: Sí, sí.
1: no se escapa.
3: Y
1: No,
3: buenas tardes,
1: aquí
3: don Pedro
1: tenemos,
3: Botín.
1: sí. Y él sabe que iba sentándose, ya habíamos presentado aquí, y aquí no hay quejas, ni lamentos, ni enojos.
0: Lo
1: El que es
0: clavaron,
1: delicado
0: Betty,
1: no
0: lo
1: se queda en su
0: clavaron.
1: casa, pero aquí hay que aguantar todo.
3: Sí, ¿qué te parece la actitud de Freddy Duiles? Sí, casi me cae encima, hombre. Ya me estaba sentando yo, fíjate, y me dice, no, no, no, quítese de ahí porque yo soy el segundo, me dijo. Así me dijo. Parecido a como es Delio ahí en San Pedro, eso.
0: No, hombre,
3: Ah,
0: yo no he dicho
3: ¿qué?
0: eso.
3: Ah.
0: Solo que sí me vine a sentar directamente porque es una silla que me pertenece cuando no está Januario.
3: Oh, qué
0: Lo
3: barbaridad,
0: digo
3: hombre.
0: abiertamente, pues.
3: Vaya, papá.
0: Me pertenece. Pero no, yo no soy ni siquiera el quinto, cuarto, quinto, tercero, como quieran. Yo no me categorizo porque cada quien se encarga de dar su talento, los talentos que tenemos todos acá, gracias a Dios, y pues.
3: Sí.
0: Y de ahí vamos.
3: Delio, fíjate que hoy me informaron, y es cierto, ¿eh? Hoy me informaron que el gigante de la canción, el más alto de aquí del programa,
0: No, me.
3: es cierto, ya me acordé yo de eso, prometió traer la camisa original de Argentina
0: ¿Y
3: acá.
0: dónde? Y no
3: ¿Te
0: se la
3: acordás qué
0: puso.
3: dijo?
0: No se la puso.
3: Delio.
1: Sí, lo dijo claramente. Sí,
3: Lo dijo.
2: pero es que
3: Yo
2: era
3: quiero, no,
2: campeón.
3: no, déjeme terminar, por favor. Y yo quiero ver esa camisa y nunca la ha traído. Por lo tanto, le voy a clavar la carcajada porque él dijo que traía la camisa original de Argentina en el próximo programa y no lo trajo. Hoy me lo recordó un oyente. No lo dije, no lo estoy diciendo porque yo sé que es cierto, ¿verdad? Entonces yo le voy a poner la carcajada, Flaco. Pongámosle la carcajada a este señor porque no ha traído la camisa original del campeón del mundo en sueño, ¿verdad? En sueño. Definitivamente, ¿verdad? De la camisa original de Argentina, de donde es él, originario.
0: ¿Es originario de Argentina?
3: Él dice
0: ¿Cómo
3: que
0: así?
3: era una lástima haber nacido en Honduras. Póngale la carcajada, Flaco, por favor, a este señor para que cumpla con lo dicho en relación, pues, a la camisa original que no, nunca la trajo, ¿verdad?
1: Bueno, ya vamos a tener un contacto precisamente desde el Estadio Nacional con un personaje de la Liga Nacional, pero la señora Wendy Guerra nos ha pedido un espacio aquí desde antier, porque ella también se siente muy molesta, ofendida por lo que dijo pues el señor Nardi Alvarado aquí. Cuando la tenga, señor Eddie Moncada, pues vamos a platicar con ella unos minutitos aquí y luego vamos a meternos a la fiebre de lo que es la Supercopa. Sí, no responde, dice el Flaco Pineda. Bueno, ya cumplimos nosotros, al menos la estamos llamando Bien. ¿Verdad?

0: porque aquí somos objetivos, aquí no tenemos bandera con nadie, así como lo hicimos con el chino Tilguas, ¿verdad? Que al parecer como que en un inicio se había molestado, porque me dijo aquí que antes de publicar una nota, pues que fuera veraz y que tenía que llevar las dos partes y no publicara nada. A mí nadie me dicta pautas aquí.
1: Lo
0: Yo puedo hacer lo que
1: regañó
0: yo quiera. No, a mí no. ¿Y por qué me va a reventar?
1: Tilgua. No lo regañó, le digo.
0: No, no, no, pero ¿y por qué me va a regañar? ¿No escuchó lo que dijo ayer?
1: No, pero
0: No es como usted que se limpia la nalga
1: él
0: con usted y
1: dijo,
0: le dice plantaba a cada rato.
1: no, pero yo le dije Maisoro y no me dijo
0: No,
1: nada.
0: pero ¿y qué? ¿De qué sirve? ¿Ah? Se lo dice a usted.
1: Pero usted
0: Plantabaja, le
1: se
0: dice.
1: arrodilló ante sí,
2: ha perdido el
1: Tilgua.
2: respeto, la
0: Sí,
2: mano
0: o sea, no
2: amiga.
0: lo
2: Sí,
0: respeta a
2: sí,
0: Tilgua.
2: sí, sí. Se
0: Porque
2: ha
0: a mí no
2: perdido el
0: me ponen
2: respeto.
0: apodos aquí.
1: Pero usted, Delio, se le arrodilló a Tilgua.
2: ¿Cómo?
0: Ay, Dios.
1: Se le arrodilló. Desde el momento se puso blandito y le dio la
0: No,
1: oportunidad
0: no.
1: para que él
0: No, no,
1: se
0: es que yo le
1: defendiera.
0: voy a decir una cosa. Permítame. Permítame, el señor Nuela lo sabe también que estudia periodismo. Me extraña por usted cuando aquí una persona señala o ataca a alguien, tiene el derecho a réplica. Por
2: Correcto,
0: alusión,
2: de
0: tiene
2: acuerdo.
0: derecho a que nosotros le demos un espacio. Ah, porque aquí es bueno, si en el momento no se puede escuchar las dos partes, entonces hay que esperar, pues. Pero siempre va a salir. Y a Tilgo ayer le hice una nota, no sé si ustedes la leyeron, pues.
1: Sí,
0: Yo creo que, ¿qué más que
1: sí la
0: eso, pues?
1: vimos.
0: Sí, bueno, ¿qué más que eso,
1: Sí,
0: pues? Y lo hago
1: la
0: aquí para
1: vimos.
0: que vea.
1: Lo que
0: Y
1: no
0: con esto
1: estuvo
0: le
1: bien
0: digo
1: de
0: a Tilgo.
1: Tilguat
0: Ajá.
1: es darle orden a usted que si no tenía las dos partes en
2: Órdenes, ¿cómo es
1: conflicto,
2: eso? ¿Cómo es eso?
1: entonces que no publicara nada. O sea, prácticamente Tilguat, ahí usted como que
0: No,
1: le
0: es
1: dio
0: que
1: una
0: no me dio
1: orden.
0: órdenes. No, es que
2: Delio, Delio.
0: él me quiso hacer esa sugerencia, pero conmigo no va
2: Boqui.
0: eso.
2: Boqui, mire
0: Diga.
2: que su amigo Matrix me acaba de mandar algo
0: Dígame.
2: para que se rían ustedes un ratito. Vamos a ver.
1: No, pero eso
2: Premier
1: ya es
2: League
1: viejo.
2: consecutivas. Histórico Messi va a ser campeón del mundo. Va a ser campeón del mundo. Primer campeón del mundo. Que repite. Primer campeón del mundo.
1: Oye, ese es viejo ya, hombre.
2: Saludos a Argentina, güey.
1: Ese es viejo.
2: Betty no se va.
3: Está bien la carcajada.
2: Ya veo
3: bien
2: por
3: la
2: qué perdió
3: carcajada.
2: Messi.
3: Muy bien.
2: Campeón del mundo, pero del
1: Imagínese,
2: mundo.
1: imagínese que Delio apoya las tonterías de Russell.
2: ¿Cuál
1: Yo lo que
2: tontería?
1: recuerdo acá,
0: Discúlpeme,
1: no,
0: señor.
1: no, pero no
0: ¿Por qué me está
1: apoye.
0: echando a mí
1: Usted
0: la
1: se
0: culpa?
1: quedó
0: Yo no
1: callado
0: tengo por
1: ahorita
0: qué.
1: que Russell me puso carcajada y voy a recordarle. Usted tiene
0: Señor,
1: que tener buen
0: discúlpeme,
1: cerebro
0: no
1: para.
0: tengo yo quién es
1: Tiene
0: el
1: que
0: que está
1: tener
0: mandando eso
1: memoria.
0: a Freddy
1: Yo
0: Nuva.
1: dije
0: ¿Quién
1: aquí,
0: le está mandando eso a
1: no,
0: Freddy Nuva?
1: pero en
0: ¿Quién
1: relación a
0: lo
1: lo que
0: odia a
1: puso
0: usted? ¿Por
1: Russell,
0: qué no le dice nada a Freddy
1: permiso,
0: Nuva?
1: permítame que te no deje
0: ¡Ah!
1: hablar. Yo dije acá y usted lo sabe. Y usted sabe que se hace el papo porque se
2: No,
1: alinean
2: hombre,
1: con Russell.
2: cómo le va a
1: Yo
2: hacer usted
1: dije
2: papo a
1: acá,
2: Delio?
1: si Argentina
2: ¿Ah?
1: queda campeón, yo me compro la camisa original. No quedó campeón, ¿para qué la voy a comprar? Entonces, la carcajada no corresponde y usted se hace loco, pues. ¿O no tengo derecho yo a
0: Sí.
1: defenderme?
0: ¿Y por qué usted no tiene huevos de decirle a Freddy Nuila que es el que le ha mandado Jairo Landa
1: No,
0: eso?
1: no, no, espera.
0: Ah, ¿por qué no tiene
1: Y
0: huevos?
1: Jairo
0: Bueno, aparte que solo
1: Holanda.
0: tiene un huevo, hay
1: Y
0: que decir, ¿verdad? Solo no tiene huevos, aquí en este
1: Jairo
0: programa.
2: Holanda. No, no, no, no.
1: Y a Jairo Holanda que se dedica a trabajar por Motagua. Él tiene que trabajar en el tema de Motagua hoy. Llevar como corresponde las relaciones públicas. Eso es lo que tiene que hacer
2: ¿Quiere decir
1: Jairo
2: que no hace
1: Holanda.
2: nada como jefe de Relaciones
1: Y
2: Públicas?
1: recordarle a Rüser que yo dije que iba a traer la camisa original si quedaba campeón Argentina. Pero como
0: Ah, y le dijo que no había traído el original y usted me atacó diciendo que yo aquí le estaba difamando a su patrocinadora. Y no le dije nada a Russell.
1: pero
0: Usted habló
1: usted,
0: conmigo.
1: no, es que
0: Ah,
1: yo
0: ah, déjese de paja, hombre. Yo lo conozco bien a
1: quedé
0: usted, hombre.
1: traer la
0: Usted es
1: original.
0: dañino.
1: No, yo quedé
0: Dañino
1: traer
0: es
1: la
0: usted.
1: original.
0: Usted cuando quiere hacerle daño a uno y quiere dejarlo mal parado a uno. Sí,
2: ¡Eva!
0: hombre. Si es que así es este enano, pues.
1: No,
0: Por algo no creció,
1: pues
0: pues.
1: es que Russell no es,
0: Sí.
1: Russell no es amigo mío, pues.
0: Ah,
1: Para
0: no es
1: Russell,
0: amigo suyo.
1: la
0: Ah,
1: camisa
0: bueno.
1: que me dio Titán es
2: No,
1: falsa para
2: no, yo no he
1: Russell.
2: dicho eso. Yo no he dicho
0: Sí,
2: eso.
0: así lo dijo, que
2: No,
0: no es original.
1: no.
0: Russell es el que dijo eso
1: Cuando
0: y
1: usted
0: ustedes
1: dice
0: tiran
1: que
0: los
1: no traje
0: muertos
1: el
0: a mí.
1: original, me está diciendo que
2: No he dicho eso yo.
1: eso que
2: No,
1: qué
2: no,
1: va a
2: no, no, no,
1: pasar.
2: no, no.
1: Cuando vaya donde Ingrid, va a tener un rechazo porque yo le voy a hacer clavo, pues. Pues sí.
2: Imagínese.
1: Porque
2: Imagínese.
1: mira, a ver. Cuando usted tiene un patrocinador.

0: usted dijo aquí que la camisa, que iba a tener la camisa original. Usted lo dijo.
1: Sí, pero ya usted, no,
0: yo no lo dije a usted.
1: Ya no se refiere a esa estupidez porque está hablando de que el patrocinador me dio
0: una camisa falsa. Yo no estoy hablando del patrocinador, estoy hablando de lo que usted
1: dijo. Ya no hable de esa tontera, pues. Ya no hable de eso. Ya no hable de eso. Hablé que iba a traer si quedaba campeón Argentina. No quedó.
2: Está hablando que Tilwat me gestió a mí, me quiso imponer, y él está imponiendo a Russell aquí.
3: Delio, pero eso de Tilwat es falso, ¿no? Porque yo lo que yo escuché, no sentí que lo haya puteado, pero no sé.
2: No, Freddy, es que aquí habló el señor Nardi Alvarado. Russell consiguió la entrevista.
0: ¿Consiguió la entrevista?
2: Sí, Russell la consiguió. Y yo solo anuncié que había existido una desbandada. Todos los directivos se fueron.
0: Correcto.
2: Sí, todos. Y él solo se quedó. Entonces, pues, Russell tuvo a bien llamarlo. Porque nosotros llamamos a Wendy Guerra para ver cómo estaba la situación. No contestó nunca, así como no contestó ahorita.
0: Correcto.
2: Al menos ya cumplimos nosotros, sí, ¿verdad? Llamándola. Sí. Y resulta de que Russell, pues, tenía el número del señor, del dueño. Entonces, él fue el que dijo todas esas cosas aquí. Aquí nadie le ha puesto un arma cortopulsante al señor dueño del equipo Deporte Sabio. Pero cuando Tilwat vio la nota, se molestó. Y me dijo, Delio, antes de que usted publique antes una cuestión de esas, me dice, por favor, le voy a pedir que usted consulte, me dice, sobre todo, en particular, que no publique nada, me dice, antes no tener las dos partes. Entonces, y yo, ¿por qué tengo que hacer caso?
0: ¿Y por qué, le dije ayer, pues, ¿por qué te dejas decir de este señor que Tilwat te gestió a vos ayer con eso?
2: No, bueno, esa es una cuestión de él, pues.
3: Pero espéreme, ¿por qué dicen que lo regañó Tilwat?
0: Sí, porque le ordenó.
2: Porque dice este que me ordenó. Ayer bueno, le dijo aquí,
1: bueno,
2: planta baja,
1: voy a repetir,
2: aquí, un montón de cosas.
1: Voy a repetir las palabras textuales de Delio Boquín. Tilwat le dijo, y que la gente juzgue, que primero escuchara las dos partes para que publicara. De lo contrario, que no publicara. Entonces, Tilwat le quiere imponer al periodista.
2: Eso es muy cierto. Eso es muy cierto. Pero le hago una pregunta. ¿Me impuso él, Russell?
0: Si no, yo no, para mí nota. No.
2: A mí no me impone nadie aquí, papá. Yo mis páginas las manejo como yo quiero. Aquí yo no le dicto pauta al señor Luisla con sus páginas, a usted, a Russell. Aquí cada quien es libre, soberano e independiente para poder hacer lo que quieran con sus páginas. ¿Estamos, Freddy?
3: Sí, está totalmente.
2: Entonces, no. Tal vez molestó. Es que, mire, yo por eso digo, Alberto, que aquí hay mucha gente que confunde que porque uno tiene amistad es que cree que uno no los puede criticar. Sí. No, están equivocados. Yo no soy así. Yo se lo digo. A quien sea puedo llegar a levantar, aunque se molesten. Por eso es que yo caigo mal. Y muy muchos saben cómo es mi periodismo, pues. Además, no lo dije yo, lo dijo el presidente. Y aquí de muy bueno nos pasamos, llamando al chino Tilwat, le dimos el espacio, le publiqué ya la nota y todo, ¿y qué más?
0: Sí.
2: Ni gracias me dijo.
0: Y a Nardi Alvarado nosotros no le metimos un tirabuzón para sacarle la cosa, sino que él lo dijo todo.
2: Exacto, muy cierto eso.
1: Y es cierto, bueno, usted publicó lo que dijo Nardi.
0: Pues sí.
2: Sí, pero usted también no trate de... Usted es malintencionado, Alberto.
1: ¿Por qué?
2: Yo lo conozco muy bien a usted.
1: ¿Por qué?
2: Usted trata a veces a uno de quererlo dejar mal parado y después dice que yo soy mala leche, que yo soy una mala persona, que yo soy envidioso. No, usted es igual.
1: Si yo le digo a usted igual. Eso...
2: No.
1: Si yo le digo eso que Tilwat le dijo, me manda a volar.
2: No, señor. No. Y antes de presentar a Tilwat no lo dije aquí públicamente. Russell, ¿lo dije?
0: Sí, lo dijiste.
2: Lo dije, pues, era para él, pues, y él lo sabe muy bien. Y hasta dije, yo con el señor Tilwat nunca me he sentado ni tan siquiera a beberme un café o un vaso con agua, ni nunca le he pedido absolutamente nada.
1: Ahora,
2: de los periodistas que anda bajando a los entrenadores aquí,
1: ahora
2: o a los jugadores,
1: hay que ver
2: como
1: que
2: hacen dicen algunos aquí.
1: Después de haber escuchado a Tilwat, a ver qué dice Nardi ahora.
0: Wendy, que no conteste el teléfono, Wendy, no conteste el teléfono.
2: Ya se tiraron los dos aquí, pues, ¿verdad?
0: Sí.
2: Ya se tiraron, pues. Él habló primero, rompió el hielo y después Tilwat le respondió, pues. Sí. Ahora, habrá que ver quién de los dos tiene la verdad, pues, porque escuchamos una versión y escuchamos la otra.
0: Yo me di cuenta hoy, Delio.
2: Ya no va a ser cuartería, Alberto, porque este es un programa.

0: más serio,
1: Sí.
0: en el cual ya pasamos las dos partes.
1: Sí,
0: Sí.
1: Delio, yo hoy hice, conseguí la información en la Liga de Ascenso y me dijeron a mí, ese equipo que maneja Nardi Alvarado está en peligro del descenso. Así
2: Uy.
1: me dijo la persona.
3: Difícil.
1: Una persona.
3: Y a punto de desaparecer también.
1: Y así me dijo, exactamente, a punto de desaparecer, me dijo, ¿verdad? Entonces, yo quiero que, si nos escucha Wendy, nos escucha Tilgua, nos escucha, ¿cómo se llama? Nardi, que llamen acá. Ya Nardi tiene el número ahí que donde puede llamar, ¿verdad?
0: oye, ¿para qué van a llamar?
1: No,
3: Ya
1: para.
3: estuvo, ya estuvo.
0: ¿Y para qué si ya estuvo, hombre? ¿No entendés lo que estoy diciendo? Creo que Noela lo escuchó, Alberto lo escuchó, el público también.
3: Y según lo que dijo Tilguat, más bien Nardi como que les quedó debiendo porque gastó como 125 mil lempiras en pago y solo le dio 80.
1: Sí, no,
0: Sí,
1: y
0: exactamente.
1: eso que dijo
0: Eso dio a
1: Tilguat
0: entender.
1: que lo
0: No,
1: tenía
0: pero lo penoso es
1: sí,
0: que lo quiso ir a meter a un motel,
1: a un hotel correcto. Eso
0: ¿verdad?
1: iba a
0: Y
1: decir
0: hasta dijo
1: ahorita.
0: que las camas ahí tiraban mal olor y toda la cuestión, que habían dos mujeres,
3: Y colchones
0: supuestamente no
3: todos
0: sé si
3: juncos,
0: eran
3: negro.
0: de la vida alegre y todo. Entonces, este es el tipo de profesionalismo que hay en el fútbol hondureño. Por eso es que en realidad no salimos de esto. Vamos a hacer la pausa y después vamos a tener al buen amigo Rainier, que por cierto es el relacionador público de la liga. Lo vamos a tener directamente desde el estadio o desde
2: Excelente.
0: algún
2: Muy
0: punto
2: bien, Delio.
0: para que podamos hablar sobre él. Algunas situaciones relacionadas a lo que es el montaje del espectáculo, ¿les parece?
2: Correcto,
1: Excelente,
2: excelente.
1: Delio. Excelente, Betty. Ya tiene.
0: Sí, adelante,
1: Bueno,
0: vamos con los
1: quiero
0: comerciales.
1: 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Ahí lo dejo.
3: 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Mi querido Russell.
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1: 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Y hoy tuvo que viajar el compañero Januario Paz. 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
1: Ajá, sí.
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2: 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Ha ganado mucho. Yo no, en el Mundial le fue bien. Pegaba bombazos a cada rato ese varón.
1: Sí.
2: Y evidentemente aprovechamos, Russell y compañeros, a mandar a traer nuestra pizza de Pizza Hut cada vez que podíamos, para, cuando las jornadas laborales lo permitían, para poder disfrutar y ver los partidos del Mundial que no nos correspondían. Así que la pasamos bastante bien comiendo en Pizza Hut.
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1: No, vamos a la pausa de un solo.
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1: Muy bien, continuamos en su programa Minuto 90. Vamos a ponerle ambiente a lo que representa la Supercopa, Flaco. Vamos a poner ahí las canciones de los equipos y sobre todo, pues ya tenemos en la línea a nuestro buen amigo jefe de prensa de la Liga Nacional, nada más y nada menos que don el ingeniero, le voy a decir yo, en sistemas. Periodista deportivo y creador de contenidos como lo es don Reiner
2: Günther Germer.
1: Ahí lo tenemos.
3: Qué gusto, qué verdadero gusto, Delio, estar con ustedes. Muchas gracias por siempre promocionar todos los que son los eventos de la Liga Honduras. De verdad que muchísimas gracias. Y sí, puede usted decirme su amigo, porque sí, en efecto, somos muy buenos amigos. Personas que aprecio mucho y que admiro mucho por su gran carrera profesional como periodista. ¿Cómo estamos hoy, mi querido amigo?
1: Gracias, papá. Estamos muy bien. Bueno, pues aquí, mire, y sobre todo estamos con Freddy Nuila, Alberto Avilés, Russell Ramos y este servidor Delio Boquín, porque aquel no resta ni suma aquí ni divide, porque se fue para la madre patria España, pero estamos los cuatro aquí.
3: Ah, mire.
1: ¿Verdad? Quiero que nos hable sobre cómo están los preparativos. Creo que hay un buen incentivo para los dos equipos. Hay un premio metálico también para el que gane la Supercopa. Sí. Quisiera que usted nos dé todo ese tipo de detalles. Tómese su tiempo, que aquí es bienvenido a este programa. Adelante.
3: Muchas gracias. Pues mire, estamos ya aquí en el Estadio Nacional José de la Paz Herrera, ya pues con los detalles del juego, recibiendo algunos medios de comunicación que han madrugado. Algunos pues vinieron hoy de San Pedro Sula, estamos entregando porque entendimos que ayer era muy complicado pues, el gasto de acá. Entonces estamos atendiendo hoy, entregando sus credenciales. Y bueno, pues ya en ese proceso, ya lo que es la organización, pues claro, mercadeo, logística y competencias han estado junto con prensa para hacer el evento. Tenemos todo listo, tenemos butacas enumeradas y bien etiquetadas para los medios de comunicación. Tenemos también, probaron 5 camarógrafos fuera de los de derechos de transmisión, y también se tienen los espacios para que ellos se puedan colocar. Y también, pues, como ustedes saben, pues en el área de grano va a estar un espacio dedicado para los fotógrafos que han sido ya acreditados para este juego. Y en cuanto al juego, pues ayer, como ustedes saben, hicimos una conferencia de prensa en la que incluimos a los dos técnicos campeones de la apertura y clausura, que casualmente también en los premios MVP, ambos salieron ganadores como mejor técnico de la apertura y el mejor técnico de clausura, como el caso respectivamente de Espinel y el profesor López. También se hicieron presentes los capitanes, en este caso chinos, por parte de Licona, por parte de Olimpia, y Licona por parte de Motagua. Y dejaron pues ya sus impresiones de lo que va a ser este partido, que se va a disputar en muy poquito tiempo. Ya estamos a poco más de 2 horas de que se dé el puntapié inicial de lo que es la primera edición oficial. Quiero aclarar lo de oficial, ¿verdad? Que oficial lo da el hecho que lo avala la Liga. El primer torneo oficial de una Supercopa. Y bueno, pues lo disputamos en Tegucigalpa con los dos equipos de la capital. Actualmente va a ser el clásico capitalino quien va a darnos esta primera edición. Es un partido que esperamos realmente muchas acciones, mucho de lo que vamos a terminar haciendo en el campeonato, que también inicia la próxima semana. ¿Qué más decirles? Bueno, ya se abrió portones al público,
1: los premios.
3: La gente está llegando al estadio y también ya pues permite el acceso de las empresas que van a estar vendiendo las medidas, las comidas. También los patrocinadores ya tuvieron su ingreso, que fue de 3-4. Así que realmente toda la logística de este juego está bastante encaminada, Delio.
1: Sí, el equipo le faltó los premios. Cada quien se va a llevar una buena cantidad.
3: Cada uno se va a llevar un premio. Fíjese que no tengo el dato exacto económico, pero sí le puedo decir que es mucho mejor que irse de gira a Estados Unidos. Así que el premio metálico es bastante bueno, ¿sí? Sí, de hecho tendría que ser así, porque si usted sabe que si no, a veces en esta fecha los equipos están en el extranjero,

0: haciendo de algunos dólares a través de partidos amistosos. En este caso, la Supercopa les va a entregar una cantidad de dinero que no necesitan irse a jugar al extranjero porque es un buen premio en metálico.
1: Bueno, le voy a presentar tres amigos aquí.
0: Los detalles, 90 minutos iniciales. En caso de no haber un ganador y no haber nos vamos a ir a 30 minutos extra. Y si también en 30 minutos extra no conseguimos un ganador, nos vamos a ir en lanzamiento de penal hasta que alguno falle más que el otro y tengamos el supercampeón de este torneo.
1: Le voy a presentar a mis tres compañeros para que en su orden puedan preguntar. Alberto Avilés, claro, Freddy Nuila y Russell Ramos. Adelante.
2: Estimado amigo, mi pregunta es en relación a qué tipo de mercadeo tienen planeado ustedes para el nuevo campeonato, porque a ser honestos, el campeonato pasado no se jugó a estadio lleno como la liga lo pretendía.
0: Bueno, mi estimado Russell, es una pregunta que habrá que hacerse a cada jefe de mercadeo de cada club. Recuerde que hace ya más o menos 20 años la liga liberó los eventos son responsabilidad de cada club local, y eso incluyó la taquilla, derechos de transmisión. Entonces, es una muy buena pregunta, pero habrá que sí dirigirla a los jefes de mercadeo de cada uno de los clubes para ver cómo van cada uno de ellos atrayendo a sus aficionados a los juegos. Creo, Russell, que el hecho que vamos a estar viviendo partidos solo los fines de semana ayuda mucho a la bolsa del aficionado, porque prepara mejor su visita al estadio, incluso su presupuesto, porque ya no va a tener partidos de fin de semana, mitad de semana, nuevamente fin de semana, sino que va a tener partidos cada fin de semana, y en algunos casos, Russell, cuando le toca al equipo visitar, pues en realidad va a tener un ciclo de 15 días para ver el siguiente partido, o de dos semanas. Entonces, por lo tanto, creo yo que vamos a tener unas mejores asistencias, porque también la situación económica del país siempre tiene un impacto directo en el bolsillo del aficionado y por ende en las taquillas de los clubes.
3: Licenciado Reiner, buenas tardes, mucho gusto saludarlo y agradecerle a usted por sus gestiones, por mi pronta acreditación y de mi compañero Joel Núñez también, muchas gracias. Entonces,
0: con el mayor de los gustos.
3: Sí, mi pregunta para
4: usted. Era Alberto, aclararle a...
3: Sí, hay que aclararle que usted habló con don Alberto Avilés. Primero. Es tan pequeño el licenciado Alberto Avilés que no lo pudo usted, ni la voz le pudo conocer, ¿verdad?
2: Reiner merece una carcajada, ¿verdad? Por eso.
3: Entonces...
0: reconoce a kilómetros.
2: No, ya me conoce, Reiner, aquí lo miramos. Claro. En el torneo anterior, aquí lo miramos.
0: Y de paso, se reconoce a kilómetros esa voz de este mundial.
2: En la cena navideña, Reiner.
3: Sí. Licenciado Reiner, mi pregunta es la siguiente. ¿Aló? Económicamente, licenciado Reiner, ¿cómo? Sí, buenas tardes, licenciado Reiner. ¿Cómo están los equipos ¿Aló? Económicamente?
1: Que no te escucha.
3: Sí. Vamos a ver si no me escucha. Vamos a ver si me está escuchando, licenciado. Sí, ¿ah? Parece que se interrumpió la comunicación.
1: Se cortó. Sí, se interrumpió. Es que eso me lo hizo saber, que no es muy, muy propicio lo que es la señal. Usted sabe, Freddy, usted ha estado ahí.
4: Sí, Delio.
1: Así que, ¿sí?
4: De hecho, a mí me toca transmitir. Ya me voy a ir en un ratito para el estadio porque tengo algo para Fox. Y preocupa, Delio, porque la señal se pone brava. Sí. Yo voy a tener que hacer algo. Lejos del estadio voy a tener que ponerme, porque si no,
3: correcto.
4: Dentro del estadio, cerca del estadio, no. Y me tiene preocupado eso, porque sí. O sea, en realidad, la conectividad es mala. Y Reiner ya está dentro del estadio.
3: Sí. Uh-huh. Y ahí bueno, las señales son, porque como hay un montón de celulares.
4: Dice Delio.
1: Sí, bravo. Bueno, y qué bueno lo que mencionó.
4: Delio, Reiner, ¿qué opina? Porque... ¿qué opina de Russell Avilés?
1: No, solo quería decir esto de que se está jugando como tipo mundial, pues.
3: Ahí está
1: nuevamente, no Reina, ni Reiner. Adelante, sí, Russell, adelante.
3: Sí, buenas tardes, licenciado Reiner, disculpe la interrupción, pero sabemos que los problemas que hay técnicos allá en el Estadio Nacional. Mi pregunta es la siguiente, licenciado. ¿Cómo están los equipos económicamente, cada uno de ellos, para poder sortear este campeonato que se va a iniciar pronto en Honduras? Porque se ha hablado mucho de la quebrada económicamente de Olimpia. ¿Cómo está todo eso, licenciado?
0: Bueno, yo creo que el tema financiero de los equipos siempre ha sido un tema delicado. Nosotros

0: vemos a Olimpia, que si bien es cierto, no ha hecho los fichajes rimbombantes de otras temporadas, sigue haciendo fichajes, sigue armando un equipo competitivo. También recuerde, ya alguna vez pasó que el mismo licenciado Ferrari pues se dio un break económico y contrató, si usted se recuerda, a este pico uruguayo Vargas, y aún así con el plantel ese reducido el nombre, terminó saliendo campeón con el profesor Vargas. Yo creo que el tema sí económico siempre es un tema delicado. En términos general, en esta última asamblea se habló sobre, usted sabe muy bien sobre ese tema, con todos los equipos, incluyendo el recién ascendido y también incluyendo el recién invitado, ¿verdad? En el caso del recién invitado, pues queda tranquilo porque mostró todos los estados financieros y viene con una fortaleza económica bastante importante para enfrentar el torneo que le viene. Habrá que sí también hablar también con los directivos de cada club, ver cómo llegan en cuanto a un plan paratorio para esta situación económica. Yo la verdad, yo veo muy bien a Olimpia, ayer casualmente es un tema que tocaron con el capitán de Olimpia y con el técnico de Olimpia, y ellos dijeron pues que si bien es cierto, han querido traer jugadores de otra envergadura, pero también es cierto que muchos les han dicho que no han querido venir a buscar. Yo no creo que todo pase por una situación también de dinero, sino también de si es atractivo o no para un jugador de Argentina, de Brasil, de Uruguay, o de alguna liga de esas fuertes de ir a competir a Honduras. Entonces también hay que ver ese factor. Le Olimpia tenemos años escuchando que económicamente no está bien, pero nunca tenemos problemas de que se van a huelga los jugadores, que no les han pagado, y sigue compitiendo. Hay que recordar que Olimpia fue campeón hace apenas un torneo atrás, solo en el clausura, pues si no está guapo, pero imponerse lleva el tercito.
1: Reiner, ¿qué tal mi amigo? Freddy Nuila le saluda.
0: ¿Qué tal, Freddy? ¿Aquí estás
1: esperando? No, en un ratito llego, Reiner. Hermanito, una bien, pregunta. Sí ha habido Supercopas anteriormente, pero esta es la primera Supercopa con todas esas características, el tema de patrocinios, el formato, la manera en que se va a jugar, todo.
0: Formato.
1: Lo mediático ha sido bien manejado. ¿Qué tiene de diferente, además de lo que he mencionado, esta Supercopa en relación a todo lo que los intentos que hicieron anteriormente?
0: Mire, es que se había intentado, pero no a través de la liga. Siempre, por ejemplo, recuerdo yo que la última Supercopa que se empezó fue un intento privado. Entonces, creo yo que no es que no valga y que no sirva, claro que sí. Claro. Pero cuando ya usted tiene la institucionalidad del fútbol liguero involucrado, yo creo que le da la seriedad que la gente espera. Hay un incentivo económico fuerte para los dos equipos, incluso para el subcampeón es bastante bueno. Entonces creo que esos elementos dan para que hoy estemos todos a las expectativas de este juego que define el primer título de la temporada. Hay que recordar que estamos emulando lo que hacen las grandes ligas, ¿verdad? Que hacen con una supercopa su temporada de manera oficial. Así que la liga intenta empezar a parecerse lo más posible a las grandes competencias y creo que este es un paso importante para ir logrando eso. Obviamente hay otras cosas en las que hay que trabajar y se trabaja, pero creo que este es un paso importante. Y mire qué cosa, ¿verdad? Que casualmente un duelo que se va a jugar por primera vez en esta edición, pues es uno de los duelos que usted sabe, ¿verdad?, que mayor calor genera en cuanto a la pasión, a la rivalidad. Bueno, hay 60 títulos entre los dos equipos que van a estar en esta Supercopa.
2: Sí, claro. Dos cosas que quiero mencionarle, y no es por adularlo, hago la aclaración. Yo que tengo tantos años de estar en los medios de comunicación, yo quiero aprovechar este momento sin ningún tipo de interés. Usted mejor que nadie sabe, pues yo no tengo ningún compromiso con la liga, ni con los equipos. Lo hacemos aquí de corazón, pero sí les pongo un 100 a ustedes en todo lo que es logística, organización. Siempre que se dan este tipo de eventos, reuniones de Liga Nacional, homenajes, celebraciones y ahora este espectáculo. Yo creo que hay que mencionar que la Liga tiene un gran equipo en este aspecto. Y lo otro sí quisiera que usted nos aclare también, ya que Russell lo mencionó, hay mucha gente solicitando credenciales y entonces esto no es como decir piñata, pues esto no es a la garduña. Entonces yo creo que la Liga en ese aspecto debe de saber evaluar este tipo de situaciones. Reiner, adelante.
0: Sí, mire, muchas gracias por la primera parte. La verdad que hay un gran equipo, de a poco la liga ha ido creciendo. Cuando yo llegué, recuerdo hace 6 años, habíamos

0: 8 empleados, hoy habemos 14, y bueno, ya en prensa habemos 2 personas. Antes tocaba escribir, editar, hasta un poco me falté fotografiar. Y lo hemos hecho, eso ha sido necesario, pero ya ahí va creciendo, y en ese aspecto también es de señalar el buen trabajo de la Junta Directiva, porque usted sabe que no nos autocontratamos, nos contratan, ¿verdad? Y en ese sentido es de felicitar a la Junta Directiva por su trabajo, encabezado por el abogado Herrera, que ha venido con una visión realmente fantástica sobre la liga. Es más, estamos juntos, dice que para el próximo año quiere que ya hayan 5 o 6 personas más trabajando en la liga, porque ya no nos demos abasto para cumplir. Y la verdad es que siempre atender a los colegas, a la prensa deportiva, desde que llegué ha sido un compromiso de darles el trato que se merecen. Intento cada evento hacerlo, y la verdad que la liga me ha superado en ese sentido. Ya con lo otro, en efecto, este año se han recibido menos solicitudes de acreditación que en la temporada pasada. En la temporada pasada recibimos, incluyendo el canal que transmite los partidos, que obviamente se le da hasta el que mueve el cable, recibimos más o menos 1.300 y algo de solicitudes. Obviamente, a la televisora se aprueban todas, porque no pueden estar en el estadio si no están acreditados. Eso nos deja más o menos como 900 solicitudes de medios de comunicación. Este año hemos recibido menos de 500, y de esas se han aprobado, calcularía que se han llegado más o menos 170, por quizás lo que queda, y eso es lo que va a haber. Es muchísimo menos, más o menos el 33% de lo que hubo la temporada pasada. La verdad que la temporada pasada se le dio a muchísimo medio la oportunidad, algunos aprovecharon y siguen en esta temporada, y muchos no lo hicieron, y por eso se ha reducido drásticamente la cantidad de acreditaciones este año. Así que, en efecto, toca ir depurando, y lo que sí es modernizado el sistema de acreditación. Hay un sistema de plataforma, el Luis lo probó ayer, sí. Y el sistema en automático hace una preevaluación y genera un reporte, y lo basado en el reporte de una preaprobación que es ratificada por un comité que tenemos, lo aviso, y ellos entran al sistema y terminan de darle el último que era la credencial. Entonces estamos más organizados, incluso los accesos a cada partido, así como hace la FIFA, si lo van a hacer ahora en la liga, van a estar a una plataforma y se van a acreditar a cada juego. Sin necesidad de mandarme correo como hicieron toda la temporada pasada. Hoy va a ser más expedito.
1: Muy bien, Alberto. Freddy, Russell, ¿algo más?
2: Sí, Reiner, en el tema de que ya va a arrancar el campeonato el 31 de este mes de julio, ¿cómo está con el equipo Atlético Independiente, Reiner? El tema de que no va a jugar en su estadio, lo va a hacer en Comayagua. ¿Cuánto tiempo le han dado a este equipo para que resuelva el tema de su estadio?
0: Él presentó en su propuesta, ¿verdad?, de candidatura, que iba solamente a jugar un campeonato en Comayagua. Pues ya se había arreglado con Deportes, que tenía detenido los trabajos, para que se habilitara en este primer torneo, el de apertura, y luego pues obviamente ya jugar en igual que todo el torneo de clausura. Así que pues esperamos que en el clausura ya tengamos fútbol en Siguatepec, que es lo que en realidad todos queremos, ¿verdad? Ver en diferentes plazas del país el fútbol de la Liga Nacional.
3: Reiner, bueno, en cuanto a la asistencia y la venta de la boletería, ¿cómo cree que, o cómo va, para darle a la gente una retroalimentación de cómo marcha el asunto, quién se ha hecho cargo de esto? Asumo que la liga nos puede dar esos pormenores.
0: La boletería, todo el mercadeo de la liga, hizo un acuerdo con Dilo. Entiendo que con Dilo se están vendiendo todos los boletos. El último reporte que escuché hace como 2 días andaba por casi los 8.000 entradas pagadas. Habrá que ver en estos días cómo ha progresado la venta. Usted sabe que el hondureño siempre deja todo a última hora y termina comprando a último momento. Vamos a ver al final, a través de la foto, ¿verdad?, que veamos en este juego, la respuesta del público. Es un clásico capitalino. La verdad, esperamos un estadio con bastantes aficionados el día de hoy.
4: Chao, Reiner, ya para finalizar con mi pregunta. Me alegra pues que los equipos contendientes

0: Hoy vayan a recibir un buen, una buena bolsa de dinero porque el campeonato quiere decir que fue un éxito. Entonces, al final, Reiner.
1: Sí, mire, la Supercopa en realidad ha tenido una aceptación grande. Si usted se ha fijado en las promocionales de la liga, aparecen como 6 o 7 patrocinadores. Así que sí, ha habido una buena respuesta de las empresas. Y bueno,

0: son los clubes, porque al final el premio es bastante importante. Y bueno, también la liga gana experiencia en la realización de eventos por sí sola, porque recuerde que los juegos de cada jornada los elabora cada equipo local desde hace ya como por 20 años, ¿verdad? Y eso le estaba a Rusia, como me preguntó. Hoy este evento es realizado por la liga y bueno, pues si bien lo bien o no, también que ustedes lo vean, si es responsabilidad nuestra. La verdad que hemos hecho, creo que, un buen trabajo, porque todo se ha hecho en orden. De hecho, estoy afuera del estadio viendo la entrada, todo muy organizadito. ¿Por qué? Porque cada portón hemos establecido muy bien en qué portón debe entrar, por ejemplo, la prensa, en cuál debe entrar los proveedores. Obviamente ya está establecido los portones para cada una de las secciones del estadio, sea silla, sea sol, sea sombra, ya todo está bien establecido, y la entrada de la gente bien ordenadita. No he visto hasta ahora ningún relajo donde yo estoy, todo lo contrario, muy bonito, bien organizadito, como esperamos que sean siempre este tipo de eventos, ¿verdad? Que sean bien organizados, si bien es cierto que es temprano, ¿verdad? Que hay que esperar ya la hora cercana al partido.
1: Qué bueno. Mi hermano, gracias. Ha sido muy amable, muy gentil.
0: Ayúdame a los gustos, les doy a todos un fuerte abrazo en cabina. Salúdeme al español de Honduras que anda de vacaciones, y ya sabe que siempre me tienen a la orden. Les mando siempre mi cariño y mi respeto a todos y cada uno de ustedes.
2: Saludos, Gunter.
1: Gracias. Muy amable.
0: Nos vemos pronto, bueno. Luis.
3: Dale, amigo.
1: Vale, gracias. Muy amable. Don Reiner Germer, que ha hablado con nosotros aquí como vocero oficial de la Liga Nacional. Don Russell Ramos como que no escucha cuando entrevistamos, ¿verdad? Don Russell, con todo respeto, no vaya a enojarse. Él ya había dicho aquí que es el patrocinador, el que está dando, ¿lo dijo sí o no? Sí. No, que pues es el que sí. Está otorgando los premios, no es la liga,
3: pero,
1: es el
3: Delio, patrocinador. ¿Ah? Hay un par de carcajadas necesarias ahorita, porque no,
1: bueno, selecciones las usted, yo tengo dos aquí.
3: Bueno, aquí hay un empate, buen partido, sí. Sólido, de ida y vuelta, serios sí. Los dos, con muy competitivos, pero bueno, para Rami, ¿por qué es para Rami, Betty? Dígale al público.
4: Para Russell, porque no sabe cuándo arranca el campeonato de liga.
3: Sí, para usted.
4: Debe saberlo. Para... Vamos, vamos, la mía.
3: Y para él. Delio, hay una para Betty.
1: Ajá, vamos.
5: No, ¿qué?
4: ¿Por qué?
3: Porque lo confundieron con Rami.
4: No, pero ese es otro.
5: Pues, sí. Vamos. Me dice el nano yo.
3: ¿Por qué? Por estar en esta silla.
4: Sí. Y la otra carcajada va para el señor Boquín en San Pedro Sula.
1: ¿Por qué?
4: Porque le dijo a Reiner que la otra estrella había viajado a España. No.
5: Vamos. Y no fue a España, sino que Estados Unidos. Vamos.
1: Él me dijo que se iba para España porque se iba a juntar allá con sus hijos y toda la
4: cuestión. No. Va al cumpleaños de su hija a Estados Unidos. Allá va.
1: Bueno, está bien. Bueno, y otro efecto para usted. Vaya, ahora qué? Yo me voy a poner. Sí, hombre. De la liga del Gae, estamos de la Supercopa.
4: No, porque...
5: Correcto.
3: No, hay que concentrarse, Alberto. Vamos, dinámica.
5: Vamos.
4: La liga va a comenzar el 31 y no sabía.
5: Póngasela, porque estamos de la Supercopa.
3: Januario anda en Florida. Anda con César, pero en Florida. Anda viendo la pequeña.
4: Pero entonces, la liga, la gente tiene que saber eso del Independiente.
3: Sí.
4: Tiene que saberlo. Sí,
1: entonces, claro. Donde anda el amigo, ese precisamente
3: en Florida.
5: En Miami, Florida.
1: Por eso, viendo a Norita.
3: Sí, ah, sí. Correcto.
1: Eso es importante.
3: Es correcto, Delio.
1: Entonces...
3: Pausa, Delio.
1: Es que yo me voy para la madre patria, Delio, usted sabe.
3: Algún
1: día
3: que voy por allá. Pajero.
1: Bueno, ni lo mencionemos, el que no está aquí, ya sabe, ¿verdad? Sigamos ahí, vamos con los patrocinadores antes de ir a la pausa, vamos con ustedes.
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2: Vamos a la pausa.
3: Sí, antes de ir a la pausa, perdón.
2: Nos vemos al rato, Delio.
3: Aquí nos vaya, ahí le vamos a hacer un contacto allá desde
2: sí,
3: el estadio.
2: Sí.
3: Nos confirma on time. Nos confirma alguien de la liga oficialmente, ¿verdad? Que me pide aquí que no lo mencione. $50,000 se va a llevar el campeón y $30,000 el equipo que quede a la deriva, podríamos decir así, de la que sé que son $80,000 los que van a repartir. Vamos a la pausa. Y luego, pues vamos a hacer esos contactos con Freddy Nuila desde el Nacional, desde las afueras y adentro también, si se puede. Y luego, Russell, Alberto y este servidor, continuamos aquí en la cabina. Adelante.
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1: Continuamos en su programa Minuto 90, 7 de la noche, la Supercopa. Ya lo dijo el buen amigo Reiner Germer aquí en este programa, según el reglamento de la Supercopa. Si esta noche existe empate en los 90 minutos, se jugarán 30 minutos de tiempo extra. Y si persiste el mismo, se lanzará la tanda de los penales para sacar el campeón, tal como se jugó en el reciente Campeonato Mundial 2026. Así lo ha informado el ingeniero Reiner Günther Germer, que es el relacionador público de la Liga Nacional de Honduras. Y los premios, pues ya se conocen, $50,000 para el campeón, $30,000 para el subcampeón. $50,000, compañeros, equivale a más de 260,000 lempiras, sin temor a equivocarnos. Y $30,000, estamos hablando de 2 por 3, 6, más de 600,000 lempiras. Eso es lo que se va a llevar, ya sea Olimpia y Motagua. ¿Para ustedes quién es el favorito? Creo que todos hemos vaticinado por el Motagua como favorito.
2: Sí, por todo lo que se ha venido dando alrededor de lo que es Olimpia y también el presente de Motagua. Es bueno, en vez de desarmar el equipo, más bien le han dado más refuerzos al técnico español. Y por primera vez digo que en los 90 minutos el Motagua se va a quebrar al Palestino.
3: Bueno, yo voy diciendo que Motagua es el que está mejor preparado y es el que puede ganar ese partido. Pero tampoco que no se confíen por las cosas que se dice de Olimpia, ¿verdad? Porque eso puede ser también una carta a doble filo. Tiene que, como dicen, la gente de Motagua no tiene que confiarse, ¿verdad?
1: ¿Cómo doble carta de doble filo? ¿Cómo
3: sí,
1: es eso?
3: Sí, una carta de doble filo.
1: Un arma de doble filo.
3: Un arma de doble filo, es la misma cuestión, Delio.
2: Vamos con el efecto, vamos, porque tiene que aprender a hablar. Señor,
1: sí, no es sí. Doble carta de doble filo.
2: Sí,
1: no,
2: sí,
1: no,
2: sí,
1: no.
2: Sí, sí.
1: Es un arma.
2: Arma doble filo. Vamos, no, Kike, carta. Vamos, Kike.
1: Sí, sí, adelante.
2: Vamos, Kike. La,

0: Me encanta.
1: Esa es la mía. Sí. Quique. Esa es la mía, Quique. Ahora, Delio.
0: Ajá, adelante, canta de doble filo.
2: Oíme, Delio. Yo no creí que Reiner no, confundiera a Alberto Avilés conmigo. ¡Qué barbaridad!
1: Pero esa es cosa de Reiner.
2: ¡Qué barbaridad! Me hizo enano a mí ahí.
1: Es más, hasta se rió cuando le dije yo, usted merece una carcajada, le digo, por eso.
0: Bueno, es un arma de doble filo, si no, bueno, como digo, bueno, Russo, una carta de doble filo no entra.
1: ¿Qué le pasó, Russo?
0: Que es el significado real, el sentido figurado que le da. Se le da oficialmente. Esta es una frase, pues.
1: Lo que pasa, pero lo que pasa, Russell, que tiene que explicar bien porque la gente.
2: No, la gente
1: dice,
2: sabe bien lo que
1: Russell, Russell es un señor ya días en la televisión.
2: No entiende bien el castellano.
0: ¡Epa!
1: O sea que le dijo bruto a Adel y usted.
0: No, a mí no me ha dicho bruto.
1: Pero oiga lo que dijo, Hay gente que no entiende, dijo.
2: ¿No entiende qué? ¿No entiende qué?
1: Se lo dijo a Pedro para que lo entienda a Juan.
0: Entiendo. Lo que pasa es que no soy tonto. Si no entendiera, no corrigiera aquí.
2: Claro.
0: Corrijo yo, pues.
2: No, claro. Pero que termine la frase como yo la dije. Alberto. Ajá, que no entiende qué. Vamos a ver.
0: ¿Y qué, para Alberto Avilés, qué es un arma de doble filo?
1: Un arma de doble filo significa que usted tiene que estar concentradito porque el favoritismo lo tiene Motagua, pero no tiene que confiarse tampoco. Sí, arme doble filo.
0: Ah, Russell.
2: No, le estoy diciendo que fue, ¿cuál fue la frase que dije yo? La gente que entiende qué.
1: No, oiga, Delio.
2: No, la gente, ¿qué es lo que tiene que entender la gente? ¿Qué yo dije?
1: Lo que la gente quiere, la gente dice.
0: Sí, pero no es una carta.
1: Permítame, Delio.
2: Eso, pero
1: lo que le quiere explicar a Delio.
0: Porque las cartas no tienen filo.
1: Sí, ¿qué pasó ahí?
2: En sentido figurado.
1: ¿Qué pasó, Russell, ahí?
2: En sentido figurado.
0: Sí.
2: En sentido figurado, lo que yo digo.
1: Hable bien, porque la gente.
2: Lo mismo.
0: ¡Epa!
1: Dice que usted va a hablar
0: bien. No habla bien, entonces.
2: El problema es que usted no entiende.
1: No, oiga, otra vez le dijo bruto a Delio.
2: Usted
0: no entiende. A usted le está yendo bruto, tonto. No me tire a mí, cachimbazos.
1: No.
0: Aguántelo usted, hombre.
1: Es que usted fue el primero que le pudo la carcajada. Usted fue el primero.
0: Porque yo sé que no es carta de doble filo. Sí. Es un arma de doble filo.
2: Correcto.
0: Por si ustedes no saben, es una expresión figurada, pues.
2: Sí, así es.
0: Es parte de lo que significa una acción, pues. Es lo que tengo entendido yo, pues. Y así es el curso, hombre.
1: Y aquí lo está corrigiendo a Rudy. Oiga,
0: que puede producir resultados positivos o negativos. A eso se refiere.
1: Y dice acá, no es arma de doble filo. Es espada de doble filo.
0: Aquí se utiliza.
2: Entonces vamos con la carcajada para Don Delio.
0: Sí, vamos. En la Biblia
2: para
0: hay una espada
2: Boquín.
0: De doble filo.
2: Espada
1: o sea,
2: de doble filo,
1: no, señor. Efecto no, para permitime. Delio. Vamos, Quique.
0: Permítame, Quique, permítame. Voy a orientar a los ignorantes de la Biblia.
1: La espada
0: es la palabra de Dios y aquí no la podemos mencionar. Hago la aclaración. La espada es como doble filo, cortante. Que penetra, la Biblia lo dice en hebreo, pero no podemos comparar aquí un arma de doble filo, que lo decimos en un sentido figurado, en lo que es la parte deportiva. Aquí no entra la palabra del Señor. Póngale a los dos, por ignorante, especialmente este enano.
1: Mándeme,
0: sígame,
1: otro mensaje.
0: ¿Y qué pasa que el operador ha venido como que no quiere poner las carcajadas o qué? ¿Qué pasa?
1: No, es que el
0: bebé. No queremos. Ahora sí, que ahora sí.
1: ¿Cómo se le nota a Wilmer que le tiene miedo a Trago Amargo?
0: No, es que usted es el que quiere. A usted que trata de meterle miedo.
1: Repito.
0: Ahí.
1: Es un arma de doble filo, señor.
0: Puede buscarla. Mire, si quiere le leo el pasaje, aquí tengo la Biblia.
1: No lo lea. Lo tengo que leer.
0: Y yo soy una persona versada en la Biblia también, con todo el respeto. ¿Qué dice el libro de Hebreos 4:12? ¿Qué dice? ¿Ah? ¿Se la leo?
1: Mire lo que dice el
0: escritor anónimo.
1: Es que usted es tonto al oyente también, Delio.
0: No hago tonto, no, yo oriento. No, el que quiera ser tonto, estúpido de la Biblia, es problema de cada quien. Mire lo que dice aquí.
2: No le diga así a la gente.
0: Porque la palabra de Dios es viva y eficaz y más cortante que cualquier espada de dos filos. Penetra hasta la división del alma y del espíritu, de las coyunturas y los

0: Tuétano, y es poderosa para discernir los pensamientos y las intenciones del corazón. Entonces no puede ser, ¿cómo se llama la espada de doble filo? No, no, no. Aquí estamos hablando de lo que dijo Russell. Russell dijo, es una carta de doble filo, no cabe. Es un arma de doble filo porque nos estamos refiriendo a
1: Arma
0: lo que
1: bien,
0: ya
1: está bien.
0: mencioné.
1: Sí, porque la carta no corta.
0: Bueno, sí, porque estamos hablando en sentido literal y figurado, pues ya lo mencioné aquí. Y
1: Repitámosle la
0: eso
1: carcajada a
0: produce
1: Russell por eso.
0: resultados positivos
1: Vamos,
0: y
1: Wilmer,
0: negativos
1: otra
0: al
1: vez
0: mismo
1: la
0: tiempo.
1: carcajada
2: ¿Por qué
1: para
2: va a
1: Russell.
2: repetir carcajada usted?
1: Quique, la
2: ¿Por qué
1: carcajada para
2: se va
1: Russell
2: a
1: otra vez.
2: repetir
1: Vamos,
2: carcajada?
1: vamos, vamos, vamos, vamos, vamos, vamos, vamos, vamos. Porque la carta no corta, Russell. Le pa.
0: Exacto.
1: Sí.
0: Vamos, vamos,
1: Vamos,
0: vamos.
1: Wilmer,
0: Vamos,
1: vamos.
0: Quillo.
1: Vamos,
0: ¿Cuál es el miedo que
1: Wilmer,
0: le tiene a
1: vamos.
0: Russell? Démoslo
1: Le
0: aquí. Aquí no queremos a aquellos
1: despachémoslo
0: perdedores
1: bien
0: que anden aquí,
1: cargajeado.
0: pues, con miedo, pues.
1: Bueno, viene
0: No.
1: siendo la ruselada de la tarde, prácticamente.
0: No, yo no sé si es la ruselada. Yo
2: No,
0: solo
2: la
0: estoy
2: que usted
0: aquí.
2: dijo al principio,
0: Solo
2: la de
0: estoy
2: la tarde.
0: aclarando porque en realidad vale la pena aclarar. No tiene nada que ver la espada de doble filo del Señor aquí porque eso es algo bíblico.
1: Sí. No, es que creo que Russell lo quiso decir de otra manera. Sí.
0: Sí, no, es que yo tengo
1: Yo,
0: entendido que la carta no tiene filo. Un arma de doble filo, sí, puede ser un arma cortopunzante,
1: por
0: pues.
1: cierto, Delio, que no sé si le escuchó usted, le hicieron una entrevista al señor Eduardo Espinel, técnico de Olimpia,
0: Ajá.
1: y le preguntaron que si estaba seguro de que los extranjeros que contrató Olimpia a pedido de él le podían servir al Olimpia. Y él, en vez de contestar bien, se molestó con la prensa deportiva. O sea, el
0: Ajá.
1: técnico de Olimpia está, mírame y no me toques. Me parece que él tiene que contestar la pregunta de la prensa deportiva. Si el periodista está equivocado, él tiene que corregir también, pero no molestarse, porque últimamente hemos sacado cuenta y Olimpia no ha tenido mucha fortuna en relación a los extranjeros que ha contratado. Y hoy Espinel se molestó con un colega periodista y se puso encachimbado, se emberracó, como dijo el ex técnico de la selección, Reinaldo Rueda.
0: Bueno, ¿y por qué los periodistas permiten eso?
1: Bueno, porque es que aquí no hay unidad, pues. Aquí no hay unidad. Él contestó feo y los colegas siguieron preguntando.
2: No, pero le
0: Mire, yo le
2: hubieran
0: voy a decir
2: preguntado, ¿y usted
0: algo,
2: por qué se
0: y
2: molesta?
0: espero que esto no traiga malestar. Aquí hay muchos colegas, especialmente estos muchachitos
2: Acomodado.
0: jóvenes que están en la prensa, que son acomodados, arrastrados, aduladores. Y les encanta que los pisoteen, no se dan a respetar, sinceramente. Y un arrastre perro con el extranjero, que yo no sé por qué son así, hombre. No sé, pero a mí no me gusta el periodismo que ejercen aquí una serie de muchachos jóvenes que están en la prensa. Hay una serie de amarillistas también. Hay unos aquí que se creen, que sacan pecho con las noticias, que ellos lo saben todo. Y ahora, cuando uno mira las situaciones, son mentirosos, hombre. Sí, quiero saludar a Gary Roberto Vázquez. Gracias, papá, por los conceptos. Buenas tardes, don Delio dice. Saludos, siempre los escucho a todos en el programa Minuto 90. Felicitaciones, excelente programa. Me muero de la risa cuando se pone a discutir con don Russell Ramos. Sugerencia, deberían de transmitir el programa por otra cuenta, ya sea por Facebook o YouTube. Saludos a todos, los aprecio. Gracias, Gary Roberto Vázquez. Y por aquí otro amigo
2: Gracias,
0: dice
2: Gary.
0: que le hubiéramos puesto el efecto, dice. A Januario y a Freddy que entraron con un solo romplón ayer al programa. No, ¿verdad? Que ya estaban aquí, ¿verdad? Sí, ya estaban aquí.
2: Estaban acá, sí.
0: Sí, ya estaban ellos aquí. Sí,
2: Sí.
0: no cabe el efecto, sí. Dice por aquí Alexander Murillo. Felicidades, dice, para todos, dice, especialmente para don Russell.
2: Muchas
0: Ya el
2: gracias.
0: tiempo lo conozco
2: Muchas
0: y ya
2: gracias.
0: días, dice, espero no se moleste, ya días le calienta el sol. Sí,
2: No,
0: está bien
2: excelente,
0: dicho.
2: tiene razón,
0: Está bien dicho,
2: ya
0: no es
2: día,
0: una
2: está bien
0: ofensa.
2: dicho, no hay ningún
0: Sí.
2: problema.
0: Sí, no, no es una
2: Muchas gracias.
0: ofensa, es que es cierto. A mí ya días me calienta el sol también.
2: Siempre.
0: ¿Ah?
2: Sí, hay
0: Sí.
2: otro que me dice
0: Dice
2: que le estoy
0: Jorge
2: quitando el
0: Valladares, dice por
2: oxígeno.
0: acá, adelante, dice, ustedes hacen un gran programa, mi respeto para ustedes. Ondina Calix,
2: Muchas
0: dice,
2: gracias.
0: felicidades, el mejor programa, Minuto 90, dice. No solo saluden, dice, a una muchacha que todos los días saluda a Januario, dice. Yo quiero que
2: Ah.
0: ustedes también me saluden
2: ¿Cómo se
0: a mí.
2: llama
0: Dulce.
2: Sí,
0: Ella se
2: Dulce.
0: llama
2: Y
0: Ondina. Gracias, Ondina. Muy
2: fíjate que
0: amable.
2: ninguno de
0: Vamos a
2: nosotros
0: saludar.
2: llama, solo a Januario llama.
1: Aquí
2: A uno no
1: dice
2: le
0: el que
2: llama,
0: le
2: a
0: escribe.
2: Alberto no lo llama.
0: Vamos.

0: no me lo querido llaman, Alberto,
1: con sus saludos ahí, si tiene también.
2: La amarga que le decimos.
3: Aquí también manda saludos don Jorge Giovanni Matute y me dice, saludos Alberto y a todos los del equipo de Minuto 90. Aquí estoy escuchándoles como siempre, pendientes del mejor programa deportivo. Saludos a todos en cabina.
2: Muchas gracias.
3: De parte de José Giovanni Matute.
2: Bueno, Giovanni, saludos, muchas gracias.
1: Saludos a don Carlos Lisandro Matute también. Dice, le saluda. Bueno, saludos a él también. Por aquí está Juan Carlos Cerrato. Hola, Juan Carlos, ¿qué tal? Nos está dando también los premios. Sí, ya nos había dado aquí un dirigente de la liga. 50,000, primer lugar, y 30,000, el segundo. Sí, papá, gracias. Le agradecemos, ¿verdad? Juan Carlos Cerrato, que por cierto es mi hermano en Cristo. Cristian Castellanos de Tegucigalpa. Ah, bueno, aquí me manda un audio, pero no lo he escuchado. Ya ves, un riesgo también, ¿verdad? ¿Qué tal si es? Gracias a don Jorge Valladares. Excelente programa. Te envío un saludo, Russell. Don Rolando Erazo, está en sintonía del programa también.
2: Don Rolando, mucho gusto saludarlo a la distancia. Mucho gusto, un placer.
1: Bueno, se lo voy a poner a Cristian para ver qué dice. Adelante, Cristian.
4: ¿Me puede repetir lo que me dijo sobre el señor? ¿Qué se parece a qué?
5: Se parece la voz del presidente Bukele.
4: Ahora la voz de Bukele, de una anciana. Dice que esa voz se parece a la Bukele. ¿Qué le parece? ¿Qué le parece? ¿Don Delio? Una señora de 84 años. Es la voz de Bukele, no, es la voz de Don Delio.
5: ¿Quién lo pide?
4: Sí, sí. Le va a causar risa esta, el señor.
1: Bueno, muchas gracias. Gracias, Cristian, muy amable. Aldo Marvin Sosa también, saludos a todos en cabina. De Lepaterique. Minuto 90, lo mejor que hay en la radio, dice el buen amigo Aldo Marvin Sosa. Lepaterique, señor, desde el Arte Estudio Sosa, Lepaterique.
2: Ni que Aldo, le quede gracias, la menor papá. Duda, Delio, que este es el mejor programa del mundo y sus alrededores.
1: Aunque lo quieran Minuto boicotear 90, algunos, pero correcto. No pueden, así definitivamente, es, ¿verdad?
2: Es, totalmente de acuerdo.
1: Por aquí, saludos a Ricardo Wilfredo Cerón, hasta el sector de la ciudad de Houston, Estados Unidos, está escuchando el programa. Saludos, mi hermano. Y espero, pues, que pronto pueda solventar el problema también de la máquina. Se le arruinó el aire acondicionado en Estados Unidos. Bueno, pues aquí estamos casi similares también. Saludos a Brian Fonseca, un amigo del volante, que también nos escribió. Y le agradecemos a él también por estar en sintonía del programa. Dice por aquí, don Wilfredo Paz Munguía, saludos a todos en cabina. Gustavo Castro, el popular Lora, también lo saludamos esta tarde, que está en sintonía del programa. Y dice por aquí, Vani Mejía, que lo saluda a los dos, dice que siempre lo recuerda. ¿Se acuerdan ustedes de Vani Mejía?
2: Sí, hombre. Mejía, claro, hombre, claro.
3: Victoria ahora y Maratón.
1: Es pastor, sí, Victoria y Maratón. Ahora es pastor, Bani, Alberto, saludo, de una iglesia allá en Dalní. Está escuchando el programa, dice que está tomando su cafecito con su esposa. Gracias, Vani. Y el doctor Roberto Catán dice, son jodidos ustedes, dice, para ponerse carcajadas. Sí. Saludos al doctor Roberto Catán. Bueno, parte de los mensajitos que tenemos aquí, tenemos varios, ¿verdad? Si yo quisiera leerlos todos, yo creo que no acabaría. Sí. Adelante, don Alberto y Russell.
3: También saludar, Telio, a mi buen amigo que siempre me reporta sintonía, a mi amigo Francisco López. Dice Francisco, está resentido porque dice, ajá, que ya no llegó a la pollera. No, Francisco, no es por lo que usted piensa. No es por lo que usted piensa.
1: A Francisco López.
3: Sí, porque no, mira que él piensa que porque estoy trabajando en el gobierno, ya no voy, se me subió el humo a la cabeza. No, seguimos, caminamos en los de a 13, Francisco, no hay ningún problema. Y si compro carro, voy a andar bajo perfil también, a veces en carro y a veces.
1: No, pero dicen algunos que ha perdido la humildad.
3: No, para nada.
1: Ronnie también dice lo mismo, que ya no llega ni a comer. Porque no, ahora,
3: y no me corrió.
1: No es que no lo corrió. Le dijo que a partir de hoy, como ya usted tiene un buen salario, ahora usted tiene que pagarle las hot dogs. No, eso es lógico, ¿verdad, Russell?
2: Ya él prohibió que le hagamos publicidad a Ronnie. No le gusta ir al grano, papá.
1: Es que mete hasta dos, tres ahí. Russell le mete dos, tres. ¿A quién se mete?

0: Bueno, y el otro dos.
1: Le voy a contar, a partir de que hemos mencionado a Ronnie, su negocio, mira cómo se ha ido la venta, le hacen fila.
0: Oh, está bueno,
1: antes
0: excelente.
1: Solo llegaban 5 pelones y gracias a Minuto 90 es que Ronnie ha crecido con su carretilla ahí de hot dog.
0: No, pero es un hombre luchador, yo pienso que... Yo sinceramente, con todo el debido respeto, yo no iría a molestar a una persona así. Yo le compraría, porque es una persona luchadora.
1: No, pero mire, el hombre tiene un buen ahorro, le cuento.
0: Bueno, a partir de hoy tiene que pagar la hot dog.
2: Es el que más vende ahí, Delio.
0: Hola, don Delio, dice, saludos a todos. A Drácula, a Planta Baja, dice, a la pequeña Jessy, dice, a la Silvi. Y a usted no le digo el apodo, dice, porque me levanta, Dogardo Figueroa. No, papá, dígame como usted quiera, no se preocupe.
2: ¿Cuál es el miedo
0: dígame,
2: que tiene? Dígale,
0: perro
2: hombre,
0: negro,
2: dígale.
0: Como quiera decirme, no hay ningún Trago problema.
2: Amargo, sí. Dígale un solo
0: sí,
2: ahí.
0: Sí.
2: Ya, un solo, para cada contacto.
0: No, hombre, yo no me enojo como Drácula, que se puede llegar a molestar, ¿no?
2: Yo no me enojo tampoco. ¿Verdad? Como
0: saludos Elena, a un buen amigo mío también, al cual aprecio, don Samael Vanegas. Ah, dice que quiere que salude al popular Peluquín. ¿Quién es Peluquín?
2: Ah, Peluquín, me hablaron hoy de ese Peluquín mentado.
0: Sí, pero ¿quién es Peluquín? Yo no soy Peluquín porque
1: ya,
0: yo
1: no
0: soy.
1: No
2: según pelo me dijeron hoy a mí, es Marvin Sierra.
0: Mi pelo
2: Sierra.
0: Es original.
2: Es Marvin Sierra, según me dijeron a mí hoy. No sabía yo que era Marvin Sierra. Yo ya. No sabía.
0: Bueno, no había yo.
1: Sí, pero no mencionemos que le da.
0: Sí, y otra cosa también, no ensuciamos el programa, ¿verdad? Hablemos aquí, cuestiones aquí. Estamos aquí en el programa, este siempre se va por otro lado. Bueno, saludos a don Samael Vanegas y quiero también saludar a un buen amigo, al cual aprecio mucho. Pese que lo jodemos a veces aquí, pero yo quiero reconocer y valorar. Y si yo lo jodo aquí a veces, es porque nos gusta aquí chistear, ¿verdad? Hacer chascarrillo. Al buen amigo Enrique Quique Lanza. Buen trabajo, Quique, en el Mundial 2026. Te felicito por el gran esfuerzo y sobre todo por poner en alto el nombre de la prensa deportiva allá en los Estados Unidos. No importa, papá, aunque usted esté contagiado ahí con la gente que trabaja con los suramericanos, pero lo importante es pues, que usted ya se ambientó a eso de lo que es el léxico argentino y toda cuestión, ¿verdad, suramericano? Pero hizo un buen trabajo. Hizo un buen trabajo,
1: Delio,
0: no duda, definitivamente.
1: Quique, sí, ¿para qué quiero amigos así como Delio?
2: Saludos así de esa manera. Le tiraste, le tiraste el saludo,
0: hombre.
2: Primero y después le diste el rechazo,
0: no,
2: hombre.
0: Es que la verdad, pues, yo soy honesto.
1: A
0: pues,
1: mí, me ataca
0: Quique,
1: por oye, eso. Y a Quique,
0: mira, así dice Quique. Pues, saludos para la banda que ya está lista, la banda que para poder entrar, la banda que está compuesta aquí por Gilberto, por... ¿cómo se llama el otro? El que trabaja con él, Guardiola. Así que la banda está lista. Y voy para este sonido y toda cuestión. Así que no, vamos a aprender de lo que dice aquí. No, si así se desenvuelve, pues yo no estoy mintiendo, pues. Y Quique, le voy a decir una cosa. Sí estudió argentino, no como usted que quiere meterse a la academia.
1: No, una pregunta de verdad. Ya hablando en serio.
0: Ah, no está hablando en serio. No.
1: Permítame. Sí. Quique Lanza. ¿Por qué ese acento argentino, hermano, si vos vivís en Honduras?
0: Bueno, ahí está. ¿Para qué tener
1: amigos
0: como usted también?
1: Yo le pregunto. Yo le pregunto a Quique.
0: Como usted también.
1: Ahora, yo le acepto, Quique, yo le acepto a alguien que tengo unos 15 o 20 años en Argentina.
2: Así como usted quiere ser argentino, igualito.
1: No, pero yo no. Yo soy seguidor de la selección de Argentina. No es que hablo el acento.
0: Ajá.
1: Pero, ¡ey, Quique Lanza! ¡A vos te digo! Si vos no has vivido en Argentina, Quique.
0: Pero gracias, vos sabés.
1: ¿Y vos qué te importa, maje? ¿Y vos qué te importa, maje? ¿Cómo es que me contestaría, Quique?
0: Mira, yo lo que no te encuentre en cualquier lado, en cualquier pasillo, te voy a trompear.
1: No.
0: Sin tenerlo por seguro.
1: ¿Dónde vos
0: querés? ¿Qué le va a hacer usted a Quique Lanza?
1: Óigame.
0: ¿Quique Lanza lo puede agarrar usted como llaverito?
1: No, hombre.
0: ¿Ah?
1: Mírele una cosa.
0: ¿Sí o no, Russell?
2: No, claro, me dice Quique. Quique para él es un gigante. Tiene que subir en un pedestal para
0: alcanzarlo. Ya lo levanta, Garrotillo.
1: Mire, Delio, yo con usted y Russell Barrio.
0: Feliciten a Quique, hombre, no hay que ser egoísta, claro, lo hizo muy bien.
1: No, Quique es muy bueno, muy bueno.
2: Sí, y te diste cuenta que se le unió Kenia Torres allá, ¿verdad? También, ¿verdad?

0: No, eso no lo sé
1: Allá
0: yo. Eso
1: andaba
0: no lo sé yo.
1: también Kenia, ahí
0: No, yo
1: andaba.
0: no sé si se le unió, yo no sé,
1: Se le
0: eso no
1: unió
0: lo
1: al
0: sé yo.
1: trabajo.
0: Eso vos
1: Eso
0: lo
1: no, yo
0: decís,
1: no,
0: yo
1: yo
0: no,
1: no,
0: compadre
1: allá no
0: tuyo,
1: me meto
0: ¿verdad?
1: ahí. Sí,
0: No, yo en eso no me meto, papá. Yo no sé si se le unió o no.
1: vos conoces el hijo, no, no conoces el hijo
0: No,
1: de
0: no, no,
1: Kenia,
0: no, no.
1: es hijo de Quique.
0: No, yo lo sé muy
1: Bueno,
0: bien, yo lo sé muy bien,
1: entonces.
0: eso yo lo sé, pero ya eso es algo privado, pues.
1: Sí, no, pues
0: Póngale el
1: sí,
0: efecto a
1: allá andaba
0: este.
1: Kenia,
0: Me póngale el efecto.
1: andaba
0: Esas
1: Kenia, ahí
0: cosas
1: salió
0: privadas, eso
1: Kenia
0: no cabe aquí,
1: ahí
0: hombre.
1: salió Kenia,
0: Póngasela aquí, que. Sí, hombre,
1: ahí
0: eso no tiene
1: salió
0: nada que
1: Kenia en
0: ver
1: la
0: aquí, hombre.
1: ahí salió,
0: Sí,
1: escúchame, ahí
0: hombre.
1: salió Kenia
0: Sí, pero eso es
1: en
0: algo
1: la Sí, pero
0: privado.
1: no
0: Usted no
1: mencioné
0: interesa la
1: web,
0: vida
1: salió con
0: privada de la
1: noticias. No lo
0: gente.
1: mencioné,
0: Ah,
1: Russell, no, pero
0: póngala, póngala aquí, que. Sí, hombre, que sí,
1: está
0: ese
1: ocupado
0: es la
1: Quique ahorita,
0: ruselada
1: ahorita
0: de
1: no
0: la
1: puede. Se
0: tarde, sí.
1: salvó porque está ocupada ahí la computadora. Está
0: Ah,
1: ocupada.
0: está ocupada.
1: Sí,
0: Ah, bueno,
1: está,
0: sí.
1: la están ocupando
0: Sí.
1: ahorita en este momento. Pero eso déjalo fuera.
0: Mire,
1: Ya,
0: Quique Lanza es un muchacho, qué
1: aquí.
0: bonito lo que él me escribió.
1: Ajá.
0: No es un muchacho
1: No, no es
0: egoísta.
1: egoísta.
0: Y la verdad que, hermanito, muy agradecido con lo que usted me pone, papá. Crea que me siento honrado.
1: ¿Y no
0: Yo
1: está
0: soy
1: escuchando ahorita,
0: su
1: Quique?
0: amigo. ¿Cuál es el efecto?
1: No, porque puede ser que esté en
0: ¿Qué?
1: Estados Unidos
0: La ruselada
1: todavía,
0: de la tarde,
1: Delio.
0: que nos esté
1: Puede ser que esté
0: escuchando.
1: en
0: ¿Y qué
1: Estados
0: es lo que
1: Unidos
0: estoy haciendo yo
1: todavía.
0: aquí, hombre? ¿Ah?
1: Pues eso.
0: ¿O es que estoy pijineando yo aquí
1: No,
0: todo?
1: puede ser que esté en Estados
0: ¿Ah?
1: Unidos, por eso te estoy diciendo. ¿De dónde te escribió? ¿De
0: ¡No!
1: acá o de
0: ¡Póngale
1: los
0: el efecto!
1: Estados
0: ¿Y
1: Unidos?
0: Quique
1: ¿Qué le
0: ya vino?
1: interesa? Lo
0: ¡Sí,
1: importante
0: póngale
1: es
0: el
1: que él
0: efecto!
1: escribió.
0: ¡Sí, Quique ya
1: Quique está
0: vino! ¡Pero
1: escuchando lo que
0: vamos aquí
1: estamos diciendo
0: juntos también
1: bueno,
0: y todo!
1: no hay
0: ¡Póngasela!
1: problema.
0: ¡Póngasela, hombre! ¡Sí,
1: Deje de
0: hombre!
1: estar
0: ¡Quique
1: ahí.
0: ya está
1: ¡Qué
0: aquí,
1: bárbaro!
0: hombre!
1: ¡Qué
0: Si hoy
1: bárbaro!
0: es
1: Yo
0: jueves,
1: tengo
0: desde
1: que
0: el
1: preguntar si está,
0: martes,
1: que se
0: hizo
1: regresó,
0: programa
1: pues.
0: miércoles y
1: Porque
0: hoy
1: yo
0: van a
1: sé,
0: hacer programa.
1: sí,
0: Porque
1: yo sé que el
0: me
1: hombre
0: puso
1: estaba allá
0: algo
1: en Estados
0: bonito,
1: Unidos.
0: que
1: Yo lo sé
0: dice que
1: muy
0: yo
1: bien.
0: soy un buen amigo, que él me respeta mucho y que
1: Bueno.
0: él me escuchaba antes, desde que
1: Ahí.
0: trabajaba aquí yo con Orlando Ponce Morazán.
1: Llévatela, Quique.
0: Mi respeto, dice, para este servidor, él me aprecia mucho y me admira por los años que yo tengo en el periodista. Me lo está
1: Don
0: diciendo
1: Enrique Lanza.
0: Quique Lanza. Bueno, si ustedes no quieren creer, ya es el problema de ustedes,
1: A
0: pues.
1: pesar de que
0: No,
1: lo
0: yo sí
1: levantó
0: creo, yo
1: por
0: sí
1: hablar el
0: creo.
1: acento
0: Bueno,
1: argentino, yo creo.
0: dice el buen amigo Ronnie Ordóñez. Salúdeme, don Delio, me dice. Ahora que tiene salario, no viene aquí, se le ha subido el
1: Vaya.
0: humo. Tanto Avilés y Russell, pero si
1: No,
0: vienen
1: no, no,
0: aquí,
1: no, no,
0: tienen que
1: no.
0: pagar.
1: No,
0: Aquí
1: Ronnie.
0: está Ronnie.
1: Ronnie.
0: Permítame, permítame. Después actúan ustedes. Brian Fonseca dice: salúdeme. Lea mi mensaje, soy el fiel oyente del programa. Jajaja, saludes al pelo de menta, dice.
1: Muchas gracias.
0: ¿El qué? Él le da un toque, jaja, y a Gasparín también. Y a la
1: Gaspari.
0: pequeña Jessie. Anda mal de demencia senil, aquel que dijimos. Alex Ávila, oyente, también buenas tardes, amigos. Muy buen programa. Otro nivel ustedes, los escucho, don Delio. Desde el 2006, desde que trabajaba con el Pum Pum. Un placer saludarlo. Gracias, hermano. Saludos a Denovan del Carmen, Galicia. Avilés, dije, solo encima le gusta andar.
1: Habló Pie Grande.
0: Delio.
1: Adelante.
0: Manuel Cubas también. Bendiciones, Delio. Saludos, siempre los escucho, dice. Y aquí está también el abogado Javier Enamorado, que nos está escuchando también, ¿verdad? Gracias, abogado. Saludos, Delio, a todo el equipo, son grandes, buen equipo de trabajo, los estoy escuchando, el abogado Javier Enamorado. Bueno, es una parte de los mensajes, ¿verdad? Ajá, Russell, ahora sí, desquítese ahí con Ronnie.
1: No, no, no, con Ronnie no, yo a Ronnie le tengo mucho aprecio, no, Ronnie no es para nada, yo lo que pasa es que no he tenido tiempo Y porque vamos a ir un yo día. salgo tarde, vamos a llegar un día y Januario No. que con Januario vamos allí y nos lleva ahí Januario y nos quedamos un rato ahí con usted, pero y ahora vamos a volver a ir, lo que pasa es que el tiempo es Y hay un oro, asunto con Ronnie también, Delio, que Ronnie, como él tiene su negocio y es de él, él puede venir a la hora que quiera.
0: entra a la hora que
1: Para ver a
0: quiera.
1: Ronnie, hay que hablarle 2 días antes para decirle que vamos a llegar porque él llega a las 7, 8 de la noche. Entonces, ¿qué culpa tenemos nosotros? Yo no me puedo adaptar a su tiempo, Ronnie. Así se lo
0: Sí,
1: digo. Yo
0: es
1: no
0: lo
1: me
0: que
1: adapto a su
0: pasa.
1: tiempo. Primero, porque no tengo transporte para ir a la
0: E
1: casa.
0: igual que yo.
1: Así es sencillo. Por lo tanto, si usted quiere que vayamos, llámeme a mí personalmente y no sea cobarde y mandándole mensajes
0: Vaya,
1: a Delio. Llámeme personalmente
0: epa,
1: si quiere
0: vaya,
1: que llegue, pero llegue temprano usted,
0: epa.
1: porque usted es un irresponsable, Ronnie. Vaya, papo. Ronnie, no,
0: Bueno, si
1: sí, yo
0: quieres
1: le
0: lo
1: digo.
0: mando, yo no ando con paja
1: No,
0: aquí.
1: es que
0: No,
1: es
0: yo lo
1: cierto.
0: tengo.
1: Yo lo tengo el número.
0: Ah,
1: Lo que dice Alberto es
0: no, el
1: cierto.
0: número, pero lo que ha mandado él.
1: Lo que dice
0: Ah,
1: Alberto es cierto.
0: sí, es que
1: Nosotros hay que
0: llegamos ahí y
1: pedirle
0: no tenemos
1: permiso
0: transporte.

0: tal, Ronnie, hay que pedirle permiso. ¿A qué hora llego, Ronnie? A las 7 de la noche llega.
1: Hemos llegado varias veces nosotros y no lo hemos encontrado.
0: Un día
1: no,
0: fuimos...
2: Pero es que muchos lo bajan ustedes, Andrés.
0: No, sé que... No. Y con él tenemos un convenio.
2: ¿Y qué convenio? Bueno, ahí está, mire. A ver si miento yo. Ahí se lo mandé.
0: No, pero...
2: Y le voy a mandar a Russell también, para que vean que aquí
1: yo no te creo.
2: Lo que pasa es que ustedes dudan a veces.
1: No, yo no dudo de vos. Yo te creo.
2: Bueno, ahí está. Yo no me invento aquí mensajitos. ¿Y por qué? Sí.
1: Sí.
0: Ahí lo menciona usted, de verdad. Ronnie, no sea irresponsable. Llegue temprano a su trabajo y ahí nos vemos un día. Pero yo no voy a estar esperándole a usted porque ni mujer que fuera para esperar.
1: Llega a las 7:30, hay veces que llega a las 7:30 y nosotros estamos ahí esperando.
0: Si usted quiere que lo levantemos, yo lo levanto, no se preocupe. ¿Verdad?
1: Después nos cuesta agarrar transporte a nosotros cuando venimos de regreso.
0: Sí, hombre. La paja me tocó agarrar transporte, 150 me tocó. Sí.
2: No, pero una pregunta, ¿y por qué no le han pagado los hot dogs ustedes?
1: No, porque los regala.
0: No, porque esa es una cortesía de él para los integrantes estrellas del minuto 90.
1: Así es, totalmente de acuerdo. Él los regala de su voluntad.
0: O sea, yo nunca le iba a pedir a él.
1: Él nos invita.
0: Él ha sido muy generoso y muy noble con nosotros.
1: Correcto. No, pero este señor es que lo levanta a Ronnie o no.
0: No, es que es cierto, Ronnie llega a las 7, pues.
1: No, eso es cierto, eso sí es cierto.
0: Es más, haya habido gente que está esperando que él llegue, porque él llega a las 7.
1: Hacen fila esperando que llegue.
0: Claro, pero como él llega tarde, el otro día le pregunté al Omar y a Francisco.
1: Del parqueo.
0: Y Ronnie viene a la hora que él quiere.
1: Así es. Acierto. No, es que es cierto lo que está
0: diciendo Alberto. Y ni mujer que fuera, Ronnie, para estar esperando.
2: ¡Epa! ¿Sí?
1: No, tampoco lo puedo.
0: Ya lo levanté.
2: Bueno, ¿y aquel que iba a salir del Nacional? ¿Qué onda?
0: No, había que hacerle un contacto.
2: Ah, no, hombre, ya hubiera informado él aquí, que esté en línea o algo, pues. ¿O irá ahí en la fila todavía?
1: No creo que haya entrado, porque me imagino yo que hace poco se fue de acá y el tráfico de aquí para allá cuesta mucho. ¿Verdad?
2: Sí, bueno, así es.
0: Si Ronnie no quiere que vaya a donde él, yo voy a otro lado.
2: Ajá. No, ¿a dónde va a ir? A ver, ¿dónde? ¿Por qué? ¿Con el bate? ¿Dónde?
1: No, yo siempre soy amigo de Ronnie. Cualquier momento
2: para... Sí, me gusta, Russell. Y vos tenés capacidad, negro, para pagar dos hombres.
0: Sí, ahora Russell le va bien.
2: Una pena eso, una vergüenza eso.
0: Russell,
2: y porque ahora está ganando bien, no puede ni pagar dos hot dogs.
0: Gana bien, hombre. Russell. Sí.
2: No, pero usted también, hombre, reflexione. Es un luchador el hombre, hombre.
1: Él gana 4 veces más que yo.
2: Sí, yo lo sé. 4 yo veces lo sé. Más que yo. Sí. Sin hacer nada. Ya se va a enojar. Porque este es un plumaje, este chicha, ya te quiere ir.
0: Ya te quiere ir. Es que voy a una reunión.
2: Bueno, andate pues. No tarden. Cuando aparezca Juan, despedimos, no hay problema.
1: Vámonos pues, Delio.
2: Sí, bueno. Despidan pues.
0: Será hasta el día lunes.
2: Pon el efecto.
1: Pon el efecto. La supera a todos los errores que cometimos hoy. La super ratonada de la tarde.
2: Buenas tardes, pásenla bien. Buenas tardes.
1: Terminamos con broche de oro.

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¿qué tal? Muy buenas tardes. Buenas tardes, bienvenidos a una emisión más de Voces y Contravoces a través de Radio Cadena Voces. Gracias por estar con nosotros en este jueves. Jueves 23 de julio. Ya se está yendo julio, ¿ah? Ya se está yendo julio. Bueno, hoy hay partido de fútbol, ¿verdad? Olimpia Motagua.

0: agua es un de la Supercopa, pero eso ya existía, ¿verdad, Wilmer? Dos veces, sí, ¿verdad? Pero con esto se abre los partidos ya de la Liga Nacional. Ah, este viernes ya arranca la liga. ¿Cómo? Ah, o sea, el viernes, es decir, mañana. El otro viernes. Bueno, después de ver el mundial. Maté la introducción. Después de ver el mundial, después de ver esas grandes estrellas, después de ver ese fútbol mesurado, bonito, atractivo, pues a lo nuestro, vamos a lo nuestro. Y hoy comenzamos a ver lo nuestro. Bueno, a ver, ¿verdad? Pero bueno, es lo que tenemos. Gracias por estar con nosotros. Hoy tenemos. ¿Ah? Ah, sí, no, hoy va a ganar Motagua, hombre. El campeón. Que ha comenzado primero, ¿verdad? También a hacer su pretemporada. Aquel dice que le va. Es que aquel anda decepcionado porque el Barcelona fue campeón del mundo. Gracias por estar con nosotros. Bienvenidos a una emisión más de Voces y Contravoces. Hoy tenemos un programa interesante. Vamos a hablar sobre estos aranceles. ¿En qué consiste esto que ha mencionado hoy el presidente de los Estados Unidos, o los Estados Unidos más bien, para un incremento en los aranceles, un 10% de aranceles a productos hondureños? Bueno, ha incluido en la lista Donald Trump a Honduras. Bueno, imagínense ustedes. ¿Qué consecuencias va a traer a nuestros productos, a la economía del país? Vamos a hablar sobre este tema y vamos a hablar otro tema que está muy ad hoc a lo que va a pasar este fin de semana. Se ha presentado una iniciativa en el Congreso de la República tendiente a que regular la reelección presidencial para que se haga por una sola vez. Esto lo ha presentado la diputada Alia Kafati. Y miren ustedes, digo yo, que está muy, muy, muy ad hoc por el retorno este fin de semana, el domingo específicamente, del expresidente de la República, Juan Orlando Hernández Alvarado. Vamos a ver y hablar precisamente sobre el particular. Así que quédese con nosotros, vamos a irnos a una pausa comercial, hacemos un resumen de los hechos más importantes suscitados en las últimas horas y luego entramos con la entrevista de hoy.
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Vamos con un resumen de noticias. En Honduras, miles de personas llegan a la etapa de retiro sin una pensión o sin ningún ingreso estable que les permita llegar a una etapa de retiro sin una pensión o sin ningún ingreso estable que les permita mantener una vida digna. La baja cobertura del sistema de previsional, la informalidad laboral y la limitada cultura de ahorro han convertido la preparación para la jubilación en uno de los grandes desafíos económicos y sociales del país. La transformación de las familias, el aumento de la esperanza de vida y la falta de educación financiera obligan a replantear cómo los hondureños están preparando su futuro económico, mientras el sistema provisional enfrenta el reto de ampliar su cobertura. La Asociación para una Sociedad Más Justa, ASJ, instó este jueves a la Secretaría de Salud a agilizar la implementación de las medidas extraordinarias aprobadas este año para reducir la mora quirúrgica que afecta a más de 10.000 hondureños, al advertir que la lista de espera continúa creciendo pese a la emergencia declarada y a la aprobación de la Ley de Medidas excepcionales. Durante la presentación de un informe sobre la situación quirúrgica en la red hospitalaria pública, la organización señaló que la lista de espera pasó de 10.902 pacientes en enero a 10.948 al cierre de junio del 2026. De ese total, 5.251 personas, equivalente al 48%, se encuentran en mora quirúrgica al haber superado el tiempo médicamente recomendado para sus intervenciones. El informe detalla que los hospitales de especialidades concentrados el 69% de los casos de mora quirúrgica con 3.598 pacientes en espera. Entre ellos destaca el Instituto Nacional Cardiopulmonar del Tórax, donde el rezago alcanza el 86% de su lista de espera, reflejando que la presión que enfrentan los centros especializados del sistema público. ASJ también alertó sobre una disminución en la capacidad operativa de la red hospitalaria. Mientras tanto, la Sala de lo Constitucional de la Corte Suprema de Justicia votó por mayoría de votos a favor del recurso de amparo interpuesto por la defensa del jefe de las Fuerzas Armadas, Romeo Vázquez Velázquez. Así lo informó este jueves el presidente de la Corte Suprema de Justicia, Wagner Vallecillo, quien dijo que la Sala de lo Constitucional votó por mayoría la suspensión del acto reclamado. La Sala de lo Constitucional emitió un auto por mayoría en la cual varios compañeros firmamos el auto con suspensión del acto reclamado y hubo un voto en particular, manifestó Vallecillo. Señaló que el expediente pasa al Pleno de Magistrados para que emita una resolución. Vallecillo confirmó que el expediente ya se encuentra en la presidencia de la Corte Suprema de Justicia, que ya lo agendó para que sea conocido en pleno en la próxima sesión. Y luego de gestiones ante autoridades españolas, la embajada de Honduras en España logró que se abran 2.000 plazas de trabajo adicionales para hondureños en la madre patria. Cabe destacar que este incremento de 2.000 plazas nuevas es un reconocimiento al gobierno de Honduras por el nivel de excelencia de este proyecto de trabajadores temporales dentro del marco del convenio bilateral entre Honduras y España sobre migración circular. En ese sentido, cada vez más las empresas españolas prefieren a los trabajadores hondureños por su excelente desempeño y actitud. Para los empresarios españoles, los trabajadores hondureños son muy responsables y obedientes, en el sentido de que entienden que este es un proyecto de migración circular que los permite o que les permite trabajar en la madre patria de 4 a 6 meses. Como se apuntó, esta iniciativa contempla la apertura de 2.000 nuevas plazas laborales, que se sumarán a las más de 1.100 personas que actualmente se desempeñan en labores agrícolas en la provincia de Huelva, España, mediante el programa de migración circular bajo el programa JACOB.